Para escuchar las canciones del álbum debut de Dolly Parton tenemos que viajar hasta 1966. En ese año vio la luz Hello, I'm Dolly, con canciones como esta, Something Fishy, con su estilo agudo, narrativo. En esta canción Dolly nos cuenta una historia de engaño con ritmo y picardía.

Fue uno de los primeros temas de éxito para Bonnie Tyler, una canción romántica con mucha nostalgia que reveló por primera vez la voz rasgada y poderosa de esta artista galesa, Lost in France. Y ahora nos abrochamos el cinturón y pisamos el acelerador con este rock, el clásico de Bachman Turner Overdrive, optimista y libre y perfecto también para cerrar una etapa. 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

Este fue uno de los temas con los que debutaron Queen, ¿verdad? Una canción potente, fue su primer single, un canto a la perseverancia, al brillo interior, con la energía de los comienzos de esta banda. Keep Yourself Alive.

Esta de 1968 es sin duda una de las canciones más emblemáticas de Aretha Franklin. Es un grito de libertad y respeto que marcó a toda una generación. Think.

Con su música, los estadounidenses Rancid también contribuyeron durante la década de los 90 al resurgimiento del punk. Fuertemente influenciados por The Clash, nos presentaron éxitos como este Time Bomb.

Aquí tenemos la canción que dio título al primer trabajo discográfico de Pink Martini en 1997, Sympathic. Seguro que muchos conocieron esta canción por la versión que M-Clan lanzaron en su disco Usar y Tirar del año 1999, pero esta es la original, la de la Steve Miller Band de los años 70, Serenade.

Originalmente la canción se incluyó en el disco A Question of Balance de 1970, pero después también lo incluyeron en sus grandes éxitos de 1989. Es Question, el éxito de The Moody Blues.

0: La lista de grupos y artistas que han hecho versiones de esta canción es importante. Mae West, The Guest, también Normie Rowe, The Who. Pero aquí tenemos la original, la de Johnny Kidd and the Pirates. Se titula Shaking All Over.
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0: Como anécdota, los componentes de Florence and the Machine cuentan que esta canción la grabaron sin instrumentos en un estudio de grabación del tamaño de un retrete, literalmente. Dog Days Are Over es el título de este éxito de Florence and the Machine.

Las cifras cuando hablamos de Pat Bacharach son asombrosas. No solamente tiene 6 premios Grammy y varios Globos de Oro, también ha escrito tantas canciones que las han vuelto a grabar más de 1000 artistas. Esta es una de esas canciones, es Magic Moments. The telephone call, the Para el canadiense Bryan Adams, este disco fue el regreso después de la pandemia. Esta es la canción que dio título a ese álbum de 2022, So Happy It Hurts.

Podríamos decir que esta es la secuela de la canción I Can't Get No Satisfaction de los Rolling Stones. De hecho, la escribieron como un complemento de este éxito. Y es de 1965, Get Up On My Cloud. Con este grupo estadounidense llamado América, viajamos esta vez hasta 1975 para escuchar una de sus canciones bandera, esta que lleva por título Sister Golden Hair y que se inspira en el tema My Sweet Lord de George Harrison.

Y aunque todavía es joven, lleva muchos años en el mundo de la música. Comenzó en 2001 formando parte de un grupo de blues. Poco a poco ha ido creciendo como artista y ahora en solitario nos presenta numerosos éxitos, entre ellos este, titulado Les Passants. Ella es Sass. Pas, pas, pasera, la dernière restera. Esta es sin duda una de esas canciones inolvidables y forma parte del disco Blue Views que Paul Carrack publicó en 1995, Eyes of Blue.

Fue una de las primeras canciones de corte dance que grabaron ABBA. Para esto tenemos que remontarnos hasta 1977 y triunfaron llegando al primer puesto de las listas de éxitos de varios países. Aquí están con Take a Chance.

Con esta canción retrocedemos hasta el año 1997, momento en el que 10,000 Maniacs publicaban su disco Love Among the Ruins, y precisamente en ese disco se incluía esta canción, una de las más conocidas de este grupo musical neoyorquino, More Than This.

Aerosmith. Es una de las bandas con más ventas a sus espaldas en la historia de la música, más de 200 millones de copias vendidas de todos sus álbumes, y uno de ellos fue Big Ones, un recopilatorio en el que, además de sus grandes éxitos, la banda de Steven Tyler también incluyó algunos temas inéditos, entre ellos este Blind Man.

En su momento fue un éxito, pero lo fue también 40 años después porque se incluyó en un episodio del programa de televisión Breaking Bad. Estamos hablando de Baby Blue, la canción del grupo Badfinger.

Esta vez la nave del tiempo nos deja en 1966, un momento importante en la trayectoria musical de los Beach Boys porque lanzaron su disco Pet Sounds, un álbum que marca un antes y un después en su carrera con sonidos un poquito diferentes de lo que tenían acostumbrado a su público en aquella época, de ese habitual rock and roll surfero. Bueno, pues un poquito más de pop, un poquito más recargado en temas como este maravilloso e inolvidable Wouldn't It Be Nice.

Ya se retiró hace algunos años, pero Billy Joel ha continuado haciendo giras de forma esporádica. Él es el responsable de numerosos éxitos, incluido Piano Man y también este River of Dreams, que nos retrotrae hasta 1993.

Para escuchar el mayor éxito del grupo estadounidense Blue Oyster Cult, tenemos que trasladarnos a 1976. Dentro de su disco Agents of Fortune se incluyó este éxito, Don't Fear the Reaper.

Sin duda, Bob Dylan es todo un icono del folk estadounidense. En la década de los 60 publicaba uno de sus discos más destacados, Bring It All Back Home, y en él se incluyó esta canción que hoy es todo un clásico, Mr. Tambourine Man.

La verdad es que la historia de Bon Jovi se escribe a lo largo de varias décadas y en todas ellas han triunfado, sobre todo a principios de los 90, con su disco Keep the Faith, en el que, por supuesto, no faltaron baladones como este Bed of Roses.

echando la vista atrás, nos damos cuenta de que han pasado muchos años, desde que Bruce Springsteen hiciera de esta canción todo un éxito, nada menos que en 1975 publicaba el álbum al que dio título este tema que hoy escuchamos como todo un clásico, Born to Run.

Este es uno de los éxitos más recientes de Bryan Adams. El canadiense publicaba el disco al que dio título esta canción en 2019 y contó con la participación de Ed Sheeran, que escribió junto a él esta canción. El disco fue producido por el propio rockero canadiense y aquí tenemos este Shine a Light. Hay diferentes versiones de esta canción, pero nos quedamos con la original, la de Buffalo Springfield, For What It's Worth.

los californianos Can Hit, que comenzaron su carrera musical en 1965 y todavía no han parado, han destacado a lo largo de todo este tiempo por su sonido blues, pero también porque han tratado de revivir las carreras de algunos grandes bluesmen y han destacado también por sus habilidades para la improvisación. Esta vez viajamos hasta el año 1968, momento en el que publicaron Leading the Blues, y en él se incluyó este éxito de Can Hit, Going Up the Country.

La primera versión de esta canción es del año 1956. La interpretó por primera vez Ruth Brown, pero también es muy exitosa la versión que escuchamos, la de Cliff Richard del 63, Lucky Lips. 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

los hermanos Gallagher, o lo que es lo mismo, Oasis, que siempre estuvieron precedidos por la discordia. En cualquier caso, sus canciones han quedado para el recuerdo y también han escrito algunas de las páginas más destacadas del rock internacional de las últimas décadas. Con ellos viajamos hasta 1997 para escuchar uno de sus grandes éxitos, Stand By Me.

una curiosidad con respecto a esta canción, y es que Paul McCartney la escribió antes de que se publicara, pero incluso antes de que los Beatles existieran. El caso es que después se convirtió en uno de sus himnos, y así es como ha llegado hasta nuestros días, desde 1962, momento en el que se publicaba Love.

Esta es la canción con la que se dieron a conocer allá por 1978 los estadounidenses The Cars. Fue el primer sencillo de su primer trabajo, que también se llamó The Cars, y es todo un clásico, Just What I Need.

A estas alturas de la película ya no hace falta decir que Coldplay es uno de los grupos más destacados del rock internacional y también, aunque con menos años de trayectoria musical, de Chainsmokers. Bien, pues estos dos grupos juntos en 2017 grabaron esta canción que además se llevó el premio Grammy a la mejor interpretación de pop de dúo o grupo, Something Just Like This.

La trayectoria musical de The Communards fue relativamente corta, pero muy intensa, y en sus pocos años de carrera les dio tiempo a crear éxitos que han quedado para la historia, como este Don't Leave Me This Way.

Detrás de la composición de esta canción está, entre otros, el gran Phil Spector, responsable de muchísimos éxitos de la Motown en la década de los 60. Bien, pues esta canción es de 1963, fue todo un éxito en la época y lo sigue siendo a día de hoy. De la mano de The Crystals, Tattoo Ron Ron.

Este grupo fue uno de los referentes del rock psicodélico de la década de los 60, junto con otros como Grateful Dead o Pink Floyd. Son The Doors. Con ellos recordamos Light My Fire.

Solo en los Estados Unidos esta canción vendió 1,5 millones de copias. Fue en 1972 cuando The Hollies lanzaron este tema, que hoy es un clásico, Long Cool Woman.

Este es otro de esos grupos que ha escrito muchas de las páginas más destacadas de la historia de la música, concretamente en el ámbito del synth pop. Llevan en activo desde 1977 y en este tiempo han lanzado un montón de discos y han convertido en éxito muchas canciones como esta Don't You Want Me, es un clásico de The Human League.

Vivió intensamente y murió de forma prematura, pero la verdad es que el legado de Jimi Hendrix va mucho más allá de lo musical. Se convirtió en todo un icono de la música y, por supuesto, uno de los guitarristas más prestigiosos de todo el planeta. Con The Jimi Hendrix Experience publicó grandes canciones que han pasado a la historia, como esta Hey Joe.

Se han hecho muchas versiones de esta canción, incluida la que Robbie Williams lanzaba en 2010. Es un clásico de The Kinks con nombre de mujer, Lola.

Es un tema inolvidable que nos hace retroceder hasta 1970 y además se llevó el premio del Salón de la Fama de los Grammy. También hicieron los Beach Boys su correspondiente versión de esta canción que hoy escuchamos de la mano de Mamas and the Papas, California Dreamin'.

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1: El planteamiento musical de The Police incluyó estilos como el rock, el reggae y el jazz, y esa originalidad fue lo que les dio un toque de distinción en la década de los 70 y también en la de los 80. Fue en este periodo en el que estuvo en activo el trío liderado por Sting, The Police, que nos dejaron éxitos como Di Do Do, Di Da Da.

Hay una historia también detrás de esta canción, y es que originalmente se publicó en 1978 y después volvió a publicarse en 1980. La diferencia entre estas dos fechas es que en la primera no obtuvo prácticamente nada de éxito y en la segunda fue todo un superventas. Es el éxito de The Police, So Lonely.

Han sido sobre todo bandas de rock las que han decidido versionar esta canción, que originalmente pertenece a la discografía de The Rolling Stones, Sympathy for the Devil.

Lo que más destacaba en la puesta en escena de este grupo de pop inglés llamado The Rupees fue su atuendo, sus particulares vestimentas, pero por supuesto también hay que destacar la calidad musical de sus grandes canciones. Hoy hemos redescubierto este dato gracias a esta canción, Sugar Baby Love.

0: Egunon, Euskadi, son las 5 de la mañana.
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0: Hola, Kaixo, Egunon o Gabón, depende de cómo estás tú, qué es lo que estás haciendo ahora. Igual estás terminando el turno de noche y te vas para casita nada en un momento y dices, yo más Gabón, no vamos a empezar el día, que todavía tengo que descansar, tengo que entrar en modo noche, a pesar de funcionar un poquito al revés del mundo, ¿no? Es lo que pasa con el turno de noche. Sin embargo, tú, que acabas de despertarte, pues te ha sonado el aparatito, el despertador, el radio reloj o lo que utilices, el despertador de cuerda, el de toda la vida. Sea lo que sea, si estás comenzando, a ti sí, buenos días. Sea como sea, aquí coincidimos en este punto y hora a las 5 de la mañana, hora oficial de Euskadi. Abrimos el primero de Onda Vasca en directo desde ahora y hasta las 7 de la mañana. Un par de horas de radio que queremos vivir contigo, queremos hacernos mutua compañía, que es de lo que se trata. De paso nosotros pues te vamos a informar, te vamos a contar cosas que esperemos sean entretenidas. Porque eso es la radio, ¿no? Entretenimiento, diversión, también información y compañía. La suma de todos esos elementos pues hacen eso, que sea esto un momento de mutua compañía. Son los ingredientes de la radio, los ingredientes de eso que en ocasiones es tan difícil de conseguir en pleno siglo XXI. Hiperconectados, pero hiperdesconectados también, ¿no? Estamos muy al día de todo lo que ocurre, incluso en lugares que ni sabemos dónde están, pero luego resulta pues que sentimos una tremenda soledad en ocasiones. Hoy en Euskadi, en lo meteorológico, la cosa digamos que se convierte en cierto alivio. Tenemos los cielos algo cubiertos, es posible que se dé algo de lluvia. De hecho, creo, ya nos estáis contando que en Donosti está lloviendo algo. Bajan un poco las temperaturas, por eso decía yo lo del alivio. Aún así vamos a seguir con calorcillo, pero no tanto como en días anteriores. En un momentito vamos a echar un vistazo a la previsión meteorológica, ya no solo para hoy, sino para todo el fin de semana, pero ya te voy avanzando las temperaturas que tenemos justo en este instante en nuestras capitales. En Donosti decía está lloviendo, efectivamente, lluvia débil en la capital guipuzcoana, y 21 grados marca ahora el termómetro. En Bilbao tenemos también 21 grados, no llueve, el cielo está parcialmente cubierto. En Bayona, Euskadi Norte, algo de lluvia débil y 22 grados. En Pamplona tenemos 19 grados con nubes y claros. Y en Vitoria tenemos 17 grados con nubes y claros. Así es como estamos en este momento en nuestras capitales. Te cuento que si quieres informarnos sobre la meteorología donde estás, ahí, pues tienes un WhatsApp a tu entera disposición. Es una gozada el recibir vuestros mensajes. Puedes escribirnos o enviarnos notas de voz, lo que tú quieras. Si nos escribes, lo leemos. Si nos envías notas de voz, pues las ponemos en antena. Mira, por ejemplo, hace un momentito nos escribía Asier, desde Murguía, en el territorio de Álava. Leo, Egunon Pablo, 13 grados, cielo cubierto en Murguía y pavimento seco con brisa ligera del norte y un 92% de humedad. Asier, eskerrikasko, muchas gracias. Ay, Asier, que no se te olvida eso, que estamos ya en puertas de fin de semana, asteburuón, eskerrikasko, Berdín. Bueno, pues así andamos, 13 grados en Murguía. Mira, ayer poco más o menos a estas horas andábamos con 17 grados. Pero es que antes de ayer andábamos casi con 19 grados. Ya vemos cómo, bueno, pues las temperaturas sí son más bajas a estas horas. Y como digo, parece que durante el día vamos a tener cierto alivio térmico, ni tan mal. Abre ahora las ventanas, tú que estás escuchando. Si estás escuchando es que estás despierto. Aunque te dé pereza levantarte de la cama. Abre las ventanas ahora, ventila la casa, este es el momento. Y luego antes de irte, cierra todo a cal y canto. Dirás, pero si hoy parece que va a hacer bueno. Bueno, yo te recomiendo, de todas las maneras todo lo que quieras. Pero abre ahora y luego ya vemos si cerramos o no. Pero por el momento yo abriría bien, que se ventile y tal. Dando estos pequeños consejos también, pues para que la cosa esté más agradable, ¿no? Es que se ha metido el calor en nuestras casas y quien no tiene aire acondicionado, pues las está pasando canutas, que se dice. Bueno, te voy a avanzar algunos de los contenidos que tenemos para compartir contigo aquí en el primero, desde este momento hasta las 7 de la mañana. Bueno, pues en un momentito, información de la meteorología, el tiempo ya no solo para hoy, sino para todo el fin de semana, a ver cómo se presenta la cosa. Luego echaremos un vistazo a la actualidad de la jornada, tanto a la prensa online como a las noticias que van marcando el pulso de este día que viene, bueno, pues tenemos hasta buenas noticias, como por ejemplo, bueno, pues una cirugía robótica que se ha desarrollado en Euskadi, concretamente en el Hospital de Cruces, y que es una técnica que solo está disponible en un reducido número de hospitales del estado, y ya, pues entre ellos está el vizcaíno Hospital de Cruces. Una buena noticia, por fin, para abrir, una buena noticia. Hay otros asuntos también, como por ejemplo, bueno, pues el tema este de la ley de amnistía. La justicia europea avala la ley de amnistía que se le podría aplicar a Puigdemont, lo que podría facilitar el retorno del político catalán. Ya veremos de todas las maneras. Bueno, y una noticia terrorífica, inquietante. Cada vez hay más conductores drogados en las carreteras españolas. Son datos de la DGT. Y además, la DGT avisa de que el consumo de drogas y alcohol es cada vez ya no solo más habitual, sino que además cada vez se da más entre semana. De hecho, destaca la DGT que ya se detectan más conductores borrachos y drogados entre semana, en horario lectivo, digamos, que los fines de semana. Por cierto, España es líder europeo en automovilistas drogados y borrachos al volante. Así las cosas, hemos conocido que ha sido despedido un conductor del camión de la basura en Guipúzcoa. Conducía el camión de la basura por el territorio guipuzcoano, borracho y drogado. Obviamente ha sido despedido. Y hay otros asuntos también. Mira, Uber, esta multinacional, ya sea la de los VTC, los coches esos que parecen taxis, pero que no son taxis. Bueno, pues Uber quiere comprarse a Glovo, Glovo con V, la empresa esta de reparto de comida a domicilio. Movimiento ahí en las empresas tecnológicas. Mira, Uber es estadounidense y Glovo es una empresa alemana, por cierto, ambas tecnológicas, como he dicho, ya sea Uber, la de los coches, y Glovo, la del reparto a domicilio. Y el mercado de alquiler va a perder este año 23.000 viviendas en el estado español. ¿La razón? Pues la ley de vivienda. La actual ley de vivienda impuesta por parte del gobierno de España dificulta a los dueños ejercer sus derechos sobre sus propiedades en caso de impagos, y muchos propietarios pues están retirando del mercado de alquiler residencial pues sus casas a medida que van venciendo los contratos. Así, directamente. Claro, los dueños de las casas dicen, es que si se me declara vulnerable el inquilino puede dejar de pagarme, y hasta que recupero mi propiedad pueden pasar o muchos meses, incluso algunos años. Que si me intervienen con el tema este de las zonas tensionadas y no puedo poner yo el precio que considero justo, o que podamos acordar el inquilino y el propietario. En fin, el caso es que los propietarios no están cómodos con la ley de vivienda, y claro, esto del alquiler pues es un contrato a dos partes, ¿no? Y tienen que estar cómodos ambos lados. Por cierto, claro, desaparecen cada vez más pisos de alquiler, que no es que desaparezcan como tal, porque los pisos ahí están, pero es que muchos están saliendo del mercado del alquiler residencial, es decir, dejan de ser una solución habitacional para las familias y se convierten pues en pisos turísticos o en pisos de alquiler de temporada. Y no son pocos también los que se quedan cerrados a cal y canto y punto, ¿eh? Bueno, pues, ¿qué es lo que ocurre? Pues que precisamente esta ley de vivienda impuesta por el gobierno de España pretende ayudar a las clases más vulnerables, que son las que más se están perjudicando de la retirada de pisos del mercado del alquiler. ¿Por qué? Pues porque las clases más vulnerables pues son las que, entre comillas, más se benefician de la ley de vivienda. Y claro, como lo saben los propietarios, dicen, no, no, a mí, yo si veo a alguien que tiene hijos, por ejemplo, pues no le alquilo el piso, así de claro. Y se puede hacer, claro, es que faltaría más que te obliguen a alquilar a alguien determinado tu piso, ¿no?, tu propiedad. Al tiempo que, bueno, intenciones por la parte más comunista del gobierno de España ya hubo de imponer cosas de esas tan raras. Pero bueno, con lo que hay, así de claro, pues los más vulnerables están sufriendo que se quedan sin pisos de alquiler, y los que quedan cada vez más caros, sea todo dicho de paso. En fin, pues cosas que ya se avisó que no iban a funcionar, pero que se han aplicado, y luego pues así nos encontramos. Son asuntos que marcan la realidad de la actualidad y que te contamos aquí en la radio, en el Primero de Onda Vasca. Son las 5:09. Te estaba diciendo yo pues que además de la actualidad pues vamos a hoy como es viernes, mira, hoy vamos a cocinar también en un ratito. Va a dar las 5:30 de la mañana, va a estar con nosotros Iker Almada, el cocinillas mayor de Euskadi, nuestro chef. Hoy vamos a preparar bacalao, qué rico. estamos además en puertas de fin de semana. Imagínate una receta que combina el bacalao y las alubias. Los ingredientes tradicionales, de los de toda la vida, podríamos decir, ¿no? De aquí además. Pero es una receta que se basa en ingredientes tradicionales, pero tiene un toque moderno. Hay un confit ahí, cosas. Bueno, pues en un momentito nos va a sorprender Iker Almada desde Mercabilbao, cocinando aquí en la radio. Oh, se me está haciendo la boca agua, y eso que a estas horas más café y zumo, ¿no? Pero bueno. En el plano de invitados también, después de estar con Iker Almada, luego ya en torno a las 6:30 de la mañana, va a estar con nosotros Joseba Larrea, que igual está desayunando a estas horas. Le saludamos desde aquí, Oneguín. Joseba Larrea, empresario industrial, con quien vamos a hablar del humor con H. La importancia de echarle un poquito de humor a la vida. Siempre se ha dicho, al mal tiempo, buena cara. Pues nada, ahí. El humor en la radio. Igual hasta contamos un chiste, no lo sé. Eso lo vamos viendo. Bueno, pues luego Joseba Larrea, hablando de la importancia del humor en el plano de la opinión en estos micrófonos de Onda Vasca. Todo esto aderezado además con música. ¿Qué más se puede pedir? 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Ya nos encargamos nosotros de currelar. Tú escucha lo que quieras y ya está. 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Y ya está. Eso es lo grande de la radio, ¿no? 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Viva la radio, viva tú, que haces la radio. Porque claro, la radio sin oyentes, no diré que es como un jardín sin flores. La radio sin oyentes es nada de nada. Así que, eskerrik asko.

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9: Previsión meteorológica para hoy y para el fin de semana. Hoy viernes en Euskadi, menos calor que ayer, más nubes e incluso algo de lluvia. Las temperaturas máximas van a bajar entre 2-3 grados. La jornada va a transcurrir con bastante nubosidad. Estas nubes nos van a dejar algo de precipitación, sobre todo en la vertiente cantábrica. Viento del norte, que se notará sobre todo por la tarde. En Álava, las temperaturas máximas se van a mover entre los 28 grados. En zonas de costa, las temperaturas máximas pues podrían rondar los 23-25 grados. Ya vemos temperaturas bastante más suaves que las que hemos tenido en estos últimos días. Mañana sábado, pues sin grandes cambios, vamos a seguir con bastante nubosidad en el norte y con más claros en el centro y el sur de Euskadi. Es posible que se den algunas lluvias débiles en la zona cantábrica, pero a lo largo de la tarde esas lluvias, que serían suaves en cualquier caso, irán a menos, irán desapareciendo. Vamos a seguir con viento norte, rachas un poquito más intensas por la tarde. Las temperaturas se van a mantener como hoy, bastante suaves, sin grandes cambios. Eso mañana sábado. Y ya el domingo, bueno, pues el domingo parece que suben las temperaturas y, bueno, van desapareciendo las nubes y vuelve otra vez el calor veraniego a Euskadi. Así que hoy y mañana, alivio, temperaturas más bajitas, cielos algo más cubiertos, sobre todo en la mitad norte de Euskadi, y algo de lluvia. Y ya el domingo vuelve otra vez el sol y el calor a Euskadi. En la mar, hoy, viento del oeste-noroeste con fuerza 3, con algún intervalo de fuerza 4. Mar rizada, marejadilla. Mar de fondo del noroeste con olas de menos de medio metro de altura. La temperatura del agua en la orilla va a ser de 24 grados. Es de 24 grados. Hoy la pleamar a las 7:39 de la mañana. La siguiente pleamar a las 7:55 minutos de la tarde. La bajamar a la 1:34 minutos del mediodía. Miramos a los termómetros ahora en nuestras capitales y comprobamos que tenemos ahora en Bilbao 21 grados, parcialmente cubierto el cielo. En Donosti está lloviendo débilmente, tenemos 21 grados a estas horas. En Vitoria 17 grados con nubes y claros. En Pamplona 19 grados con nubes y claros. Y en Bayona 22 grados y algo de lluvia débil a estas horas.
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9: Vía WhatsApp 688-854-852 nos contáis que en Arrasate estamos en este momento con 21 grados en el portalón de Arrasate, nos lo cuenta Ander. Oye, es que ricasco, Ander, muchas gracias por esa información. Alivio de temperatura, ¿verdad? Esos 21 grados Hay que tener las ventanas ya abiertas, ventilando un poquito la casa.
8: Uno por la mañana, tropa. Arranco en el Zumárraga. 18 grados hace, ¿eh? 18 grados. Con las temperaturas que estaba haciendo, esto ya es frío. Esto ya es frío. ¡Qué fresquito está! ¡Qué fresquito está! Cojonudamente. Asfalto gris, no llueve, no llueve, no llueve, asfalto gris. Venga, buen día para todos y todas. Y ahí con la carretera, ahí va yo, y buen fin de...
9: Tonada, efectivamente, ¿no? Temperaturas ya por debajo de 20 grados en muchas zonas de Euskadi, en algunas todavía 20 grados o un poquito más. Incluso está lloviendo en algunas zonas como en Donosti. Bueno, pues alivio, ¿no? De temperatura que estamos teniendo ahora. Son las 5:21 minutos. 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
9: 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Oye, que estamos a viernes. Menos mal que es viernes, nos dice aquí un oyente. Sí, sí, a estas alturas yo te entiendo a la perfección, ¿eh? Bueno, claro, es que el viernes es un día que nos gusta mucho. Igual que los lunes. Bueno, igual no. Los lunes nos gustan. Y los viernes también. Pero por razones bien distintas. Vamos a ver si te ha tocado la lotería. Estaría bien, ¿eh? Te felicitamos ya de antemano. Bueno, ayer, esta pasada noche exactamente, pues ha habido sorteo del Bonoloto. Y el premio ha ido para la combinación compuesta por el 1, 18, 29, 37, 47 y 49. Complementario 11, reintegro 2, repito. Bonoloto 1, 18, 29, 37, 47, 49. Complementario 11, reintegro 2. Estaba riendo. Tenemos ahí a alguien que dice, sí, sí. A ver si me toca la lotería ya una vez por todos. Y dejo de verte. Ay, estás aquí para toda la vida. Ahora está bien lo de la ilusión de que te toque la lotería. Es poco probable, pero, oye, es posible. Vamos ahora con los nombres del santoral, porque, bueno, pues hoy es el día del santo Colmano, Sorionak Colmano. Es el día de Fredegando. Mira, esto suena, con todos los respetos, suena a lavar los platos. Fredegando. Es un nombre propio, el nombre de un santo. El nombre de una santa también añadimos. Edugibis. Este también tiene lo suyo, es curioso, es curioso. Siempre con el debido respeto, ¿eh? Así de claro. Pero estaréis conmigo con que son nombres peculiares, ¿no? Colmano, Fredegando, Edugibis. Luego aquí en Euskadi añadimos los nombres de Mariñe e Itzasne. Así que sorionak. Venga, levántate, no le des más vueltas. Levántate, que se te va a hacer tarde, luego van a llegar las prisas y tampoco es plan.
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9: Vamos ahora a escuchar una canción del año 1984, desde hace más de 40, 42 añitos, ni más ni menos. Es una canción que tiene nombre propio, no es ninguno de los del santoral de hoy, es un nombre bastante más habitual. Arturo es el título de la canción, como decía, canción claramente con nombre propio. Es una canción del grupo Cadillac del año 1984, en su momento sonó muchísimo y es una canción, a mí me parece, divertidísima. A ver qué te parece. Igual la conoces, es muy probable, ¿eh?
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0: Un ritmo bailable, divertido. A mí me encanta, me encanta. Me gustó siempre esta canción desde la primera vez que la escuché en la radio en aquellos años 80. Era un crío, pero un niño. No un crío, un niño, literal. Oye, esta canción, por cierto, no había caído hasta el momento, ahora escuchándola tranquilamente aquí con los auriculares de la radio, ya anunciaba el fenómeno del botellón, que por cierto ya no está ni de moda, porque, oye, arranca la canción diciendo latas de cerveza Mau, coleguillas despistaus, en la puerta de un club estaba Arturo en traje azul. Estaban en la puerta del bar bebiendo cerveza Arturo y sus coleguillas despistaus. Estaban en la calle bebiendo. Lo que luego se llamó aquí en Euskadi litros, en otros lugares se llamó botellón, y al final, oye, desapareció nuestra manera de llamar a lo de ir a emborracharse en la calle, ir de litros, pasamos a ir de botellón. Por cierto, ese pasamos es como majestático, ¿eh? Son las 5:32.
1: Arturo. No sé, Arturo.
0: Si te llamas Arturo, hola, Arturo, te dedicamos esta canción desde aquí. En esa época, cerca de mi casa y de mi cole, porque yo vivía pegado a mi cole, en el centro de Bilbao había una tienda de chuches que era la tienda de Arturo. Y le cantábamos esto. Arturo, que era un señor muy serio, más que vender chucherías, parecía el empleado de un banco, muy serio, muy trajeado, un señor muy importante. Y es que lo era, hombre, pues cuando yo era un crío, el señor más importante que te podías encontrar en el comercio era el que te vendía los regalices de palo, los chicles boomer y las gominolas de una pela.
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0: Te voy a contar ahora algunas de las noticias que leemos en la versión digital de nuestros periódicos en este momento. Bueno, pues ayer celebración del Día del Carmen, la patrona del mar, ¿no? Nuestras tradiciones siguen vivas y adaptándose también a los nuevos tiempos. Santurtzi vive una multitudinaria procesión de la Virgen del Carmen, la primera que se celebra con porteadoras de la Virgen. Muy bien. Información que encontramos en Deia, en la versión digital de este periódico. Baracaldo lamenta la exclusión de personas por llevar la camiseta de una selección deportiva. Más informaciones también. Tres padres se pierden en las fiestas de Baracaldo. Protección Civil de la localidad Fabril de Baracaldo, en Vizcaya, ha publicado los datos de los primeros días de la celebración de las fiestas de Baracaldo, precisamente las fiestas del Carmen. Tres padres perdidos y cuatro niños extraviados. Este es el balance de los primeros días de las fiestas que ha realizado Protección Civil en Baracaldo. Pues no tengo yo muy claro qué es eso de que los padres se pierdan. Pero bueno, ahí está el dato. Nos lo cuenta Adella. Entiendo que los chiquis, pues sí se pierdan en el tumulto de las fiestas, pero los padres. Bueno, pues más informaciones. Vamos a mirar, a ver, la versión digital del periódico Noticias de Guipúzcoa. La Ertzaintza investiga a un hombre por un delito contra la libertad sexual de dos menores en Azcoitia, en Guipúzcoa. Según se señala por parte de la policía vasca, las besó sin su consentimiento la noche del pasado martes en un suceso que ya ha encontrado la más rotunda condena por parte del ayuntamiento de la localidad. Más informaciones también en Guipúzcoa. ¿Cómo no se va a celebrar, sobre todo en la costa, lógicamente, la Virgen del Carmen, ¿no? Que siga vigente esa celebración y todas. La Virgen del Carmen se acuerda de sus pescadores en el territorio de Guipúzcoa. La Federación de Cofradías de Guipúzcoa rinde homenaje a 310 marinos jubilados en el Día del Carmen en Donosti por su trayectoria y sacrificio durante tantos años lejos de tierra firme. Trabajo durísimo.

despido durante más de una hora por este suceso. Arrollamiento de un hombre por un tren a su paso por el apeadero Tolosa Centro. Se está investigando, por supuesto, esta cuestión, este suceso. Y luego, por otra parte, también más de 23.000 guipuzcoanos han dejado ya por escrito cómo quieren afrontar el final de su vida, lo que viene a ser esto que se llama el testamento vital. Las nuevas inscripciones de voluntades anticipadas pues se van aumentando, se van incrementando. Informaciones que nos vamos a encontrar en Noticias de Guipúzcoa. Vamos ahora a ver qué es lo que nos cuenta el periódico Noticias de Álava. En Noticias de Álava, bueno, pues en Noticias de Álava, entre otros asuntos, pues menciona a los bomberos que entran por la ventana de una casa para liberar a varias personas que se habían quedado atrapadas en una habitación. Esto ha ocurrido en Vitoria. Tuvieron que ser rescatados varios vecinos atrapados en su habitación, pues no podían abrir la puerta del cuarto en cuestión, y nada, pues tuvieron que salir por la ventana. Ocurrió en la calle Guatemala de Vitoria, en la zona del casco viejo. Bueno, pues se quedaron involuntariamente encerradas, se rompió por lo visto el pestillo de la puerta, y nada, pues espectacular, desde luego el asunto. Más informaciones también... Bueno, pues mención a la detención de un conductor por agredir sexualmente y robar a una joven en un coche compartido. El arrestado se desvió de la ruta entre Burgos y Aranda y se detuvo en un lugar apartado e intentó agredió sexualmente a la pasajera que llevaba esto en un coche compartido de estos por aplicación. Baskonia prevé generar 54 millones adicionales de euros y 345 nuevos empleos con la compra del Buesa Arena. Mira, el deporte, cómo genera riqueza y cómo genera puestos de trabajo, ¿no? Informaciones que encontramos en Noticias de Álava. Ya en Noticias de Navarra. Silencio y dolor en Roncal después de la tragedia. La villa de Roncal se ha mostrado profundamente consternada el día después de la tragedia. De la muerte de una madre de 29 años y sus dos hijos de 11 y 7 años ahogados. Los vecinos del municipio reconocen que acuden frecuentemente a esa poza para bañarse. La familia ha tenido muy mala suerte, ha sido terrorífico el asunto, ¿no? Una madre y sus dos hijos han muerto esta semana ahogados en una poza, en una zona de baño habitual en el Roncal. Bueno, pues hay otros asuntos también. Bueno, pues accidente de coche en Cintruénigo, tres heridos, uno de ellos muy grave, tras colisionar un coche y una furgoneta en la citada localidad de Cintruénigo. Y se evacúa Petilla de Aragón por el incendio de Orés en Zaragoza, que supera las 4.500 hectáreas. Menudo inicio de verano que estamos teniendo con los fuegos en la península. Informaciones que encontramos en Noticias de Navarra. Y el nuevo radar de la A12 en Cizur es una medida positiva para incrementar la seguridad del tráfico en ese entorno. Y 4 años de prisión a un hombre que tocó con fuerza los glúteos a una niña de 3 años en Iruña. Y aparecen objetos religiosos robados de una ermita de La Rioja en una casa ocupada en Navarra. Ocupación y delincuencia van estrechamente unidos. Bueno, de hecho, la ocupación es en sí un delito, pero es que normalmente los ocupas se dedican a otros delitos más. Así que el problema de la ocupación es un problema multifacético, que se podría decir, ¿no? De geometría variable. Al que lo ocupa tiende a la delincuencia general. Sí, sí, es así. Bueno, nadie con un poquito de respeto y moral por la sociedad ocupa la casa de la propiedad de nadie. Así que, bueno, pues con esa catadura moral tan débil, digamos, pues no es de extrañar eso, ¿no? Esto es que además reúne todos los requisitos para hacer una película de Almodóvar. Objetos robados de ermitas en casas ocupadas. En fin. Noticias de Navarra. Y luego dirán que... Bueno, vamos a dejarlo. Vamos a cambiar de tema. Pero vamos a seguir con la prensa. Venga, en Diario Vasco, ¿qué es lo que leemos? El calor deja 48 muertes en el territorio de Guipúzcoa desde mayo, 6 veces más que el verano pasado. Y la nueva residencia de EHU, de la Universidad Pública Vasca, en Donosti, se retrasa, mientras la actual lleva años con lista de espera. Son informaciones que encontramos en el Diario Vasco y en la versión digital del periódico El Correo. El hotel de lujo de la presidenta de Coca-Cola en Bilbao tendrá 75 habitaciones y será operado por la compañía Meliá. Sol

0: Daurella invertirá poco más o menos unos 21 millones de euros en convertir un histórico edificio en el centro de Bilbao en un establecimiento singular y exclusivo. Este hotel va a estar en la oficina central de correos de Bilbao, en Alameda Urquijo, en una de las calles más cotizadas de la capital vizcaína, en una de las zonas además más cotizadas de esa calle ya bien cotizada. Bueno, pues ese hotel que va a ser propiedad de la actual presidenta de Coca-Cola, va a ser operado por Meliá. Va a ser un hotel, tampoco son muchas habitaciones, ¿eh? 75 habitaciones, porque va a ser un hotel de lujo, y las habitaciones eran hermosas, porque el edificio es bastante grande y solo le van a sacar 75 habitaciones. Bueno, son informaciones que encontramos en la versión digital de la prensa. Son las 5:44, que no se te haga tarde, que el tiempo pasa a todo correr.
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0: Y contigo, que eso es muy importante.
9: Bueno, Pablo, en lo que tenemos 17 grados, el cielo está nublado, nubes y suelo seco. Tenemos buena temperatura. Pues bueno, ya estamos a viernes. Ya se jodió la semana. Venga, a por el viernes.
0: Estamos trabajando en ello.
10: Egunon, Pablo, primeristas. Yo soy desde Mechiques, el río, y 18 grados y nublado mega por el viernes. ¿Onda pasa, barico, de este brúa?
0: Es que ricasco, 688-854-852. Ese es el WhatsApp de Onda Vasca, abierto a tu entera disposición para que nos informes, por ejemplo, del ambiente, de la temperatura y de cualquier otro asunto que tú consideres importante. Bienvenida a tu aportación. Nos puedes escribir o nos puedes enviar notas de voz como las que acabamos de escuchar.

0: marcapasos, así se titula este tema, este temazo de Hombres G. Esta es una de esas canciones que comenzó a sonar y no ha parado. Y hace 40 años de todo ello, ni más ni menos, sabes que es de Hombres G.
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0: Seguimos adelante en la sintonía de Onda Vasca en este viernes 17 de julio, mañana en la que tenemos temperaturas más frescas, sí, más suaves, menos calor que en días anteriores. A estas horas, por ejemplo, en Bilbao tenemos 20 grados. El cielo está parcialmente cubierto. En Donosti tenemos 21 grados, parcialmente cubierto. Hace un momentito estaba lloviendo en Donosti, ahora no llueve. En Vitoria, 17 grados, cielo parcialmente cubierto también. En Pamplona, 18 grados con nubes y claros. Y en Bayona, a estas horas, está lloviendo y tenemos 21 grados. Temperaturas, como digo, más suaves. El día de hoy va a ser un día de menos calor que ayer, con más nubes y también con algo de lluvia, ¿eh? Bajan las temperaturas unos 3 grados, ¿eh? Por ejemplo, en zonas del interior vamos a llegar a máximas de 28 grados. En la costa igual nos quedamos con máximas entre 23 y 25 grados. Así que vamos a respirar un poco y vamos a ventilar también la casa. Este es el momento de ello. Te cuento ahora algunas de las informaciones de referencia de este día.
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0: Y aunque resulte extraño, vamos a comenzar con una muy buena noticia. Cirugía robótica en Euskadi. Osakidecha ha realizado en el Hospital Vizcaíno de Cruces el primer trasplante renal mediante cirugía robótica en la comunidad autónoma vasca. Un hito que permite incorporar a la cartera de servicios de Osakidecha una técnica mínimamente invasiva disponible actualmente solo en un reducidísimo número de hospitales del Estado, al que se suma precisamente el Hospital Vasco de Cruces. Más informaciones, ya cambiamos completamente de tema. La justicia avala la ley de amnistía. El Tribunal de Justicia de la Unión Europea, el TJUE, ha avalado la ley orgánica de amnistía para la normalización de la situación en Cataluña, al establecer en dos sentencias vinculantes que la norma no choca con el derecho de la Unión Europea ni afecta a los intereses económicos de la Unión. Esta decisión podría facilitar la vuelta de Puigdemont en los próximos meses, eso sí, siempre que previamente se levante la orden de detención que pesa contra el líder independentista catalán. El Lehendakari espera que se aplique cuanto antes esta ley de amnistía y que se abra la puerta al retorno de Puigdemont. Así lo ha indicado Pradales en redes sociales en un mensaje publicado en castellano y catalán. Begoña Gómez recupera su pasaporte. La Audiencia de Madrid ha acordado levantar las medidas cautelares impuestas por el juez Peinado a la mujer del presidente español Pedro Sánchez, lo que supone que se le devuelve el pasaporte y se le levanta la prohibición de salir del Estado español, y también va a tener que dejar de tener que ir a firmar en sede judicial cada 15 días. Eso sí, se confirma la decisión del instructor de enviar a juicio con jurado popular a Begoña Gómez, algo que no quería la mujer de Sánchez. Sube el precio de los combustibles. Esta semana la gasolina se ha encarecido en torno a un 1,6%, con lo que el precio del litro de gasolina está ahora, precio medio, en 1,55 euros. Es el mismo valor medio que ha alcanzado también el gasoil, en torno a 1,55 euros para el diésel. El diésel ha subido un 0,91% y la gasolina ha ganado un 1,6%, encarecimiento generalizado de los combustibles tras el reinicio de la guerra en Irán en estos últimos días. Cada vez hay más conductores drogados en las carreteras españolas y son la mitad de los que mueren en accidente de circulación. Son datos que nos ha ofrecido la DGT, la Dirección General de Tráfico, que avisa de que además el consumo de drogas y alcohol está cada vez más generalizado, es más habitual, y ya se da más en días laborales que en festivos. Alerta a la DGT que España es el país con más automovilistas alcoholizados y drogados al volante. Huelga en los ayuntamientos vascos. ELA y LAB convocarán huelga en los ayuntamientos de Euskadi el próximo 8 de octubre ante la, a su juicio, falta de avances en las negociaciones y para exigir mejoras en las condiciones laborales de los trabajadores de los consistorios vascos. Astillero Balenciaga reanuda su actividad. El nuevo Balenciaga Shipyard, este astillero que hereda la tradición y las instalaciones del histórico astillero Balenciaga de Zumaya, ha celebrado en las instalaciones de la localidad guipuzcoana de Zumaya la ceremonia de puesta de quilla del primer buque que construye desde el reinicio de su actividad. Un hito que simboliza la recuperación y renovación de una de las instalaciones de construcción naval con más historia de Euskadi. Así que es una muy buena noticia. Y una buena noticia, una muy mala noticia. Del mar a tierra firme, el mercado del alquiler perderá 23.000 viviendas este año. La oferta de vivienda en alquiler en todo el estado se va a reducir en más de un 3% en el presente año 2026. Van a desaparecer 22.927 inmuebles que pasarán del mercado de residencial a alquileres temporales, alquileres turísticos o directamente quedarán cerrados esos inmuebles. La razón, la falta de seguridad jurídica de la actual ley de vivienda que dificulta a los dueños a ejercer sus derechos sobre sus propiedades en caso de impagos. Así las cosas, la presión de la demanda ha alcanzado un máximo histórico de 143 interesados por alquilar cada vivienda que sale al mercado. Por cada una vivienda, hay 143 candidatos. Son datos que nos ha ofrecido el Observatorio del Alquiler, que señala que Euskadi, junto a Madrid y Barcelona, es una de las zonas en las que es más complicado alquilar una casa, ya no solo por los elevadísimos precios, sino por la cantidad de candidatos que hay por vivienda. Despedido definitivamente un conductor del camión de la basura en Guipúzcoa por trabajar borracho y drogado. Duplicaba la tasa de alcohol. Dio positivo en THC, en cocaína y anfetaminas. Esto ocurrió en el año 2024, pero su despido acaba de ser ratificado ahora por el Tribunal Superior de Justicia del País Vasco, que considera que su conducta supuso un grave riesgo para la seguridad del tráfico, por lo que avala el despido que ejecutó la empresa. Estuvo conduciendo por Guipúzcoa. Este conductor de la basura llevaba el camión de la basura bajo los efectos del alcohol y la droga. Uber quiere comprarse a Glovo. La compañía estadounidense Uber Technologies, la de los VTC, la de los coches de alquiler con conductor, ha firmado un acuerdo de fusión de casi 13.000 millones de euros con Delivery Hero, que es la empresa alemana propietaria de la plataforma de reparto a domicilio Glovo. Pintadas amenazantes contra la Ertzaintza y opositores a la policía vasca en un frontón de Getxo. Asesinos, amigos de asesinos y opositores a asesinos, se puede leer en este señalamiento contra las libertades de Euskadi. Y Alemania y Francia realizan pruebas de repostaje de cazas atómicos. Un caza francés capaz de transportar armas nucleares y un Eurofinger alemán también adaptado para el transporte de bombas nucleares han participado en estas últimas horas en una operación conjunta de reabastecimiento en vuelo cerca de Colonia, en Alemania. Es un primer ejemplo de la creciente cooperación en materia de disuasión nuclear entre ambas potencias europeas, entre Alemania y Francia, y también es un primer ejemplo de lo tensa que anda la situación geopolítica a nivel global. Son estas algunas de las informaciones de la actualidad de estas últimas horas. Son ahora ya las 5 y 59 minutos. Egunon, Euskadi.
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0: Egunon, Euskadi, son las 6 de la mañana.
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0: Hola, Egunon, acabas de encender la radio, acabas de ponerte en contacto con OndaVasca.com. Ongi etorri, bienvenido. Llevas un rato con nosotros. Enhorabuena. Qué bien estamos empezando el viernes. Y además, hace fresco en Euskadi a estas horas. Tenemos temperaturas en algunas zonas por debajo de los 20 grados. Lo cual ya es alucinante. Abre, abre las ventanas. Ventila, ventila. Te cuento, en Bilbao tenemos ahora 19 grados, cielo parcialmente cubierto en la capital vizcaína. En Donosti, hace un momentito estaba lloviendo, tenemos ahora 20 grados en la capital guipuzcoana. En Vitoria, 17 grados, parcialmente cubierto el cielo. En Pamplona, 18 grados, con nubes y claros. La temperatura más alta entre capitales nos la encontramos ahora en Bayona, 21 grados en Euskadi Norte y un poquito de lluvia débil. Así es como comenzamos este viernes 17 de julio. ¿Sabías que hoy es el día de los santos Colmano, Fredegando? El día de la santa Edugiris. Aquí en Euskadi añadimos al santoral los nombres de Mariñe e Itxasne, Xorionak. En un momentito te voy a contar la previsión meteorológica para hoy viernes. También para mañana sábado y también para el domingo. Y ya te voy avanzando, que hoy el tiempo nos da un respiro, la meteorología. Ya vemos temperaturas más suavecitas, incluso más frescas, me atrevería a decir, sin abusar del término. Hoy, bueno, pues temperaturas máximas mucho más bajas que las que tuvimos ayer. Y el sábado también vamos a seguir, incluso con un poquito de shirimiri, con nubes. Ya el domingo parece que la cosa vuelve a reactivarse en lo que al calor se refiere, para marcar la impronta de la próxima semana, que será de calor, de bastante calor. Nos avanzan ya, ¿eh? Pero bueno, por ahora, bien, bien la cosa. Te voy contando algunas de las cuestiones de la actualidad de estas últimas horas. Una muy buena noticia, fechada aquí en Euskadi además, concretamente en el Hospital de Cruces en Vizcaya. Osakidecha ha realizado en el citado hospital el primer trasplante renal mediante cirugía robótica que se realiza en Euskadi. Es una técnica que solo está disponible en un reducidísimo número de hospitales del Estado y ahora, pues como tenía que ser, pues un hospital vasco se suma a ese reducido número de hospitales que es capaz de realizar esta cirugía robótica. Así que una muy buena noticia. Un asunto del que se habla mucho, muchísimo en estas últimas horas, poco nada tiene que ver con lo anterior, es que la Justicia Europea, el TJUE, el Tribunal Superior de Justicia de Europa, avala la ley de amnistía, esa que podría facilitar la vuelta de Puigdemont. Eso sí, habrá que levantar la orden de detención que pesa sobre el político catalán para que pueda regresar. Bueno, pues por el momento ahí la cosa. La Justicia Europea avala la ley de amnistía. Así las cosas, el Lehendakari espera que se aplique cuanto antes precisamente esa ley y vuelva a Puigdemont. Así lo ha dicho Pradales en un comunicado que ha emitido en sus redes sociales. Por cierto, un comunicado escrito en castellano y en catalán. ese asunto que te estamos contando. Cada vez hay más conductores drogados en las carreteras españolas. Son datos que nos ha dado la DGT, la Dirección General de Tráfico, que... mira, son unos datos inquietantes, terroríficos, así de claro. La mitad de los conductores que mueren en accidentes de circulación iban drogados o borrachos o ambas cosas. También nos cuenta la DGT que el consumo de drogas y alcohol se está generalizando y cada vez es más habitual, y además pensamos, va, eso más de las noches de viernes y sábado. No, serán más conductores borrachos y drogados en días lectivos y en horario lectivo, además. Por cierto, España es el país con más automovilistas drogados y borrachos al volante. Ahí está la cosa, ¿eh? Por cierto, hablando de esto, ha sido despedido un conductor del camión de la basura de Guipúzcoa, que iba al volante del camión de la basura, borracho y drogado. Duplicaba la tasa de alcohol y además dio positivo en cocaína y anfetaminas, entre otras drogas. Esto ocurrió en el año 24, pero su despido acaba de ser ratificado ahora por el Tribunal Superior de Justicia del País Vasco. ¿Motivos? Pues obvios. Puso en riesgo la seguridad del tráfico. Y el mercado de alquiler va a perder 23.000 viviendas, ni más ni menos, en este año. Así lo indica el Observatorio del Alquiler. La razón, la actual ley de vivienda, que dificulta a los dueños de las viviendas ejercer sus derechos sobre sus propiedades en caso de impagos. Bueno, pues el Observatorio del Alquiler destaca que se van a perder esas 23.000 viviendas en el mercado de alquiler. No es que desaparezcan del mapa esas casas, no. Es que muchas de ellas van a convertirse en alquileres de temporada, es decir, no sirven como residencia habitual. Otras se irán a los famosos pisos turísticos y muchas de ellas se van a quedar directamente cerradas. Así, a medida que vayan acabando los contratos de alquiler, pues los propietarios dicen, yo recupero mi casa y no quiero saber nada porque no me fío con esta ley de vivienda de la que me pueden liar. Así de claro. ¿Esto a quién está perjudicando especialmente? A las clases que pretendía proteger la ley de vivienda. Las clases más vulnerables, las que tienen, por ejemplo, hijos y reducidos ingresos, pues ven que no pueden acceder a viviendas. Euskadi, Madrid y Barcelona son las zonas en las que es más difícil alquilar una casa. Por cada casa que sale en alquiler, hay 143 postulantes. Vamos, más gente que en unas oposiciones de Osakidetza. Y Uber quiere comprarse a Glovo, la norteamericana de los VTC, de los famosos coches de transporte de personas. Quiere comprarse a Glovo, la famosa plataforma de reparto de comida a domicilio. Por cierto, Glovo es alemana, así que nada, Estados Unidos, que quiere jamarse aquí a la alemana Glovo. Estados Unidos, la compañía estadounidense Uber. Son estos algunos de los asuntos de la actualidad de estas últimas horas. Son las 6:06, según ON.
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0: Información meteorológica.
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0: La previsión del tiempo nos cuenta que hoy viernes vamos a tener menos calor, más nubes y algo de lluvia. Las temperaturas máximas bajan unos 2-3 grados. La jornada va a transcurrir con bastantes nubes. Estas nubes nos van a dejar algo de lluvia, sobre todo en la vertiente cantábrica. Viento del norte que se va a notar sobre todo por la tarde y en el territorio de Álava. Las temperaturas máximas se van a mover entre los 23 grados en la costa y los 28 grados en zonas del interior. Así que vamos a aprovechar a respirar un poquito hoy. Mañana sábado vamos a seguir así, sin cambios. Es decir, seguiremos con bastante nubosidad en el norte, más claros en el centro y sur. Es posible que se den algunas lluvias débiles tipo Sirimiri en la zona cantábrica, pero a lo largo de la tarde esas lluvias irán a menos. Viento del norte con rachas más intensas durante la tarde. Las temperaturas se mantendrán también fresquitas, sin cambios. El domingo vuelve el sol, desaparecen las nubes, suben las temperaturas de forma notable. Tendencia que se mantendrá durante la próxima semana, de nuevo sol y calor. En la mar, viento del oeste-noroeste con fuerza 3, con algún intervalo de fuerza 4, mar rizada, marejadilla. Mar de fondo del noroeste con olas de menos de medio metro de altura. La temperatura del agua en la orilla se mantiene por ahora en 24 grados. La pleamar hoy a las 7:39, en un ratito. La siguiente pleamar a las 7:55 de la tarde. La bajamar a la 1:34. Miramos a los termómetros en nuestras capitales y vemos que tenemos ahora en Donosti 20 grados, en Bilbao tenemos ahora 19 grados, en Vitoria 17 grados, en Pamplona 18 grados y en Bayona 21 grados. Tenemos algo de lluvia en zonas de la costa de Guipúzcoa y también por Iparralde.
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0: En Portugalete tenemos 19 grados, el cielo está nublado, pavimento seco. Cristina, eskerrik asko. Fíjate si se nota que ha bajado la temperatura. En Portugalete ayer a esta misma hora pues estábamos con 22 grados. Y ahora pues 19 graditos, ¿eh? La cosa bien, bien. Oye, sobre el despido de este camionero, el señor del camión de la basura en Guipúzcoa, porque iba drogado y borracho, pues nos dice un oyente, lógicamente, despido procedente y sin derecho a ningún tipo de indemnización. WhatsApp abierto 688-854-852. Vamos a echar un vistazo a los periódicos en Internet. A ver qué es lo que nos cuenta la prensa online.
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0: En la versión digital del periódico Noticias de Guipúzcoa leemos pues que Guipúzcoa se acuerda de sus pescadores en el Día del Carmen. Ayer se celebraba la Virgen del Carmen, patrona de arranchales, marinos, marineros. La Federación de Cofradías de Guipúzcoa rindió homenaje a 310 marinos jubilados en el Día del Carmen en Donosti por su trayectoria y sacrificio durante tantos años lejos de tierra firme, nos lo cuenta Noticias de Guipúzcoa. Hay otros asuntos. La Ertzaintza investiga a un hombre por un delito contra la libertad sexual de dos menores en Azcoitia. Y abandono indiscriminado de residuos voluminosos y escombros en las calles de Donosti. El ayuntamiento donostiarra habla de que hay gente pues que vacía literalmente un piso entero, bajan los muebles, los electrodomésticos, escombros, todo ello se baja a la basura, se deposita sin control en la vía pública y fuera de los lugares autorizados. Advierte el ayuntamiento de Donosti que va a reforzar la vigilancia en ese sentido. Y también hay que tener en cuenta que las multas son importantes. La EHU, la Universidad del País Vasco, la Universidad Pública Vasca, roza el lleno técnico. La demanda de plazas duplica la oferta. Y ha fallecido un hombre arrollado por un tren en el apeadero de Tolosa, en Guipúzcoa. Esto obligó a suspender momentáneamente el tráfico de trenes. Está ya restablecido. Esto ocurría ayer. Se investiga, a ver, el motivo de ese suceso, ¿no? Fallece un hombre arrollado por un tren en el apeadero de Tolosa, en Guipúzcoa. Ocurría ayer por la mañana. Son informaciones que encontramos en Noticias de Guipúzcoa. Miramos ahora la versión digital del periódico Deia. Pues Deia también abre hoy, pues recordando que pues ayer celebrábamos el Día de la Virgen del Carmen. La costa de Euskadi, pues es un día importante, muy importante. Santurtzi vive una multitudinaria procesión de la Virgen del Carmen, la primera con porteadoras. En Baracaldo, por cierto, también se celebran las fiestas del Carmen, se celebran durante estos días. Tres padres se pierden en las fiestas de Baracaldo, en las fiestas del Carmen. Protección Civil de la localidad fabril ha publicado los datos sobre los primeros días. Oye, a mí me llama la atención, tres padres perdidos y cuatro niños extraviados. Es el balance de los primeros días de la celebración de las fiestas de Baracaldo que realiza Protección Civil de la localidad fabril. Fíjate, bueno, yo entiendo que se pierden los niños, se extravían entre el tumulto festivo, pero lo de los padres, pues nada, ahí queda la información. Asuntos que encontramos en la versión digital del diario Deia. Informaciones que encontramos en la versión digital de este periódico, que también, entre otros asuntos, pues nos cuenta que el Ayuntamiento de Baracaldo lamenta la exclusión de personas por llevar la camiseta de una selección deportiva en referencia a una chozna de Baracaldo en fiestas, pues que ha puesto un cartel en el que dice que aquellos que vayan con la camiseta de la selección española pues que no van a ser atendidos, que no les van a vender nada. Informaciones de Deia, miramos a continuación a Noticias de Álava. En Noticias de Álava leemos, entre otros asuntos, pues que varias personas se han quedado atrapadas en una habitación, en un piso en el casco viejo vitoriano. Susto doméstico en Vitoria. Bomberos que tuvieron que entrar por la ventana para liberar a varias personas que se habían quedado atrapadas en una habitación, en una casa. Claro, algo tan simple como se atascó el pestillo de la puerta por dentro, no se podía abrir. Y los bomberos de Vitoria pues tuvieron que llegar ahí. Encima, una calle terriblemente estrecha, con un camión gigantesco, con la escalera típica de los camiones de bomberos. Vamos, el espectáculo estaba servido. Tuvieron que rescatar, como decimos, los bomberos de Vitoria a estos vecinos que quedaron atrapados en su habitación. Más informaciones también en la versión digital del periódico Noticias de Alhama. Polémica en el Mundial de Fútbol. Ya sabes que, bueno, pues Argentina ganó a Inglaterra la semifinal, ¿no? Bueno, pues las celebraciones. Bueno, pues algunos futbolistas, algunos miembros del equipo de Argentina, de la selección argentina, pues en las celebraciones, sacaron unas pancartas en las que se leía las Malvinas son argentinas. Recordemos que en los años 80, bueno, pues las Malvinas, que estaban bajo control argentino, fueron invadidas por Inglaterra, ¿no? Y ahora, pues están bajo control inglés. Bueno, pues Inglaterra se ha quejado y, se abre ahí la posibilidad de que la FIFA, bueno, pues sancione a Argentina. En fin, que por cierto, te voy a recordar, hablando de Argentina, que Argentina es finalista junto a la selección española. Este próximo domingo, a las 9 de la noche, se la juegan ambas selecciones. Se juegan la Copa del Mundo. Ahí es nada. Bueno, pues son informaciones que encontramos en la versión digital del periódico Noticias de Álava, ya en Noticias de Navarra. Entre otros temas, pues silencio y dolor en Roncal, una noticia que ya te contábamos ayer aquí en este micrófono del Primero de Onda Vasca. Pues una madre y dos hijos suyos han muerto ahogados en una zona de un río del Valle del Roncal, en Navarra. Estaban bañándose y madre y los dos hijos pues han muerto ahogados. Pues obviamente el Roncal está triste por este dramático suceso. Los vecinos del municipio de Roncal reconocen que es una zona de uso frecuente para bañarse y que esta familia pues ha tenido muy mala suerte. Se está investigando a ver qué es lo que ha podido ocurrir, porque han muerto estas tres personas, ¿no? Una madre de 27 años y sus dos hijos de 7 y 11 años, muertos ahogados mientras se bañaban en un río ahí en el Valle del Roncal, en Navarra. Hay más informaciones también a tener en cuenta en la versión digital del periódico Noticias de Navarra. En este caso hablamos de un accidente de tráfico, tres heridos, uno de ellos muy grave, tras chocar un coche y una furgoneta en Cintruén. El siniestro se produjo en el kilómetro 92 de la carretera N113. Y bueno, pues en Navarra se mira con cautela a lo que está pasando en Zaragoza por el fuego. Se evacúa la zona de Petilla de Aragón por el incendio de Orés en Zaragoza, que supera las 4.500 hectáreas. Este fuego mantiene activa la situación operativa 2, el nivel 2 del Plan Especial de Protección Civil por incendios forestales en Aragón. Aragón colindando con Navarra. Ha comenzado esta temporada de verano con un montón de incendios, bueno, y con 13 personas muertas por fuego, todo se ha dicho de paso, ya sabes qué ocurrió en Andalucía. Bueno, pues más informaciones, nuevo radar en la 12 en Cizur, una medida que se considera como positiva por parte de los conductores. Y aparecen objetos religiosos robados de una ermita de La Rioja en una casa ocupada en Navarra. Y 4 años de prisión a un hombre que tocó con fuerza los glúteos a una niña de 3 años en Pamplona. Esas son informaciones que nos trae el periódico Noticias de Navarra. Miramos a continuación a la versión digital del Diario Vasco. En el Diario Vasco, el calor deja 48 muertes en el territorio de Guipúzcoa desde mayo, 6 veces más que el verano pasado. Y por otra parte, también en el periódico Diario Vasco, pues menciona la nueva residencia de EHU de Donosti, que se retrasa mientras la actual lleva años con lista de espera. Y en el periódico El Correo, entre otros temas, pues el hotel de lujo, propiedad de la presidenta de Coca-Cola en Bilbao, tendrá 75 habitaciones y será operado por la compañía Meliá. Un hotel de lujo que se va a construir en la que hasta el momento es la sede central en Bilbao de Correos. La sede central de Correos se encuentra pues una calle céntrica, muy cotizada, es un edificio bastante grande, el edificio de Correos de Adame Urquijo. Pues ahí se va a instalar un hotel que, con lo grande que es el edificio, va a tener unas habitaciones hermosas, porque solo se van a hacer 75 habitaciones y es un edificio bastante, bastante grande. Bueno, pues ahí está este dato, pues ese hotel que va a ser propiedad de la presidenta de Coca-Cola, va a ser operado por Meliá y tendrá 75 habitaciones. Más temas también. Bueno, pues algo que sabes tú perfectamente, Vizcaya ha sufrido noches tropicales de más de 20 grados todos los días de este mes de julio. Y luego, por otra parte, también, bueno, pues incendios, pero no solo en Europa, que están registrándose muchos, también en América. Una nube de humo nociva ha recibido a la selección española en Nueva York, a pocos días de la gran final, este próximo domingo. Nueva York, este estado norteamericano, está tomado por una masa de humo procedente de incendios descontrolados en Canadá. Se espera que la situación mejore para el domingo, pero por el momento Nueva York huele a quemado, nos lo cuenta el periódico El Correo. Informaciones que encontramos en la prensa online, son las 6 y 24 minutos.
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5: Bueno, Onda Vasca. Aquí Edu, desde Trápaga, tenemos una mañanita un poquito más fresca que las anteriores, unos 19 grados, está muy bien en la calle. Aprovechar para ventilar las casas, venga, buen día y buen fin de... ¡Agur!
6: Es que ricasco de Taberdín, eso, hay que ventilar ahora, hay que abrir puertas, ventanas y todo lo demás, todo lo que se pueda. A estas horas, son las 6:31 minutos, le saludamos a José Balarrea, empresario industrial. Egunon, buenos días.
7: Egunon, Pablo, muy buenos días.
6: Ay, qué fresquito, ya estás ventilando. Cuéntanos, temperatura ambiente en Gorbea, 400 metros de altura.
7: 17 grados, y nos dice que la máxima que vamos a tener en el día van a ser 26 grados.
6: Bueno,
7: muy bien.
6: Bueno, pues no está nada mal, ¿verdad? Un poquito más
7: muy
6: fresco.
7: Bien, muy bien.
6: Vamos a seguir así además hoy, con temperatura más llevadera, y también mañana. Ya el domingo parece que de nuevo la cosa empieza a apretar de nuevo con el calor.
7: No, no, que va, que va, que va, que va. Estoy mirando ahora en directo lo que dice Google, y tenemos hasta el viernes de la semana que viene no llegaremos en ningún caso a los 30 grados.
6: Ojalá se cumpla esa previsión. Joseba Larrea, mira, te voy a contar un dato, igual lo conoces. Bueno, tú te acuerdas de Gila, ¿verdad? El genial humorista. Era un hombre, un artista. Y cuando digo un artista, pero un artista de la palabra, que en pleno franquismo supo reírse de cara al franquismo del franquismo. Y no se enteraron de que se estaba riendo.
7: Bueno, es que era un genio.
6: Era un genio. Es que...
7: Y sobre todo cuando decía, es el enemigo, que
6: eso
7: se ponga.
6: Mismo. Eso mismo. Y bueno, pues es que se cumplen, esta semana se han cumplido 25 años de la muerte de Miguel Gila. El mundo no es mejor desde que desapareció este hombre. Impresionante. Los más jóvenes que estáis ahora escuchando la radio, ahora con internet es todo muy fácil, buscar a Miguel Gila y escuchar sus grabaciones, sus chistes. Era fabuloso.
7: Sí, sí.
6: Y sin una mala palabra, sin una
7: Bueno, él no contaba chistes,
6: contaba la vida, contaba la historia, sí, eso mismo, contaba... Solo pudo haber un Gila, así de claro. Por eso yo recomiendo sobre todo a los majones que igual no saben de qué estamos hablando, teclead ahí, tanto os gusta esto, internet, redes sociales, buscar a Miguel Gila y en YouTube, y eso hay un montón de grabaciones suyas. Vamos a hablar de la importancia del humor en estos tiempos, ¿no? Tan curioso. Joseba Larrea, venga, hablamos. ¿Qué te pasa?
7: Bueno, pues yo creo que el humor es algo, digo que se tiene que entender como cosa básica, ¿no? Uh-huh. Las personas que no tengan humor, desde luego, no saben lo que se están perdiendo. Se están perdiendo vida. El humor forma parte, digamos que es un alivio. A todas las penurias que nos pueden suceder a diario, ¿no? Y vamos, el humor empieza por uno mismo, ¿no? Uh-huh. Fíjate, pues cuando coges cierta edad ya, cuando llegas a cierta edad, hoy me ha pasado de nuevo, ¿no? Y te levantas de tu sitio de trabajo, voy al cuarto a coger no sé qué. Llegas al cuarto y no te acuerdas a qué has ido, ¿no? pues bueno, pues te empiezas a reír de ti mismo, ¿no? Uh-huh. Te llamas idioto y cosas así, ¿no? Pues qué le vas a hacer, ¿no? Pero sí, yo creo que el humor es una ni siquiera virtud, es una situación en la que todo el mundo debería emplear cierta parte del tiempo del día.
6: ¿A qué le diríamos a estas horas, José Larrea? ¿Qué le dices tú a alguien que ahora se está despertando y dice, sí, háblame de humor a estas horas con el sueño que tengo y con lo mal que he dormido porque todavía tengo calor en casa?
7: Bueno, no, hombre, yo creo que cualquiera que se despierte y tenga humor al lado no lo va a despreciar. Yo creo que sería de agradecer, ¿no? Que despiertes y alguien te haga reír. Vamos, eso sería una cosa extraordinaria.
6: Y si no tú mismo, animarse, alegrarse. Hay muchas razones para estar contentos y pocas, pero muy estridentes, para estar tristes. El humor, vamos, que podríamos decir que es un bien de primera necesidad, ¿no?
7: Sí, de primerísima necesidad, evidentemente. Y cuanto con más frecuencia, mejor.
6: Eso mismo. Pues nada, con buen humor vamos cerrando esta semana. Joseba Larrea, el lunes, con más humor si cabe todavía. Muy aquí bien. Estamos de nuevo otro ratito.
7: De acuerdo, Pablo. La Torre Nacel en Arte Orduen. Agur.
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0: experto en cocina marítima, en cocina de tierra, de montaña, de campo, de playa. Es nuestro siguiente invitado aquí en el primero de Onda Vasca. Hoy es viernes. ¡Uy, qué bien suena! ¡Qué ganas! Pues no he hecho nada más que comenzar, ¿eh? Queda lo mejor. Bueno, pues está con nosotros Iker Almada, el Cocinillas Mayor de Euskadi, nuestro chef de cabecera. Hola, Egunon, Iker.
1: De Egunon, Pablo.
0: Llenos de orgullo, de satisfacción, la felicidad que nos genera el contemplar efectivamente en el calendario que estamos a viernes. Oye, vamos a celebrarlo, pues ¿por qué no? Cocinando. Iker Almada, a estas alturas ya de la temporada del curso, se nota un poquito la cuesta arriba, ¿no? Pero no nos

0: lo notas y dices, ¡guau! ¿Qué necesidad? Así de claro, ¿qué necesidad tenía yo de esto de verdad, no? Bueno, pues a estas alturas de temporada, una temporada más que... ¿Qué te vamos a contar a ti, que estás ahí al otro lado de la radio, intensa, con todos los frentes abiertos? una auténtica locura. Aburrirnos, oye, qué era Almada, aburrirnos, no nos hemos aburrido en ningún momento. Oye, y por ejemplo, tú que estás en Mercabilbao, claro, vuestras temporadas son distintas que las que se pueden dar en los medios de comunicación, pero me imagino que también habéis tenido, bueno, pues un montón de emociones. Hablabas de la montaña rusa, pues con todos estos frentes bélicos, pues que sí se hablaba, y seguro que allí los profesionales de la alimentación, los distribuidores, los de las tiendas comentaban, ¿no? Pues todo lo que está pasando, la carestía del combustible, que si va a faltar no sé qué tipo de alimentos, que si no sé qué. Pero al final, oye, parece que no nos ha faltado nada, ¿verdad?
1: Nada, aquí siempre tenemos abastecimiento para todos.
0: Rato,
1: o sea, para... Pues sí, es verdad lo que dices tú, ¿no? Que puede haber igual algún producto que cambie de ruta o que cambie de manera de llegar, pero llega. Igual un pelín más caro, pero llega.
0: Eso mismo, claro. Y el encarecimiento, pues esta misma semana hemos conocido la evolución del IPC, pues sube el precio de las cosas, sobre todo por culpa de la energía. Pero es que, claro, el tema de la energía es, lo es todo. Así de simple, porque todo lo que tenemos, fíjate, la de camiones, furgonetas que se pasan al día por Mercabilbao, ¿no? Esas consumen energía, ya no solo... fíjate, el combustible, la gasolina y el gasoil habían estado bajando en los últimos días, en las últimas semanas, porque se estaba hablando un poquito de paz en Irán. Se ha roto todo y ha vuelto a subir ya otra vez el precio del barril de petróleo, vuelve a subir la gasolina, pero también había estado subiendo el precio de la energía eléctrica, del gasoil y del gas también. Bueno, en fin, el tema de la energía, que lo toca absolutamente todo, porque dicen, hay un bombardeo en no sé dónde, y eso a mí que me toca, como que estoy ahora oyendo la radio, pues te toca directamente a la cartera, porque ese bombardeo pues lo paga la gente de a pie, así de claro. Lo estamos viendo clarísimamente en este conflicto y en otros. Ya nos lo han dicho aquí expertos delante de estos mismos micrófonos, que al final son los gobiernos y las grandes compañías las que obtienen finalmente beneficio económico directo, pues por la inestabilidad, porque como sube el precio de las cosas, se acaba pagando más en todo. Y claro, si pagas más por el litro de combustible, el gobierno de la zona donde tú estás pues recauda más en impuestos. Si sube el precio de los alimentos, por consiguiente también recauda más en concepto de IVA, por ejemplo. Así son las cosas. Grandes gobiernos y grandes empresas que se están forrando.
1: Sí, vemos cosas que pasan ahí a lo lejos y pensamos que no nos afecta, pero todo nos afecta.
0: Sí, así de claro. ¿Y de qué modo y de qué manera? Pero bueno, vamos a hablar de otros asuntos también más amigables. Así ya hemos calentado un poquito el ambiente, ¿no, Iker? Y ahora vamos a poner el ventilador. Incluso a estas horas lo necesitamos. Oye, Iker, ¿cómo llevas tú con estos calores lo de ponerte en la cocina?
1: Mal. Llevo mal el calor. Lo de la cocina no, porque la cocina, bueno, como estás acostumbrada entre fogones al calorcito, ahí no estoy mal. Llevo el calor, las mínimas de las noches. Las noches están siendo bastante... Yo no recuerdo un verano como este.
0: Tan seguido todo.
1: Sí, tanto calor, del calor que se ha metido en casa y que cuesta sacarlo.
0: Sí, bueno, es que no hay manera, porque además, oye, que dejas las ventanas por la noche abiertas, pero es que no corre un ápice de vientecillo, ¿eh? Y claro, se ha metido ya el calor en casa y andamos ahí pues con el ventilador, que es el pai-pai. Tenemos a la mitad de Euskadi dormida y a la otra mitad durmiéndose. Así de simple, ¿eh? Porque quien está durmiéndose es quien intenta dormir, pero no lo consigue. Y luego la otra mitad, la que está dormida porque no ha logrado dormir durante la noche. Y entonces vamos por la calle medio dormidos también. Es el comentario recurrente.
1: Estamos todos como cansados.
0: Sí, está siendo duro porque además...
1: Se acumula el calor, el que estamos ya a final de verano, a principios de las vacaciones, que la gente está buscando ya las vacaciones. Estamos todos un poco cansados.
0: Eso, pues lo que decíamos al principio, ¿no? Nos estamos ganando ese descanso que está llegando. Bueno, no nos vamos a olvidar de toda esa gente que ya está de vacaciones y que dice, hombre, bueno, pues enhorabuena, os la habéis ganado ahí disfrutándola. Todo se andará y a quien todavía pues le queda bastante para que lleguen las próximas vacaciones, pues nada, poquito a poco, tipi tapa. Pero sí, muchísimo calor el que estamos teniendo en Euskadi, además un montón, todos los días seguidos, porque parece que no hay tregua. Y ya avanzan desde AEMET que la próxima semana, Iker Almada, vete preparando, amigos, amigas que estáis oyendo la radio, porque parece ser que va a ser muy, muy calurosa también, ¿eh? Más calurosa que esta semana.

0: Y eso que ya tiene la, la cosa. Bueno, pues dicho todo esto, oye, ¿cómo está? ¿Cómo está el tema, eh? Vamos a cocinar, venga, vamos a... bueno, y hoy Iker Almada nos trae una receta de título espectacular, ¿eh? Así, así de claro.
1: Esta, sí, de pantalón largo.
0: De pantalón largo. Por mucho calor que haga, de pantalón mil rayas. Además, elegante, bien planchadito con raya, para ir a... Fíjate, iba a decir, para ir a un restaurante, no, porque la vamos a preparar en casa, pero para convertir nuestra casa en un restaurante. A mí me gusta mucho, además de... Yo no soy buen cocinero, yo no cocino. Pero a mí me gusta, por ejemplo, en casa, una buena receta como la que vamos a conocer a continuación, es preparar mi casa, el comedor, como si fuese el de un restaurante, con todos los detalles. Que si hay que poner una velita, pues se pone una velita. Con los cubiertos...
1: Una mesa, bonitos, una mesa tal, que invite, eso es, me encanta.
0: Una cosa bonita, acogedora, y luego ya nos sorprende aquí Iker Almada con un bacalao confitado sobre crema de alubia roja y cebolla encurtida. ¿Y para qué queremos...? Más, ¿eh? Bueno, pues Iker Almada, pedazo de receta. Esto no solo suena bien, es que ya me lo estoy imaginando. Pues el bacalao, ¡buah, qué rico! La crema de alubia
1: roja. Es una
0: roja,
1: receta que une, ¿no?, tradición y cocina actual.
0: Sí, sí, porque claro, el bacalao, habrá ingrediente más tradicional aquí en Euskadi que el bacalao. Y no te digo nada, la alubia y la cebolla. Pero todo con una vuelta de tuerca hacia la modernidad, ¿no? La innovación. Así que, oye, Iker Almada, vamos a cocinar, que ya lo tienes ahí todo preparado.
1: Pues mira, para la crema de alubias necesitamos 400 gramos de alubia roja cocida, un puerro, una cebolla, un diente de ajo, caldo vegetal, aceite de oliva y sal. Para el bacalao, 4 lomos de bacalao desalado y aceite de oliva virgen extra. Y para la cebolla encurtida, una cebolla morada, 100 mililitros de vinagre de manzana, 100 mililitros de agua, una cucharadita de azúcar y sal. Comenzamos con la cebolla encurtida. Empezamos, la cortamos en juliana muy fina y la colocamos en un recipiente. Calentamos el agua, el vinagre, el azúcar y una pizquita de sal y vertemos sobre la cebolla y dejamos reposar durante al menos media hora, una horita. Y mientras seguimos con la receta, que ahí irá tomando sabor la cebolla. Hacemos la crema de alubia. Pochamos la cebolla, el puerro y el ajo con aceite de oliva. Cuando estén blandos, incorporamos las alubias, añadimos un poquito de caldo y cocinamos unos 10 minutos. Trituramos muy bien hasta obtener una crema fina y, si hace falta, añadimos más caldo para ajustar la textura. Debe de quedar cremosa, no excesivamente espesa.
0: Vale.
1: Luego seguimos con el bacalao confitado. En una cazuela pequeña cubrimos los lomos con aceite y mantenemos el aceite entre 60 y 60 grados aproximadamente. Aquí ya tienes dos maneras, bueno, tres maneras de comprobarlo. Yo tengo un termómetro, que es la manera más sencilla, pero bueno, entiendo que la gente no tenga termómetro en casa. Entonces ponemos la inducción entre 2 y 3, y cuando notemos que esté caliente, pues ahí metemos el bacalao y dejamos cocinar unos 12 minutos. Y la otra opción es, si ponemos la mano encima y notamos que está caliente, pero sin quemar, sin necesidad de quitar la mano, ahí ya lo tendremos a 60-70 grados. Y bueno, no debe freírse, debe cocinarse despacio para que las lascas queden jugositas. Ya hemos comentado, unos 12 minutos. Y luego ya solo queda el montaje. En el fondo del plato colocamos una buena cucharada de crema de alubias, sobre ella el lomo de bacalao y encima la cebolla encurtida, escurrida, un poquito de aceite del confitado por encima y listo.
0: Me ha encantado el tema este. Si tenemos un termómetro para llegar a los 60-70 grados, pues lo mejor, ¿no? Pero si no, oye, la placa de inducción la ponemos entre el 2 y el 3 y la dejamos ahí unos 12 minutos, que más o menos, a ojo de buen cubero, se conseguirá esa temperatura. Y si no, directamente ponemos la mano encima y si no, nos quemamos, pero notamos que está caliente. Ahí tenemos los 60-70
1: grados. Bueno, hay diferentes maneras. De más profesional a menos profesional.
0: Eso mismo. Pero oye, pues eso es dar soluciones. A ver, que no tienes un termómetro, no bajes a la tienda ahora a comprarlo. No, tranquilo, que tenemos opciones. Ha sido magistral la cuestión, ¿eh? Yo soy muy de poner la mano en las cosas para ver si están calientes. Y soy muy de quemarme, porque soy un poco...
1: Sí, no, hay que tener cuidado, ¿eh? Yo, ojo, la última vez que fui al Choco, mira, ahora hablando contigo, me miro aquí la mano y sigo teniendo marca... De la última vez que fui al Choco, que te acuerdas que te dije que hice unas gambas,
0: sí,
1: tal, pues ahí a la hora de cogí una cazuela y me quemé toda la mano. Uf, me hice polvo.
0: Pero no soltaste la cazuela, ¿no?
1: No. Claro, ahí fue el tema. Que noté, pero dije, ostras, si suelto esto, monto aquí, monto un Cristo y la apoyé tal. Y sí.
0: Que total, me quemé. Ya te habías quemado. ¿Para qué incrementar el drama, no? Ya la quemadura ya la llevabas ahí, vos lo soltaste.
1: Todos comiendo y yo con la mano metido en una cubitera con agua fría. Ya ves qué negocio.
0: Fíjate lo que pasa. El que tiene boca se equivoca y el que cocina en ocasiones se quema, ¿no? No voy a decir que es lo bonito de hacer las cosas, pero son los riesgos. Oye, que luego sirven pues para acordarse sin dramatizar, porque todo quedó pues eso, en un susto, en un quemazón. Y bueno, y en eso, en la comida, ¿mano derecha o mano izquierda?
1: Mano derecha, mano
0: además
1: derecha. Sí, porque... sí, mira, estoy mirando, ahora que hablo contigo me estoy mirando y aquí tengo la marca.
0: Ah, tienes ahí ya heridas de guerra.
1: Fue hace 3 semanas, o sea, que esta marca ya va a quedar aquí, va a aguantar ahí yo creo que tiempo.
0: Sí, pues nada, oye, ahí está la cosa. Menuda recetaca la que nos has traído hoy. Bacalao confitado sobre crema de alubia roja y cebolla encurtida que nos ha traído Iker Almada. Oye, Iker Almada, que estás en Mercado Bilbao, no vamos a perder la oportunidad de que nos cuentes qué es lo que hay ahora en Mercado Bilbao en lo que a ingredientes, frutas, verduras, hortalizas, pescados, mariscos, todo lo que está llegando a estas horas a Mercado Bilbao es lo que ahora mismo están ya adquiriendo, cogiendo los tenderos de los establecimientos de nuestra calle, de nuestro pueblo, de nuestro barrio. Es decir, lo que vamos a encontrar en un ratito en cuanto suba la persiana nuestras tiendas de proximidad. Así que, Iker Almada, dinos qué es lo que tenemos y así ya nos vamos haciendo una idea de la cesta de la compra.
1: Pues mira, en los pabellones de frutas y hortalizas tenemos boniato de Egipto, fresa de Segovia, ciruela claudia de Cáceres, uva blanca de Italia, uva morada de Sevilla, caqui peruano, pera limonera de Lleida, naranja de Egipto, ciruela amarilla de Aragón y cereza de Burgos. Uh-huh. Y luego tendríamos dentro del pabellón de pescados y mariscos besugo de Coruña, anchoa del Mediterráneo, de Huelva y algo de Asturias, merluza de Dinamarca, lubina de cultivo de Grecia, breca de Bermeo, bonito de Canarias y algo del Cantábrico también, zapatero de Cádiz, pez sable de Llanes, dorada salvaje de Coruña, pulpo de Huelva y luego dentro del marisco, chirla de Cádiz. Y desde Huelva, gamba, langostino y carabinero.
0: Pues fíjate todo, qué rico, qué montón de ideas que nos da esa lista de productos. Algunos, hay muchísimas cosas más, pero claro, aquí la cosa tiene que ser seleccionada porque hablamos de Mercado Bilbao. Como nos diga Iker Almada, todo lo que hay, estamos aquí hasta el miércoles que viene. Pues nada, Iker Almada, un verdadero gustazo, un placer, buen sabor de boca, lo tengo que decir. El que nos deja este ratito que pasamos contigo, el próximo viernes estamos de nuevo aquí en el primero de Onda Vasca.
1: Es que ricasco, Pablo.
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0: bonita esta canción. Taburete, el grupo que suena. Son ahora las 6:55. Hoy es viernes, 17 de julio. Tenemos ambiente más fresquito, mucho más agradable que en días anteriores a estas horas. En Bilbao tenemos ahora 20 grados con nubes y claros. En Donosti, parcialmente cubierto el cielo con 21 grados. En Vitoria, 17 grados, parcialmente cubierto el cielo. En Pamplona, 18 grados con nubes y claros. Y en Bayona, 21 grados. Llueve un poquito en Bayona, ¿eh?
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0: Te cuento una buena noticia, no es lo habitual, pero bueno, pues en Euskadi hemos hecho una cirugía robótica, concretamente en el Hospital Vizcaíno de Cruces. Es el primer trasplante renal mediante cirugía robótica en Euskadi. Es una técnica que solo está disponible en un reducidísimo número de hospitales, y entre ellos, pues este de Euskadi, en el Hospital de Cruces en Vizcaya. Una muy buena noticia. Hay otro asunto también que llama la atención dentro del panorama de la crónica de actualidad, que poco o nada tiene que ver con lo mencionado, pues es la ley de amnistía, que en principio el TJUE, que es el Tribunal Superior de Justicia de Europa, pues ha avalado esa ley de amnistía. Esta decisión podría facilitar la vuelta de Puigdemont, siempre, eso sí, que se levante la orden de detención que pesa contra el político catalán. Así las cosas, el Lehendakari ha dicho que espera que se aplique cuanto antes esta ley y que Puigdemont pueda volver. Y hay otros asuntos también en la crónica de estas últimas horas que destacan, como por ejemplo, bueno, pues que cada vez hay más conductores drogados en las carreteras españolas. Un dato alarmante que destaca la DGT, la Dirección General de Tráfico, que avisa que además del consumo de drogas y alcohol, este es más habitual en las carreteras, y además ya no es una cosa de los días festivos ni nada de eso. De hecho, se dan más conductores borrachos y drogados días entre semana y en horario laboral. España, por cierto, es el país con más automovilistas alcoholizados y drogados al volante. Y a colación de todo esto, ha sido despedido un conductor del camión de la basura de Guipúzcoa que trabajaba borracho y drogado. Ocurrió en el año 2024, pero su despido acaba de ser ratificado por la justicia vasca, por el Tribunal Superior de Justicia del País Vasco, por razones más que obvias. Son algunos de los asuntos de la actualidad de estas últimas horas. Por cierto, el mercado de alquiler va a perder 23.000 viviendas en 2026 debido a la actual ley de vivienda, que dificulta a los dueños de las casas ejercer sus derechos en caso de impagos. Euskadi, junto a Madrid y Barcelona, son las zonas en las que es más difícil alquilar una casa, y se dan 140 postulantes para alquilar un piso por cada vivienda que sale al mercado de alquiler. ¡Nos vamos! ¿Volvemos? ¿Cuándo? Pues el lunes, si te parece. 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

0: Egunon, ¿qué tal? 7:00 de la mañana, viernes 17 de julio de 2026. Hoy las temperaturas máximas van a bajar un poco más. Seguimos teniendo más margen para el respiro, al menos en lo meteorológico. La jornada va a transcurrir con bastantes nubes. Estas nubes incluso van a dejar algo de lluvia, sobre todo en la vertiente cantábrica. El viento predominante será de componente norte, se va a notar sobre todo por la tarde y en Álava, y las temperaturas máximas, pues fíjense qué valores, se van a mover entre los 23 y los 28 grados. Así que hoy sí, temperaturas agradables, pero sin el sofoco que estábamos viviendo estos últimos días. Bueno, la justicia europea que avala la ley de amnistía, y esto ha provocado toda una cascada de reacciones. Es la noticia de la semana y casi la noticia del año por todo lo que puede implicar. Desde el gobierno español consideran que es una sentencia que avala la legalidad de la ley de amnistía. Lo valoraba el ministro de Justicia, Félix Bolaños, destacando que el Tribunal Europeo le da la razón al gobierno español en lo que dijo desde el primer momento, que la ley de amnistía era constitucional y que respetaba la normativa europea. Bolaños pide, por tanto, que se aplique de forma inmediata y además añade que ha servido para recuperar la convivencia en Cataluña.
1: Una ley que este gobierno siempre defendió. Un gobierno que arriesgó para traer de vuelta la normalidad y la convivencia. Y lo logró. En definitiva, heredamos una crisis constitucional y social y hemos logrado un país más unido e instituciones y leyes más sólidas. Ha merecido la pena.
0: ¿Y qué dicen desde Cataluña? ¿Cuáles son las reacciones? Bueno, pues para Junts es una gran victoria. Su secretario general, Jordi Turull, cree que el Tribunal Europeo también respalda que un conflicto político debía haber contado con una respuesta política. Esa es, sin duda, el resumen, el mensaje que estamos recibiendo así, de manera generalizada. Un conflicto político tiene que tener una respuesta política. Turull insta a los tribunales españoles a dejar de prevaricar y aplicar cuanto antes esta sentencia europea. Desde Esquerra, su líder, Oriol Junqueras, también pide aplicar de inmediato la ley. Destaca que la sentencia avala también que el procés debía contar con una respuesta política.
2: Ja no hi ha, insisteixo, més excusa per fer una aplicació efectiva de la llei d'amnistia per tothom. Començant pel Tribunal Constitucional, que ha de ser el primer que ha de resoldre ja. No poden marxar de vacances tan tranquil·lament mentre saben que hi ha gent que està privada de drets i llibertats fonamentals perquè hi ha una sèrie de jutges que el que estan és prevaricant per no aplicar una llei que Europa els ha dit que és claríssima i que és legítima, no?
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0: Y el gran protagonista, el líder de Junts per Catalunya, Carles Puigdemont, ha reaccionado en un artículo en la red social X titulado "La amnistía es europea, la represión es española". Puigdemont habla de victoria rotunda, triunfo político del independentismo catalán ante los poderes del Estado español. Añade que el camino para acabar con la represión no ha terminado, que el partido ya no se va a jugar en Europa, sino en el Bernabéu, con los árbitros y el público decantados hacia un lado.
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0: Vamos a desgranar qué es lo que dice el Tribunal de Justicia de la Unión Europea. Concluye que la ley de amnistía encaja en el derecho comunitario. El máximo órgano de justicia europeo considera que la norma no menoscaba las finanzas de la Unión ni va en contra de las directivas europeas contra el terrorismo. Es una sentencia vinculante, así que ahora está en manos de los tribunales españoles aplicarla, aunque todo indica que el Supremo no la hará efectiva hasta que no agote la última vía abierta en el Constitucional. De Leureta.
5: El Tribunal de Justicia de la Unión Europea se suma a la posición del Constitucional, que ya ha emitido 19 sentencias favorables a la ley de amnistía, una por cada recurso interpuesto por el PP y sus barones autonómicos. La última, y número 20, se espera la próxima semana en respuesta al recurso interpuesto por Extremadura. El Tribunal de Luxemburgo considera ahora que la ley de amnistía no menoscaba los preceptos europeos y dicta que ni daña los intereses económicos de la Unión ni sus directivas contra el terrorismo. El presidente del Tribunal de Justicia Europeo, Koen Lanaerts, en la lectura de la sentencia afirmaba también que la norma busca la reconciliación.
6: No se opone a una ley nacional de amnistía que, para reducir tensiones institucionales y políticas y facilitar un escenario de reconciliación establece la extensión de la responsabilidad penal de cualquier persona que haya cometido en un periodo delimitado y en el contexto de un proceso de independencia de una parte del territorio nacional de un Estado miembro.
5: La sentencia europea es de obligado cumplimiento, pero habrá que esperar a ver si los tribunales del Estado la aplican con celeridad. El Tribunal de Cuentas y la Audiencia Nacional deberían tener en cuenta el fallo de la justicia europea de forma inmediata. El Tribunal de Cuentas tendría que retomar la aplicación de la amnistía para los 35 exaltos cargos a los que procesó por su responsabilidad contable en el proceso. Y la Audiencia Nacional tendrá que resolver también sobre la aplicación de la medida de gracia a una decena de miembros del CDR todavía acusados por terrorismo. Otra cosa es lo que haga el Tribunal Supremo, que tiene entre manos los 7 recursos de amparo presentados por los líderes independentistas a los que el Supremo rechaza conceder la amnistía recurriendo a los delitos de malversación y de enriquecimiento indebido. El Supremo ha consultado al Constitucional y este Tribunal de Garantías tiene previsto posicionarse en septiembre sobre el primero de los recursos, el de Jordi Turull, que fijará jurisprudencia para el resto. Sin embargo, la decisión ha recaído en un juez conservador del Constitucional, por lo que previsiblemente en un primer momento fallará en contra del recurso, lo que obligará al Pleno de Jueces a posicionarse, y todo indica que entonces sí que considerarán constitucional la ley de amnistía. Todo este proceso alargará meses la concesión de la amnistía a los líderes del proceso y nada indica que durante este tiempo el juez Llarena vaya a retirar la orden de detención dictada contra Carla Puigdemont, que será efectiva si regresa al Estado.
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0: Euskalmet, Nayara Barredo.
7: Las temperaturas seguirán bajando un poco más y rondaremos los 25-27 grados en la mayoría de las zonas. La nubosidad será variable dependiendo de la zona y del momento del día. En la mitad norte el cielo estará al ratos nublado, con posibilidad de lloviznas dispersas. En otros momentos, sin embargo, esa nubosidad estará algo más rota. En la mitad sur en general el ambiente será más soleado y nuevamente se notará el viento de componente norte por la tarde, que se intensificará. Por lo tanto, de cara al viernes esperamos algo menos de calor, con intervalos nubosos sobre todo en el norte.
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0: 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Kaixo Egunon.
9: Egunon, buenos días.
0: ¿Cómo está la situación en carreteras?
9: En estos momentos no se registran incidencias graves en nuestras carreteras. Tampoco hemos de lamentar accidentes con daños personales y se circula con normalidad.
0: Perfecto, eskerrik asko.
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0: 7:08.
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0: Siete y once, el Lendakari Manuel Pradales aboga por un ecosistema conectado de seguridad que permita avanzar hacia una visión basada en mayor anticipación, más prevención y la integración de distintas capacidades. En la inauguración del curso de verano de la EHU sobre seguridad integral y comunidad, en el Palacio Miramar de Donostia, defendía que la Ertzaintza, policías locales, protección civil, emergencias, ciberseguridad, tejido económico y asociativo y ciudadanía deben afrontar de manera conjunta los desafíos emergentes en materia de seguridad. Asier Vera.
19: El Lendakari destaca que Euskadi es uno de los países más seguros de Europa para vivir. Así apunta que los índices relativos a los principales delitos e infracciones penales están por debajo de las medias española y europea. Pese a ello, Pradales reconoce que la preocupación de la ciudadanía vasca ha ido en aumento debido a un mundo cada vez más convulso y cambiante. Por ello, se compromete a seguir trabajando para ofrecer a la sociedad vasca un entorno de certidumbre y seguridad, con el fin de que toda la población pueda sentirse más segura. En ese sentido, recuerda que para la sociedad vasca es una prioridad mantener la seguridad cotidiana.
20: Pero la sociedad vasca nos recuerda que mantener la seguridad cotidiana en nuestras calles y pueblos debe ser una prioridad. Y junto a ello, el trabajo para reducir los delitos contra las personas y responder también a las emergencias y a los desastres naturales. Somos conscientes de esta realidad y, sin alarmismos, nuestra obligación es preparar el futuro coincidiendo la seguridad de forma integral y transversal. Este nuevo escenario nos demanda avanzar hacia una visión basada en más anticipación, más prevención y la integración de distintas capacidades.
19: De este modo, defiende que la Ertzaintza, policías locales, protección civil, emergencias, la ciberseguridad, el tejido económico y asociativo y la ciudadanía no pueden ser compartimentos estancos, sino un ecosistema conectado. Pradales también reflexiona sobre la preocupación que existe por el cuestionamiento del principio de autoridad.
20: Otra de las principales cuestiones que se ha manifestado en este foro es la preocupación por el cuestionamiento del principio de autoridad o la pérdida de valores. Una pérdida de autoridad que afecta a la Ertzaintza, a las policías locales, pero también a profesores, a conductores de autobús o a personal sanitario, y pérdida de respeto a las personas y a los bienes públicos o privados.
19: El Lendakari destaca que los foros de seguridad celebrados en Euskadi han servido para formular propuestas, entre ellas cita el proyecto de Euskal Policía Integral, que garantice una mayor presencia de la policía en las calles. Asimismo, subraya que se ha planteado la necesidad de lograr una mayor concienciación de toda la sociedad ante las agresiones machistas, reforzando la denuncia de las agresiones sufridas y el acompañamiento a las víctimas.
0: Bueno, pues en este contexto les contamos que el frontón de Algorta, junto a la plaza de San Nicolás de Guecho, amanecía ayer con varias pintadas de carácter amenazante contra la Ertzaintza y contra las personas que preparan oposiciones para acceder al cuerpo policial. En una de ellas puede leerse el mensaje "Asesinos, amigos de asesinos y opositores a asesinos", acompañado de una referencia a la cuadrilla Etxekoa. Bueno, los hechos han sido condenados por el Bizkaiburu Batzar y por la Organización Mundial del PNV en Algorta, que califican estas amenazas de inaceptables. Recuerdan en un comunicado que estas actitudes no caben en una sociedad democrática y que mirar hacia otro lado tampoco es compatible con la defensa de los derechos humanos. Las pintadas aparecían además en un entorno donde estos días se celebra un torneo de futbito. La organización decidía suspender la competición hasta nuevo aviso y anunciaba que si se identifica a los responsables y se confirma que guardan relación con el torneo, adoptará las medidas que considere oportunas.
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0: Lo cierto es que se repite en Euskadi una escena que no por costumbrista ya tenemos que aceptar como lo deseable, el señalamiento, la intolerancia de los mismos y hacia los mismos, y que este verano además se ve aderezado con un elemento folclórico como es la participación de la selección española en el Mundial y el predicamento que eso está teniendo por estos lares. Conviene analizarlo sosegadamente porque es un signo de nuestros tiempos. Sin entrar al debate interesado por otra parte de si poner o no pantallas, lo cierto es que los ánimos están revueltos, inflamados por algo que va mucho más allá de lo meramente deportivo, porque la tolerancia para dejar que el de al lado celebre algo que a ti no te gusta, pues algunos nunca lo han llevado bien. Son los mismos que no entienden que se puede, por ejemplo, reivindicar la oficialidad de la Euskal Selekzioa, pero respetar que el vecino quiera ir con la roja. Y se puede. Hemos visto a algunos dirigentes políticos hacerlo, al lehendakari Imanol Pradales, sin ir más lejos, o al presidente del Euskadi Buru Batzar, Aitor Esteban. Pero aquí, como ya se podían imaginar, lo del fútbol casi es lo de menos. Más cuestiones. La Audiencia de Madrid confirma el juicio conjurado contra Begoña Gómez, la mujer del presidente del Gobierno español, por dos delitos, tráfico de influencias y malversación, y sobre sí los otros dos por los que le acusaba el juez Peinado, corrupción en los negocios y apropiación indebida, y además levanta las medidas cautelares que le impuso el magistrado al descartar riesgo de fuga. Más cuestiones. El Gobierno vasco pide al Ministerio de Sanidad que replantee la reforma del Estatuto Marco del Personal Sanitario. Euskadi ha remitido ya sus alegaciones al anteproyecto de ley y reclama más diálogo, consenso con las comunidades autónomas y una financiación suficiente antes de seguir adelante con la tramitación. Sheila García.
1: El Departamento de Salud considera que la reforma del Estatuto Marco necesita un cambio de rumbo. A la espera del Consejo Interterritorial Monográfico de la próxima semana, el Ejecutivo Vasco defiende que el texto debe volver a negociarse con las comunidades autónomas, los representantes de los profesionales y el resto de agentes implicados, sin exclusiones. Euskadi ha enviado sus alegaciones al Ministerio dentro del plazo establecido. Lo ha hecho con un decálogo de propuestas técnicas, consensuadas con otras comunidades autónomas y con un informe jurídico que reconoce la competencia del Ministerio para impulsar esta reforma, aunque recuerda que muchas de las medidas planteadas afectan directamente a la gestión de los servicios de salud autonómicos. Entre las principales reivindicaciones figuran una financiación estatal que permita asumir la nueva clasificación profesional, mantener la autonomía de las comunidades para fijar las retribuciones, introducir mayor flexibilidad en el régimen de incompatibilidades y revisar cuestiones como las guardias, los procesos de selección, las listas de sustitución o los incentivos para cubrir plazas de difícil cobertura. El Gobierno vasco insiste en que no cuestiona la necesidad de actualizar un estatuto marco vigente desde el 2003, pero considera que el proyecto carece de consenso político e institucional.
0: Osakidetza ha realizado en el Hospital Universitario Cruces el primer trasplante renal de donante vivo con cirugía robótica de Euskadi, un hito que permite incorporar a la cartera de servicios una técnica disponible hasta ahora en un muy reducido número de hospitales del Estado. Cristina Zúñiga, Egunon.
21: Egunon, Iranzu, los trasplantes renales son de los pocos que todavía se realizan sin laparoscopia, sino con la técnica tradicional, esto es como hace 20 o 30 años, cirugía abierta. Ahora, la incorporación de la robótica, además de ofrecer un posoperatorio mucho menos doloroso por ser menos invasivo, resulta especialmente beneficioso en determinados perfiles de pacientes, como personas con obesidad, con un mayor riesgo de complicaciones asociadas a la cirugía convencional, o en casos de especial complejidad quirúrgica, donde la mayor precisión que aporta la cirugía robótica puede facilitar la realización del trasplante. Lo explica así Jorge García Olaverri, jefe de trasplantes renales del Servicio de Urología del Hospital de Cruces.
22: Lo que conseguimos es, con incisiones muy pequeñitas, una incisión de unos 5 centímetros, introducimos el riñón que hemos sacado previamente a un donante y hacemos las anastomosis vasculares mediante el robot. El robot, ¿qué supone? Pues que una técnica que es quirúrgicamente necesita mucha precisión, como es el trasplante, nos permite ser muy precisos, hacemos que la cirugía sea menos agresiva y que el paciente se recupere antes. Menos dolor, mejor recuperación, menos días de estancia, en definitiva, pues calidad de vida para el paciente.
21: En esta línea, el consejero de Salud, Alberto Martínez, subrayaba que esta técnica robótica se alinea con los valores del Pacto Vasco de Salud, poniendo las innovaciones tecnológicas al servicio de la sanidad pública y sus pacientes. Martínez agradecía también a los donantes renales y sus familias su altruismo. Solo en 2025, el Hospital de Cruces realizaba 164 trasplantes de riñón, de ellos 14 de donantes vivos en el primer semestre de este año. Además, Osakidetza ha logrado ya realizar otros 103 trasplantes renales nuevos. Cruces vuelve, por tanto, a situarse así en la vanguardia de los centros con mayor actividad del Estado.
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2: Kaixo, ¿qué tal? Egunon, viernes 17 de julio. Hoy las temperaturas máximas van a bajar 2 o 3 grados, así que un pequeño alivio que nos deja el mercurio.
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2: La jornada va a transcurrir con bastantes nubes y estas nubes nos van a dejar algo de lluvia, sobre todo en la vertiente cantábrica, con viento predominante de componente norte que se va a notar sobre todo por la tarde, nos dicen desde Euskalmet y en territorio alavés. Las temperaturas máximas hoy se van a mover entre los 23-28 grados.
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2: A esta hora, situación tranquila en nuestras carreteras, sin accidentes ni averías importantes en la red principal, según nos acaban de confirmar desde el Departamento Vasco de Seguridad.
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2: En las carreteras de Gipuzkoa, Bidegi informa de las siguientes afecciones. En la AP1 en Soraluces, sentido Eibar, durante todo el día el carril derecho va a permanecer cerrado debido a trabajos en el viaducto de Larreategui. Este cierre se va a mantener hasta el miércoles que viene incluido. Además, hoy viernes de 12 de la noche a 9 de la noche en la AP636 entre Ormaiztegi y Eskio Itxaso, permanecerá cerrado el carril derecho, en este caso por trabajos de fresado. Sin dejar las carreteras, nos vamos a territorio alavés, donde la Diputación ha confirmado que ha licitado ya la segunda fase del enlace de Armiñón por un importe de 23.200.000 euros y cuyas obras se prevé comiencen antes de que termine este año. El objetivo, aumentar de 2 a 3 carriles la confluencia de la autopista AP1 con la autovía 1, dirección Vitoria-Gasteiz, y mejorando el trazado del tramo final de la AP1. Además, tenemos un aviso para los vecinos de la localidad alavesa de Zuia, y es que el ayuntamiento confirma que se levantan ya las restricciones al abastecimiento de agua al haber constatado que la evolución del suministro durante los últimos días ha sido favorable. Se pone fin, por tanto, a los cortes de agua nocturnos de los últimos días, pero el consistorio hace un llamamiento a los vecinos de Zuia a que mantengan un consumo responsable del agua este verano. De lo contrario, advierte, podrían volver a reactivarse estas restricciones para asegurar el abastecimiento de agua en el municipio. 7:23, una pausa y en nada estamos de vuelta.
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2: Con motivo del Día del Carmen, la patrona de los hombres y mujeres que han hecho del mar su oficio, Santurtzi, Plentzia o Donostia, volvían ayer a cumplir con la bonita tradición de sus procesiones marítimas. En el caso de Donostia, un año más, los arrantzales y rederas jubilados y jubiladas recibían el homenaje del consistorio en reconocimiento a toda una vida dedicada al mar. Duro trabajo que va más allá, sin duda, ya que los barcos pesqueros en nuestros puertos son también parte de nuestra identidad y nuestra cultura. Se reconocía así el sacrificio de arrantzales, rederas y neskatillas, un oficio duro, sin horarios ni festivos, a la intemperie. Oficio duro como sin duda fue la mina. También los 310 jubilados de la mar recibían este homenaje rememorando sus días de pesca. Así nos lo recordaban José Villar y Juan Urquizo.
4: He pescado pescado de todas las clases, bonitos, de todo, pescado que hay, menos ballenas, que no me he atrevido nunca a pescar, pero de pescados, miles de toneladas.
5: Hemos pasado joven y hasta ahora, hasta 60 años, trabajando allí. No hay más remedio. Tantos años ahí, oh, ya me ha hecho magia.
2: Y mención especial también para ellas, las mujeres cuyo trabajo ha estado oculto muchos años. Entre los homenajeados, ayer había un hombre femenino, Maritxu Berasaluze, que trabajó de redera en Getaria. Escuchamos a su hija, María Jesús Iribar.
7: Pues el trabajo diario de mi madre era que tenían que estar siempre dispuestos a que cuando el barco llamara a dejar todo, ir a prepararlos para que pudieran ir a pescar. Entonces podía ser cualquier hora del día, todo el día, más que nada es estar como muy pendiente de que ellos se pudieran preparar para poderse salir a pescar. Trabajo duro, sí, porque vamos, tienes que trabajar con agua, lluvia, frío, viento, todo, todo. Y encima trabajo, hoy en día prácticamente es algo menos, pero se trabaja encima del muelle. Entonces, claro, tempestad, mal tiempo, bueno, todo.
2: Sin dejar Donostia, el ayuntamiento, cambiamos de asunto, se va a personar como acusación particular en los juicios por hurtos en los que en el banquillo de los acusados se sienten delincuentes reincidentes. Así lo confirmaba el alcalde John Insausti, recordando que Donostia lleva tiempo luchando contra la inseguridad ciudadana, sobre todo en este ámbito de la multireincidencia.
8: Eso nos parecía importante, que el ayuntamiento ya diera un paso adelante y que diera también firmeza a estos casos de la multireincidencia. Y ahora a nosotros lo que nos toca hacer es dos tareas. Definir en qué casos el ayuntamiento se va a personar, no todos los casos son iguales, y la segunda también definir qué cauces vamos a emplear. Si va a ser la Secretaría de la Casa, la Secretaría Jurídica, si va a ser la Guardia Municipal, pero en principio ahora nos toca realizar o diseñar ese protocolo que nos permita ya, bueno, de forma metódica o sistemática, definir un procedimiento para saber en qué casos el ayuntamiento estará presente. Pero todo ello encaminado, como decía, a mejorar la seguridad y la convivencia en la ciudad.
2: Otros ayuntamientos, como el de Bilbao e Irún, han anunciado también medidas similares. Y nos vamos a Gasteiz. El ayuntamiento ha invertido 70 millones de euros para ejecutar obras en diferentes barrios de la ciudad a través de 220 actuaciones. En 2023, cuando el consistorio presentaba el plan de inversiones Auzo en Iria, se preveía una inversión de 56 millones de euros en 203 actuaciones. Escuchamos a la concejala de Espacio Público y Barrios, Beatriz Artolazábal, asegurando que desde su área se van a destinar entre este año y el que viene otros 7,3 millones de euros para mejorar 19 puntos de la capital alavesa.
9: A día de hoy tenemos ejecutados o adjudicados 38,5 millones de euros correspondiente a 93 actuaciones. Estas están adjudicadas y ejecutadas. Luego tenemos también 4,3 millones de euros en fase de contratación, que es dinero que está previsto para 18 obras nuevas. Y eso significa que tenemos, con la suma de ambas cantidades, 42,8 millones de euros en el plan de barrios. O dicho de una forma más sencilla, 3 de cada 4 euros previstos ya los tenemos ejecutados, adjudicados o en fase de contratación.
2: Y el Ayuntamiento de Bilbao, en materia de accesibilidad, anuncia que licita 10 nuevas licencias de taxi adaptados sin coste. Con esta ampliación, la flota alcanzará los 775 vehículos. Lo anunciaba así la concejal del área de movilidad, Nora Bete.
10: Lanzamos 10 nuevas licencias de taxi adaptado, lo que nos va a permitir cumplir con la exigencia de la ley del 5% del total de la flota y, sobre todo, vamos a garantizar que la flota de taxis accesibles no fluctúe. Además, hemos decidido que estas nuevas licencias se otorguen a coste cero, quedando únicamente sujetas al pago de la tasa municipal correspondiente.
2: Y terminamos con un suceso, nueva ciberestafa. La Guardia Civil ha desarticulado en Vizcaya una trama de la estafa del Like. Cuatro personas están investigadas por estafa, blanqueo de capitales y pertenencia a grupo criminal. Así nos despedimos. 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
1: Egunon, 7:30 de la mañana, es viernes 17 de julio de 2026. Vamos a ver cómo viene el día en lo meteorológico. Euskalmet, Nayara Barredo.
2: Las temperaturas seguirán bajando un poco más y rondaremos los 25-27 grados en la mayoría de las zonas. La nubosidad será variable dependiendo de la zona y del momento del día. En la mitad norte el cielo estará al ratos nublado, con posibilidad de lloviznas dispersas. En otros momentos, sin embargo, esa nubosidad estará algo más rota. En la mitad sur en general, el ambiente será más soleado y nuevamente se notará el viento de componente norte por la tarde, que se intensificará. Por lo tanto, de cara al viernes esperamos algo menos de calor, con intervalos nubosos sobre todo en el norte.
3: Egunon, Balmaseda, 16 grados. Ay, está nuboso. Pasad buen día y buen fin de semana. Agur.
4: Egunon, Onda Vasca, 18 grados en Laudio y está nublado. Es una alegría. A ver si estás así todo el día hoy y mañana, si es posible. Bueno, estamos a viernes y llega ya el fin de rápidamente. Vamos a disfrutar hoy el día, a pasarlo bien y a ser felices. Musus, agur y un poquito más fresquitos.
1: Tenemos a esta hora 19 grados en Bilbao, 17 en Iruña, un poquito más, 22 en Bayona y en Donostia, 14 grados en Vitoria-Gasteiz. Más mensajes que seguimos también recibiendo en el 688-854-852, 21 grados y cielo cubierto en Hendaya, 19 grados y nubes y algunos claros en Plencia, cielo con nubes y claros y 18 grados en Zamudio. Esto es otra cosa, pues sí, esto es otra cosa, desde luego así se puede respirar un poco. Hernani, 21 grados, cielo cubierto y asfalto seco. Y en Osintxu, en Bergara, 18 grados de temperatura.
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1: Situación del tráfico, Esther Fernández, Egunon.
6: Egunon, bueno, pues a esta hora el Departamento de Seguridad del Gobierno Vasco nos dice que se circula con normalidad, sin incidencias, por la comunidad autónoma vasca. En Navarra, el Gobierno Foral sí que avisa de un accidente, es en la Nacional 121, entre Caparroso y Valtierra. Ténganlo en cuenta si circulan por la zona.
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8: Egunon, Irán, su fin de semana que sin duda viene marcado por los primeros partidos amistosos para todos nuestros equipos, que se vestirán de corto para seguir perfeccionando su estado físico antes del inicio de liga, para Alavés y Osasuna, 15-16 de agosto, para el Athletic y la Real Sociedad, habrá que esperar una semana más tarde. La confluencia de jugadores en la final del Mundial imposibilita que esa primera jornada se juegue en tiempo y forma tal y como estaba previsto. El Athletic, que entre medias jugará un partido amistoso, será ante el Olympique de Marsella ya en agosto, y es que, como decimos, el Mundial acapara todas las miradas. Mañana, 11 de la noche, Francia-Inglaterra, partido por el tercer y cuarto puesto de la Copa del Mundo. El domingo, gran final, España-Argentina, donde evidentemente hay una gran cantidad de jugadores de Euskadi a los que habrá que seguir muy pero que muy de cerca. En remo, último apunte en el apartado polideportivo, las trineras miran a Galicia. Primero de los dos fines de semana que tendrán que hacer las maletas, el grueso de la Liga Euskola, la Liga Euskotren, para acudir hasta Galicia, en definitiva, para acudir hasta Bueu y Chapela.
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0: Es viernes 17 de julio, escuchas Onda Vasca, las mañanas de Onda Vasca, te estamos acompañando a puntito ya de iniciar el fin de semana y ahora vamos a ver cuáles son los principales asuntos que destacan los diarios. Nos vamos a la prensa, al kiosco, revistas de prensa con Arcón Contenedores, servicio de recogida de residuos mediante contenedores y otros medios auxiliares. Lorena Begué, Egunon.
1: Egunon. Comenzamos con el titular que lleva todo el mundo, ¿no? Aunque vamos a ver también...
0: Hay matices.
1: Ciertos matices.
0: Sí.
1: Ciertos matices. Bueno, vamos a empezar con Deia, por ejemplo, cómo lleva el tema de la amnistía, que es aquí el central en la prensa de hoy. El aval de la justicia europea a la ley de amnistía insta a la española a aplicarla. El Tribunal de la Unión Europea encuentra lícita acorde la norma europea a la aplicación completa de las condenas por malversación o violencia. Puigdemont califica la decisión de victoria rotunda. El editorial, mensajes claros del Tribunal de Justicia de la Unión Europea. Bueno, pues es un titular que se repite. El aval europeo a la amnistía abre la puerta al regreso de Puigdemont, dice Noticias de Guipúzcoa. Lo mismo en el Noticias de Álava. Igualmente en Navarra, el Tribunal Europeo abre la amnistía.

0: en los medios editados en Madrid, porque, por ejemplo, vemos cómo en El País la amnistía ha facilitado un escenario de reconciliación. Es lo que ven la mayoría de partidos, ¿no? Sobre todo los progresistas. La justicia europea avala el perdón por el Prusés. La sentencia subraya que la medida de gracia no choca con los intereses de la Unión Europea. Y el gobierno recibe el fallo como un respaldo a la política de apaciguamiento en Cataluña. Pero claro, si voy a los medios, digamos, más de la derecha, por resumir, ¿no? Porque en Infolibre también destacan muchísimo el tema de la reconciliación, el tema del aval que le da Europa a esa ley de amnistía y que se aprobó en el Congreso de los Diputados. Pero claro, si miro los medios de la derecha, como te digo, me encuentro que fíjate que no es el titular principal.
1: Por lo que sea.
0: Léase la ironía. El Mundo, el Supremo mantiene el motivo clave por el que no amnistió a Puigdemont. Lo lleva bajito. Sí que dice que el Tribunal de la Unión Europea avala la ley de amnistía, pero se queda con que el Supremo cree intacto uno de los dos argumentos para no borrar la malversación. Prevé continuar, de hecho, está vigente esa orden de detención. Claro, recordemos que estamos con una orden de busca y captura por una persona que está, el Supremo así lo califica, huida de la justicia. ¿Vale? Eso en El Mundo. En La Razón tampoco me lo encuentro viéndolo la portada, si está reflejado, más pequeñito, el respaldo del Tribunal de Justicia, la ley de amnistía no activará aún al Supremo. En ABC directamente no aparece en portada. Así que, como ves,
1: elocuente, cuanto
0: vaya,
1: menos.
0: Vaya, diferente vara de medir, ¿no?, que se suele decir. Bueno, ¿qué, por qué o qué otro tema han elegido estos medios que acabo de citar para abrir sus portadas? Pues hombre, Begoña Gómez, que es su tema favorito. El diario El Mundo. 5 jueces llevan a Begoña al banquillo con un auto sólido. La Audiencia de Madrid ha enviado a juicio con jurado al ver indicios de delito en su cátedra, en el uso de su asesora Moncloa, en la búsqueda de beneficio con el software. Pasa página del juez Peinado, retira, esto también nos lo cuentan en pequeñito, las medidas cautelares con la que salía, con el pasaporte y si había viajado
1: los
0: o no
1: sellos
0: había viajado,
1: y los no sellos.
0: No sé dónde. Bueno, pues ahora ya, que no, que esa medida cautelar no tiene sentido y que ya, que le devuelven el pasaporte y que tampoco tiene que pasar a firmar cada 15 días, que para qué. Hombre, es que estamos hablando de la mujer del presidente del gobierno. Persona más localizada o más fácil de localizar.
1: Más seguida por el foco, cuanto
0: bueno,
1: menos.
0: En fin, pues es que no tiene mucho. No tenía nunca, nunca tuvo mucho sentido y esto lo demuestra. Bueno, el diario La Razón. Begoña desplegó una presión moral como esposa de Sánchez. Digo, presión moral entre comillas porque es la expresión que ellos usan. La Audiencia de Madrid avala que le juzgue un jurado popular, aunque solo por tráfico de influencias y malversación. O sea, digamos que una parte, ¿no?, de lo del juez Peinado. El tribunal ve indicios de que utilizó su privilegiada posición para que se creara la cátedra y la nombraran directora. En ABC, Begoña Gómez al banquillo por tráfico de influencias y malversación. Se enfrenta hasta 4 años de cárcel en ese juicio con jurado popular que sí avala la audiencia. Ve perfectamente verosímil que se beneficiará de su posición privilegiada. Vaya, tampoco veo el tema de las medidas cautelares. Las ha debido de olvidar. Destacarlo en portada, digo.
1: No tendrían espacio.
0: Lo de que ya no tiene que entregar su pasaporte. Bueno, en fin, bueno, como ves, los temas principales van por lo jurídico, político, político, jurídico, porque ya no sabemos muy bien dónde empieza uno
1: distinguir, sí.
0: Y dónde acaba lo otro, ya directamente con estas instrucciones que estamos viendo, algunas de ellas bastante cuestionables, cuanto menos. En los diarios del Grupo Vocento, en Correo, por ejemplo, aparte de estas dos cuestiones, nos ha llamado la atención la foto de portada. Que está siendo de lo más viral en las últimas horas. Ya lo fue en su momento.
1: Es una escena curiosa, muy curiosa.
0: Es como el destino, ¿no? Es como muy peliculero.
1: Esto es para los que no crean en ese tipo de señales, sí.
0: Es muy peliculero, pero es bonito. Y, claro, evidentemente se ha hecho muy viral. Esa campaña que hizo en su día, hace muchos años ya, el Barça con una ONG, con UNICEF, con la que, bueno, pues ellos colaboran habitualmente, ¿no? Lo vemos en lo que llevan en la camiseta incluso. Los niños de Messi quieren destronarle. Y es que, aparte de esa foto con Messi bañando a Lamine Yamal y teniéndole en brazos, se han hecho un montón de montajes y de memes, ¿no?, con él en brazos y luego los dos ya puestos de adultos enfrentados, ¿no?, en la final esa que va a disputar el domingo en el Mundial. Pero es que no solo, evidentemente Messi es una leyenda futbolística y en el Barça, por supuesto, ¿no? No es solo Lamine Yamal, es que está también con Dani Olmo, con Cubarsí, con Joan García. Bueno, pues con Gaby.
1: Gaby también sí, tenía alguna,
0: evidentemente
1: alguna foto.
0: Son niños de la Masía, ¿no?, que se han formado en las categorías inferiores del Barça y que, pues lo que buscaban era sacarse una foto con su ídolo.

0: que era Leo Messi, al cual van a intentar destronar el domingo.
1: Efectivamente, al que se van a enfrentar este domingo en la final del Mundial.
0: Es un montaje de fotos y es de lo más viral y de lo que más se está viendo en estos días, ¿no? Esas fotos con los futbolistas de la selección ahora mismo española, ¿no? Y Leo Messi, su ídolo, y al que quiere.
1: La verdad es que la fotografía es simpática, más atendiendo a lo que va a ocurrir pasado mañana, pero es que qué casualidad, ¿eh?
0: La vida
1: Las cosas
0: así.
1: De la vida y del destino.
0: Las cosas del destino. Lo que pasa es, bueno, pues quizá, aunque tiene fotos con otros, esa campaña, esas fotos con la Minya Mal, al que baña, al que tiene en brazos... Hombre, pues un Leo Messi de 19 añitos, ¿eh?
1: Sí, sí, que el tiempo pasa para todos, efectivamente.
0: Bueno, aparte de todos estos temas, resumo rápidamente algunas otras cuestiones destacadas en la prensa. En Deia, por ejemplo, ese primer trasplante renal robotizado, una de las mejores noticias que hemos visto en los últimos tiempos, ¿verdad? Cruces acogía esa primera experiencia en Euskadi y se van a dar más, ¿eh? O sea, que viva la ciencia, viva los avances tecnológicos para curar y salvar vidas, ¿no? 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El calor que pasa factura al Baserri Vizcaíno. Todo esto nos lo están contando en Deia por esas sucesivas olas de calor a las que nos estamos enfrentando, a las altas temperaturas que hacinan huertas, resecan frutales y fuerzan a innovar en algunos sectores como el del chacolí. Por ejemplo, claro, es que estamos acostumbrados a un clima muy diferente, ¿eh? Por aquí. Noticias de Guipúzcoa. Bueno, pues tenemos el aumento del abandono de residuos voluminosos en las calles de Donostia. Parece que esto está aumentado. Y la primera quilla del nuevo Balenciaga, ¿eh? Después de lo mal que lo han pasado. Ayer era un día importante, ¿no? Porque era muy simbólico el hecho de botar esa quilla, porque digamos que se estaba dando salida a una empresa que lo ha pasado fatal, que ha estado a punto de desaparecer y que ha iniciado una nueva andadura, ¿no? De la mano de Abu Dhabi Ports, de esa empresa que, bueno, pues finalmente se hacía con el astillero histórico de Zumaya. En noticias de Álava, pues que la Diputación licita la segunda fase del enlace de Armiñón, una obra presupuestada de 23 millones que se prevé comience antes de fin de año. También ese balance de barrios que hacía la concejal Beatriz Artolazábal alcanza los 70 millones de espacio público, destinará 7 para mejorar 19 puntos que hay en Gasteiz. Y en noticias de Navarra, bueno, pues evidentemente seguimos inmersos en esa tragedia que vivía el Roncal, un pueblo roto por el dolor. El agente Miguel Ángel Sánchez y dos jóvenes monitores de campamento rescataron los cuerpos del agua. Los vieron flotando y fue cuando intervinieron. Evidentemente no se pudo, desgraciadamente, hacer nada por salvar la vida de esa madre y sus pequeños. 3 días de luto oficial, hoy el segundo en Roncal.
1: La verdad es que es un terrible suceso. Por cierto, nuestra entrevista del día vamos a hablar de ahogamientos, entre otras cosas, salud en verano en general, cómo prepararnos, cómo preparar el botiquín, pero también habrá un apartado sobre ahogamientos con el experto en Protección Civil, Andoni Olea.
0: Sí, la verdad es que es un tema que nos llena a todos un poco de zozobra, ¿no? Sobre todo porque vemos el verano, muchas veces quizá nos despistamos o pensamos que estamos más seguros de los que estamos. El agua es un medio maravilloso, pero también puede ser muy traicionero, sobre todo en el mar, con las corrientes, etcétera. Así que precaución sobre todo, ¿no? Y saber dónde estamos y lo que podemos y no podemos hacer. Y hacer caso también a los socorristas, que muchas veces nos da igual las banderas, nos da igual lo que nos están diciendo.
1: Sí, se ponen por algo.
0: Y por algo están ahí, ¿no? Por algo están ahí.
1: Bueno, vamos a recordar también, vamos a dar luego algunas pautas a seguir. Bueno, pues para poder disfrutar del verano con tranquilidad. Revista de prensa, es que ricas con Lorena,
0: Suri,
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1: Y ahora la noticia medioambiental con Delia Ureta.
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7: La Taconera de Pamplona se convierte en un aula al aire libre para conocer la biodiversidad urbana. Un proyecto impulsado por Lexago y SEO Birdlife ha permitido a personas sin hogar observar y registrar durante varios meses las aves de este parque histórico. El resultado es una guía de ciencia ciudadana que recoge especies como el mirlo común, el carbonero, el gorrión, el trepador azul, el cuco, la garza real, además de otros habitantes como la ardilla. La publicación ofrece claves para identificar las aves por su aspecto, por su comportamiento, hábitat o canto. La iniciativa demuestra que los espacios verdes urbanos son refugios para la naturaleza y que observarla puede ser también una herramienta de aprendizaje, participación e inclusión social.
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1: El mundo está loco y lo comprobamos absolutamente todos los días. ¿Hasta qué parte del mundo nos vamos hoy, Esther?
13: Pues bien cerquita, que nos vamos a Baracaldo. ¿Qué te parece?
1: Ah, mira.
13: Aquí.
1: De Baracaldo, jolín.
13: Bueno, pues mira.
1: Sí, que está de Fiestas del Carmen, como otras localidades, pero bueno, que ha dicho Esther que nos vamos a Baracaldo.
13: Pero en Baracaldo nos quedamos y en las fiestas de Baracaldo nos quedamos porque, bueno, como suele ser habitual en la mayoría de las fiestas de nuestros pueblos, Protección Civil ha puesto en marcha un dispositivo en las fiestas, un dispositivo especial. Y en ese dispositivo se están repartiendo pulseras identificativas. Vale. A ver, en principio, esas pulseras identificativas van dedicadas a los niños, van destinadas a que los niños no se pierdan.
1: Vale, sí, eso es.
13: Ay, pero... es que en Baracaldo, además de perderse niños, se pierden padres.
1: ¡Uy, madre! ¿Y
13: así
1: eso?
13: Os lo cuento. Pues resulta que Protección Civil también lo que hace es todos los días publica en X, en la antigua Twitter, notificaciones de cómo ha ido el dispositivo, de cómo está yendo ese dispositivo. Bueno, pues según lo que ha ido publicando estos días, en los tres primeros días de fiestas se han perdido 3 padres y 4 niños.
1: Casi,
13: así os lo cuento.
1: Casi igualado. Pero vamos a ver, ¿cómo se pierden los padres? A ver, por favor.
13: Pues los padres se pierden. Pero es que además este número está increciendo. Porque os diré que yo he consultado el último mensaje en la red social X de Protección Civil de Baracaldo y dice así: Carmenac 2026, Baracaldo, jueves 16 de julio, noche, toro de fuego y concierto de Janus Lester, 12 efectivos y 4 vehículos, 200 pulseras identificativas entregadas, 2 asistencias sanitarias, y aquí llegan un niño perdido y un padre perdido. Oye. Así que ya no son 3, ya son 4.
1: ¿Pero qué está pasando en Baracaldo? Vamos a ver. Padres del mundo. Y de Baracaldo concretamente. Es que claro, hay unas aglomeraciones en fiesta, la cosa se complica.
13: Claro,
1: por lo que
13: pierdes al marido, pierdes al padre del niño y dices, ay, ay, ay, ¿dónde se me ha ido este?
1: Pues alguno igual lo pierde a propósito. Me queda a mí la duda, ¿eh?
13: Alguno Iranzu, sí, todos los 4.
1: Ay, ay, ay, ay, madre mía. En fin, el mundo que está loco.
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0: Egunon, muy buenos días, 8 en punto de la mañana, es viernes 17 de julio de 2026. Hoy las temperaturas máximas van a bajar un poquito más, un par de grados. La jornada, eso sí, va a transcurrir con bastantes nubes. Estas van a dejar algo de lluvia, sobre todo en la vertiente cantábrica, y las máximas se van a mover entre los 23 y los 28 grados. El Tribunal de Justicia de la Unión Europea concluye que la ley de amnistía encaja en el derecho comunitario. El máximo órgano de justicia europeo considera que la norma elaborada por el Gobierno español junto a los partidos catalanes no menoscaba las finanzas de la Unión ni va en contra de las directivas europeas contra el terrorismo. La sentencia es vinculante, así que ahora está en manos de los tribunales españoles aplicarla, aunque todo indica que el Supremo no la hará efectiva hasta que no agote la última vía abierta en el Constitucional. Delia Ureta.
1: El Tribunal de Justicia de la Unión Europea se suma a la posición del Constitucional, que ya ha emitido 19 sentencias favorables a la ley de amnistía, una por cada recurso interpuesto por el PP y sus barones autonómicos. La última, y número 20, se espera la próxima semana en respuesta al recurso interpuesto por Extremadura. El Tribunal de Luxemburgo considera ahora que la ley de amnistía no menoscaba los preceptos europeos y dicta que ni daña los intereses económicos de la Unión ni sus directivas contra el terrorismo. El presidente del Tribunal de Justicia Europeo, Koen Lanaerts, en la lectura de la sentencia afirmaba también que la norma busca la reconciliación.
2: No se opone a una ley nacional de amnistía que, para reducir tensiones institucionales y políticas y facilitar un escenario de reconciliación, establece la extensión de la responsabilidad penal de cualquier persona que haya cometido en un periodo delimitado y en el contexto de un proceso de independencia de una parte del territorio nacional de un Estado miembro.
1: La sentencia europea es de obligado cumplimiento, pero habrá que esperar a ver si los tribunales del Estado la aplican con celeridad. El Tribunal de Cuentas y la Audiencia Nacional deberían tener en cuenta el fallo de la justicia europea de forma inmediata. El Tribunal de Cuentas tendría que retomar la aplicación de la amnistía para los 35 exaltos cargos a los que procesó por su responsabilidad contable en el proceso. Y la Audiencia Nacional tendrá que resolver también sobre la aplicación de la medida de gracia a una decena de miembros del CDR todavía acusados por terrorismo. Otra cosa es lo que haga el Tribunal Supremo, que tiene entre manos los 7 recursos de amparo presentados por los líderes independentistas a los que el Supremo rechaza conceder la amnistía recurriendo a los delitos de malversación y de enriquecimiento indebido. El Supremo ha consultado al Constitucional y este Tribunal de Garantías tiene previsto posicionarse en septiembre sobre el primero de los recursos, el de Jordi Turull, que fijará jurisprudencia para el resto. Sin embargo, la decisión ha recaído en un juez conservador del Constitucional, por lo que previsiblemente en un primer momento fallará en contra del recurso, lo que obligará al pleno de jueces a posicionarse, y todo indica que entonces sí que considerarán constitucional la ley de amnistía. Todo este proceso alargará meses la concesión de la amnistía a los líderes del proceso, y nada indica que durante este tiempo el juez Llarena vaya a retirar la orden de detención dictada contra Carla Puigdemont, que será efectiva si regresa al Estado.
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0: Evidentemente, esta noticia ha producido una cascada de reacciones. El Gobierno español considera que la sentencia avala la legalidad de la ley de amnistía. El ministro de Justicia, Félix Bolaños, destaca que el Tribunal Europeo les da la razón en lo que dijeron desde el primer momento, que la ley de amnistía era constitucional y que respetaba la normativa europea. Pide que se aplique de forma inmediata y además añade que ha servido para recuperar la convivencia en Cataluña.
4: Una ley que este Gobierno siempre defendió. Un gobierno que arriesgó para traer de vuelta la normalidad y la convivencia. Y lo logró. En definitiva, heredamos una crisis constitucional y social y hemos logrado un país más unido e instituciones y leyes más sólidas. Ha merecido la pena.
0: Reacciones también desde Cataluña. El secretario general de Junts, Jordi Turull, cree que el Tribunal Europeo respalda que un conflicto político debía haber contado con una respuesta política. Mensaje que comparte el líder de Esquerra, Oriol Junqueras. Ambos piden aplicar cuanto antes la sentencia europea.
5: Ja no hi ha, insisteixo, més excusa per fer una aplicació efectiva de la llei d'amnistia per tothom. Començant pel Tribunal Constitucional, que ha de ser el primer que ha de resoldre ja. No poden marxar de vacances tan tranquil·lament. mentre saben que hi ha gent que està privada de drets i llibertats fonamentals perquè hi ha una sèrie de jutges que el que estan és prevaricant per no aplicar una llei que Europa els ha dit que és claríssima i que és legítima, no?
6: Valida l'essència d'una llei que va néixer per donar una resposta política a un conflicte polític.
0: El líder de Junts per Catalunya, Carles Puigdemont, ha reaccionado con un artículo en la red social X titulado «La amnistía es europea, la represión es española». Habla de victoria rotunda, triunfo político del independentismo catalán ante los poderes del Estado español. Añade que el camino para acabar con la represión no se ha acabado, que el partido ya no se va a jugar en Europa, sino en el Bernabéu, con los árbitros y con el público decantados hacia un lado. 8:06.
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0: Euskalmet, Nayara Barredo.
7: Las temperaturas seguirán bajando un poco más y rondaremos los 25-27 grados en la mayoría de las zonas. La nubosidad será variable dependiendo de la zona y del momento del día. En la mitad norte el cielo estará al ratos nublado, con posibilidad de lloviznas dispersas. En otros momentos, sin embargo, esa nubosidad estará algo más rota. En la mitad sur en general, el ambiente será más soleado y nuevamente se notará el viento de componente norte por la tarde, que se intensificará. Por lo tanto, de cara al viernes esperamos algo menos de calor, con intervalos nubosos, sobre todo en el norte.
0: A esta hora tenemos 22 grados en Bayona y en Donostia, 20 en Bilbao, 18 grados en Iruña, 14 en Vitoria-Gasteiz.
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0: 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Kaixo, egunon.
9: Egunon, buenos días.
0: ¿Cómo está la situación ahora?
9: Pues en estos momentos continuamos sin incidencias graves en nuestras carreteras, no hemos de lamentar accidentes con daños personales y continuamos circulando con normalidad.
0: Perfecto, es que ricasco.
9: Y ahora hasta agur.
0: Agur.
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0: 8:08.
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0: 8:09. El Lehendakari Imanol Pradales aboga por un ecosistema conectado de seguridad que permita avanzar hacia una visión basada en más anticipación, más prevención y la integración de distintas capacidades. En la inauguración del curso de verano de la EHU sobre seguridad integral y comunidad, en el Palacio Miramar de Donostia, el Lehendakari defendía que la Ertzaintza, policías locales, protección civil, emergencias, ciberseguridad, tejido económico y asociativo y ciudadanía deben afrontar conjuntamente los desafíos emergentes en materia de seguridad. Asier Vera.
18: El Lehendakari destaca que Euskadi es uno de los países más seguros de Europa para vivir. Así, apunta que los índices relativos a los principales delitos e infracciones penales están por debajo de las medias española y europea. Pese a ello, Pradales reconoce que la preocupación de la ciudadanía vasca ha ido en aumento debido a un mundo cada vez más convulso y cambiante. Por ello, se compromete a seguir trabajando para ofrecer a la sociedad vasca un entorno de certidumbre y seguridad, con el fin de que toda la población pueda sentirse más segura. En ese sentido, recuerda que para la sociedad vasca es una prioridad mantener la seguridad cotidiana.
19: Pero la sociedad vasca nos recuerda que mantener la seguridad cotidiana en nuestras calles y pueblos debe ser una prioridad. Y junto a ello, el trabajo para reducir los delitos contra las personas y responder también a las emergencias y a los desastres naturales. Somos conscientes de esta realidad y, sin alarmismos, nuestra obligación es preparar el futuro coincidiendo la seguridad de forma integral y transversal. Este nuevo escenario nos demanda avanzar hacia una visión basada en más anticipación, más prevención y la integración de distintas capacidades.
18: De este modo defiende que la Ertzaintza, policías locales, protección civil, emergencias, la ciberseguridad, el tejido económico y asociativo y la ciudadanía no pueden ser compartimentos estancos, sino un ecosistema conectado. Pradales también reflexiona sobre la preocupación que existe por el cuestionamiento del principio de autoridad.
19: Otra de las principales cuestiones que se ha manifestado en este foro es la preocupación por el cuestionamiento del principio de autoridad o la pérdida de valores. Una pérdida de autoridad que afecta a la Ertzaintza, a las policías locales, pero también a profesores, a conductores de autobús o a personal sanitario, y pérdida de respeto a las personas y a los bienes públicos o privados.
18: El Lehendakari destaca que los foros de seguridad celebrados en Euskadi han servido para formular propuestas, entre ellas cita el proyecto de Euskal Policía Integral que garantice una mayor presencia de la policía en las calles. Asimismo, subraya que se ha planteado la necesidad de lograr una mayor concienciación de toda la sociedad ante las agresiones machistas, reforzando la denuncia de las agresiones sufridas y el acompañamiento a las víctimas.
0: Bueno, pues en este contexto les contamos que el frontón de Algorta, junto a la plaza de San Nicolás de Guecho, amanecía ayer con varias pintadas de carácter amenazante dirigidas contra la Ertzaintza y contra las personas que preparan las oposiciones para acceder al cuerpo policial. En una de ellas puede leerse el mensaje "Asesinos, amigos de asesinos y opositores a asesinos", acompañado de una referencia a la cuadrilla Etxekoa. Bueno, unos hechos que ya han sido condenados por el Bizkai Burubatzar y por la organización municipal del PNV de Algorta, calificando estas amenazas de inaceptables. Las pintadas aparecían además en el entorno donde estos días se está celebrando un torneo de futbito. La organización decidía suspender la competición hasta nuevo aviso y anunciaba que si se identifican los responsables y se confirma que guardan relación con el torneo, adoptará las medidas que considere oportunas.
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0: Se repite en Euskadi una escena que no por costumbrista ya tenemos que aceptar como deseable: el señalamiento y la intolerancia de los mismos hacia los mismos, aunque este verano tenemos otro elemento folclórico en juego, como es la participación de la selección española en el Mundial y el predicamento que eso está teniendo por estos lares. Es sin duda algo a analizar sosegadamente porque es un signo de nuestros tiempos. Y si otros veranos hemos vivido el "si eres ertzaina no te servimos", este ha tocado el "si vienes con la camiseta de España no te servimos". Ha ocurrido en una chozna, en Baracaldo. El mensaje se moderniza, pero el fondo no cambia, ni algunos protagonistas, esos que hacen de la exclusión su razón de ser. Los ánimos están inflamados por algo que va en realidad mucho más allá de lo deportivo, porque la tolerancia para dejar que el de al lado celebre algo que a ti no te gusta, algunos nunca lo han llevado bien. Los mismos que no entienden que se puede reivindicar la oficialidad de la Euskal Selekzioa, pero respetar que el vecino vaya con la roja, que sí, se puede. Hemos visto algunos ejemplos. El Lehendakari Manuel Pradales, por ejemplo, el presidente del Euskadi Burubatzar del PNV, han sido algunos de ellos. Poderse se puede, pero aquí, por si quedaban dudas, el fútbol es lo de menos. Más asuntos. La Audiencia de Madrid confirma el juicio conjurado contra Begoña Gómez y levanta las medidas cautelares. La Audiencia Provincial de Madrid ha ordenado que continúe el procedimiento por dos delitos, tráfico de influencias y malversación, sobreseyendo los otros dos por los que la acusaba el juez Carlos Peinado: corrupción en los negocios y apropiación indebida. Más asuntos. De vuelta en Euskadi, el Gobierno vasco pide al Ministerio de Sanidad que replantee la reforma del Estatuto Marco del Personal Sanitario. Euskadi ha remitido ya sus alegaciones al anteproyecto de ley y reclama más diálogo, consenso con las comunidades y financiación suficiente antes de seguir adelante con la tramitación. Entre las principales reivindicaciones figuran una financiación estatal que permita asumir la nueva clasificación profesional, mantener mantener la autonomía de las comunidades para fijar las retribuciones, introducir más flexibilidad en el régimen de incompatibilidades y revisar cuestiones como las guardias, procesos de selección, listas de sustitución o incentivos para cubrir plazas de difícil cobertura. Esto cuando Osakidetza ha realizado en el Hospital Universitario Cruces el primer trasplante renal de donante vivo con cirugía robótica de Euskadi, un hito que permite incorporar a la cartera de servicios una técnica hasta ahora disponible en muy poquitos hospitales del Estado. Cristina Zúñiga, egunon.
20: Egunon, Iranzu, los trasplantes renales son de los pocos que todavía se realizan sin laparoscopia, sino con la técnica tradicional, esto es como hace 20 o 30 años, cirugía abierta. Ahora, la incorporación de la robótica, además de ofrecer un posoperatorio mucho menos doloroso por ser menos invasivo, resulta especialmente beneficioso en determinados perfiles de pacientes, como personas con obesidad, con un mayor riesgo de complicaciones asociadas a la cirugía convencional, o en casos de especial complejidad quirúrgica, donde la mayor precisión que aporta la cirugía robótica puede facilitar la realización del trasplante. Lo explica así Jorge García Olaverri, jefe de trasplantes renales del Servicio de Urología del Hospital de Cruces.
21: Lo que conseguimos es, con incisiones muy pequeñitas, una incisión de unos 5 centímetros, introducimos el riñón que hemos sacado previamente a un donante y hacemos las anastomosis vasculares mediante el robot. El robot, que supone pues que una técnica que es quirúrgicamente necesita mucha precisión, como es el trasplante, nos permite ser muy precisos, hacemos que la cirugía sea menos agresiva y que el paciente se recupere antes. Menos dolor, mejor recuperación, menos días de estancia, en definitiva, pues calidad de vida para el paciente.
20: En esta línea, el consejero de Salud, Alberto Martínez, subrayaba que esta técnica robótica se alinea con los valores del Pacto Vasco de Salud, poniendo las innovaciones tecnológicas al servicio de la sanidad pública y sus pacientes. Martínez agradecía también a los donantes renales y sus familias su altruismo. Solo en 2025, el Hospital de Cruces realizaba 164 trasplantes de riñón, de ellos 14 de donantes vivos. En el primer semestre de este año, además, Osakidetza ha logrado ya realizar otros 103 trasplantes renales nuevos. Cruces vuelve, por tanto, a situarse así en la vanguardia de los centros con mayor actividad del Estado.
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0: Repostar vuelve a salir más caro. Gasolina y diésel encadenan su segunda semana consecutiva de subidas tras el fin del IVA reducido del 10%. Llenar un depósito medio cuesta ya 85 euros. Sheila García.
23: Los carburantes siguen al alza. La gasolina se ha encarecido un 1,58% en la última semana y el diésel un 0,91%, según el Boletín Petrolero de la Unión Europea. Con estos incrementos, el litro de gasolina se sitúa de media en 1,54 euros, mientras que el gasóleo alcanza el 1,55 euros por litro. Es la segunda semana consecutiva de subidas después de que a comienzos de julio dejara de aplicarse el IVA reducido del 10% a los combustibles. A este cambio fiscal se suma el repunte del precio del petróleo, impulsado por la escalada de tensión y los nuevos ataques en Oriente Medio, aunque el efecto del crudo suele trasladarse a los surtidores con cierto retraso. En la práctica, llenar un depósito de 55 litros cuesta ya 84 euros y 75 céntimos en el caso de la gasolina y 85 euros con 19 céntimos si el vehículo utiliza diésel. Son 2 euros y 69 céntimos más y casi 7 euros más, respectivamente, que hace un año. El gobierno español mantiene durante este mes de julio una rebaja de 15 céntimos en el impuesto especial de hidrocarburos. Ese descuento se reducirá a 10 céntimos en agosto y a 5 en septiembre. Aún así, los precios actuales siguen por debajo de los máximos históricos alcanzados en el verano del 2022 y también continúan siendo inferiores a la media tanto de la Unión Europea como de la zona euro.
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1: Kaixo, ¿qué tal? Egunon, viernes 17 de julio. Hoy las temperaturas máximas van a bajar 2 o 3 grados. La jornada va a continuar con bastantes nubes. Y estas nubes nos van a dejar, dice Euskalmet, algo de lluvia en la vertiente cantábrica. En todo caso, será puntual. Viento predominante de componente norte. Se va a notar sobre todo por la tarde. Y en territorio a la vez, las temperaturas máximas, lo dicho, y un poquito más suaves, solo entre los 23 o 28 grados. En las carreteras a esta hora seguimos con tranquilidad, sin accidentes ni averías en la red principal, tal y como nos acaban de confirmar desde el Departamento Vasco de Seguridad. Eso sí, tenemos un par de apuntes. Por un lado, la Diputación Alavesa confirma que ha licitado ya la segunda fase del enlace de Armiñón por un importe de 23,2 millones de euros. Las obras van a comenzar antes de que termine este año y se espera que esté operativa en 2029. Esta segunda fase del enlace de Armiñón va a permitir aumentar de 2 a 3 carriles la confluencia de la autopista P1 con la autovía A1, dirección Vitoria-Gasteiz, mejorando además el trazado del tramo final de esta P1. Y un aviso para los vecinos de la localidad alavesa de Zuia. El ayuntamiento confirma que se levantan las restricciones del abastecimiento de agua, al haberse constatado que la evolución del suministro estos últimos días ha sido favorable. Se pone fin, por tanto, a los cortes de agua nocturnos de los últimos días. Con todo, el consistorio hace un llamamiento a las y los vecinos de Zuia para que mantengan un consumo responsable del agua este verano. De lo contrario, podrían volver, advierten, a reactivarse estas restricciones para asegurar el abastecimiento de agua en el municipio. 8:22, una pausa y en nada estamos de vuelta.
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1: Con motivo del Día del Carmen, la patrona de los hombres y mujeres que han hecho del mar su vida, su oficio, Santurtzi, Plentzia o Donostia, volvían ayer a cumplir con la bonita tradición de sus procesiones marítimas y las ofrendas florales en recuerdo a los arrantzales fallecidos. Junto a la minería, sin duda la pesca ha sido uno de los oficios con condiciones más duras. Y más allá de ser una importantísima, por supuesto, actividad económica, los barcos pesqueros en nuestros puertos forman parte también de nuestra identidad, de nuestra cultura. En el caso de Donostia, un año más, ayer la Federación de Cofradías de Guipúzcoa rendía homenaje a 310 marinos jubilados por su trayectoria y sacrificio durante años, lejos de tierra firme. Lo dicho, oficio duro, sin horarios ni festivos, a la intemperie, lo saben bien los arrantzales ya jubilados, entre ellos José Villar y Juan Urquizu, que rememoraban así sus años de pesca.
5: He pescado pescado de todas las clases, bonitos, de todo, pescado que hay, menos ballenas, que no me he atrevido nunca a pescar, pero de pescados, miles de toneladas.
6: Hemos empezado joven y hasta ahora, hasta 60 años, trabajando allí. No hay más remedio. Tantos años ahí, ya macho, machía.
1: Y mención especial también a ellas, las mujeres, cuyo trabajo estuvo oculto, poco reconocido y visibilizado durante demasiado tiempo. Entre las homenajeadas ayer, Maritxu Berasaluze, que trabajó de redera en Guetaria. Escuchamos a su hija, María Jesús Iribar.
7: Pues el trabajo diario de mi madre era que tenían que estar siempre dispuestos a que cuando el barco llamara a dejar todo, ir a prepararlos para que pudieran ir a pescar. Entonces podía ser cualquier hora del día, todo el día, más que nada es estar como muy pendiente de que ellos se pudieran preparar para poderse salir a pescar. trabajo duro, sí, porque vamos, tienes que trabajar con agua, lluvia, frío, viento, todo, todo. Y encima trabajo, hoy en día prácticamente es algo menos, pero se trabaja encima del muelle, entonces claro, tempestad, mal tiempo, bueno, todo.
1: Cambiamos de asunto, pero sin dejar Donostia, como lo han anunciado ya Bilbao o Irún, el Ayuntamiento de la capital guipuzcoana confirma que también se va a personar como acusación particular en aquellos juicios por hurtos en los que en el banquillo de los acusados se sienten delincuentes multireincidentes. Lo confirmaba así el propio alcalde, Johnny Sausti.
8: Eso nos parecía importante, que el Ayuntamiento ya diera un paso adelante y que diera también firmeza a estos casos de la multireincidencia. Y ahora a nosotros lo que nos toca hacer es dos tareas. Definir en qué casos el Ayuntamiento se va a personar. No todos los casos son iguales. Y la segunda, también definir qué cauces vamos a emplear. Si va a ser la Secretaría de la Casa, la Secretaría Jurídica, si va a ser la Guardia Municipal. Pero en principio ahora nos toca realizar o diseñar ese protocolo que nos permita ya, bueno, de forma metódica o sistemática, definir un procedimiento para saber en qué casos el Ayuntamiento estará presente. Pero todo ello encaminado, como decía, a mejorar la seguridad y la convivencia en la ciudad.
1: El Grupo Baskonia a la vez prevé generar casi 54 millones de euros de actividad económica adicional y crear 345 nuevos empleos con la compra del Bues Arena. Son detalles que hemos conocido en las últimas horas. Es la memoria que ha remitido a la Diputación planteando la adquisición del pabellón y de, recordamos, 130.000 metros cuadrados de parcelas, espacios anexos y aparcamientos en el marco del proyecto Ondare. Las previsiones económicas incluidas en esta memoria, este documento, apuntan además a casi 12 millones de euros más de recaudación anual para la Hacienda Alavesa y otros 380.000 euros para el Ayuntamiento de Gasteiz en concepto de impuestos y de tasas municipales. En Gasteiz nos quedamos. El Ayuntamiento va a destinar 7,3 millones de euros para mejorar 19 puntos de 11 barrios entre este año y el que viene. El primer ascensor en Abechuco o la segunda fase de voluntaria entrega son algunos de ellos. Forman parte del Plan Municipal de Inversiones Ausoen Iria, un plan vivo, flexible, que en su segundo balance alcanza ya el 75% de ejecución. 70 millones de euros invertidos en distintos barrios de la ciudad a través de 219 actuaciones. Escuchamos a Beatriz Artolazabal, la concejal de Espacio Público y Barrios.
9: A día de hoy tenemos ejecutados o adjudicados 38,5 millones de euros correspondiente a 93 actuaciones. Estas están adjudicadas y ejecutadas. Luego tenemos también 4,3 millones de euros en fase de contratación, que es dinero que está previsto para 18 obras nuevas. Y eso significa que tenemos, con la suma de ambas cantidades, 42,8 millones de euros en el plan de barrios. O dicho de una forma más sencilla, 3 de cada 4 euros previstos ya los tenemos ejecutados, adjudicados o en fase de contratación.
1: Y de Gasteiz a Bilbao, donde en materia de accesibilidad el Ayuntamiento anuncia que va a reforzar el número de licencias de taxis adaptados. Para ello, acaba de convocar un concurso para adjudicar 10 nuevos permisos de este tipo. De esta forma, la capital vizcaína alcanzará los 39 taxis accesibles del total de 775 que componen actualmente la flota. Nora Bete es la concejal de Movilidad.
10: Lanzamos 10 nuevas licencias de taxi adaptado, lo que nos va a permitir cumplir con la exigencia de la ley del 5% del total de la flota y, sobre todo, vamos a garantizar que la flota de taxis accesibles no fluctúe. Además, hemos decidido que estas nuevas licencias se otorguen a coste cero, quedando únicamente sujetas al pago de la tasa municipal correspondiente.
1: En Página Cultural, las productoras responsables de la serie Iruña 1997, que emitirá Movistar Plus, han abierto un casting para reclutar a 1.500 figurantes de cara al rodaje que se llevará a cabo en Navarra entre el próximo 10 de agosto y el 16 de septiembre. Se pide, eso sí, que las personas elegidas estén disponibles para pruebas de vestuario los días 3 y 4 de agosto. Además, también en esta Página Cultural os contamos que este viernes se abre el telón del Festival de Teatro de Olite en su edición número 26. Se han programado en total 31 funciones a cargo de 21 compañías y artistas estatales e internacionales. Y terminamos con información de servicio público de Bidegi. En la P1 en Soraluces, sentido Eibar, durante todo el día, hoy va a estar cerrado el carril derecho por trabajos en el viaducto de Larriategui. Este cierre se va a mantener hasta el miércoles que viene. viene. Y además, desde la medianoche y hasta las 9 de la noche va a permanecer cerrado el carril derecho en la AP636 entre Ormaiztegi y Esquío y Chaso. El motivo son trabajos de fresado. Así nos despedimos. 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
1: Ocho y media de la mañana, Egunon, ¿qué tal? Es viernes 17 de julio de 2026, un día que viene con una ligerísima bajada de temperaturas, un par de graditos que vamos a perder y que seguro que vamos a agradecer también. Euskalmet, Nayara Barredo.
2: Las temperaturas seguirán bajando un poco más y rondaremos los 25-27 grados en la mayoría de las zonas. La nubosidad será variable dependiendo de la zona y del momento del día. En la mitad norte el cielo estará al ratos nublado con posibilidad de lloviznas dispersas. En otros momentos, sin embargo, esa nubosidad estará algo más rota. En la mitad sur, en general, el ambiente será más soleado y nuevamente se notará el viento de componente norte por la tarde, que se intensificará. Por lo tanto, de cara al viernes esperamos algo menos de calor, con intervalos nubosos, sobre todo en el norte.
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1: Esther Fernández, Egunon.
4: Egunon, pues en la comunidad autónoma vasca seguimos sin incidencias en lo que se refiere al tráfico. El Departamento de Seguridad del Gobierno Vasco nos confirma que se circula con normalidad. Sin embargo, en Navarra, el Gobierno Foral avisa ahora de un accidente en la A12 en Cizur Mayor. Es cerca del enlace con la A15. Así pues, mucha precaución.
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6: Egunon, onda vasca, desde Leioa, 19 grados. Bueno, ya tenemos algo de frisquito, ¿eh? Venga. Y cielo, pues nuboso, alguna... Claro, pero muy poco. Venga, que tengáis un buen viernes y un buen fin de semana a todo el equipo y, por supuesto, a los oyentes, y a ser buenos y sonreír. Y eso de que un padre se pierda, no lo entiendo, de verdad, no lo entiendo. En fin, ¿cómo está el mundo? Venga, agur.
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1: Bueno, pues ahí queda el apunte. Claro que sí, que son muchos, ¿eh?, los fans de puro relajo por aquí. 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Egunon, Imanol.
8: Egunon, Irán, su fin de semana, que sin duda viene marcado por los primeros partidos amistosos para todos nuestros equipos, que se vestirán de corto para seguir perfeccionando su estado físico antes del inicio de liga, para a la vez y Osasuna, 15 de 16 de agosto, para el Athletic y la Real Sociedad. Habrá que esperar una semana más tarde. La confluencia de jugadores en la final del Mundial imposibilita que esa primera jornada se juegue en tiempo y forma tal y como estaba previsto. El Athletic, que entre medias jugará un partido amistoso, será ante el Olympique de Marsella ya en agosto. Y es que, como decimos, el Mundial acapara todas las miradas. Mañana, 11 de la noche, Francia-Inglaterra, partido por el tercer y cuarto puesto de la Copa del Mundo. El domingo, gran final, España-Argentina, donde evidentemente hay una gran cantidad de jugadores de Euskadi a los que habrá que seguir muy pero que muy de cerca. En remo, último apunte en el apartado polideportivo, las trineras miran a Galicia, primero de los dos fines de semana que tendrán que hacer las maletas, el grueso de la Liga Euskotren, para acudir hasta Galicia, en definitiva, para acudir hasta Bueu y Chapela.
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1: Estamos ya de lleno en la temporada de vacaciones. Muchos preparan la maleta, bueno, pues la ropa, la documentación, los cargadores, esas cosas nunca faltan. Pero ¿cuántos dedicamos unos minutos a preparar un botiquín de viaje? Porque evidentemente puede haber algún problema de salud, podemos tener que recurrir a él también en nuestras vacaciones. Cruz Roja ha difundido una serie de recomendaciones precisamente para prevenir problemas de salud durante el verano y también para saber cómo actuar ante esos pequeños imprevistos que siempre pueden surgir. María José Arruti es directora del Plan de Salud de Cruz Roja en Vizcaya. María José, uno, muy buenos días.
17: Días.
1: ¿Por qué insistís en Cruz Roja en la necesidad de preparar un botiquín antes de viajar? ¿Seguimos improvisando mucho en cuanto a temas de salud cuando nos vamos de vacaciones?
17: Pues sí, seguramente. Vamos a ver, prever un poquito cositas sencillas, ¿no? Pero que pueden resolvernos pequeñas incidencias, nos ayudan a, bueno, pues a seguir adelante con las vacaciones y disfrutarlas como debemos. Efectivamente, a veces o tiramos de fármacos que no nos han recetado y que pensamos que nos pueden resolver. Es mejor siempre hacer una consulta previa al médico, sobre todo cuando alguien es una persona con un tratamiento crónico, y bueno, valorar si puede tomar un paracetamol, si tiene un dolor o si puede tomar un ibuprofeno. No todo el mundo se lo puede permitir. Entonces, nos ha parecido que dar una serie de indicaciones básicas antes de qué podemos utilizar para hacer una pequeña cura y bueno, pues pequeños, sencillos consejos que seguramente nos van a facilitar, claro que sí.
1: Pues, ¿cuáles serían esos básicos del botiquín de viaje?

0: sin punta. Vienen muy bien unas pinzas de borde estrecho, de punta estrecha, perdón, por si vamos a una zona de monte donde pueda haber garrapatas. Estas cositas en las que no solemos pensar y sin embargo nos pueden ayudar, o se nos clava una espina, sacar una espina, y nos pueden ayudar un termómetro digital, porque hay veces que tenemos calor y nos encontramos regular y no sabemos si estamos teniendo, bueno, si estamos expuestos al sol. Sabemos que es que este es un tema que nos preocupa mucho porque tenemos que cambiar un poco la cabeza, ¿no? Tenemos que adaptarnos a esta nueva cultura del calor, pero llevar un termómetro siempre nos puede ayudar a entender en qué situación estamos. Por supuesto, tenemos que protegernos de la piel. Tenemos que protegernos de la piel con repelentes de mosquitos y, además, por supuesto, con las cremas protectoras solares, a poder ser de 50. Uh-huh. Estamos siempre cuidando mucho esto. Y, por supuesto, las personas eso que toman fármacos de uso crónico, bueno, pues consultar siempre antes de decidir tomar cualquier, aunque sea un analgésico como el paracetamol. También, bueno, pues podemos pensar en un posible sarpullido de calor, la calamina está muy bien, o si vamos a una zona donde podemos tener un problema de diarrea, pues llevar un antidiarreico, siempre recetado por nuestro médico, y asimismo los sobres para rehidratarnos, pues son cosas que vienen francamente bien. Y que no se nos olviden, bueno, pues los preservativos, también lo hemos incluido ahí porque sabemos que está habiendo un repunte de infecciones de transmisión sexual. Uh-huh. Y bueno, tenemos que tener una, pues eso, una relación, una sexualidad, quiero decir. Nosotros solemos resumirla así, ¿no? Respetuosa, placentera, pero sobre todo saludable.
1: Y segura.
0: Y bueno, pues exacto, saludable, uh-huh. segura. Uh-huh. Eso es saludable en cuanto que segura. Eso es.
1: ¿Hay algún elemento que nos solamos olvidar y luego echamos de menos? A ver, la lista que has realizado es extensa, pero son uh-huh. cositas sencillas, vamos a decir, que no cuesta encontrar, ¿no?
0: Exacto, no. En cualquier farmacia vamos a poder acceder a pensar en estas cosas. Es más, bueno, a veces los farmacéuticos incluso, ¿no? Te ayudan, le puedes decir, mira, se me ha ocurrido, me voy a ir de vacaciones a un sitio donde, bueno, pues voy a estar un poco en el monte, un poco aislado, y tener pequeños recursos creo que me van a ayudar. Entonces, el propio farmacéutico seguramente te puede, ¿no? Pues echar una mano en esto.
1: Uh-huh. Sí, sí, que ahí, efectivamente ahí están nuestras farmacias realizando esa impagable
0: sí.
1: labor. Desde Cruz Roja, María José, además, habléis de un concepto uh-huh. muy interesante, que es el hecho de adaptar el botiquín al destino uh-huh. y a las necesidades sí. de cada uno. Es decir, que igual el mismo botiquín no nos sirve a todos, ¿no?
0: Bueno, más que nada, es decir, hay cosas básicas que nos sirven a todos. Otra cosa es que vayas a ir a un país tropical, por ejemplo, y bueno, pues tienes que pensar en que igual el repelente de mosquitos tiene que tener otras características, tiene que ser más fuerte, por decirlo de alguna manera, ¿no? Bueno, tienes que pensar algo muy importante ya más allá del botiquín. Si vas a un país tropical, siempre hay que pasar por sanidad exterior y preguntar por las vacunas pertinentes o la medicación posible que uno tiene que tomar dependiendo de los destinos. Y siempre hacerlo con un plazo de tiempo que nos permita ponernos la vacuna antes de ir y que nuestro organismo sea capaz de reaccionar y generar los anticuerpos que necesitamos. Eso es un poco, ¿no?, el sentido de esto.
1: Sí, porque efectivamente también me parece que lo has comentado, esas enfermedades crónicas, estas personas que sí. siguen tratamientos durante todo el año. Sí. ¿Qué deberían revisar antes de salir de viaje para evitar problemas?
0: Bueno, pues siempre hay que revisar que llevas la medicación que necesitas, toda la medicación que necesitas de uso crónico. Contar un poco los comprimidos, hacer un poco ese cálculo mental. Sabemos que, bueno, bien, si vas a cualquier sitio del Estado, pues vas a tener con tu tarjeta, te van a dar posiblemente los fármacos que necesitas y en un momento así lo requieres. Pero bueno, yo creo que es prudente calcular un poco lo que vas a necesitar y llevarlo. Y asimismo es interesante llevar un informe médico reciente, bueno, pues porque puede surgir un problema y necesitamos, bueno, que el que tengan la información que necesitan, o sea, ¿no?, sobre nuestro problema, es algo que siempre nos va a ayudar. Uh-huh. Y llevar siempre la hoja de la medicación que tomo, pues si hay algo que se nos olvida, aunque habitualmente las personas que toman medicación crónica suelen tener sus pastilleros muy bien organizados, suele ser
1: sin
0: lo
1: duda,
0: habitual.
1: Sin duda, uh-huh. Decías, María José, evidentemente en otras uh-huh. partes del Estado vas con la tarjeta en un momento dado si necesitas uh-huh. y te lo dan, pero ¿y qué hacemos sí. si el destino está fuera del Estado o incluso fuera de la Unión Europea?
0: Bueno, siempre llevar la tarjeta sanitaria europea, eso es algo que tenemos que hacer, que es, dura 2 años y que tenemos que intentar tenerla actualizada si es nuestra costumbre hacer viajes fuera. Pues ahí más que nunca tener esto en cuenta de calcular qué necesidad tengo de esta medicación básica para mí, si soy una persona hipertensa, tengo mis antipatías.

0: hipertensivos perfectamente controlados, porque lo otro nos va a suponer un cierto estrés que a veces, no sé, nos va a fastidiar un poco, ¿no? Nos
1: Sin
0: puede
1: duda.
0: Alterar un poco las vacaciones, ¿no? Entonces vamos a intentar, bueno, pues hacer ese esfuerzo previo y ya está, y vamos a ir con muchísima más tranquilidad. Luego hay un tema que nos preocupa mucho, es el transporte. Ahora, como tenemos estas situaciones de calor intenso, a veces no le damos importancia a cómo transportamos los fármacos y demás, y la verdad es que es importante tener en cuenta que tenemos que meterlos con nosotros en el habitáculo climatizado, es decir, no tenemos que meterlos al maletero, que puede alcanzar hasta los 60 grados, porque los fármacos necesitan sus condiciones de temperatura para poder estar en las condiciones óptimas. Entonces, la media de temperatura suele ser entre 15 y 25 grados, siempre tenemos que leer el prospecto o incluso en la caja del fármaco nos viene la temperatura, si hay que conservarla en condiciones especiales, por supuesto, y bueno, tener esto en cuenta es importante, más allá de fármacos que ya son para, por ejemplo, una insulina, personas diabéticas que necesitan insulina, ellos saben bien que eso hay que conservarlo en frigorífico, no pasa nada porque esté a 30 grados una hora una insulina, pero una hora, es decir, lo que hay que hacer es llevarlo en una neverita, pues eso, como lo tendríamos en la nevera de casa, no en la puerta, no en el fondo de la nevera para evitar el contacto directo con el hielo, siempre mejor en las zonas centrales. Este tipo de consideraciones tenemos que tenerlas en cuenta. Y siempre cuando veamos alguna alteración en la forma, cuando vemos el producto que está distinto a lo que habitualmente tenemos, quizás se ha deteriorado si lo hemos tenido en calor, y siempre desecharlo.
1: Sí, ante la duda.
0: Esto es muy importante.
1: Es lo mejor.
0: Ante la duda, siempre desecharlo. Eso es.
1: Es un error frecuente esto de, bueno, de no reparar tanto en el cómo conservar y cómo transportar durante el viaje los medicamentos en verano.
0: Sí. Sí, bueno, yo creo, sí, es un error frecuente esa, no tendemos a pensar, metes junto con la ropa y dices, y que no se me olviden los medicamentos, y a veces pones una bolsa aparte, en cualquier caso vas y lo metes en el maletero. Yo creo que esto es bastante habitual, no le damos demasiada, o metes el pequeño botiquín con tus analgésicos y demás y lo metes también en el maletero. Bueno, pues estas cosas hay que tenerlas un poquito en cuenta, porque es que, bueno, en temperaturas medias no sería importante, pero es que con la que está cayendo, pues tenemos que aprender a cuidarnos en esto.
1: Esto cuando hacemos viajes... Sí, María José, perdona.
0: Sí, no, tranquilo.
1: No, te iba a preguntar esto cuando hacemos viajes en carretera, pero claro, ¿y cuando viajamos en avión? Que aquí ya hay que tener en cuenta también las restricciones. ¿Cómo tenemos que actuar con este botiquín?
0: Bueno, pues en este botiquín, pues aquí claro, es que entiendo que nos obligan a meterlas en la maleta, es que aquí no lo sé, o sea, no te puedo dar exactamente cómo cuáles son las
1: claro,
0: los condicionantes
1: entran
0: que
1: en
0: tenemos.
1: Juego otros elementos de si es facturamos, si no facturamos,
0: exacto,
1: y demás, ¿no?
0: Si no factura, exacto, hombre, si facturamos, pues posiblemente no pasaría nada porque irían en la bodega del avión, pero si nos permiten pasarlos a cabina, pero este es un tema que tampoco te puedo decir.
1: Bueno,
0: no lo sé
1: en cualquier caso, siempre esa es una información que ofrecen también las aerolíneas, que
0: exacto,
1: además se puede consultar de manera rápida. Además suele ser lo mejor, ¿no? Ante la duda, contactar directamente
0: duda,
1: con la aerolínea.
0: Siempre con el que sabe, efectivamente.
1: Claro, ya no solo medicamentos, sino que siempre suelen surgir esas dudas de, oye, ¿esto lo puedo meter en la maleta de cabina? Bueno, pues tú llama, pregunta y ellos te dicen, ¿no?
0: Efectivamente, así es.
1: En cualquier caso, bueno, ya esto para que cuando nos vamos de viaje o para cuando también disfrutamos de muchos de los planes de verano que tenemos por aquí, María José, ¿cuáles son las principales recomendaciones para evitar un golpe de calor? Porque fíjate el verano que estamos teniendo. Sobre todo aquí en Euskadi, que no estamos acostumbrados a estas temperaturas
0: desde
1: tan
0: luego
1: altas.
0: Exacto. Sí, estamos teniendo y bueno, y parece que vienen altas, sí, durante un tiempo. Entonces, bueno, lo más importante de todo es hidratarnos con frecuencia, sin ninguna duda, beber agua regularmente, aunque no tengamos la sensación de sed. Tenemos que estar con la botellita cerca y dando sorbitos de una forma permanente. No vale beber compulsivamente, bueno, no bebo nada durante 3 horas y luego me meto el vaso de agua grande. Bueno, si no queda más remedio, pero es mejor, en la medida de lo que podamos, dar los sorbos permanentemente. Por supuesto, evitar el alcohol o disminuir en lo posible el alcohol y las bebidas muy azucaradas o con cafeína, porque estas, aunque parezca que nos pueden refrescar, la verdad es que favorecen la deshidratación. Por otro lado, siempre buscar los lugares frescos y sombreados. Y, bueno, en lo posible, buscar los refugios climáticos, tanto de exterior como de interior. Estar 2 o 3 horas en sitios con aire acondicionado es algo que se aconseja, ¿no?, para que nuestro organismo pueda seguir funcionando bien. Tenemos que proteger la cabeza, tenemos que proteger la piel, ya lo sabemos. No hacer actividad física en las horas más importantes del día. Todo con sentido común, utilizar ropa que sea ligera, cómoda, de colores claros. y bueno, y tener, y si vamos a un evento de, pues eso, a una fiesta, a un evento multitudinario, pues siempre buscar puntos de agua, tenerlas un poco localizadas, siempre zonas de sombra, y siempre cuidarnos un poco unos a otros, ¿no? Por supuesto, si tenemos personas mayores especialmente vulnerables, como son los niños menores de 4 años, las mujeres gestantes, las personas mayores y sobre todo con enfermedades crónicas, estar un poco atentos y evitar en lo posible que se expongan a temperaturas elevadas, uh-huh. Porque ellos son más vulnerables a los golpes de calor o al agotamiento por calor, porque a veces toman fármacos. Por ejemplo, para la hipertensión se toman los diuréticos, que lo que hacen es aumentar la pérdida, hacerte orinar más. Obviamente esto te baja la tensión y hay que tener esa precaución de rehidratarse un poco más. Bueno, son consejos, son cosas que hay que tener en cuenta, cuidar un poco a las personas más vulnerables. Y luego, por supuesto, si trabajas al aire libre, siempre hidratarte todavía con más empeño, buscar la sombra en medida de lo posible. Y si notas cualquier síntoma de agotamiento, en fin, que estás sudando, tienes una sudoración profusa, exagerada, que te estás como empezando a marear, ¿qué tal? Siempre dejarlo, ir a un lugar fresco, beber agua poquito a poco, si no estás mareado, evidentemente, y bueno, quedarse ahí tranquilo un tiempo. Uh-huh. Y bueno, pues elegir comidas ligeras y frescas, por supuesto, y siempre prestar a las estar atentos a las señales de alerta. Si notas mareo o dolor de cabeza intenso, o notas debilidad o náuseas o esa sensación como de desmayo, siempre, siempre buscar el lugar fresco y eso, beber poquito a poco y vamos mejorando. Eso bueno, sería pues un poco el grueso, sí.
1: Pues con esas recomendaciones por parte de Cruz Roja nos vamos a quedar. Despedimos a su directora del Plan de Salud en Vizcaya, Mari José Arruti. Mari José, pues ha sido un placer, la verdad, y esperemos que hayan atendido los oyentes a estas recomendaciones.
0: Muy bien, muchísimas gracias a vosotros. Felices vacaciones a todos.
1: Igualmente, felices vacaciones.
0: Sí, bueno,
1: y ahora saludamos a otro invitado que además lleva un ratito escuchándonos. Es el experto en protección civil, Andoni Oleagordía. Andoni, egunon, muy buenos días.
2: Egunon.
1: Queremos agradecerte además la paciencia. Has estado tú también atendiendo a las recomendaciones por parte de Cruz Roja, pero contigo, Andoni, queríamos abordar otra de las problemáticas del verano. Además, verano tras verano se sigue repitiendo. Estos días, esta misma semana, además, hemos conocido dos tragedias que han conmocionado a toda la sociedad. En Navarra, una madre y dos de sus hijos fallecían en una zona de baño del río Esca, en Roncal. Y en Cataluña, dos hermanos gemelos de 11 años murieron ahogados en el río Ter después de acudir a bañarse. Dos casos distintos, pero con un denominador común. El riesgo que entraña el agua, no sé si es que a veces se subestima, se desconoce el entorno, pero lo cierto es que, bueno, en verano más hablamos de ahogamientos y por eso queríamos hablar contigo. ¿Solemos pensar que a nosotros no nos va a pasar esto, Andoni?
2: Bueno, así es. Primero, existe un gran desconocimiento sobre el comportamiento que uno tiene que tener cuando se va a pegar un baño. No existe formación, no existe educación. Sí, los medios cada vez más transmiten consejos, pero ahí acaba la cosa. Y normalmente lo que suele ocurrir es que no conocemos nuestra capacidad de desenvolvernos en el entorno acuático, qué somos capaces de hacer, hasta dónde podemos nadar. Y claro, todo eso nos hace sobreestimarnos a nosotros mismos y no tener en cuenta el riesgo que supone el agua. Uh-huh. Entonces, pues así ocurren estos casos, ¿no? Ahogamientos individuales, pero estos ahogamientos en cadena que tampoco son extraordinarios. Es algo que no se da frecuentemente, pero que suele ocurrir.
1: Es que fíjate, hay un dato que a mí me parece palmario, además es bien reciente, de hace nada, una semanita el Ministerio de Sanidad lo publicaba. Los ahogamientos matan más en el Estado que los accidentes de tráfico, para que pongamos en contexto la magnitud de lo que estamos hablando, ¿no?
2: Bueno, así es, así es. Lo que llevamos de año hasta el 30 de junio, 216 personas al menos se han ahogado, han muerto en el agua. 216 personas. Y lo que llevamos de julio y por los datos que vamos oyendo, todavía no tenemos datos concretos sobre el tema, llevamos un carrerón. Y se va a superar, yo creo, los más de 400 ahogamientos que tuvimos en el 2025. Son cifras importantes como para tenerlos en cuenta y, de alguna forma, tomar alguna medida. Sí, oímos, hay que tener en cuenta el ahogamiento, a las administraciones hay que tener, pero nadie toma las riendas de la situación para evitar, para prevenirlos.
1: Fíjate que los dos casos que comentábamos, el de Roncal y el de Cataluña, han ocurrido en ríos. ¿Qué peligro tienen los ríos que muchas veces igual pasan desapercibidos, ¿no? Pensamos que es una zona de baño aparentemente tranquila, pero bueno, ya vemos que no necesariamente.
2: Bueno, los ríos, lo que ocurre con los ríos es, primeramente, lo variables que son por el caudal. Tienen corriente y, además, el suelo de los ríos normal, no es uniforme, no vamos adquiriendo profundidad poco a poco. Podemos pasar de una situación de estar con el agua hasta la rodilla, con lo cual controlamos la corriente, a caernos en una poza en la cual la profundidad aumenta y ya no controlamos la corriente, ya no sabemos qué hacer en esa situación de corriente. Nos ponemos nerviosos, intentamos luchar contra ella y, bueno, de ahí vienen los ahogamientos. Algo parecido a lo que ocurre con las corrientes en las playas.
1: Cuando llegamos a un lugar donde nunca nos hemos bañado, o, bueno, yo diría, o incluso si creemos que lo conocemos, pero por si acaso que la prevención nunca está de más, Andoni, ¿qué comprobaciones deberíamos hacer antes incluso ya de entrar en el agua?
2: Bueno, primero no se debe ir a lugares que no conocemos y que no son lugares en el cual existe una vigilancia y podamos consultar qué ocurre allí, dónde me puedo bañar con más o menos seguridad. En segundo lugar, si estamos en un río y no lo conocemos, bañarnos con el agua como mucho hasta la altura de la rodilla, utilizar chalecos, elementos de flotabilidad, chalecos homologados, no cualquier cosa, y así podremos evitar ahogamientos. Y lo que también habría que hacer es saber qué tenemos, cómo podemos ayudar a alguien que se está ahogando para evitar estos ahogamientos en cadena. Lo que tenemos que hacer es, primero, no saltarnos la primera norma, que sigue siendo la seguridad. Para saber si podemos hacer algo nosotros, primero tenemos que preguntarnos qué capacidad tengo. ¿Soy capaz yo de meter y solucionar este problema? ¿Estoy seguro? En segundo lugar, lo que tengo que saber, ¿necesito material auxiliar y no lo tengo? Y en tercer lugar, ¿hace falta más gente? Yo solo no voy a ser capaz. Si no somos capaces de contestar que sí a las tres preguntas, lo que no debemos de hacer es intentar el rescate, sino llamar al 112 para cuando lleguen, para alertar y que lleguen cuanto antes las personas que deben realizar ese rescate. En segundo lugar, es muy difícil mantener la calma, estar mirando y no hacer nada. Lo que sí puedo hacer es no meterme al agua y sí desde la orilla, pues con algún palo, con alguna madera, intentar alcanzar a la persona que está en esa situación de riesgo antes de que se hunda. Si no puedo alcanzar y tengo un bidón de agua, por ejemplo, lo lleno con un poco de agua para que tenga peso para poder lanzar, le ato una cuerda y lanzo el bidón de agua para que la persona que está en ese trance se agarre a ese bidón de agua, que ya es suficiente como elemento de flotabilidad, lo cual le va a permitir mantener las vías respiratorias, la boca y la nariz fuera del agua, va a poder respirar, se va a tranquilizar y con la cuerda podemos irle trayendo, nunca contracorriente, siempre a favor de la corriente, que es también lo que tenemos que hacer en el caso de que nos ocurra a nosotros y estemos en esa situación de corriente, no nadar nunca contracorriente, nos vamos a fatigar y nos vamos a ahogar. Siempre tendremos que nadar a favor de la corriente de forma oblicua hacia la orilla.
1: Si finalmente conseguimos sacar a la persona del agua, imaginamos que todavía, que puede pasar, no han llegado las asistencias, ¿qué tenemos que hacer en esos primeros minutos?
2: Lo que tenemos que hacer primero es ver cómo está, si está consciente o inconsciente. Si está inconsciente, ver si respira. Si es que respira, porque le vemos, o sea, respira con normalidad, no es una respiración de vez en cuando, respira con normalidad, le ponemos tumbado de lado, lo que llamamos la posición lateral de seguridad, porque son personas que vomitan fácilmente y así evitaríamos a una persona inconsciente que ese contenido de agua del estómago pase a la vía respiratoria y agrave el problema. Si no respira, estas personas están en esa situación porque les falta oxígeno que no llega al cerebro y probablemente a ese corazón. Entonces, si no respira, primero lo que tenemos que hacer es meter aire, para eso tendremos que saber hacer el boca a boca y comenzar las compresiones torácicas. A un ritmo siempre de 32.
1: Eso es. Y bueno, también eso sí, es que aquí también habría otro tema, Andoni, que es explicar cómo hacer esas compresiones, ¿no? Esa maniobra RCP que se llama, la reanimación cardiopulmonar.
2: Bien, si uno se ha entrenado un poco, no es difícil, es verdaderamente sencillo. Primero lo que hacemos es le ponemos tu pavo boca arriba, echamos la cabeza hacia atrás extendiendo el cuello, tapamos la nariz y con nuestra boca sellamos la boca de la víctima y le metemos aire para que el pecho se mueva un poco, ya es suficiente. Le damos así 5 insuflaciones y lo siguiente que hacemos es empezar a comprimir el tórax. Las compresiones nos ponemos de rodillas en el lateral del pecho, entrelazamos las manos y apoyamos los talones de una de las manos en el centro del pecho. Y con los brazos estirados cargamos nuestro peso haciendo que descienda ese pecho unos 4 o 5 centímetros si es un adulto. Y llevamos a un ritmo aproximadamente de unas 100 por minuto. Así damos 30, luego otras 2 ventilaciones, 30, 2 ventilaciones. Y no desesperarnos. Las personas que están muchas veces con las ventilaciones, si es que ese corazón no se ha parado, normalmente en las 5 primeras ventilaciones comienza ya a respirar. Y si no, tenemos que dar las compresiones.
1: Pues ya para terminar, Andoni, para esas familias que en verano vayan a acercarse a bañarse en el agua, ¿cuál sería la regla de oro que nunca deberían olvidar para evitar una tragedia?
2: Primero, mantener la calma. Esto es fácil decirlo en teoría.
1: Eso.
2: Pero
1: hay que ponerlo
2: lo
1: en práctica.
2: Veo muy complicado si uno no está entrenado a ello. Lo veo complicado. En segundo lugar, nuestra seguridad. No meternos al agua, porque no soy capaz de hacer el rescate. Voy a ser la siguiente víctima porque no sé rescatar en el agua. Por lo tanto, no meternos. Intentar ayudarle, como he dicho, intentar alcanzar a la víctima con un palo o con algo, lanzarle algo para que flote, para que se agarre a ello, atado a un cabo o a una cuerda, y llevarle hacia la orilla. Y sobre todo, lo primero de todo, llamar al 112.
1: Pues con estas recomendaciones básicas nos vamos a quedar. Andoni Oleagordía, muchísimas gracias, como siempre, por ponernos por compartir con nosotros estas nociones para tener un verano seguro y en paz. Es que ricasco.
2: Gracias, a ver si bajamos las cifras.
1: Ojalá, Andoni. Ojalá. Buen día.
2: Agur.
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1: Y a 4 minutos nos vamos a reactualizar, repasamos las principales cuestiones del día con Lorena Begué. Egunon, Lorena.
10: Egunon, Iranzu.
1: El gobierno vasco espera recibir hoy nuevas propuestas del gobierno español sobre transferencias.
10: Hablamos de algunos aspectos de la seguridad social, no incluiría las pensiones, y también de puertos. Es la tercera condición que, recordemos, impuso el Lehendakari Manuel Pradales a Pedro Sánchez para que se pueda celebrar la comisión bilateral, que en principio está programada para antes de que llegue agosto. Tampoco es que tenga fecha concreta. Y Manuel Pradales dijo que la reunión para celebrarse debía tener contenido político. Puso deberes al presidente español. El primero, que se celebrara la Junta de Seguridad, que se llegara a acuerdos, como por ejemplo en la cuestión de las armas blancas en la calle, algo que se ha conseguido. El segundo tenía que ver con la ley de dependencia y esta semana llegaba el acuerdo. Y el tercero tenía que ver con estas transferencias. Veremos qué respuesta da hoy el gobierno español tras las propuestas enviadas por Euskadi hace días y que, según la portavoz María Ubarretxena, se encontraron con un auténtico frontón y muro en Madrid.
1: La noticia de la semana, sin duda, el Tribunal de Justicia de la Unión Europea avala la ley de amnistía. La pelota vuelve al tejado de los tribunales españoles.
10: Sí, porque el máximo órgano de justicia europeo considera que la norma elaborada por el gobierno español junto a los partidos catalanes no menoscaba las finanzas de la Unión, no va en contra de la Directiva Europea contra el Terrorismo. La sentencia es vinculante, así que ahora en manos de los tribunales españoles aplicarla. Todo indica que el Supremo no la va a hacer efectiva hasta que no agote la última vía que hay abierta en el Constitucional, tras el recurso de amparo que puso Puigdemont. Tanto las formaciones catalanas como el gobierno español lo que piden ahora es celeridad. Escuchamos a Jordi Turull de Junts, a Oriol Junqueras d'Esquerra.
8: Ja no hi ha, insisteixo, més excusa per fer una aplicació efectiva de la llei d'amnistia per tothom. Començant pel Tribunal Constitucional, que ha de ser el primer que ha de resoldre ja. No poden marxar de vacances tan tranquil·lament mentre saben que hi ha gent que està privada de drets i llibertats fonamentals perquè hi ha una sèrie de jutges que el que estan és prevaricant per no aplicar una llei que Europa els ha dit que és claríssima i que és legítima, no?
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10: Todo indica que el proceso se alargará meses. La concesión de amnistía a los líderes del procés nada indica que durante ese tiempo el juez Llarena vaya a retirar la orden de detención dictada contra Puigdemont, que sigue en activo y que será efectiva si lo sale Estado.
1: La directora de la Guardia Civil declara hoy por el caso Leire.
10: Mercedes González, citada para ayer, se pospone debido a la extensión del interrogatorio que se realizó al director adjunto del cuerpo, a Manuel Llamas. El juez atribuye tanto a Mercedes González como a Llamas, que están citados a declarar, como decimos, la presunta autoridad de delitos de prevaricación y obstrucción a la justicia. El DAO prestó ayer declaración negando presiones a los agentes para ponerse de perfil en el caso de David Sánchez.
1: La Audiencia de Madrid mantiene el juicio con jurado popular contra Begoña Gómez y ordena la devolución de su pasaporte.
10: Sí, la Audiencia de Madrid mantiene, por los presuntos delitos de tráfico de influencias y malversación de fondos públicos. De este modo, el tribunal madrileño retira dos cargos contra ella y que mantenía el juez instructor Juan Carlos Peinado. Sobre las medidas cautelares a Begoña Gómez y a su asesora, la sala las retira, consistentes, recordemos, en la prohibición de salir del país, la entrega al pasaporte y la obligación de firmar cada 15 días. Todo esto queda en nada, sin perjuicio, eso sí, de que ambas estén localizadas en todo momento.
1: El Gobierno vasco pide al Ministerio de Sanidad que replantee la reforma del Estatuto Marco del Personal Sanitario.
10: Euskadi ha remitido sus alegaciones al anteproyecto de ley. Reclama más diálogo, consenso con las comunidades autónomas y una financiación suficiente. Un decálogo de propuestas técnicas consensuadas con las otras comunidades, con un informe jurídico que reconoce la competencia del Ministerio para impulsar la reforma, aunque recuerda que muchas de las medidas afectan a la gestión del servicio autonómico. El Ejecutivo, por cierto, mantiene abiertas las negociaciones con los sindicatos médicos en Euskadi para abordar las singularidades del colectivo, avanzar en un principio de acuerdo para las próximas semanas.
1: Y el Endakari propone un pacto social y político por un sistema de valores.
10: Y Manuel Prada les alerta de que el cuestionamiento del principio de autoridad no solo afecta a policías, sino también a otros servidores públicos como profesores o sanitarios. Diagnóstico del Endakari tras finalizar esos foros de seguridad que el consejero Bingen Zupiri ha celebrado por toda la geografía vasca ante el aumento de la preocupación social por esta materia. La iniciativa del Endakari está ligada al cuestionamiento del principio de autoridad y la pérdida de valores.
12: Otra de las principales cuestiones que se ha manifestado en este foro es la preocupación por el cuestionamiento del principio de autoridad o la pérdida de valores. Una pérdida de autoridad que afecta a la Ertzaintza, a las policías locales, pero también a profesores, a conductores de autobús o a personal sanitario. Y pérdida de respeto a las personas y a los bienes públicos o privados.
1: Euskalbet, Nayara Barredo, egunon.
13: Hola, egunon.
1: Hoy sin duda la noticia es que bajan un poquito más las temperaturas.
13: Eso es, sí. Además tenemos bastante nubosidad en toda la mitad norte, en buena parte del Ava, nubes bajas que nos van a acompañar durante buena parte de la jornada. Es cierto que a partir de la tarde, sobre todo, bueno, pues podría romperse un poquito esa nubosidad, pero en general cielos nubosos, con posibilidad incluso de alguna que otra llovizna y temperaturas, como comentabas, más bajas que en jornadas anteriores. En la costa nos quedaremos en el entorno de los 25 grados, en el interior llegaremos hasta los 26, 27, 28 como mucho. Solo superaremos los 30 grados en puntos del centro y sur de Navarra, donde ahí sí el calor será algo más intenso. Hoy también soplará el viento de componente norte, que se notará sobre todo durante la tarde y en el interior. Por lo tanto, temperaturas algo más bajas que en jornadas anteriores y durante buena parte del día, como decíamos, esas nubes serán mayoría sobre todo en el norte.
1: Perfecto, Nayara, eskerrik asko.
13: Itzue y Geroarte.
1: Geroarte, a ver cómo están las temperaturas en nuestras capitales. Donostia, Esther Fernández, egunon.
14: Egunon, pues mira, aquí tenemos ahora mismo 21 grados y por el interior están más fresquitos todavía, 18 grados en Beasain. En el cielo, muy, muy cubierto esta mañana el cielo en Donostia. Eso sí, de momento no está lloviendo.
1: Bueno, pues a ver, digo, bueno, aunque bueno, igual alguno ya casi que no nos venía importando, eso te iba a decir.
14: Sí, un par de gotitas.
1: Por lo menos, eso. A ver cómo están en Gasteiz, Asier Vera, egunon.
15: Egunon, pues las mañanas más fresquitas que recuerdo, en los últimos meses prácticamente. 19 grados, el cielo muy nublado, se va a ir aclarando a lo largo del día, vamos a tener una máxima de entre 27 y 28 grados.
1: Pamplona, Lorena.
10: 20 grados hoy ahora mismo, es lo que marcan los termómetros. Bastante despejado el cielo, alguna nube que otra, pero bastante despejado. Así va a seguir durante todo el día y se va a llegar como máxima a los 28 grados, que esto ya pues es como sano. Calor, pero sano.
1: Sí, cuando el primer dígito es un 2 en lugar de un 3... Uf, es otro rollo.
10: Sí.
1: Bilbao, Cristina Zúñiga, egunon.
16: Egunon en la capital vizcaína, con protagonismo para las nubes, bastante oscuro hasta ahora. Puede que en algún momento nos caiga también algo de sirimiri, de llovizna fina. Y la verdad es que ha sido la primera noche en la que hoy no era necesario abrir la ventana para dormir. Entraba fresquito, se notaba.
1: Cierto.
16: La máxima va a ser de 27, así que un día agradable para terminar la semana.
1: Nos dice Edil que en Güeñes 19 grados y nublado. Y el fraile que indica, bueno, su fraile se ha quedado ahí. Es optimista por naturaleza. ¿Qué le vamos a hacer? ¿Cómo están las carreteras, Esther?
14: Bueno, pues ahora mismo no tenemos incidencias en las carreteras, se circula con normalidad, según nos confirman el Departamento de Seguridad del Gobierno Vasco y el Gobierno Foral de Navarra.
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1: Información que también nos trae Esther.
14: Bueno, pues hemos tenido ya la primera pleamar del día. Ha sido en torno a las 7:40 de la mañana, por lo que la marea ahora mismo está bajando. Llegará a la bajamar a eso de la 1:30 del mediodía. La segunda pleamar de la jornada la esperamos ya por la tarde, hacia las 8:05 de la tarde. El viento será variable con fuerza 2-3 y está predominando la componente oeste ya en estas primeras horas de la jornada. Durante la mañana el viento se va a fijar del noroeste con fuerza 3 y esto originará mar rizada a marejadilla. La mar de fondo del noroeste levantará hoy olas de menos de medio metro de altura y la temperatura del agua continúa a 24 grados.
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1: 9:13. Enseguida abrimos mesa de tertulia con Josu Montalbán, Chus Cancoterón y el estreno de Aitana Duque.
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0: 9:14, enseguida vamos con la mesa de tertulia. Tranquilo, tranquilo, Chuscan, entra despacio, que tenemos coles de Bruselas. Vamos a contarlo así, como están los oyentes, están viendo la escena ahora mismo en su casa. Decía que hoy estamos de tertulia con Aitana Duque, Josu Montalbán y Chuscan Coterón, pero antes ya toca darle vacaciones, que ya estamos a 17 de julio. Jesús González, director de aquí Europa, Egunon.
1: Egunon, ¿cómo estás?
0: Pues encantada de charlar contigo, aunque seguro que más encantado estás tú de ya coger vacaciones de verano, Jesús.
1: Bueno, sí, es que ahí en mi tierra, en Galicia, hay unos bichitos con cáscara y esas cosas que me están esperando. Yo
0: te
1: tengo
0: llaman,
1: una
0: te
1: cita
0: llaman.
1: Con ellos. Tengo una cita anual con ellos,
0: muy
1: así
0: bien.
1: Que hay que ir. Pero bueno, en todo caso, si pasara algo en este mundo nuestro y sobre todo en Bruselas, ahí me tenéis a vuestra disposición.
0: Eso por descontado, contamos con ello, que además, fíjate, nos has preparado un menú de despedida, oye, por todo lo alto. Empezamos hablando, bueno, noticia de esta semana, Gibraltar, que derriba la última verja del Brexit.
1: Sí, claro, aquí eso lo podemos ver como un tema entre el Reino Unido y España y realmente no es así, porque hay pocas imágenes que expliquen mejor la historia de cualquier tratado, ¿no? Y pocas resultan tan simbólicas como esa desaparición de la verja de Gibraltar. Después de años de negociaciones, la Unión Europea, España y Reino Unido han alcanzado un acuerdo que, eso sí, pone fin al último gran fleco pendiente del Brexit y abre una nueva etapa para más de 300.000 personas, que yo creo que es lo importante, que viven a ambos lados del Peñón. Durante décadas la verja ha sido mucho más que una frontera física, ha representado un conflicto de soberanía, un obstáculo para miles de trabajadores transfronterizos y el recordatorio permanente de una relación marcada por las tensiones. Ahora, sin modificar las posiciones de soberanía, ni España ni el Reino Unido han cedido, ambas partes han optado por una solución muy pragmática, eliminar los controles físicos en la frontera terrestre e integrar Gibraltar en el espacio Schengen mediante controles en el puerto y el aeropuerto. No se trata únicamente de facilitar el tránsito, es la constatación de que incluso después del Brexit, Londres y Bruselas siguen necesitando cooperar. El acuerdo demuestra que la diplomacia paciente termina dando resultados y que la Unión Europea ha sido capaz de cerrar casi 10 años después del referéndum británico el último gran expediente abierto por la salida del Reino Unido. En Bruselas, muchos consideran que este pacto marca en realidad el final político del Brexit. La separación seguirá existiendo, pero la lógica de la confrontación empieza a dar paso a una relación basada en la cooperación. También es verdad que hay que recordar que vuelve a haber cambio de premier, de primer ministro en el Reino Unido, que no sabemos si el nuevo premier mantendrá esa senda que Starmer mantuvo de acercamiento a Bruselas, pero hombre, todo parece indicar que los laboristas, de momento los laboristas, lo que quieren es buscar algún estatus de relación normal con la Unión Europea.
0: De segundo plato tenemos las tierras raras. Si el siglo
1: sí.
0: XX fue el del petróleo, el del XXI es el de los minerales críticos. Esto
1: sí.
0: Es imprescindible para fabricar coches eléctricos, nuestros teléfonos móviles, satélites y demás. Claro, el problema es que Europa apenas las produce. Dependemos de China.
1: Claro, por eso Bruselas ha decidido prepararse para un escenario que hace apenas unos años podría ser impensable, que es que Pekín utilice esas materias primas como instrumento de presión política y económica. Con lo cual, la Comisión Europea está reforzando esos mecanismos de vigilancia, acelerando acuerdos con nuevos proveedores y coordinando a los Estados miembros para responder rápidamente si vuelven a producirse restricciones a la exportación. La lección aprendida con el gas ruso y antes con el COVID sigue muy presente. Europa sabe que una dependencia excesiva puede convertirse eso en una vulnerabilidad estratégica y quiere evitar repetir el mismo error en sectores que serán decisivos para la transición energética, como has dicho tú, la digitalización y la industria de defensa. La autonomía estratégica europea ya no consiste únicamente en fabricar más dentro de la Unión, también significa garantizar el acceso a materiales que hacen posible esa fabricación, porque quien controla las materias primas termina condicionando buena parte de la economía mundial.
0: Sin duda. Y defensa, decías, hablabas de defensa, bueno,
1: sí.
0: De postre Europa acelera la innovación para defenderse mejor.
1: Sí, ha sido un acuerdo importante de esta semana. Durante muchos años Europa discutió cuánto debía gastar en defensa. Ahora ya el debate ha cambiado, ya no es eso, sino la cuestión es no solo cuánto invertir, sino cómo hacerlo mejor. La Unión Europea ha dado un paso, un nuevo paso, para impulsar su industria militar con un acuerdo destinado a acelerar la financiación de tecnologías desarrolladas por pequeñas y medianas empresas, drones, inteligencia artificial, sistema de vigilancia, ciberseguridad, nuevas capacidades espaciales, forma parte de una estrategia que busca eso, reducir otra vez la dependencia tecnológica respecto a Estados Unidos y China y reforzar la capacidad industrial europea. Sí. La guerra de Ucrania ha demostrado que la superioridad militar depende tanto de la innovación como del presupuesto. Ahí estamos viendo a Ucrania aguantando el tirón contra Rusia a base de drones. Las empresas emergentes, los centros tecnológicos y las universidades empiezan a ocupar un lugar tan importante como los grandes fabricantes tradicionales. Y Bruselas quiere que las buenas ideas lleguen antes al mercado y también a las Fuerzas Armadas Europeas. Es un cambio de filosofía. Menos burocracia, más rapidez y mayor colaboración entre la investigación civil y la industria de defensa. Yo creo que Europa al final ha comprendido que la seguridad del siglo XXI no se construye únicamente con soldados y armamento, también se construye con conocimiento, innovación y tecnología. Y esa carrera, igual que la económica o la geopolítica, ya está en marcha y a toda velocidad.
0: Bueno, pues sin duda es algo a tener muy muy en cuenta. Y por cierto, que hoy también de lo que estamos hablando, yo creo que prácticamente todos, Jesús,
1: sí,
0: de ese aval de,
1: ¿no?
0: Eso es, de la justicia europea a la ley de amnistía.
1: Estaba muy cantado. Es decir, o sea, hay muy pocas novedades y muy pocas sorpresas en el TJUE, en el Tribunal de Justicia de la Unión Europea, porque yo te diría que casi el 95% de los casos sigue, entre comillas, no digo instrucciones, porque no son instrucciones, pero bueno, lo que escribe el abogado general de la Comisión Europea. Y esto estaba muy cantado porque el abogado general de la Comisión Europea ya dejó clarísimo que no afectaba en absoluto a fondos europeos ni a dineros europeos, para que la audiencia nos entienda bien, que era el nudo de lo que estaba juzgando el TJUE. Luego, a partir de ahí, ya sabemos que, como probablemente el domingo en la final de Argentina-España, el fútbol se va a trabar, y en este caso se va a trabar por el Supremo, supongo. Se puede trabar todavía la jugada, y en eso de momento no ha entrado el TJUE, aunque se le puede también pedir una prejudicial de todo lo demás que tiene pendiente Puigdemont y los otros juzgados por el proceso.
0: Veremos a ver, porque esto efectivamente yo creo que lejos de cerrar un capítulo casi
1: no.
0: que ahora abre uno nuevo. Efectivamente,
1: sí.
0: queda la gran pregunta, bueno, ¿y ahora qué? Pero lo hablaremos, si te parece, a la vuelta de las vacaciones, Jesús.
1: Muy bien.
0: Despedimos
1: encantado.
0: Las coles hasta el curso que viene. Un placer,
1: perfecto,
0: como siempre,
1: estaremos.
0: Charlar contigo y te deseamos bon vacances.
1: Bon vacances.
0: Agur.
1: Y
0: bon journée. Buen verano.
1: Agur,
0: bye. Bueno, y ahora sí, seguimos de tertulia, o empezamos la tertulia con Chuscan Coterón. Hola, Chuscan.
2: Hola, Euron.
0: Ya está debidamente sentado él. Josu Montalbán. Hola, Josu.
2: Hola.
0: Además, han quedado ellos para venir hoy los dos venidos de azul.
2: Sí.
0: Y tenemos el estreno de Aitana Duque, que es concejala de Geroa Bai en Viana. Aitana, egunon y bienvenida a las tertulias de las mañanas de Onda Vasca.
3: Egunon a todos y muchas gracias.
0: Nos escucharemos durante todo el verano. Bueno, introducíamos ya uno de los temas a debate en estas coles de Bruselas con Jesús González. A ver, era una de las previsiones de la semana, yo casi diría del mes, del verano, hasta donde queramos poner el horizonte temporal, ese aval de la justicia europea a la ley de amnistía, que esto, claro, devuelve ahora la pelota a los tribunales españoles. La gran pregunta es, ¿y ahora qué? Porque, claro, la sentencia es de obligado cumplimiento, pero a ver con qué celeridad se aplica, Chuscan.
2: Pues, a ver, no sé. Yo creo que la celeridad la va a poner el pulso político del día a día, ¿no? Y como estamos contemplando, es mi impresión, la política está muy enraizada en las decisiones judiciales en España. Creo que lo que va a ocurrir es que se va a dilatar. Yo creo que los tribunales españoles no van a meterse prisa para nada. Otra cosa es que haya presiones por parte de, en este caso, de Junts, etcétera, que por otra parte parece ser que puede llegar a ser de nuevo uno de los mejores amigos del PP, y quizás el PP deje de agarrar del cuello en este caso a Puigdemont, y dejar de llamarle pues terrorista, etcétera, para poder llegar a un acuerdo y no presionar demasiado a los jueces, ¿no? O a las instancias judiciales, más que a los jueces. Uh-huh. Sin embargo, creo, como he dicho, que no se van a dar prisa, porque por otra parte las instancias judiciales tendrán que mantener su posición de independencia, y y lo digo con comillas, eso de independencia, y me parece que no, que esto no deja de ser un toque positivo en el sentido de que se normalice la vida política en el Estado, y en este caso en Cataluña, pero que sin embargo no lo veo que vaya a tener una repercusión inmediata, desde luego, más que la política, más que las lo que se diga por parte de los políticos, etcétera, uh-huh. en los medios y salen titulares. Pero a mí me gustaría saber, yo quiero ver durante los próximos días las declaraciones de gente del Partido Popular. Ya oímos hace unas semanas, a la espera de precisamente de esta resolución, como un alto cargo del Partido Popular dijo que este tema era una cosa del pasado, no del proceso. Lo cual daba a entender que efectivamente querían pasar página, ¿no? Bueno, vamos a ver si efectivamente quieren pasar página y no agarran, como digo, del cuello a las instancias judiciales para que esto termine siendo, bueno, se lleve a cabo y la amnistía total pues sea realidad.
0: Josu.
4: Yo de esto es que no sé qué decir. Es que no he leído tampoco cuáles son las razones que se esgrimen. O sea, se ha tomado una decisión y esa decisión a última hora se va a ir desarrollando al ritmo que se pueda desarrollar. Cada uno querrá aplicarle un ritmo determinado. Unos querrán que mañana mismo esté implantado y otros pensarán que la implantación tiene que ser paulatina, más o menos lenta o no sé, y empezarán a buscarle pegas. A mí particularmente me parece que yo asumo lo que las decisiones que tomen los órganos, llamémosle judiciales y de ese tipo, pero tampoco me parece que esto haya pasado por un debate como Dios manda, un debate serio de qué es lo que se pretendía conseguir. Porque, en todo caso, la mayoría de la gente lo ha visto de la mañana a la noche en los periódicos y creo que muy pocos, cuando lo han leído por primera vez, tenían realmente una noción de qué es lo que allí se estaba
0: no dirimiendo. Sé,
4: sí, dirimiendo y aprobando, ¿no? Uh-huh. Pero, bueno, yo creo en la justicia de momento, por lo menos, y vamos a ver qué es lo que pasa en todo esto. Yo espero que esto sea bueno para los ciudadanos y bueno para todos, para el gobierno y para España.
0: Aitana.
3: Bueno, pues es evidente, ¿no?, que es difícil poner una fecha. Yo lo que espero es que se aplique con normalidad y sin dilaciones pues innecesarias. La sentencia es bastante clara, aporta una claridad y una seguridad jurídica. Durante mucho tiempo sí que se ha discutido si esta ley podía ser compatible o no, y Europa ha hablado de una forma muy clara y la ha avalado. Entonces, toca eso, ¿no? ¿Qué toca hacer? Bueno, yo creo que toca dar el siguiente paso y que corresponde aplicarla. Que la ley, una vez que se aplique, pues pueda desplegar los efectos para los que fue aprobada, que precisamente fue para favorecer, yo creo, esa convivencia y la normalización política en Cataluña y que la política pues vuelva a ocupar el espacio que probablemente no debió perder.
0: Uh-huh. Se hablaba mucho en las reacciones que llegaban desde Cataluña ese mensaje de que una cuestión política pues tiene que tener un cauce político, ¿no? Vamos a decir no judicial. Dicen los oyentes en el 688-854-852, la celeridad será hasta que Núñez Feijóo abra la puerta para que Puigdemont vuelva al sur de Cataluña. Dice otro que si el PP necesita a Junts, tal vez se complete la amnistía, pero con Vox de por medio lo dudo. Si echáis un vistazo a la cantidad de veces que la justicia europea ha corregido a la española, parece que les importa. Venga, lo voy a leer. Parece que les importa un pimiento quedar como el culo. Ha dicho el mensaje literal de este oyente que luego dice con perdón. Bueno, pues como dice con perdón, hacemos el apunte. Bueno, lo hemos entendido en cualquier caso. Otro mensaje: en este país los jueces seguirán aplicando las leyes según les convenga, como hasta ahora. La justicia se aplica como a los jueces les venga bien. Si me caes bien, te libras, y si me caes mal, ya retorcerán las leyes para condenarte. Bueno, en este contexto tenemos, por cierto, novedades en el caso de Begoña Gómez, que bueno, pues que al final va a ser juzgada con un jurado popular. Le devuelven el pasaporte después de la que se lió con el sello, no sé yo si había ido a Bristol, si no, bueno, pues ya le han devuelto el pasaporte. Sí que es verdad que el tribunal, la Audiencia de Madrid, retira dos cargos contra ella que mantenía el juez Carlos Peinado. Será juzgada por presuntos delitos. ¿Cómo he llamado al juez? Que no sé, he dicho bien el nombre, ¿no?
2: Ha dicho Peinado. Creo que ha dicho
0: Peinado. El juez instructor Juan Carlos Peinado. Vale, sí, vale. Sí. Es que de esto que estás leyendo y dices, tienes ya la vista en otro sitio, y he dicho, espera, ¿qué acabo de decir? Bueno, la Audiencia de Madrid mantiene los presuntos delitos de tráfico de influencias y malversación de fondos públicos. Josu. Pues, te encoges de hombros.
4: Yo es que me encojo de hombros por una razón muy sencilla, ¿no? Es que este tipo de cosas, creo que muy pocos ciudadanos españoles que no estén metidos en el meollo de la política y muy involucrados en los partidos, muy pocos creo que tengan una idea clara de lo que aquí se está debatiendo. Yo particularmente no lo sé. A mí me parece que esta mujer, probablemente se le están haciendo unas valoraciones que solamente obedecen al hecho de que sea quien es, porque a ninguna otra persona que no formara parte del gobierno, vamos, del gobierno, o que no estuviera en los aledaños del gobierno, a ninguna otra persona se le aplican este tipo de criterios ni este tipo de amenazas.
0: Dice la audiencia la audiencia concluye que usó la cátedra para impulsar su carrera y disparar sus ingresos, y que la cátedra la obtuvo gracias a su posición privilegiada, que es lo que logró que el proyecto saliera adelante de forma casi inmediata. Es lo que dicen.
4: Sí, pero vamos a ver, me parece muy bien, eso no sé cuándo lo usó ni de qué forma lo usó. Vamos a ver cómo se explica eso posteriormente y tal vez pueda ser verdad y al final terminen convenciéndonos a todos. Pero esto es muy extraño todo el proceso este, que y creo que hay mucha mala baba por parte de quienes se han empeñado en buscar aquí 5 pies al gato. Para mí eso es lo más importante. Ahora, vamos a ver exactamente esto en qué termina. Y si terminara en nada importante, pues entonces, lógicamente, tendrán que explicarlo quienes han entrado en esta... quienes han provocado este... yo le llamo desorden. Quienes han provocado este desorden tendrán que decir por qué han provocado este desorden.
0: Aitana.
3: Bueno, yo creo que más allá de este caso en concreto, porque evidentemente no nos corresponde valorar procedimientos judiciales, lo que veo es que llevamos ya como muchos meses asistiendo a una situación de muchísima crispación en torno a la política española y a los casos de corrupción. Y eso, sinceramente, me parece bastante preocupante, porque lo que acaba es pues erosionando, digamos, en cierto modo, la confianza ciudadana en las instituciones. Pero más allá de todo eso, la consecuencia que a veces no vemos es que creo que si vivimos en este constante ruido y en esta constante crispación, dejamos un hueco para el populismo, para que los populismos encuentren terreno, ¿no? Y hacer crecer este populismo. Como digo, yo creo que aquí hay que ser muy prudentes. Estamos hablando de procedimientos judiciales que tienen que seguir su curso. Pues si hay responsabilidades, tendrán que depurarse. Pero tampoco creo que sea bueno convertir cada decisión judicial en un debate partidista permanente.
0: Chuscan.
2: Bueno, yo antes le apuntaba a Josu que no conocía muy bien por qué ocurría esto, ¿no? Yo lo tengo claro, es decir, básicamente es para destrozar la imagen del presidente del gobierno vía familiar. Lo hicieron con su hermano y ahora es con la mujer. Es evidente.
4: Es decir,
2: es para destrozar su imagen personal y política, claro, a partir de ahí, porque ya lo dije aquí en otra ocasión, yo creo que el Partido Popular no solo le interesa, en este caso vía judicial, al Partido Popular no solo le interesa ganar unas elecciones, sino que además está empeñado en destrozar la imagen personal del presidente del gobierno. Eso es para mí es palmario, vamos. Yo, leyendo lo que he leído en la prensa esta mañana, etcétera, he visto que en la resolución judicial se hablaba de que tenía un cierto paralelismo con lo que había utilizado Urdangarín, ¿no? Que lo había pasado con Urdangarín, para lo cual se basaban un poco en esta resolución, ¿no? Para mantener que se habían aprovechado de la imagen personal porque es por sus vías familiares. En el caso de Urdangarín, vía su matrimonio con la hija de un rey, uh-huh. Y en el caso de Begoña Gómez, con su matrimonio con el presidente del gobierno. Bueno, yo creo que hay unas diferencias claras, que Urdangarín, es evidente que entre las cosas que le llevaron a la cárcel fue que se había enriquecido. No solo había utilizado la imagen personal de lo que se le acusa aquí a Begoña Gómez, sino que además se había enriquecido impresionantemente, ¿no? Cosa que al parecer Begoña Gómez pues no está en esa línea, ¿no? Por lo cual se le ha quitado una de las acusaciones que tenía. Y luego también parece que se está hablando mucho de que es la primera mujer de un presidente del gobierno que va a ser enjuiciada y que va a estar en un banquillo con un jurado popular. Vale. Es verdad, es la primera. Pero no debería haber sido la primera, porque si nos vamos a la hemeroteca y a la historia, desgraciada, os recuerdo que Ana Botella es la mujer de José María Aznar. No en ese año era presidente José María Aznar ya, pero en el 2012... hubo una desgracia tremenda en el Madrid Arena, con 5 niñas de 18 años que murieron por aplastamiento a la salida de un concierto, de un festival musical que había en el Madrid Arena, y murieron 5 niñas. Se imputó a concejales, se imputó al jefe de la policía, se imputó al de seguridad del Madrid Arena, por supuesto al organizador del evento, pero la alcaldesa quedó absolutamente impoluta. Y al año siguiente, 2013, también hubo un gran escándalo en Madrid porque el Ayuntamiento de Madrid vendió por 120 y tantos millones de euros a un fondo buitre, concretamente Blackstone, 1.800 viviendas donde residían gente en unas viviendas municipales donde pagaban un precio razonable y justo por esas viviendas. Lo que hizo el ayuntamiento fue vendérselo a este fondo buitre, por 120 y tantos millones de euros, y ese fondo buitre lo que se dedicó es a echar a todos esos residentes que estaban ahí, de esas empresas municipales. O echarles, o tenían que pagar como 10 veces más de lo que estaban pagando por el alquiler de esa vivienda. Por lo cual, el ayuntamiento también hubo imputaciones a concejales, etcétera, ¿verdad? Y la señora alcaldesa, que también fue en un principio imputada, sin embargo, el Tribunal Supremo la sacó de todo este juicio. Es decir, con esto quiere decir que la historia a veces no es justa, ¿no? Porque igual, si a Begoña Gómez se le está metiendo en un juicio porque ha conseguido una cátedra, y vamos a dar la razón a los jueces, porque tiene una imagen personal basada en un matrimonio, ¿vale? Lo de Ana Botella, que fue alcaldesa, no se sabe muy bien por qué, no sé si es porque tomaba café
0: en la Plaza Mayor.
2: Relaxing coffee, ¿no? Entonces, no sé, a mí, francamente, no eso se ha pasado, ya ha pasado, ya está fuera, en fin, eso nadie se acuerda, ¿no? Bueno, pues yo lo quería recordar un poco porque efectivamente podía haber habido un precedente con la misma persona, incluso 2 precedentes, pero con la misma persona, y no se han llevado a cabo. Y sin embargo, por esto que, como decía Josu, no deja de ser ese tema del Begoña Gómez. Uh-huh. Es un tema que aparentemente no hay unos ingresos tremendos para enriquecimiento personal. Sin embargo, estamos viendo que va a juicio, en fin, y se está haciendo titulares continuos sobre cómo este gobierno, que no Pedro Sánchez, porque parece ser que Pedro Sánchez tampoco se ha enriquecido, sino que este gobierno, pues que todo son desastres, ¿no?
0: ¿Qué dicen los oyentes en el 688-854-852? Bueno, todavía sobre la ley de amnistía, nos decía alguien, los jueces franquistas dudo que apliquen las leyes de Europa. Más mensajes por aquí. La Audiencia de Madrid le podía haber devuelto el pasaporte hace una semana. ¿Es necesario maltratar tanto a una persona? Justicia, me parto la caja. Creo que el caso Begoña Gómez influye en todo el Estado. ¿Por qué los 9 miembros del jurado son madrileños? Según tengo entendido, extrañamente todos los juicios con jurado han salido culpables, todos los juzgados, y eso de que el jurado se elige al azar no se lo creen ni los mismos jueces, dice otro oyente. Ana Botella no es santo de mi devoción, pero lo tuvo por alcaldesa, no por mujer de Aznar. No, se refería a Chuscan al momento relaxing cup of café con leche. Sí, evidentemente hubo ahí unas elecciones, no iba por ahí la cosa. Bueno, y en este sentido, hoy tenemos declaración en el marco del caso Leire de la directora de la Guardia Civil, Mercedes González, que estaba citada para ayer, pero se pospuso debido a la extensión del interrogatorio al director adjunto operativo del cuerpo, al DAO, Manuel Llamas. El juez les atribuye a ambos, que estaban, insistimos, citados a declarar ayer, la presunta autoría de delitos de prevaricación y obstrucción a la justicia. El DAO prestó ayer declaración y niega presiones a los agentes para ponerse de perfil en el caso de David Sánchez, que lo comentábamos también esta semana. Aitana, una previsión de tribunales que tenemos hoy.

0: Hay que tratarlas con el, yo creo que con mucho mimo, porque se pueden utilizar, pues como se está utilizando todo esto de la mujer del presidente y tal, se está utilizando con mucha mala leche, con mucha mala baba, porque, claro, ahí es nada que estemos, que esté el debate público que en estos momentos está encima de la mesa, que tenga que ver con la primera dama la segunda dama del país. Supongo que la primera será la reina, será de los de, no,
1: pues
0: lo
1: nunca
0: sé.
1: Nunca lo había pensado.
0: Claro, digo yo que, bueno, pero eso es lo de menos. Lo demás es que esta mujer, supongo que es una persona muy muy importante y que en estos momentos parece que en el debate político me parece que no hay ninguna otra cosa de la que discutir que de estas cosas, pero a mí me parece que la sociedad española tiene otras necesidades mucho más importantes y mucho más apremiantes que precisamente resolver este problema, que desde mi punto de vista no es ni siquiera problema.
1: Aitana, que te hemos recuperado ya, me parece.
2: Sí, me habéis recuperado, sí.
1: Vale. Por cierto, aprovecho para leerte para leeros un WhatsApp que dice alguien que da vergüenza cómo todos intentáis blanquear a este gobierno, que todos los demás vemos que es corrupto hasta la médula. Qué vergüenza para lo que hemos quedado los vascos. Bueno, es que estábamos hablando de Begoña Gómez, que hasta donde yo sé, miembro del gobierno no es.
3: No.
1: Pero bueno, allá cada uno. Aitana.
2: Bueno, aquí es otro de estos temas, ¿no?, que está marcando un poco la agenda política y puedo estar un poco de acuerdo en... Al final me voy a reiterar un poco en lo hablado anteriormente, pero sí lo hilo con esto que están comentando, este tuit que nos acabas de leer.
1: Es un WhatsApp que nos llega al 688-854-852.
2: Yo creo que aquí justamente puedo reivindicar otra manera de hacer política muy diferente, igual la que tienen en Madrid, o esta manera de globalizar un poco todo, ¿no? Uh-huh. Ya que yo creo que tanto en la comunidad autónoma vasco como yo, en este caso puedo hablar de Navarra, con todas las diferencias que podamos tener entre partidos, normalmente lo que intentamos es llegar a acuerdos, gestionar y hablar más de los problemas de la gente, de la pelea diaria, digamos, que igual extrapolarlo un poquito más. Creo que esta manera de hacer política que igual tenemos aquí es la que merece la pena cuidarla.
1: Que dice, si habéis dicho que es la primera dama, figura que no existe en España, a ver, sí, que ya lo sé, que era una casi una broma, Josu, ¿no?
0: Ya, pero ¿en qué se diferencia la política que se hace aquí con la política que se hace en España, si son las mismas?
1: Hombre, yo diría que hay un poco más de bronca en Madrid, por ejemplo.
0: No, pero hay más bronca donde hay una composición de las cámaras que sea más complicada, lógicamente. Si en los sitios donde hay una mayoría absoluta o lo que sea, pues es muy difícil que haya una bronca muy fuerte.
1: Hombre, no, con mayoría absoluta poca bronca puede
0: haber.
1: Por eso
0: lo digo, lógicamente, pues hay una cierta bronquilla, pero a mí me parece que lo que está ocurriendo en España en general es que el debate político ha perdido cierta pureza, ¿no? Y que ya no se habla mucho de que la política sea la que deba intervenir y hacer que la vida de los ciudadanos sea un poco mejor, un poco peor, etcétera. Y eso sí que es verdad que en los tiempos que estamos no se ve tan claramente, pero en todo caso a mí me parece que no hemos cambiado mucho con respecto a otras épocas de los últimos tiempos.
1: Pues si hablas de bronquilla, espérate al último tema, que quería, a ver si nos da tiempo, a hablar del Mundial.
3: Yo,
1: Chuscan.
3: Sí, no estoy de acuerdo, Josu. Yo creo que las formas de tratamiento que nosotros vemos, por ejemplo, en el Parlamento Vasco y lo que se ve en el Parlamento Español, vamos, es que
0: no tienen nada que ver.
3: Nada que ver, es una onza de chocolate con una pera, o sea, sí. No tienen nada que ver.
0: Lo que no tiene nada que ver son los dos parlamentos.
3: Para empezar, pero están partidos, coinciden bastantes partidos en los mismos parlamentos.
0: Pues no tiene nada que ver.
3: Y no tiene nada que ver la forma de trato, Faltas de respeto en el Parlamento Vasco se ven pocos. Faltas de respeto en el Parlamento Español es a diario.
0: Hombre, pero es que eso es más que evidente. Pero,
3: y no hablan de política, hablan de sacar titulares y hablan de humillar o de ofender, al contrario, no de hacer política en el Parlamento Español, digo. No están haciendo política, están ofendiendo, casi a diario, ofendiendo personalmente, además. Ya no se trata

0: de una ideología política, es una ofensa. Porque hay algunos que creen que son los herederos y los tenedores por Dios y por Santiago y Tierra España, y tendrían que estar en el gobierno. Y como no lo están, pues ofenden continuamente. Se sienten ofendidos porque su obligación o su derecho es ser los miembros del gobierno y no lo están. Y por tanto, están ofendiendo a diario con unas disquisiciones personales, para mí, que no tienen nada, o sea, que eso no es política.
1: Pero es que son dos gobiernos que tienen muy poco que ver.
0: Pero que no son gobiernos, o sea, hablo de parlamentos.
1: Sí, sí, parlamentos. Bueno, parlamentos y gobiernos, o sea, entidades que tienen bastante poco que ver una y la otra en cuanto a sus funciones, en cuanto a lo que tienen que decidir, y por lo tanto, pues lógicamente, en una se puede notar mucho más la influencia de las decisiones que se toman sobre la vida de los ciudadanos. Eso,
2: hombre,
1: es evidente.
2: Es verdad que cuando hemos preguntado a representantes de partidos que están presentes en ambos, a más partidos, hemos preguntado a entrevistas a miembros del PSOE, por ejemplo, que está en el gobierno, en ambos gobiernos y en ambos parlamentos, hombre, sí que suelen hacer una distinción importante en cuanto al tono político de los debates en el Parlamento Vasco y en el Parlamento Español.
1: Claro, es que es evidente.
0: Eso que hay salidas de pata de banco, como la del otro día.
2: Y bueno, y en el Parlamento de Navarra, Aitana, me parece que también es otro tono el que impera, ¿no?, en el Parlamento navarro.
3: Sí, sí. De todas maneras, sí que estoy un poco de acuerdo con Chuscan en el sentido de que yo creo que el debate público muchas veces ha entrado demasiado en el terreno personal, y eso es algo que yo creo que tampoco debería, que ahí deberíamos de ser todos un poquito más prudentes, ¿no? Que una cosa es convertir determinadas personas en el centro de un debate político permanente simplemente por quiénes son o por cuál pueda ser su relación con un cargo público. Yo sí que veo esa idea.
1: Pero es que los partidos están muy desideologizados. Y como están muy desideologizados, no combaten.
2: Bueno, yo creo que alguno está muy ideologizado, ¿eh?
1: No. O ideologizados, pero con una ideologización absolutamente extraña. Absolutamente extraña. ¿Eh? Y eso, claro, los partidos quieren sacar beneficios de hoy para mañana y cosas de esas, y no están hablando de lo que realmente hay que hablar, de construir una sociedad que sea cuanto más justa, de que la vida de los ciudadanos sea cuanto más razonable, etcétera, etcétera. Y claro, eso sí es verdad que estamos en una cierta crisis, pero me parece que aquí no creo que haya nadie que se esté distinguiendo precisamente por hacer las cosas con mucho más juicio que los demás.
2: Más mensajes en el 688-854-852. Se puede ser el mayor criminal del mundo y tener intactos tus derechos constitucionales, algo que no han tenido ni los del Procés, ni el fiscal general, ni Begoña Gómez, dice una oyente. Todo esto que está pasando empezó cuando Aznar dijo aquella frase que abarca todo, el que pueda hacer, que haga. Ahora que estamos en tiempos de Mundial, buscando un símil, el partido entre el PSOE y PP, la derecha tiene los árbitros, jueces, a favor, y en el VAR está Vox, sin obviar que el PSOE jugaba con jugadores dopados, como Koldo y Ábalos. Tenemos también notas de voz pendientes.
4: Egunon, Onda Vasca, ¿qué pensará la ciudadanía en general? Pues yo me incluyo dentro de ellos. Pues yo pienso que la cosa no es para tanto, el tema de Begoña, pero que sí, ha tenido la tentación y se está aprovechando de su posición social para conseguir pues beneficio propio, legítimo o ilegítimo, no lo sé, pero creo que no es ni el extremo de unos que dicen no ha hecho nada o el otro extremo que dicen todo lo es porque es la mujer del presidente. No, en función de su posición, repito, pues creo que ha intentado montar su negocio. Legítimo, no, pues no lo sé, pero yo creo que hay un poco de todo. El arte.
5: Lo del Parlamento Español es una vergüenza. Son unos maleducados, sobre todo la derecha. Porque la derecha, cuando no está gobernando, son insoportables. No hay por dónde agarrarles. Son, sigo insistiendo, unos maleducados. Y eso en Euskadi no pasa.
2: Nos quedan 7 minutos, pero no me resisto a lanzaros una pregunta, un melón, casi, el melón del verano. Pasado mañana se juega la final del Mundial entre España y Argentina. Y bueno, pues estamos viendo que en esta edición, este año en concreto, por lo que sea, parece que esto está teniendo más predicamento por estos lares. Y esto ha llevado a que haya habido algunas escenas que son pues, ¿no? pues por las que os quiero interpelar. Por ejemplo, en una chonda en Baracaldo, que está en Fiestas del Carmen, bueno, pues alguien que iba con la camiseta de la selección española y que no le quisieron servir. En Iruña, que acaba de nada, hace unos días, ha celebrado San Fermines, pues también desplegaron una serie de pancartas con, bueno, insultos o descalificativos, vamos a decir, hacia la selección. ¿Esto a vosotros qué os parece, Chuscan? Tú cuando ves que van saliendo estas cosas, nos ha llegado un WhatsApp antes, además sin saber los oyentes que este tema lo íbamos a meter en la tertulia, pero dice alguien por aquí, a esos niñatos de la extrema izquierda lo primero que tienen que hacer es aprender a respetar. Y si Bildu dice que esos chavales no les representa, que les pida que se presenten a unas elecciones, a ver qué respuesta y seguimiento tienen en Euskadi, que son cuatro, pero poco valientes y hacen mucho ruido. ¿Están los ánimos un poco soliviantados?
0: Están calientes, sí. Yo, lo que me lleva a pensar, bueno, me lleva a otros tiempos otra vez, cuando, y bueno, ya no a otros tiempos, hasta hace dos meses cuando a una echaña también, a los echañas también le impidieron ir a unas fiestas o a una chonda, ¿no? Y que todos los veranos vamos viéndolo. Pero bueno, lo que me lleva a pensar es eso, lo que decía también el oyente, ¿no? Pues que falta respeto, ¿no? Que respeto a las ideologías de los demás y a la convivencia, a no querer convivir. Yo personalmente pues tampoco estoy con la selección española. Sí estoy con Unai, porque yo soy del Atleti, ¿no? Pero estoy con Unai, me preocupa a Nico, en fin, no sé, que no se lesione. Yo no quiero que juegue, bueno, yo no quiero que juegue Nico para que no se lesione. Yo no quiero que juegue Nico la final, no quiero. Y Unai, pues bueno, es bueno pues que siga jugando. Y Laporte, pues estoy preocupado porque parece ser que está lesionado o algo le pasa. Entonces que no juegue tampoco.
2: Mira, es que
0: yo no quiero que jueguen.
2: Precisamente daba el otro día una entrevista a Euskadi Irratia el seleccionador, Iagoba Arrasate, y hablaba de este tema y él decía que, porque claro, hay gente que mete en el debate también la oficialidad de la Euskal Selección. Digo yo, y no pueden convivir ambas, es decir, yo entiendo y evidentemente queremos una Euskal Selección oficial, hemos visto también manifestaciones en Lendakari, Aitor Esteban y demás. Claro, decía Iagoba Arrasate que esto tiene que seguir su propio camino sin ir en contra de nadie.
0: Claro.
2: Abogando un poco por convivencia, ¿no?
0: Sí, totalmente, de acuerdo. Pasa que tenemos un pequeñísimo problema, que no se oficializa a la Euskal Selección. Porque si existiera, pues bueno, pero es que como no dejan, porque no dejan, o sea, lo prohíben directamente desde las instancias españolas, pues no tenemos selección vasca. Entonces, a partir de ahí, no podemos convivir. O sea, no sabemos lo que puede ser eso. No lo sabemos. No sabemos qué jugadores vascos preferirían jugar con una selección o con otra, ¿no? Eso ocurre, por ejemplo, en Inglaterra, ¿no? Hay escoceses que juegan con la selección inglesa, ¿eh? Y a la inversa, ¿eh? Hay algunos, bien porque los padres, la familia, o porque se sienten más posible. Bueno, eso lo veríamos. También probablemente tenga que ver mucho el dinero, ¿no? Aquí yo también se ha hablado mucho de la Liga Vasca, ¿no? Pero la Liga Vasca no daría el dinero que les da a estos jugadores en este momento, ¿no?
2: Aitana.
3: A ver, a mí no me yo de fútbol, la verdad, no me preguntes mucho por.
2: Jo, pues
3: por
2: que
3: el
2: fíjate
3: tema,
2: que yo casi que creo que es que no tiene que ver con el fútbol.
3: Exacto,
2: pese a todo.
3: Eso es a lo que iba a ir, ¿no? Que estamos hablando del tema de respetar. Casualmente, justo el mensaje que has leído pide respeto, pero no sé si tampoco después en el mensaje en sí respetan mucho, ¿no? Yo, por ejemplo, tampoco es que la selección española me represente especialmente y nunca he tenido ningún problema en decirlo. Pero precisamente por eso creo que tenemos que ser coherentes. Y si nosotros reclamamos respeto para nuestra manera de sentir y nuestra identidad, pues también tenemos que ser capaces de respetar, ¿no? En este caso, el mejor ejemplo soy Navarra y creo que precisamente aquí estamos bastante acostumbrados a convivir con sensibilidades muy diferentes y eso no es ninguna novedad, ¿no? Forma parte un poco de la realidad de esta tierra. Pero creo que esa pluralidad hay que asumirla con más normalidad y ese respeto, el respeto.
2: Josu.
1: ¿De qué hablamos? ¿De fútbol?
2: Si quieres de fútbol y si no, no.
1: No, es que yo creo que...
2: ¿Qué te brota?
1: ¿Qué me brota? Que si
2: bueno, a ver lo que dices.
1: Si hablamos de fútbol, hablamos de cómo está la estructura del fútbol español, el fútbol europeo, el fútbol mundial, todas las cosas, ¿no? Y entonces, pues hay que aceptar que pues cómo se están haciendo ahora las cosas. Ahora, si no hablamos de fútbol, entonces el condado de Treviño tiene que tener una selección, que no es la vasca.
2: Arrea.
1: Que no es la vasca. Porque históricamente también tuvo un proceso de adaptación a los nuevos tiempos. Y lo mismo que eso, algunas otras cosas. Pero yo creo que en estos momentos todo el mundo sabe que el mapa del debate deportivo y sobre todo del debate del fútbol, pues es el que es. Que le digan a los jugadores del Atleti, Alavés y Real Sociedad que les van a quitar, que les van a sacar de la Liga Española. Verás cómo uno por uno te dicen que no quieren salir de la Liga Española. ¿Por
2: bueno,
1: qué?
2: ¿Se les puede dar la opción de elegir?
1: No, se les puede dar cualquier opción, pero no lo van a querer por cuestión económica.
2: Venga, que termino con unos WhatsApps. Alguien que pregunta si los Williams son vascos porque uno de ellos juega con una selección africana. Bueno, juega con Ghana, lo dijo él, por sus raíces africanas, claro. Que es algo que nunca ha negado.
1: Esa es otra.
2: Dicen que no ven los partidos de la selección y luego sorprenden los datos de audiencia en televisión. Ir contra los fascistas no quiere decir que nos portemos como ellos. Pues es fácil, que los jugadores del Athletic se nieguen a ir a la selección o que el Athletic no fiche a jugadores seleccionables con España. Más por aquí, cada uno debería llevar la camiseta que le diera la gana. El hecho de que no se nos permita tener una selección no da derecho a agredir a nadie. Bueno, de momento no hemos hablado de agresión, ¿eh? Pero bueno, sí que se van viendo cositas. Soy del Athletic y quiero una Euskal Selección, pero quiero lo mejor para los jugadores vascos y si ganan el Mundial con ellos de protagonistas me alegraré por ellos, por la selección española ninguna. Más mensajes, ¿eh? Dicen también por aquí, desafección por la roja, la mía es la verde, pero respeto, aunque no comparto. Aquí lo tenemos que dejar. Es que ricasco a los tres. Buena semana, Agur.
1: Bueno, Agur.
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0: Nos han dado las 10 en punto, así que nos vamos a reactualizar. Lorena Bege, Egunon.
1: Egunon Iranzu, el Gobierno vasco espera recibir hoy nuevas propuestas del Gobierno español en torno a las transferencias. Hablamos de aspectos de la seguridad social, de puertos. Es la tercera condición que, recordemos, impuso en su momento el Lehendakari Manuel Pradales a Pedro Sánchez para celebrar la comisión bilateral. Las otras dos pasaban por la Junta de Seguridad, ya reunida por la Ley de Dependencia, un acuerdo que ha llegado en esta misma semana. Así que habrá que ver qué pasa hoy con las transferencias, qué respuesta da el Gobierno español después de las propuestas que ha presentado Euskadi y que, según el Lehendakari y la portavoz Ubarretxena, se encontraron con un muro en Madrid. Illumbe acogerá la futura sede de BIC Guipúzcoa, que dejará su actual ubicación en el edificio Tanden de Miramón para trasladarse a estas nuevas instalaciones. La puesta en marcha de esas nuevas instalaciones, prevista para el primer trimestre del año que viene, permitirán reforzar las capacidades del territorio en ese emprendimiento científico-tecnológico que recoge BIC Guipúzcoa. La futura sede tendrá cerca de 5.000 metros cuadrados, permitirá ampliar la capacidad de incubación y aceleración de empresas. Gobierno vasco, Diputación Foral de Guipúzcoa acaban de presentar esta decisión, remarcando que se trata de una apuesta por el futuro de Guipúzcoa porque significa generar industria en la última década. De hecho, el BIC Guipúzcoa ha acompañado la creación y consolidación de 460 empresas innovadoras que presentan una tasa de supervivencia del 80% 9 años después de su constitución. Remarcaba la necesidad de generar y retener el talento el consejero de Industria, Mikel Jauregui.
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1: La directora de la Guardia Civil declara hoy por el caso Leire. Mercedes González estaba citada para ayer jueves, pero se pospuso su declaración por la extensión del interrogatorio al director adjunto operativo del cuerpo, Manuel Llamas. El juez les atribuye a ambos la presunta autoría de delitos de prevaricación y obstrucción a la justicia en ese caso Leire. El DAO, que ayer prestaba declaración, niega presiones a los agentes para ponerse de perfil en el caso de David Sánchez. Y un último asunto, porque Euskadi registra en lo que va del mes de julio un descenso de 2.100 afiliados a la Seguridad Social. A mitad de mes se sitúa, eso sí, por encima del 1.000.000 de personas afiliadas a la Seguridad Social, un poco por debajo registrado a lo registrado en junio. La cifra de afiliación es la media obtenida en estos 15 días. La cifra total desciende también respecto a la misma fecha del año pasado. En las carreteras, un punto con problemas es la Guipúzcoa 631, que está cortada por una salida de calzada sin heridos. El tráfico se desvía ahora por el barrio de Etxebarri. Así llegamos a las 10:04. En una hora, más información.
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0: Diez y cinco minutos, Euskalmet, Nayara Barredo, Egunon.
8: Hola, egunon.
0: Hoy está siendo el comentario generalizado entre quienes vienen a redacción, que hace un poco más de fresco, que se puede respirar un poco mejor.
8: Eso es, sí, y lo notaremos también en las próximas horas, porque hoy las temperaturas se van a quedar en valores más bajos que en jornadas anteriores. Además, tenemos esa nubosidad de tipo bajo en toda la vertiente cantábrica, también en buena parte de Álava, bueno, pues que no dejarán que suban tanto las temperaturas. Nos quedaremos en general en torno a los 25 grados en la costa hoy, y en el interior subirán un poquito más, hasta los 26, 27, 28 grados. Solo esperamos superar los 30 grados en puntos del centro y sur de Navarra. Incluso esa nubosidad podría dejar, no sé, alguna llovizna puntual en algunas zonas del norte sobre todo, y a lo largo de la tarde, bueno, pues la nubosidad podría estar algo más rota. Así que hoy temperaturas, como decíamos, más contenidas que en jornadas anteriores.
0: Y de cara al fin de semana, ¿cómo viene la cosa?
8: Pues mañana esperamos una situación muy, muy parecida a la de hoy, ¿eh? Temperaturas sin grandes cambios, es decir, las mínimas serán bastante suaves, más frescas en el sur, y las máximas seguirán, ¿eh?, rondando o superando ligeramente esos 25 grados, con nubes bajas también mañana, sobre todo por la mañana y primeras horas de la tarde, cuando no descartamos otra vez que pueda lloviznar algo, sobre todo en la mitad norte, mientras que a medida que avance la tarde, pues esa nubosidad iría disminuyendo un poco. Y de cara al domingo esperamos un ambiente un poquito más soleado. Es cierto que todavía a primeras horas, sobre todo, podríamos tener bancos de niebla, algunas nubes bajas, todo, sobre todo en el norte todavía, pero bueno, en principio parece que levantaría antes el domingo, tendríamos más ratos de sol, sobre todo durante la segunda mitad del día, y gracias a ello, pues las temperaturas subirán 2 o 3 grados.
0: Perfecto, Nayara, es que ricasco.
8: Hasta luego, agur.
0: Berdin, agur.
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0: Pues ya ha llegado el gran momento de todas las semanas aquí en la sintonía de Onda Vasca. Es viernes y eso significa dos cosas: que estamos ya llegando al fin de semana y que toca desvelar la identidad de nuestro personaje misterioso, que además, ya lo podemos decir, que nos acompaña aquí en estudios y que siempre es un gusto charlar con él, así que me apetece mucho. Venga ya, sin más misterio, desvelamos. Alberto Palomera. Alberto, egunon, muy buenos días.
11: Egunon.
0: Este artista multidisciplinar era nuestro Nordanor esta semana. Bueno, Alberto, tu trayectoria, decíamos también que has desempeñado varios roles, incluido el de profesor, uh-huh. Pero evidentemente, sí. No sé si tú te autopercibes también a ti mismo como artista.
11: Sí, claro, efectivamente. Más como artista que como profesor, aunque me gusta mucho enseñar y dar a conocer todo lo que he ido aprendiendo.
0: Uh-huh. Licenciado en Bellas Artes con, bueno, una dilatada trayectoria en cuanto a docencia artística y profesor de Bellas Artes también. Y te iniciaste en lo tuyo de la mano de tu padre. Cuéntanos, ¿cómo fue esto?
11: Pues bueno, la verdad es que mi padre pintaba de encargo. éramos cinco hermanos, o somos cinco hermanos, y él es delineante y necesitaba, pues, un poco tener otra profesión aparte de la de su oficina, ¿no? Uh-huh. Y pintaba en casa de encargo, hacía fotografías, sobre todo de grupos de gente frente al caserío, frente al serri, y era lo que le encargaban, o paisajes de sus huertas o de sus espacios. Entonces venía a casa con esas fotografías en blanco y negro, montaba un poco la composición y yo le ayudaba porque soy el hijo mayor, y entonces me tocó. Me tocó desde muy pequeño ayudarle en esos cuadros, porque además eran lienzos muy grandes. Tenía montado un estudio en casa y mi madre, por otro lado, tenía montado otro estudio, en este caso como modista, ¿no? Era un poco la época de los años 60. Mis padres, los dos, tenían sus propias profesiones y luego en casa una doble
0: profesión. Eso es, una doble dedicación. Es verdad que ya casi por ponernos a debatir o a reflexionar aquí, uh-huh, juntos, pero el hecho de dedicarse a las artes, no sé si en tu caso, bueno, en tu caso no, porque en cierto sentido ya lo habías vivido en casa, pero siempre ha sido algo como menospreciado, ¿no? Como que se pensaba que, bueno, esto de cara a futuro, ¿no? En las familias se tendía a pensar, ¿a esto qué salida tiene?
11: Bueno, eso sí, esa es la parte más difícil del arte, que es dedicarte a ello y sacar rendimiento de esto, ¿no?
0: Claro.
11: Pero no, yo tenía claro cuando me empezó a picar el gusanillo de que esto era lo que me gustaba, tenía muy claro que quería dedicarme a esto, porque cada día disfrutaba más. Yo solo quería llegar del colegio a casa para poder dibujar, para poder pintar, para poder hacer esos grandes cuadros.
0: Es que además el límite, Alberto, en este caso es la propia imaginación de cada uno, porque dentro de las bellas artes entran tantas, vamos a decir, tantas modalidades. Tenemos escultura, tenemos fotografía, tenemos pintura, tenemos otro tipo de intervenciones, que luego hablaremos de ellas. ¿Qué te apetecía más cuando diste aquellos primeros pasos? No sé si tenías claro ese camino.
11: No lo tenía claro, y lo que más me apetecía era dibujar y manchar el lienzo, ¿no? Pintar. Las primeras manchas me gustaban mucho porque empezabas a ver ya allí una atmósfera, porque yo dibujaba a partir de una cuadrícula que hacía mi padre en el lienzo, trasladaba la fotografía pequeña al formato grande a escala, uh-huh, y luego yo le dibujaba los contornos y luego las primeras manchas. Eso lo hacíamos entre los dos. Y luego él, lo bueno ha sido que me ha ayudado a mí en los grandes murales que he hecho al aire libre.
0: Qué bueno, qué bueno. Ha seguido, te ha echado una mano.
11: Me ha echado una mano que la necesitaba, porque los grandes murales son muy complejos y precisamente era un poco el mismo proceso. A partir de una cuadrícula, trasladar el formato de la imagen original a la pared, ¿no? Hay diferentes formas de hacerlo, pero una de ellas es esa, ¿no? Con la escala. Uh-huh. Y me ayudó en el dibujo a escala, subiéndose a los andamios, etcétera, y pintando también algunas partes de los murales.
0: Decíamos en otra de nuestras pistas, materiales y elementos se mezclan e integran en sus obras. Lo que tenemos claro es que las tuyas no son unas obras planas, Alberto.
11: No, está clarísimo.
0: Todo lo contrario, ¿no?
11: Eso es. Tienen muchos objetos y colás. Me he interesado mucho a través de los años, digamos, he evolucionado hacia la tercera dimensión. Como también he sido profesor de dibujo en Bellas Artes y profesor de dibujo técnico y geométrico, me interesa la geometría y cómo en las dos dimensiones se puede dibujar las tres dimensiones. Y necesité hacer eso realidad. O sea, las dos dimensiones en una ficción de las tres necesitaba que fueran de verdad. Por eso los cuadros se me quedaban demasiado pobres cuando eran solo planos, uh-huh, aunque se representaba con la perspectiva la tercera dimensión, pero se me quedaban muy pequeños. Entonces empecé a introducir elementos extrapictóricos, ¿no? que son el collage y objetos. Y esos me daban un componente más real de lo que yo estaba pintando.
0: ¿Qué te inspira a la hora de abordar la creación de una obra?
11: Bueno, pues eso de que la inspiración te encuentre trabajando, que es un tópico que decía Picasso, está bien, pero yo tengo un método que es ir a la naturaleza a buscar un poco las ideas, ¿no? Paseando, andando, sobre todo me gusta el entorno de los ríos. Me he criado un poco en zonas muy cercanas al río y me interesa ese flujo de agua que me permite varias cosas. Caminar, estar cerca, ver un poco cómo se desarrolla el movimiento en el río, los reflejos, la luz y todos los animales que hay alrededor. Y luego me permite darme un baño, con lo cual pues es un sitio ideal para mí. Y sí, yo siempre llevo un libro de apuntes o un cuaderno para tomar notas en la naturaleza. También saco fotografías y luego con todo ese material y tomo notas de determinadas cosas que observo. Me interesa mucho la observación de la naturaleza. Todo eso lo llevo al taller y ya en el taller pues lo mismo empiezo a trabajar en una obra como pues escribo algo sobre ello.
0: Uh-huh. Al final nos devanamos los sesos, ya no solo quienes os dedicáis uh-huh. a las bellas artes, sino bueno, cualquier otra forma de creación, ¿no? Te devanas los sesos buscando fuentes de inspiración y la vida misma y el mundo igual son una de las mejores, ¿no?
11: Desde luego es la mejor, porque está todo ahí, solo hace falta saber mirar y observar un poco y extraer esas cosas que te pueden interesar, porque te sorprenden muchísimas veces.
0: Uh-huh. Decíamos en otra de nuestras pistas, multidisciplinar, incluso con la naturaleza oculta, porque bueno, también has dicho que la naturaleza te inspira mucho, pero luego también a la hora de crear las obras, uh-huh. la naturaleza, tus obras, la naturaleza, el land art que se llama, land también art. Es muy tiene un peso muy importante, ¿no?
11: Tiene mucho peso en mi obra el land art, porque todos los elementos de la naturaleza los suelo incorporar, ya sean gráficos o en objeto, ¿no? Me interesa muchísimo la parte esa oculta que no se ve a primera vista, que vas andando por la naturaleza y no la percibes. Pero si observas durante un tiempo, sí la percibes. Y eso sí me interesa, estar sentado en algún sitio y empezar a percibir pues un sonido, una brisa, una luz que cambia. Todo eso me interesa mucho para trasladarlo a la obra, porque mi obra es muy conceptual, no es realista, uh-huh. porque la realidad ya está ahí y no me interesa reflejar la realidad tal cual es, sino cómo la percibo yo, ¿no?
0: Claro, sí, hombre, que efectivamente al final es lo interesante, ¿no? A través de, uh-huh. del tamiz del artista. Fíjate que con esta pista muchos se nos iban a Robert Garay.
11: Hombre, claro, porque es mi compañero de equipo. Tenemos un equipo, Robert y yo, que es Sintonía Recifal, uh-huh. que trabajamos en Ereño. Eso es, y trabajamos en Ereño. Bueno, Robert y yo hemos trabajado durante muchos años, aproximadamente desde el 2012, y empezamos a colaborar cada vez más sobre el land art. Él venía del mundo gráfico, del cómic y del land art, y yo del mundo pictórico, escultórico, etcétera. Y vimos la necesidad, cuando empezamos a colaborar como equipo y queríamos instalar obras en medios naturales, vimos la necesidad de hacer realidad lo que teníamos en los cuadernos y en los bocetos. Entonces hemos ido mucho a la naturaleza juntos a dibujar y a extraer toda esa información al observarla, y luego queríamos que todos esos mecanismos fueran de verdad, ¿no? Reales. Entonces encontramos en Urdaibai un espacio que eran las canteras, recorrimos todas las canteras de Urdaibai hasta encontrarlas de Ereño por su singularidad, ¿no? Que tienen además un tipo de mármol donde tienen moluscos y fósiles dentro de la caliza y que hace que esa caliza sea un mármol más interesante en cuanto a su gráfico, ¿no? A su parte dibujada, lo que nos transmite. Entonces Robert y yo empezamos un proyecto en el 2018 que se materializó en el 19. Y ahora mismo tenemos en Ereño dos museos. Uno al aire libre, que es con el que empezamos, en dos canteras que hay en el propio municipio, al lado del pueblo. Y otro ya en el mismo pueblo, que es un hórreo antiguo, un garaise de los que había por la zona, por todo el valle de Ereño. Y se recuperó, y dentro de ese hórreo tenemos otro museo, que es un museo como un gabinete de curiosidades. Uh-huh. Ahí es donde hemos volcado todo este mundo de objetos, de dibujos, de pinturas, de cuadernos, todo eso está dentro del museo. Y luego, al aire libre, en las dos canteras, está la parte escultórica o lo que se llama instalación, que es una escultura en un entorno natural donde está comunicando algo con el propio entorno, dialoga con el entorno, en este caso con la piedra.
0: ¿Cómo es crear en equipo?
11: pues es muy grato, la verdad, porque además a nosotros nos viene muy bien esa creación, porque cada uno tenemos nuestra propia obra individual y seguimos desarrollándola. Incluso desde que venimos trabajando como equipo, hemos desarrollado cada uno nuestra obra y el hecho de trabajar juntos nos ha venido muy bien para encontrar otros caminos. Hemos explorado mucho sobre la forma de crear. Tenemos mucho diálogo y muchas conversaciones, diálogos gráficos, para ver cómo podemos abordar un determinado elemento en la naturaleza. Eso es lo difícil, pero llegamos siempre a conclusiones que nos interesan a los dos. Es muy fácil trabajar con Robert. Bueno, y conmigo también.
0: Hombre, claro, eso por supuesto. Eso es. Sí, pero al final, bueno, también tiene que haber efectivamente una uh-huh. sintonía. Si no,
11: sí,
0: cuando
11: no sintonía.
0: Fluye, se nota enseguida.
11: De hecho, el equipo se llama Sintonía Recifal. Bueno, Sintonía Recifal no es el equipo, es el proyecto. Uh-huh. Nuestro equipo se llama Le Pataphysique Cabinet, el gabinete patafísico en uh-huh. francés, uh-huh. porque la patafísica nació en Francia, entonces nos interesaba que nuestro nombre de equipo fuera francés, ¿no? Uh-huh. Le Pataphysique Cabinet.
0: Ay, qué eso.
11: Pues ese gabinete patafísico es un poco el que nos une y el que nos hace crear, porque, mira, aprovechando que te he hablado de la patafísica, te voy ¿sí? a comentar cuál es la definición de patafísica. Para que veas, cuando la escuches, te querrás hacer patafísica.
0: A ver, a ver.
11: Mira, la patafísica se define como la ciencia de las soluciones imaginarias y las leyes que rigen las excepciones. Eso lo dijo Alfred Jarry, que era un dramaturgo a finales del siglo XIX y creó el movimiento patafísico, que luego en Francia ha tenido mucho eco, con un colegio patafísico. En España también hay uno en Valencia, y luego sobre todo el testigo lo cogieron en Argentina, en Buenos Aires. Luego poco a poco algunos se han ido diluyendo, pero a nosotros nos interesa la creación patafísica, porque es, fíjate, las leyes que rigen las excepciones, con lo cual no nos interesa la regla, nos interesa la excepción, porque eso te permite crear, y a un creador es oro para un creador esto. Y luego también te dice, la patafísica es la ciencia de las soluciones imaginarias. Pues fíjate, si es la ciencia de las soluciones imaginarias, ¿qué mejor para un creador que tener solución imaginaria para cualquier proyecto que abordas?
0: Pero además lo de las soluciones imaginarias ya no solo relacionado con el ámbito artístico, sino con todo en la vida.
11: Pues por eso digo que la patafísica podría estar instalada en cualquier ámbito de la vida.
0: Pues igual me voy a tener que hacer patafísica yo también.
11: Lee más sobre ello. Se inició a principios del siglo XX. Fíjate lo lejos que nos queda esto.
0: Vaya.
11: Pero bueno, ha tenido un desarrollo durante todo el siglo XX con los movimientos vanguardistas. Casi todas las vanguardias han tocado parte de la patafísica. Y a nosotros nos ha interesado esa creación, esa libertad y eso de estar fuera de las convenciones universales. Porque a un creador no le puede interesar nunca pintar un árbol con un tronco marrón y hojas verdes, ¿no? Porque eso ya está ahí. Y a un creador eso no le interesa para nada. Tiene que, como mínimo, pintar el tronco de colores y las hojas, buscar las luces que le están dando, etcétera, para crear una naturaleza mucho más real que la que estamos percibiendo y, uh-huh. y desde luego mucho más emocional.
0: En otra de las pistas decíamos que una cita de Aristóteles es su mantra, porque tras la apariencia está lo que realmente importa. Esa cita es, bueno, aparte de que es una cita preciosa, la voy a leer. La finalidad del arte es dar cuerpo a la esencia secreta de las cosas, no copiar su apariencia.
11: Claro.
0: Que eso es lo mismo que estabas diciendo.
11: En realidad es todo lo mismo. Todas estas observaciones que hago en la naturaleza y en realidad lo que te está diciendo es que la naturaleza tiene más de lo que vemos, ¿no? Hay más en la parte esa oculta que se nos escapa como humanos. Entre otras cosas, por ejemplo, se nos escapan los sonidos, ¿no? Nosotros, mira, ahora que estamos en la radio, aquí hay los hertz, ¿no? Los hercios que se mueven. Eso es un poco el elemento que mueve el sonido, por lo menos que lo entendemos como tal. Y resulta que hay un latido que tiene la Tierra, que Robert y yo hemos investigado mucho sobre este concepto y nos interesa, que vibra a 783 hercios, ¿no? Entonces, ese elemento lo hemos, digamos, custodiado y sintonizado en una de las canteras para que a perpetuidad esté allí esa zona siempre saludable. Uh-huh. Es una forma de crear un espacio saludable para siempre, porque lo hemos sintonizado y lo hemos anclado. Pero esa frecuencia no la puede oír el ser humano, porque es una frecuencia muy baja, ¿no? Por eso ese tipo de cosas nos interesan. Se nos escapa eso, se nos escapan muchas cosas que vemos en la naturaleza, porque vemos la mayoría de las cosas, las vemos con mucha rapidez. Por eso nos interesa tanto a Robert como a mí, y luego a nivel individual también en nuestras obras personales, el irnos a buscar información en las culturas orientales. Nos interesan mucho todas las culturas orientales porque han puesto una de las cosas que se utiliza en el arte, que es la figura fondo, el problema del figura fondo. Se dibuja un elemento, esa es figura, y luego está el contexto y el fondo en el cual está dibujado, ¿no? En escultura igual, en arquitectura, en todo. Y resulta que en Oriente han puesto la figura y el fondo por lo menos al mismo nivel, a nivel de geometría, aunque luego el desarrollo estético de sus obras yo creo que se ha quedado un poco pobre, pero como filosofía sí nos interesa, porque aquí en Occidente solo vemos la figura, vemos el escaparate, el brillo, y ha trasladado a la cotidianidad, pues somos muy superficiales y muy banales, ¿no? Un poco haciendo el símil con la parte estética. Uh-huh. Por eso nos interesa eso, mirar tanto al fondo de las cosas como a las figuras y ponerlas como poco al mismo nivel.
0: Uh-huh. Decíamos en otra pista que todas sus obras tienen varias lecturas y todas válidas. Por eso el espectador es también importante, porque es que aquí con una obra de arte hay distintos momentos, efectivamente, cuando las forma, cuando la creas, pero luego también es muy importante qué pasa cuando hay un espectador delante, ¿no? Cómo interactúa con esa obra o qué es lo que le despierta a él, ¿no?
11: Sí, hay una corriente que dice que la obra no está completa hasta que no la contemple el espectador. Quiere decir, por mucho que esté en el estudio del artista, si no es contemplada por el espectador, no está acabada. Y por eso, desde las vanguardias, siempre se decía que el espectador era el que la contemplaba con su mirada y con sus emociones, porque siempre disfrutamos de aquello que conocemos la mayoría de las veces, ¿no? Entonces, si no se conoce, no se puede disfrutar en plenitud. Por eso el espectador igual percibe algún color que le traslada a algún momento de su vida o alguna emoción que tiene, y eso le hace completar la obra y vivirla de una manera más intensa. Por eso se completa con el espectador, es importantísimo.
0: Y es que además, quizás cuando tú has ideado o has pensado qué querías decir con esa obra, eso es una cosa, es una interpretación, un significado, pero igual luego el espectador siente algo distinto, ¿no?
11: Pero eso es muy bueno.
0: Claro.
11: Eso es precisamente lo que es el arte. Tiene que ser así, que el espectador haga la obra suya y disfrute con ella. Es que de otra manera no valdría el arte para nada, no serviría. Uh-huh. Yo creo que es importantísimo eso, que el espectador tenga una emoción frente a cualquier obra de arte, de música, de cualquier disciplina artística. Pero sucede que es difícil porque el espectador se ha alejado mucho del arte contemporáneo. Por ejemplo, ahora sucede eso, ¿no? Bueno, sucedió en su día en las vanguardias. Siempre sucede cuando hay un cambio, ¿no? Un cambio estético, sobre todo. Cuando durante toda la historia del arte llevas un arte retiniano, que es el arte que te entra por la retina y lo comprendes, y de repente ocurren una serie de cosas como colores, formas que no comprendes, pues ya te descoloca y empieza a haber una distancia y una desconexión con el espectador. Pero bueno, afortunadamente luego eso se va asimilando y se puede volver a disfrutar. Ahora estamos en un momento difícil en ese aspecto, ¿no? Porque sí que hay una desconexión, porque además el espectador que no dedica tiempo a crear un criterio propio, de forma muy gratuita critica las obras, todo lo que ve, ¿no? Es muy típico decir esto lo hace mi hijo, ¿no? Sí. Eso es típico. Uh-huh. Y eso es típico, pero yo creo que ahí hay un error grande, porque eso no lo puede hacer su hijo. No, porque no tiene la intención. Lo importante para hacerlo es la intención. si el artista tiene una intención, efectivamente hay una serie de formas, unos valores artísticos y unos elementos formales que hacen que la obra funcione y que la obra tenga un sentido. Si el artista decide que va a pintar un pájaro cantando a la luz de la luna, por ejemplo, como lo hizo Miró, que es muy típico criticar ese tipo de obras, donde se ve un azul intenso y luego se ve una línea que atraviesa el cuadro de forma diagonal, una mancha en una esquina y en la otra un punto blanco. Entonces hay ese título de pájaro cantando a la luz de la luna, pues el artista, en este caso fue Miró, está representando ese momento, ¿no? La rama del árbol en un trazo rojizo de óxido de hierro, luego la mancha del pájaro, que representa un trazo, y luego un punto. Pero es que eso tiene una intención muy clara, y cuando se ve ese cuadro, tiene una composición. Y eso, el hijo de quien ha dicho que lo va a hacer, no lo va a hacer así. Por lo tanto, no es válido. No es válido y además no tendría ningún interés. Porque la intención es la clave. Porque el artista ha dedicado mucho tiempo a, cuando ha pintado esa rama, que es un trazo y que alguien puede ver que solo es una línea, pero esa línea tiene una intención, que es una diagonal, que hay un espacio azul profundo que ocupa prácticamente el 60% de la obra en la izquierda, y ese espacio vacío es el que interesa al artista y es el que luego va a crear una emoción por el color, por la intensidad del color y por su masa, lo que ocupa. Todo eso es muy importante en el arte. Todas esas variables hay que tenerlas en cuenta. La masa que ocupan los objetos, las formas que tienen, etcétera. Para eso se estudia el arte, entre otras cosas. Porque luego también está quien no ha estudiado nunca y pinta o hace lo que le sale de dentro, como se suele decir, ¿no? Uh-huh. Bueno, también es válido. Pero poco a poco, incluso esa persona o ese artista va haciéndose a través de su formación, aunque sea autodidacta, ¿no?
0: Claro.
11: Él mismo se va formando, con lo cual siempre tiene que haber formación. Uh-huh. Por eso es muy gratuito decir eso lo hace mi hijo.
0: Eso es. Nos ha quedado claro que la intención aquí es un elemento muy importante, central, efectivamente. Bueno, hemos nombrado ya algunas obras, Sintonía Recifal. Decíamos también, autor de una capilla florentina en La Rioja y de una suite veneciana. Bueno, de suite veneciana sí. Hablábamos el verano pasado contigo, uh-huh. que había una muestra en el Colegio de la Abogacía de Vizcaya, recordar. Bueno, algunas de tus obras. Entiendo que, bueno, cada una significará algo importante para ti como su autor, por, uh-huh. pues, por lo que sea, ¿no? Por el motivo, por el momento en el que la has creado y demás, ¿no? Todas
11: sí,
0: tienen algo.
11: Todas tienen algo. Y has citado la Capilla Florentina. La titulé así porque la bodega de La Rioja se llama Florentino Martínez. Entonces, pues bueno, como era un calado riojano, que es una especie de cúpula en bóveda de cañón, es una bóveda de cañón de 18 metros donde pinté. Entonces, esta bodega quiso, aparte de hacer buen vino, que lo hace buenísimo, quiso utilizar la cultura para transmitir toda esa cultura del vino. Y aprovechando la zona donde se van creando los vinos buenos, los vinos de reserva y los grandes vinos, que es donde están las barricas, descansando en esas bóvedas oscuras, húmedas, pues realicé un mural en todo el techo, ¿no? Me recordaba la Capilla Sixtina en formato más pequeño. Uh-huh. Y bueno, ahí también me ayudó mi padre. Vino los primeros días para los primeros dibujos y un poco concluir la forma de la capilla, que era lo difícil, ¿no? Determinar los volúmenes. Y luego a partir de ahí empecé a pintar y todos los días intensamente estuve mes y medio sin parar, día y noche, hasta que la acabé. Porque ese tipo de obras son muy intensas. Eso sí que es un trabajo duro, no por la parte física que también lo es, sino porque hay que trabajar al fresco y eso enseguida se seca.
0: Claro.
11: Y hay que ir trabajando y no puedes dejar las jornadas
0: pasar, sí,
11: pasar, ¿no? Sí, claro.
0: Uh-huh. Bueno, que, no, decías que te recuerda a la Capilla Sixtina, evidentemente recuerda, pero tú no pintaste tumbado precisamente como Miguel Ángel, pintabas no. de pie, que también he subido a un andamio que, uff, también decías que, bueno, que las circunstancias, pero también tiene que ser duro físicamente a veces, ¿no?
11: Sí, sí, fue un trabajo duro que, de hecho, luego tuve que ir al fisio al acabar.
0: Vaya.
11: Sí, sí, cierto. Porque las lumbares, el cuello, las cervicales, todo eso sufre mucho. Pero claro, cuando estás en el momento de la creación no te das cuenta, porque lo que quieres es ir acabando centímetros de pared, ¿no? Era lo que me movía. Me levantaba todos los días y decía, esto tiene que estar concluido hasta, no sé, 3 metros más adelante, tal, y así. Fue intenso.
0: Qué bueno. ¿Y ahora en qué está Alberto Palomera?
11: Pues ahora, la verdad es que, bueno, pues estoy en varios frentes, ¿no? Aparte del de Sintonía Recifal, que seguimos Robert y yo trabajando, eso cada día tenemos más trabajo y más obras que hacer. Luego, yo soy colaborador de la revista Descubrir el Arte, que es una revista de arte que está en los kioscos mensualmente, y ahí me suelen encargar reportajes, grandes reportajes o artículos de opinión. Algunas veces me proponen algunos temas y otras veces los propongo yo. Entonces, bueno, eso me permite investigar sobre determinados elementos artísticos o movimientos o conceptos artísticos. Bueno, pues y eso también me permite que con el pretexto de escribir un artículo o un reportaje me voy informando y documentando sobre el tema y eso me sirve luego para crear obra.
0: Se cierra el círculo.
11: Con lo cual se cierra el círculo, sí.
0: Qué bueno.
11: Procuro que los temas en los cuales escribo pueda luego hacer un proyecto y pintarlo. Y luego tengo previsto hacer una exposición este otoño-invierno en mi estudio. Eso lo tenía pendiente desde hace muchos años porque siempre he expuesto en galerías, en museos, etcétera. Y el hecho de estar tú presente en la exposición para mí es muy importante porque el espectador puede acercarse, hablar con el artista e interactuar con las obras.
0: Claro. Bueno, pues nos quedamos pendientes sí. de esa exposición para el otoño. Exposición de Alberto Palomera.
11: En mi estudio, va a ser en Bilbao.
0: Efectivamente, pues que se vayan quedando con la copla, aunque bueno, cuando tengamos más datos los trasladaremos puntualmente.
11: Eso es.
0: Alberto Palomera, nuestro honor de honor esta semana. Alberto, ha sido un auténtico placer. Es que ricasco.
11: Bye, es que ricasco.
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0: ¿Qué sería de nuestra semana si no la terminamos con una buena cosecha? Ángel López, egunon.
1: Egunon, aquí estábamos con Albert Palomera, que es un crack. ¿Qué conversación tiene más intensa y profunda?
0: Sí.
1: Aquí hay un duelo de los grandes, como bercholaris, ¿no?, de la palabra en castellano. Porque es que hay muchas cosas interesantes que decir y además con explicaciones suficientemente
0: cuando la creatividad
1: válidas.
0: Bulle, pues es lo que tiene.
1: Es así. ¿Y hoy qué traemos al programa?
0: ¿Qué traemos? A ver,
1: amigos oyentes de Onda Vasca, vamos a escuchar canciones que tienen momentos muy conocidos interpretados por coros.
0: ¿Vale?
1: O sea, está el cantante normal, el grupo, y luego hay estribillos o momentos muy puntuales de estas canciones que se reconocen sobre todo por los momentos corales. ¿Eh?

0: Por cierto. Casi llegas, madre mía.
1: Mira, este es el ejemplo, ¿eh? Cameos corales en la música. Comenzamos con el Aleluya de Händel de 1741 y vamos con otro. Mira, es un fragmento, el más conocido, de el compositor alemán Karl Orff de 1937, la cantata escénica del Carmina Burana, el momento de Oh Fortuna. Es este momento coral, vamos, apoteósico. Mira, mira. Y ahora viene, esto va increchendo, ¿eh? Oh, lo, mira. Carmina Burana. Se viene.

0: Aquí no me atrevo. Por lo que sea, no me atrevo.
1: Aquí hasta cuando suben no te atreves, ¿no? No, no, falsete.
0: Puedo intentarlo, pero bueno, bueno. Call of 1937. ¡Oh, fortuna! El fragmento más conocido de Carmen. De todo el repertorio, seguramente, de Call of. De Carmina Burana, ¿no? Que no es Carmina, es Carmina.
1: Carmina
0: Burana. Venga, tercera propuesta. La última misa compuesta por Mozart. Se llamaba Lacrimosa Requiem. Liturgia coral y momento también, pues muy conocido de la música clásica.
1: ¿Qué por pasa? Ese...
0: No.
1: Ah, vale,
0: no, me río porque,
1: reído?
0: Porque le estamos poniendo el trabajo hoy complicado a Ana Larrea. Porque... y está muy bien. Mira. Mira cómo va creciendo.

0: Este fragmento a mí me suena. Oye, me gusta mucho la propuesta que nos has traído hoy, verdad.
1: Espero que a los oyentes también, ¿eh? 688-854-852. Y ahora dejamos la música clásica.
0: Por venga. Aquí. Que vaya chorro de voz tiene Ángel.
1: Bueno, vamos, sí, la verdad es que me queda todavía algo de lo que fue.
0: Algo, porque, pues, el que tuvo retuvo.
1: Tú sabes que yo soy pagofágico, de estas personas que comen hielo. Que comen hielo y que le gustan las bebidas muy frías. Eso ha roto mis escasas opciones de haber sido cantante. Se fastidiaron por la pagofagia,
0: pues
1: esta crónica que
0: el
1: tengo.
0: Hielo.
1: Seguro
0: fijo.
1: Que sí. Venga, vamos con Elvis Presley. Mentes sospechosas. El Suspicious Minds tiene un momento. Mira, coral muy conocido.

0: Otro que tenía buen chorro de voz, ¿eh?
1: Bueno,
0: Elvis Presley.
1: Para mí, todos los honores para Elvis, porque es esa forma de cantar, esa forma de dirigirse al público desde el escenario. El primer gran seductor de la música, yo creo que fue Elvis, ¿no? Porque tenía un porte brutal. Él no se creía al principio que tenía la dimensión que alcanzó, ¿eh? Era una persona tímida, introvertida y reservada, aunque no lo pareciera en el escenario. Cuando vio que nada más salir generaba, pues eso, pasión absoluta a su alrededor, pues yo creo que ahí la bola de nieve creció tanto que no sé si fue capaz de gestionar todo este éxito. Que no es fácil, ¿eh? No debe ser fácil para alguien con 20 años tener esta bola imparable, ¿no?
0: Nos dicen por aquí, con la primera parte, carne de gallina, sobre todo con Carmina Burana.
1: Ya, eso es otra liga. También lo es este superclásico de Ray Charles, Hit the Road, Jack. Mira, que no viene solo, ¿eh?

0: me gusta, me gusta.
1: Hombre, Ray Charles antes, también son palabras mayores. Sí. Venga, lo son también los Beatles. Vamos al momento más conocido del Hey Jude, que es cuando termina y todos a coro cantan... La, la, la, la. Hey, you. Y esta se la dedicamos al ausente, ¿no?
0: Ese, deja, deja, que está de vacaciones muy bien.
1: La, la, la, la.
0: Uy, mira.
1: Vamos. La, la, la, la. Hey, you.
0: Y este gato atropellado, madre mía.

0: Pobrecito, pobrecito pequinés.
1: Ya,
0: motivo sí. Pequinés porque tiene el rabo tipo gatos. Tiene un rabo así gordito. Los pequineses, ¿no sabes cómo lo tienen?
1: El pequinés, el perro, dices.
0: Sí, lo tienen un rabo tipo el de los gatos cuando se cabrean.
1: Sí, ah, vale.
0: No, sabes que sí. se les pone así como...
1: ¿Cómo se dice? Erizado.
0: Venga, otra canción de los Beatles. All You Need Is Love. Pa-pa-ra-ra-ra. Pues también tiene su momento coral al final de la canción. Mira. Todo lo que necesitas es...
1: amor.
0: Amor. El amor mueve montañas. Venga, y vamos con Monday de los Mamas and the Papas, que empieza ya con sonido coral. Mira, mira. Un saludo a todos los veteranos que nos están escuchando, grandes seguidores de Cosecha del 67.

0: eran, ¿qué les has dicho?
1: Mamas and the Papas.
0: Mamas and the Papas, sí, eso, sí. Eso es. Que está, bueno, el mundo y todavía queda, ¿eh? Que hoy es Friday, estamos de Friday y que no se vaya nadie.
1: Se puede
0: que...
1: cantar también Friday.
0: Bueno, sí, sí, oye, ¿no? Cada uno, eso es, lo que quiera. Dicen por aquí, muy bien, también la segunda parte, que a quien le gustaba la primera, que la segunda
1: me
0: también.
1: Alegro. Sí, da gusto.
0: Pues que no se vaya nadie, que seguimos, venga.
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0: Igual nos estamos pasando ya con la representación de los Beatles, ¿eh?
1: Oye, es lo que tiene.
0: No, que sí, que
1: a ver,
0: sí.
1: A mí me gustan mucho los Beatles, no me importa reconocerlo, pero esto no son los Beatles.
0: No, cierto.
1: Este es John Lennon. Con
0: bueno,
1: Yoko.
0: Eso te voy a decir. Con Yoko, afortunadamente no. Ahí, justo
1: ahí,
0: ahí no
1: la
0: se
1: que canta
0: mucho.
1: Como un gato cuando le pisas el rabo es Yoko.
0: Cierto. Pero hemos pillado un momento en el que quedaba ahí camuflada, por lo que sea, menos mal.
1: Vamos a darle una oportunidad al amor y a la paz, ¿no? Que eso es lo que proyectaban. Sí, en la época del movimiento hippie. Y hace el amor y no la guerra. Yo sigo firmando eso tantas décadas después.
0: Sigue absolutamente vigente. Sí. O sigue siendo necesario reivindicarlo.
1: Nos vamos como ricones. Claro, eso se hace con un coro.
0: Qué bueno era este hombre. Qué composiciones nos dejó y cómo me gusta esta banda sonora.
1: El bueno, el feo. ¿Y tú qué prefieres, el bueno, el feo o el malo?
0: Yo el bueno.
1: Tú el bueno.
0: El bueno, hombre.
1: Yo siempre soy del malo, no sé por qué.
0: El malo era el único que no era el feo, el que no me hacía mucha gracia.
1: Yo... No sé, me parecen personajes más interesantes. No, a ver, no empatizo con ellos, pero creo que tienen... Hacer de malo es más difícil que hacer de bueno.
0: Hombre, y tiene que ser mucho más divertido.
1: Venga, no sé, vamos con La muerte tenía un precio, ¿te parece? Otro super western al que le puso banda sonora Ennio Morricone.

0: sonido también y todo. Es que era... Joder, es que cuando la cosa se hacía... Espera, sube.
1: Se nos va a quedar corto el programa.
0: Casi.
1: Quedar corto el programa.
0: Sí, qué pena, sí. Jolín.
1: Vamos con el Super Trooper de ABBA, ¿te parece?
0: Ah, me encanta.
1: Super Trooper. Ahí viene, venga. ¡Todos juntos! Super Trooper. Bueno, la verdad es que ABBA es en sí mismo un grupo coral, ¿no?
0: Sí,
1: están
0: sí,
1: tan bien
0: es.
1: Ensambladas esas voces y sincronizadas. La clave del éxito seguramente de ABBA viene por ahí. Esa te la sabes, ¿eh? Dale,
0: no,
1: dale.
0: Perdona, me la
1: Márcate
0: sé todas.
1: Márcate un caminito tú sola, venga.
0: Super.
1: Venga.
0: Lights are gonna find me, but I won't feel blue.
1: Claro, que llueva, que llueva, que llueva la Virgen de la Cueva. Venga.
0: A ver, que había muchos viajes en coche. Yo, plataforma de afectados de progenitores fans de Fórmula Quinta y ABBA, en mi caso.
1: La playa estaba desierta.
0: Todas me sé. Y Fleetwood Mac también.
1: Venga, vamos con los Rolling Stones para ponerle nivelón desde el inicio. Esto es You Can Always Get What You Want. No siempre tienes lo que quieres. Los Rolling Stones.

0: escúchame, pues porque me has dicho tú que son los Stones.
1: Hombre, es un temazo. Hombre, estos no son ellos cantando.
0: Hombre,
1: ya. Es un grupo coral no, ayudando a
0: Mick Jagger.
1: A Mick Jagger y compañía.
0: No me lo imaginaba.
1: Por cierto, he visto a Mick Jagger estos días en el Mundial de Fútbol. El día del partido de Inglaterra.
0: ¿Sí?
1: He de reconocer que ya no es Benjamin Button.
0: Hombre, a ver, pero es que ¿cuántos años tiene esta persona?
1: Cuidado, que estará delgadito, le siguen quedando bien los Levi's.
0: Está muy chupado, muy chupado.
1: Le siguen quedando bien los Levi's Strauss, bien prietitos, pero sí. Como que ya lo que despertaba con 20 años no
0: hombre,
1: genera.
0: Hombre, ya está mayor el hombre, ¿qué le vamos a hacer? Bastante que se despierta, dice Ana, efectivamente.
1: Solo interesa ya a los médicos forenses. Vamos con otra canción. ¿Te gusta Earth, Wind and Fire?
0: Bueno, solo me sé una.
1: La de September, ¿no?
0: Claro.
1: Pues vamos con el momentazo coral de September. ¡Ahí viene!
0: ¡Ay, ya! Oye, nos lo sabemos todas, ¿eh?
1: ¡Hombre, claro!
0: ¡Madre mía!

0: Perdona, respuesta a los oyentes que están preguntando. Bueno, ya sabéis que estamos llevando a cabo una recogida de material escolar para mandar a Venezuela. Por favor, en horario de mañana, de 9 a 2, ¿vale? Para hacer la entrega de ese material, ya sabéis, en nuestras emisoras de Bilbao y Donostia.
1: Y si alguien tiene dudas respecto al fin de semana, o que nos llamen directamente. Ya dejaremos un teléfono de contacto, este del 688-854-852 es perfectamente válido y, a ver, estamos muy volcados en esta iniciativa.
0: Eso es.
1: Venga, vamos con otro temazo. Hay una banda sonora preciosa de, bueno, seguro que os acordáis, de Her, Aquarius, Let the Sun Shine In, de Five Dimension, y tiene dos momentos espectaculares. Mira, el primero es este, Aquarius, mira. Bueno, realmente toda la canción tiene momentos corales inolvidables. Esta es una doble canción en una, un 2x1, Aquarius y Let the Sun Shine, Let the Sun Shine. Oye, qué buen trabajo de DJ está haciendo hoy Ana Larrea.
0: Y es que siempre. Esta no doy el tono, no lo
1: es
0: cojo
1: en esta. Es muy difícil esta. Es muy alta. Bueno. Esta se la vamos a dedicar a Fernando Lorenzo, porque es un seguidor acérrimo de David Bowie.
0: Hoy está trabajando
1: y le toca trabajar a la criatura. Creo que hoy termina su periodo laboral y se va de vacaciones. O sea, que trabaje la criatura.
0: Venga.

0: Venga, dos más, que esto ya lo tenemos que,
1: venga,
0: ir cerrando.
1: Nos vamos a ir con dos canciones corales que están interpretadas por mucha gente, ¿eh? La primera fue una campaña de apoyo a los afectados por el SIDA que se hizo en el Reino Unido con los mejores cantantes del momento. Band Aid cantó este villancico precioso titulado Do They Know It Christmas. Mira. ¡Oh!

0: suena multitudinario.
1: Fue Bob Geldof quien convocó a todos estos artistas. Estaban pues Paul Young, estaba Paul McCartney, estaba Bono de U2, bueno, todos los grandes de aquella época en los 1984. Y en el 85 llegó el proyecto de Michael Jackson y Lionel Richie, que hicieron el We Are The World. En este momentazo coral inolvidable.
0: Qué bonita es.
1: Aquí se estaba recaudando dinero para la hambruna en el Cuerno de África. Una de esas repetidas, lamentablemente, hambrunas que, bueno, pues provocaban esas imágenes horrorosas que se quedaron grabadas en nuestra retina. No solo pasaba en los 80, las hambrunas continúan hoy en el siglo XXI.
0: Por desgracia, nos dicen por aquí, os está quedando un programa cum laude. La verdad es que graduados con honores, ha sido un placer, Ángel. Es que ricasco.
1: Me voy cantando, ¿eh?
0: Hombre, siempre
1: buen fin
0: está
1: de
0: cantando.
1: Semana para todos.
0: Buen fin de semana, ahora las noticias y después que la Nagusia con Kike Alonso. Se nos ha quedado una bonita mañana de Radio Berarte.

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2: Las 11, egunon, el saludo de Lorena Bege. Declaración conjunta de Euskal Herria Bildu y Partido Nacionalista Vasco a raíz del 150 aniversario de la abolición de los fueros y el 50 aniversario del movimiento de alcaldes de Bergara que se cumple este martes 21 de julio. Ambas formaciones han firmado un comunicado en el que reivindican el autogobierno y la necesidad de que Euskadi como nación tenga un nuevo estatus jurídico y político. Para recordar y reivindicar el legado del movimiento de los alcaldes se van a dar cita este domingo en Bergara. Defienden que Euskal Herria es una nación con identidad propia y reivindican el derecho a decidir de la ciudadanía. En este sentido destacan es necesaria una nueva relación política con el Estado español que esté basada en la bilateralidad. La delegación jeltzale, que va a asistir este domingo a ese acto en Bergara, estará compuesta por la presidenta del Gipuzkoa Buru Batzar, María Eugenia Rizabalaga, el presidente del Nápar Buru Batzar Unai Ugalde, además de una amplia representación institucional con las diputadas generales de Gipuzkoa y de Vizcaya, la consejera de autogobierno María Ubarretxena y las presidentas de las juntas generales de Vizcaya y de Álava Ana Otadui e Irma Basterra, así como el de Gipuzkoa Xavier Ezeizabarrena. Junto a ellos, parlamentarios junteros, representantes municipales de los 4 territorios. De momento, en el caso de Bildu, se ha confirmado que acudirán 100 de alcaldes y alcaldesas. Respecto a la representación política, aún está por decidir. Preocupa el avance hacia Navarra del incendio que se desataba este miércoles en la comarca zaragozana de Cinco Villas. Los servicios de emergencia de la comunidad foral se preparan ante la posibilidad de que las llamas alcancen el territorio. Ayer se tuvo que desalojar ya la localidad navarra de Petilla de Aragón ante la amenaza del incendio que está a 10 kilómetros, aunque el giro del viento afortunadamente ha frenado el avance. Durante las últimas horas, los guardas forestales han trabajado con maquinaria pesada para realizar cortafuegos alrededor de la localidad que está en una zona de orografía muy complicada. También se han desplegado los bomberos de Sangüesa, Tafalla, Peralta, Estella y Tudela ante el avance imparable de las llamas en Zaragoza, donde se han desalojado otras 4 localidades. Ha calcinado este incendio ya 12.000 hectáreas, convirtiéndose en el de mayor extensión que ha destruido en lo que va de año en el estado. En Getxo, la policía local investiga la quema de 10 contenedores de recogida selectiva de residuos producida a las 6 de esta mañana en diferentes zonas de los barrios de Las Arenas y Romo. En la zona de Santa Ana se han visto afectados 3 contenedores y 2 vehículos dañados en la calle Novia Salcedo. También otros 4 contenedores en la calle Venancio Echevarría. Además, en Villa de Plenche han resultado calcinados otros 3 contenedores, según informa el ayuntamiento. El consistorio también señala que no ha habido que lamentar daños personales y que la policía está investigando los hechos. Y les contamos también datos del Producto Interior Bruto Vasco, que ha subido un 2% en relación al mismo trimestre del año anterior y medio punto respecto al trimestre precedente. Son datos del avance que realiza el Eustat. El empleo en Euskadi sube un 1,3% en el segundo trimestre del año respecto al segundo trimestre de 2025 y un 0,4% respecto al primer trimestre del año. El empleo, medido como puestos de trabajo a tiempo completo, sube en el año un 1,3%, es decir, se han creado alrededor de 13.000 puestos de trabajo en relación al trimestre precedente. El crecimiento es del 0,4%. En estos momentos no hay ningún problema para circular en la red viaria vasca, según confirma el Departamento de Seguridad. Así llegamos a las 11:04. En una hora, más información.
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13: Las 11:06 de la mañana en este viernes 17 de julio. Continuamos en la radio que conecta contigo en Onda Vasca con un programa hasta la una en el que vamos a hablar de muchas cuestiones que seguro que alguna de ellas os va a interesar. Por ejemplo, si eres emprendedor, si tienes interés por trabajar en el sector primario, seguro que esta historia que vamos a contar a continuación puede ser de tu agrado. Si es que no eres uno de esos emprendedores que renueva el primer sector vasco con 29 nuevos proyectos, incorporando personas emprendedoras que con sus iniciativas contribuyan a la continuidad de la actividad agrícola y ganadera, este año son, como decimos, 29 los nuevos proyectos que han iniciado su proceso de instalación en Euskadi y proporcionan savia nueva para reforzar el tejido productivo rural y la producción de alimentos de proximidad. Bueno, pues vamos a conocer estos proyectos impulsados en el marco del programa Gaztenek y tutelados por Lursail, que refuerzan el papel de los jóvenes y no tan jóvenes, que se adentran en el sector primario y comienzan una nueva etapa en su vida laboral.

0: Lursail es la entidad encargada de acompañar técnica y empresarialmente a quienes deciden emprender una actividad agraria o ganadera, desde las primeras fases de definición del proyecto hasta su consolidación durante los primeros años de actividad. La cooperativa ha visto además reforzado este papel con el reciente reconocimiento como entidad de asesoramiento agrario en Euskadi. Y tenemos a Martín Uriarte, que es coordinador de Lursail Vizcaya, con nosotros. Martín, ¿qué tal, Egunon?
1: ¿Qué hay, Egunon, Kike?
0: Muy bien. 29 proyectos que este año se incorporan, como decimos, al primer sector vasco y que reflejan que el emprendimiento, bueno, pues está en marcha, ¿no?
1: Hombre, sí, no tantos como los que quisiéramos, ¿no? Porque seguramente que, como decía el humorista este José Mota, salen más gallinas que las que entran, ¿no? Ya. Pero bueno, son 29, 12 en Vizcaya, 9 en Gipuzkoa y 8 en Álava.
0: Uh-huh. ¿De qué tipo?
1: Pues mira, en cuanto a los perfiles, pues son estamos entre 19 y 43 años, 22 mujeres y 7 hombres, perdón, al revés, 22 hombres y 7 mujeres, 18 de los 29 se instalan en explotaciones ya existentes, es decir, es relevo generacional, y 11 nuevos, 11 deciden emprender en un proyecto nuevo, y de los cuales pues también hay 17 de ganadería y 12 que se van a dedicar a proyectos de agricultura.
0: Bueno, es un perfil de edades amplio, entre 19 y 43 años, con una edad media, sí, digamos que de 31 años. Y tenemos con nosotros al más veterano, él es John Curichet, sí, que va a montar una explotación de té de camelias en Errigoiti. John, ¿qué tal? ¿Cómo estás? Hola, John. Bueno, pues parece que de momento no tenemos a John Curichet, que, como decimos, va a montar una explotación de té de camelias en Errigoiti, sí, a sus 43 años.
1: Sí. Pues este tiene, además es un chico de origen de Iparralde, que ya estaba en actividad, que ya estaba con este tema de té de camelias y que se decide ya dar el salto ya profesional a la producción, ¿no? Este John y luego otra chica que va a hacer plantas autóctonas acuáticas son las dos novedades que salen un poco de la baraja, ¿no? Del sota caballo rey, pues eso es de vacuno leche, vacuno carne, huevos, frutas, hortalizas, apicultura, un poco que es la tónica general, ¿no? Lo que normalmente conocemos.
0: Claro.
1: ¿No? Y siempre, bueno, pues es bueno que venga gente con nuevas ideas, nuevos productos que quieran incorporarse al sector, ¿no?
0: ¿Qué criterios utilizáis en Lursail para acoger este tipo de proyectos o no son tantos ni tan numerosos?
1: Bueno, tienen una serie de condiciones para poder optar a la financiación, porque tienen una subvención golosa. Aquellos que tienen menos de 40 años tienen una ayuda que se llama ayuda a la primera instalación, que les puede dar entre 20.000 y 70.000 euros. Solo con el punto que les aprueben el plan de empresa, ¿no? Y luego tienen lo que se llama ayuda a la inversión, que esto ya es para los jóvenes y para los de más de 40 años, ¿no? Y para cualquier agricultor profesional que esté ya hoy en activo, que se llama esos ayudas a la inversión, ¿no? Que les financian cerca del 50% a fondo perdido de lo que sería lo que vas a invertir, ¿no? Lo que vas a comprar un tractor, el pabellón o lo que fuera, ¿no? Uh-huh. Estas cosas son lo bonito, ¿no? Las ayudas que me dan. Las obligaciones son, pues, que tú tienes que diseñar tu proyecto para generar una UTA, es decir, una unidad técnica agraria, es decir, trabajo, para dar trabajo, un empleo a un empresario agrario, ¿no? De ahí para adelante, ¿no? O más. Y luego tienes que cotizar a la Seguridad Social Agraria los 5 primeros años, o sea, los 5 años mínimo, que es el compromiso tú tienes hasta los 5 años, y luego tener que tu actividad desarrolle al final un margen neto ingresos menos gastos de 20.000 euros. Uh-huh. Es decir, que al quinto año, con los datos que tengas de tu declaración de IRPF, tus ingresos menos tus gastos te quede para ti pues 20.000 euros de margen,
0: Uh-huh.
1: Y con eso, pues ese proyecto es lo que te aprueban y luego lo verifican al quinto año.
0: Creo que ya tenemos a John Curichet con nosotros. John,
2: Egunon.
0: Bueno, vas a montar una explotación de té de camelias en Errigoiti. ¿De dónde surge una idea tan poco común en nuestra tradición agraria?
2: Pues básicamente en viajes en la India yo descubrí las plantaciones de té en el sur de la India y pues me gustó, ¿no? Me impresionó la belleza de estas plantaciones y luego pues estudié un poco la planta, la Camellia sinensis. Y descubrí que pues en el País Vasco tenemos un clima ideal, el mejor en toda Europa para plantar té, esta camelia. Nosotros hemos tenido camelias en nuestros caseríos de toda la vida, la camelia común, la camelia japónica, y la planta que del té es la Camellia sinensis, que es, digamos, la prima china de la camelia común. Y nada, estudiando un poco el tema, viendo que había en Azores, en Galicia, en Bretaña, en Escocia, que empezaban a nacer proyectos en Iparralde, pues lo mire más en detalle y decidí lanzarme en Vizcaya.
0: Vale. Para cualquier tipo de plantación se necesita terreno, ¿no, John? ¿Cómo lo has conseguido?
2: Sí, pues nada, un terreno familiar en Errigoiti, en el barrio de Vizcaigane, para un poco pues hacer pruebas, y desde el 2022 estoy plantando ahí. He validado la idea que han crecido bien las plantas, y cuando ya con esta seguridad ya compré yo un terreno donde resido, en Barrica, orientado un poco idealmente, un poco noreste, porque al té no le gusta mucho el sol, le gusta la humedad, terrenos ácidos y pendiente, para que no se encharque el agua. Y desde este año pues estoy plantando en Barrica también.
0: Ajá. Martín, cuando os llegó la idea de John de montar una explotación de té de camelias, ¿qué pensasteis?
1: Pues, hombre, para nosotros, bueno, es un reto. Al final, que te lleguen nuevos proyectos, con nuevos productos que se puedan instalar, al final, quieras que no, pues va a ser un ejemplo, ¿no?, para otros, ¿no? Que ahí va, pues eso se puede hacer. Ah, pues eso me gusta, ¿no? O sea, al final estamos tan necesitados de incorporar gente al sector que cualquier cosa es buena, ¿no? Hoy se pueden instalar entre los 18 años y los 65. O sea, ten en cuenta que tenemos una media de edad en el sector bastante cercana a los 60 años. Con lo cual, y el 10% de toda la gente, de todas las explotaciones que hay en Euskadi, pues el 10% tiene menos de 40 años. Con lo cual, tenemos muchos cuarentones, cincuentones, ¿no? O sea que un proyecto, aparte de novedoso y rentable como el de John, al final John tiene todavía vida activa para desarrollar, ¿no?
0: Claro. 43 años, bueno, está hecho un chaval, lógicamente, pero bueno, ya no es el joven emprendedor de 19, 20 años, ¿no? Y yo no sé si viene de familia, porque claro, muchas explotaciones dedicadas al vacuno, pues bueno, vienen de familia, de tradición familiar. En tu caso, John...
2: No es familia.
0: ¿Qué sabía tu familia del té antes de que tú te dedicases a esto?
2: Que van ni agricultores, pero siempre he sido algo que me ha fascinado un poco el mundo agrario y he decidido, bueno, dar el salto un poco a este mundo ahora, hacer esta apuesta, y que no es solo una apuesta por el mundo agrario, ¿no? Es también, bueno, yo soy consultor medioambiental y me apasiona un poco el tema del cambio climático y de qué modelo de sociedad y de agricultura para mañana y frente a los cambios que vivimos. Y esto es un poco pues una apuesta, un modelo distinto de agricultura local, participativo y un poco resiliente frente a lo que viene.
0: Ajá. El informe de Lursail destaca que vas a optar por la comercialización en circuitos cortos, ¿no? ¿Cómo se vende un producto tan específico como el té de proximidad?
2: Claro. Y ahí la idea es escala local. Entonces, mi idea es montar un pequeño almacén obrador, donde transformo el té y que sea un espacio abierto en Barrica, que la gente pueda venir, los que les interesa entender y ver cómo se cultiva el té, cómo se transforma, y que sea ahí mismo donde también se pueda vender el té y luego en mercados locales o en comercio locales, restauración, que pueda tener interés.
0: Y degustarlo, ¿no? Me imagino que también ofrecerás una tacita de té a quien se acerque.
2: Claro, ahí mismo en la explotación, sí, es la idea.
0: Oye, ¿cuánto tiempo tarda la planta de la camelia desde que se siembra hasta que se puede poner en una tacita de agua y hacer té?
2: Eso es. Es una, al final no es una planta anual, ¿no? El té es un arbusto, que crece y que luego, una vez plantado, pues 200, 300, 400 años, hay plantas de incluso de 1000 años en China. Pero hay que tener paciencia al principio porque crece muy lento y hasta, de hecho, esto es una variable que hemos un poco adaptado con el programa de Lursail, es decir, la rentabilidad llega, está probada, pero necesito, pues en vez de 2-3 años, más bien 4-6 años para llegar a una producción suficiente de hojas para poder producir y vender. Al final, un kilo seco de té requiere 12.000 hojas seleccionadas a mano.
0: Madre mía.
2: Los brotes se les seleccionan a mano en el té de alta calidad que vamos a hacer.
0: ¿Y estás tú solo en la explotación, John?
2: Estoy solo con ayuda de amigos que vienen a ayudarme para lo que es la plantación.
0: Claro, recoger tantas hojas una sola persona es un trabajo muy complicado, ¿no?
2: Eso es. Bueno, no es todo el año, es de marzo más a julio, agosto. Y luego, pues la idea es que sea un poco participativo, ¿no? Que la gente también, al que le interesa, pueda venir a participar en la cosecha, que es algo muy, no es físicamente duro y es bastante agradable. Entonces, también cuento un poco con esta ayuda para hacer frente a los picos.
0: ¿Hay algún precedente de cultivos de té en Euskadi?
2: En Euskadi, entendido como la comunidad autónoma, no que sepa yo, no. En Iparralde sí que hay. Nacieron en el 2020 unos 4 proyectos a la par, en Lapurdi, en Xiberua, en Benajarroa también, y ahora mismo hay hasta unos 10 proyectos. Que funcionan bien, con buen tirón. Uh-huh. Y en Euskadi, pues yo conozco un chico en Ordizia, en Gipuzkoa, que estamos intercambiando también, la idea es ayudarnos, ¿no? En este cultivo nuevo, a andar juntos, pero en Vizcaya, que sepa yo, no hay más.
0: Bueno, pues tendremos que esperar para tomarnos un té de John Cruchet. No sé bajo qué marca vas a comercializar el té.
2: Entonces, la plantación de barrica se llama Artebaso, porque ahí se llama el riachuelo que pasa ahí. Entonces, también la cuenta de Instagram se llama Artebaso para seguir un poco, pues, mi aventura. Y la primera explotación de Errigoiti va a mantener su nombre, Errigoitea.
0: Errigoitea. Errigoiti, claro, con el juego de palabras ahí metido en esa denominación. No está mal pensado. También el marketing es importante. Oye, Martín, ¿qué significa que Lurgai ahora ha sido reconocida como entidad de asesoramiento agrario en Euskadi?
3: Pues mira, en el mes de febrero el gobierno sacó para adaptarse a una normativa europea que un decreto para entidades de asesoramiento, ¿no? De hecho, por eso nos fusionamos las cooperativas Lorra, en Vizcaya, Abere en Álava y Abelur en Gipuzkoa, ¿no? Porque exigía que tuviéramos sede en cada herrialde, ¿de acuerdo? Uh-huh. Entonces, bueno, pues nos adaptamos, nos fusionamos a lo largo de 2025 y hemos nacido el 1 de enero, oficialmente el 1 de enero de 2026 como Lursail Nekazaritza Zerbitzuak Coop, ¿no? Y lo que hemos trabajado sobre todo durante todo el primer trimestre es para presentarnos, a una vez haya salido el decreto, a la homologación, con lo cual, pues antes éramos 5 centros de gestión, ahora somos 3 centros de gestión, pero solo uno de ellos está homologado como entidad de asesoramiento para el sector primario, que es Lursail.
0: Vale, pues ahora vamos con la última para los dos. Si tuvierais que dar un solo consejo a alguien que está pensando en iniciar una explotación agrícola, ganadera o de cualquier otro tipo en el sector primario, ¿cuál sería?
3: Pues que se anime porque hay futuro, es posible, hay acompañamiento, o sea, no lo tiene que hacer solo, ¿no? O sea, va a estar acompañado desde el punto de vista técnico, va a tener cofinanciación para poder echar a andar su proyecto y bueno, y puede acercarse a bien a Lursail o bien a cada oficina comarcal agraria de su comarca o a las de las diputaciones o a la fundación así, y ahí le pondrán en contacto, y esa idea que tenga, pues le daremos forma, le ayudaremos a dar forma, siempre claro, bajo su criterio, pues para que, bueno, pueda adaptarse, pueda generar esa UTA y cumplir esos 20.000 euros de margen neto al quinto año, ¿no? Pues para que pueda echar a andar su proyecto de vida, ¿no? Uh-huh. Porque al final es un proyecto de vida. Es un proyecto económico, es una empresa, pero también es un proyecto de vida.
0: Que llega a cualquier edad, ¿no, John? Porque en tu caso, con 43 años, ¿qué consejo darías a alguien de tu edad que está pensando, por ejemplo, en dejar la oficina, la industria, para montar una explotación agraria innovadora en Euskadi?
2: Pues no pensárselo demasiado y dar un primer paso. Porque al final, si tú lo piensas demasiado, igual te bloqueas. Uh-huh. Hay que dar un primer paso. En mi caso ha sido plantar 20 plantas en una parcela que me han dejado. Y desde ahí es cierto que hay muchas ayudas. Hay un movimiento detrás de ti que te ayuda, como ha dicho Martín. Y luego se van dando los pasos de manera natural, pero lo importante es, si sientes que tienes ganas y que te gusta este mundo, dar un primer paso hacia ello.
0: Claro. Y en el campo...
3: Quique,
0: sí, Martín.
3: Que de estos 29, 18 son que tenían una explotación existente, pero 11 son gente como John, gente que ha venido de su trabajo, que se ha hartado de estar en una oficina, etcétera, etcétera, de tener un jefe o lo que fuera, y quiere ser su propio jefe, ¿no? Y le gusta la naturaleza, quiere alimentarse y alimentar a sus amigos o a su familia o producir, ¿no? Y se viene al primer sector.
0: Uh-huh. Qué importante, desde luego que sí. Y hay que tener paciencia, porque esto, el campo no es de un día para otro. Es decir, que
2: hay que disfrutarlo a la par.
0: Los resultados se ven a medio largo plazo. Bueno, pues esperemos que sea un éxito esta explotación de té de camelias en Errigoiti con John Curuchet, y el resto de proyectos, por supuesto, también de emprendimiento que combina continuidad, nuevas iniciativas, diversificación en el sector primario, del que siempre estamos pendientes aquí en Onda Vasca, Martín, como bien sabes.
3: Sí, por supuesto, Quique, te agradecemos.
0: Uh-huh. Martín Uriarte, coordinador del URSAIS Vizcaya, un abrazo muy fuerte y feliz verano.
3: Lo mismo.
0: Y a John Curuchet le agradecemos, gracias, también, que nos haya atendido. John, Eskerrikasko.
2: Eskerrikasko bioi, no izan.
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0: La Asociación Música Bulegoa, en la que están representados todos los agentes del sector musical de Euskadi, acaba de anunciar la puesta en marcha de Music Abian, un nuevo programa de emprendimiento para impulsar proyectos musicales y dirigido tanto a músicos como a emprendedores relacionados con el sector. El programa, que cuenta con el apoyo del Gobierno Vasco, no cerrará su convocatoria hasta mediados de septiembre, cuando seleccionará 4 proyectos. La iniciativa nace con el objetivo de fortalecer el ecosistema musical de Euskal Herria, ofreciendo a las personas emprendedoras las herramientas, los conocimientos y el acompañamiento necesarios para transformar sus ideas en proyectos sólidos, viables y sostenibles. El programa está dirigido tanto a músicos y músicas que quieran estructurar profesionalmente un proyecto ligado a su actividad artística, como a personas emprendedoras que estén desarrollando iniciativas empresariales relacionadas con la industria musical. A través de una metodología eminentemente práctica, presencial y participativa, las personas seleccionadas trabajarán durante 10 semanas junto a profesionales de referencia del sector en el desarrollo integral de su proyecto. El programa abordará cuestiones clave como el diseño del modelo de negocio, el desarrollo de productos y servicios, el marketing y la comunicación, la financiación, los aspectos legales y la propiedad intelectual, la monetización o la internacionalización, según avanzan fuentes de Música Bulegoa.

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0: 11:33, vamos a conectar ya con Euskalmet. Nos atiende Nayara Barredo. Nayara, ¿qué tal?
1: Hola, Egunon.
0: Egunon, ¿cómo está el día?
1: Bueno, pues hoy ambiente un poco diferente, la verdad es que tenemos bastantes nubes bajas en toda la vertiente cantábrica, también en muchas zonas de Álava, nubes que nos van a seguir acompañando, puede que a lo largo de la tarde se rompa un poquito esa nubosidad y el ambiente más hacia el sur, sobre todo en el sur de Álava y centro y sur de Navarra, bueno, pues hoy será más soleado que en el norte. Esa nubosidad también nos está dejando algunas precipitaciones débiles, sobre todo en el este, ahí en la zona del este de Guipúzcoa, también de Lapurdi, y bueno, en las próximas horas también esas lloviznas se pueden registrar en otros puntos de la mitad norte. Debido a esa nubosidad y también al viento de componente norte, que sobre todo se notará a partir del mediodía, hoy las temperaturas no serán tan altas como en jornadas anteriores. Nos quedaremos en torno a los 25 grados en la costa, en el interior subirán un poquito más, hasta los 26, 27 grados, y las temperaturas más altas las esperamos en el centro y sur de Navarra, donde ahí sí habrá hará, mejor dicho, algo más de calor con valores por encima de los 30 grados.
0: Bueno, 25, 26 son más llevaderos, desde luego que sí. ¿Y el fin de semana qué nos espera, Nayara?
1: Pues de cara a mañana sábado no esperamos grandes cambios. La verdad es que tanto las mínimas como las máximas seguirán siendo muy parecidas, seguirán moviéndose las máximas entre esos 25 y 28 grados aproximadamente, y nuevamente comenzaremos el día con abundante nubosidad de tipo bajo, que otra vez nos podría dejar alguna que otra llovizna dispersa, sobre todo en el norte. Después, a lo largo de la tarde también parece que esa nubosidad tendería a romperse, aunque en algunas zonas le costará un poco levantar. Y ya de cara al domingo sí que esperamos que el ambiente sea un poquito más soleado, aunque empecemos también el día con bancos de niebla, con algunas nubes bajas, parece que conseguirá levantar antes, así que sobre todo a partir del mediodía el ambiente será ya más soleado y gracias a ello las temperaturas pueden subir 2 o 3 grados, así que algo más de calor, aunque bueno, de momento tampoco va a ser tan intenso.
0: Vale, estupendo. Buenas noticias, por tanto, desde el punto de vista personal. Nayara, es que ricasco.
1: Vale, soy Agur.
0: Agur, porque esto es como todo, ¿eh? Oye, Ríos, cada uno dice lo que piensa en cuanto a las temperaturas y al calor. Hay datos objetivos, que son los que marcan los termómetros, y luego cada uno dice, para mí me parece que son muchos, para mí me parece que son pocos. A ver, ¿qué temperaturas tenemos ahora, Bayer? Egunon.
2: Sí, Egunon, Quique, pues mira, pues ahora mismo en las capitales tenemos 22 grados en Gasteiz, 23 en Donosti y en Bayona, y 24 grados en Iruña y Bilbo.
0: ¿Con qué temperatura te quedas tú?
2: Pues aquí en Donosti tengo un poquito de fresquito aquí en el estudio, ¿eh? Pero igual fuera se está mejor.
0: 24, ¿no? Es una buena temperatura.
2: Sí,
0: para
2: 24
0: ti.
2: 25
0: vale,
2: estaría
0: genial,
2: bien.
0: Coincidimos en eso. 11:36. Vamos con la información del tráfico, Ayer.
2: Pues sí, nos lo confirma el Departamento de Seguridad del Gobierno Vasco que en la Vizcaya 20, la subida a Santo Domingo, dirección Bilbao, hay una ambulancia averiada y el carril derecho está cortado, así que precaución. Y Bidegui hoy nos comunica que hay un par de afecciones para destacar. En la AP1 en Soraluce, sentido Eibar, entre los puntos kilométricos 144-100 y 144-700, el carril derecho estará cerrado durante todo el día debido a trabajos en el viaducto de La Reategui. Este cierre se mantendrá hasta el miércoles. Y también hoy desde medianoche hasta las 9 de la noche en la AP636 entre Ormaiztegi y Ezkio y Chaso, el carril derecho permanecerá cerrado por trabajos de fresado.
0: Después del tiempo, después del tráfico, vamos con el tráfico informativo en Noticias Taldea Multimedia. ¿Cómo estás, Lucía Egurbide? ¿Egunon?
3: Egunon, muy bien. Uh-huh. ¿Y tú?
0: Bueno, pues aquí, expectantes como siempre, por lo que nos puedas contar hoy y sobre todo por las noticias que están siendo más consultadas esta mañana. En primer lugar, el incendio de Orés en Zaragoza. Se evacúa Petilla de Aragón, que supera ya este incendio las 12.000 hectáreas.
3: Sí, preocupa mucho la situación ahora mismo, ¿no? Decir eso, que se mantiene ese desalojo de Petilla y los efectivos navarros continúan también trabajando en la zona. El viento, hay que decir, ha cambiado, ya que hablábamos del tiempo, ¿no? Guarda evidentemente muchísima relación con esas labores de extinción que han sido muy complicadas en las últimas horas. Como digo, el viento ha cambiado este viernes respecto a la jornada de ayer. Sopla ahora mismo en dirección opuesta a la localidad navarra. Hay que decir que el pueblo no ha sufrido daños y se mantiene por el momento este desalojo por motivos de prevención. Así lo acaba de confirmar 112 SOS Navarra, ¿no? Por la noche se han trasladado hasta la zona también brigadas de Estella, Sangüesa y Tafalla. Han recibido, Quique, el relevo ya por la mañana y se mantiene también ese dispositivo desplegado por la Policía Foral para custodiar los accesos y el casco urbano de Petilla, ¿no? Hablamos de un incendio, además, que se encuentra ahora mismo en situación operativa nivel 2, según ese Plan Especial de Protección Civil activado desde Aragón. Se han calcinado ya más de 12.000 hectáreas y presenta un perímetro provisional de unos 60 kilómetros, ¿no? Hasta el momento, de hecho, cinco localidades aragonesas han tenido que ser evacuadas de manera preventiva, afectando, por tanto, a cientos de vecinos, de residentes, que han sido derivados a albergues y a otras instalaciones provisionales habilitadas por Cruz Roja, como habrás visto, me imagino, ¿no?, en esas imágenes, siendo la localidad más afectada en estos momentos, Asín. También hay, recordamos, cortes en carreteras en la zona de Cinco Villas, así que, bueno, pues si tenéis previsto realizar un viaje por la zona, os recomendamos que consultéis esa actualización que vamos haciendo en las webs del Grupo Noticias. Ajá.
0: Bueno, pues sí, ¿eh? Toda la información, por supuesto, de ese incendio que ha supuesto la evacuación de Petilla de Aragón. Otra noticia que no tiene absolutamente nada que ver con una de las plagas del verano, que son los incendios, es que cinco padres se han perdido en las fiestas de Baracaldo. La pregunta es, ¿los han encontrado ya?
3: Bueno, primero, a mí, más que si los han encontrado, que espero que sí, a mí me llama la atención que así conste en el recuento oficial de Protección Civil de esta localidad, que publica los datos diariamente de esas incidencias registradas en fiestas. Es decir, esos cinco padres salen catalogados de la misma manera en la que se da cuenta cuando se extravía un menor, ¿no? Entonces, bueno, pues está siendo una noticia muy comentada por aquello de cómo es esto de que se desaparezcan padres en plenas fiestas. Y además se apuntan a diferentes momentos del día. El primero fue la tarde del lunes.
0: La tarde.
3: Otros, sí, por la tarde. Por la tarde, hay que dejarlo claro.
0: Entiendo que curra de noche, porque la noche a muchas personas les confunde. Y les confunde también de ubicación, pero por la tarde, que se pierda un...
3: Por la tarde. Hombre, luego también tenemos en las noches del martes y miércoles, también desapariciones, así como repentinas de progenitores. Y luego ya el cuarto y el cinco y el quinto se han perdido la tarde y noche de este jueves. Bueno, como digo, es una noticia curiosa porque ya sabes que otro clásico del verano, y es una medida, bueno, pues muy interesante y eficaz, es que, y se da aquí, es el reparto de esas pulseras identificativas, ¿no? Que normalmente, y siempre normalmente no, se dirigen a los niños,
0: ¿no? Claro.
3: A los menores de edad, donde pues todos lo sabemos.
0: Ahí puedes poner el teléfono, claro, de contacto.
3: Eso es, claro. No sé si a partir de ahora pues también habría que ampliar ese rango de edad a la luz de los datos que acaba de aportar Protección Civil, el de, bueno, pues pulseras identificativas.
0: A ver, de todas maneras, no es lo mismo, no es lo mismo un niño extraviado que un adulto perdido.
3: Claro, también en comentarios en redes a este artículo se habla de que quizá habían sido desapariciones voluntarias.

0: días, pues oye, las escuchamos abiertamente también, porque nosotros somos los primeros que tenemos muchísimas dudas tras este titular, que es cierto.
1: Seguro
0: y
1: que alguno
0: objetivo.
1: De esos padres ha leído el titular y ya es consciente de que él es el protagonista de la historia.
0: Ya, dudo que dé cuentas, ¿eh? Yo me imagino que tratará de pasar un poquito desapercibido. Ya. También, pues oye, que igual fue el menor que en lugar de decirme he perdido, dijo, se ha perdido mi padre o mi madre, ¿no? No sé, pues una hipótesis.
1: Claro. Ah, tampoco se distingue, ¿no? Si son padres o madres, quiero decir.
0: No. No.
1: Cinco progenitores.
0: Vamos a decirlo así.
1: Vale, digamos así. Bueno, quien no se pierde solo es en Pamplona nadie, ¿eh? Porque The Independent sitúa a Iruña entre las seis mejores ciudades para viajar solo a partir de los 40 años.
0: Dices bien, precisamente esa comodidad a la hora de pasear es la que destaca una periodista especializada en viajes, que es Lidia Swinskow. Lleva 21 años viajando sola. Y es quien elabora, bueno, pues ese ranking que publica The Independent y que sitúa a la capital navarra entre las seis mejores ciudades para viajar solo. Uno de los motivos, bueno, pues esa tranquilidad, ¿no?, que ofrece la ciudad. La periodista, bueno, pues revela algo tan común, diría yo, como que al hacerse mayor los bares abarrotados y la mente de fiesta que le van atrayendo menos, ¿no? Y que, claro, que con el paso de los años va buscando ciudades donde poder disfrutar pues del patrimonio, de la gastronomía, de la vida cotidiana, y todo ello con tranquilidad. Y todo esto lo ha encontrado en Iruña, como decimos, y además prioriza esta ciudad respecto de otras como Madrid, Barcelona o Sevilla, porque dice que, claro, que la capital navarra tiene un encanto más sutil que merece una mención especial en esta lista, ¿no? Y si ya la conocéis y queréis ver qué otras recomendaciones hace, bueno, pues decirte que es que la capital navarra la pone por detrás de Antigua, en Guatemala, de Florencia, en Italia, de Bangkok, Tailandia, y luego de la capital de Ecuador, de Quito, y de en Armenia, Ereván. En sexta posición aparece la capital navarra. Así que bueno, mira,
1: está ahí en ese grupo de ciudades exóticas.
0: Sí,
1: sí. O sea, esta mujer, periodista, insistimos, del diario Independent, Lidia Swinskow, pone en valor ese carácter pausado de la capital navarra.
0: Para viajar sola.
1: Sola, ella puede viajar sola sin ningún problema por Iruña, ¿no? Y por esas otras ciudades. Uh-huh. Vale. Bueno, pues Fjord Alison no podía vivir sola, ¿sabes? ¿No? ¿Te acuerdas?
0: Ya, bueno.
1: No sabía estar sola.
0: Sí, que estás muy inspiradito, ¿eh?
1: Lucía, que es que es mi última mañana. Así que sí, disfruta ya, del viernes, del fin de semana y nos vemos a la vuelta.
0: Venga, disfrutar un montón. Piérdete donde sea, pero que sea disfrutar.
1: Sí,
0: ¿vale?
1: En solitario o en grupo. Agur.

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9: Oyer, horario de mareas.
10: Sí, Kike, en cuanto a las mareas, ahora mismo está bajando porque la primera pleamar del día ha sido en torno a las 7:40 de la mañana y llegará a la baja mar a la 1:30 del mediodía. La segunda pleamar del día, en cambio, será a las 8:05 de la tarde. El viento será variable con fuerza 2-3 y está predominando la componente oeste ahora a primeras horas. Durante la mañana el viento se va a fijar del noroeste con fuerza 3 y esto originará marrizada marejadilla con mar de fondo en noroeste que levantará olas inferiores a medio metro de altura. Además, la temperatura del agua hoy también se mantiene en 24 grados.
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9: Josu Galfasoro es portavoz del Servicio Foral de Salvamento y Socorrismo. Josu, egunon.
14: Egunon, muy buenas.
9: ¿Cómo están las playas hoy?
14: Pues bien, en estos momentos tenemos dos playas con bandera roja, que son las de Arrietxana, Txabiribi y la de Toña. 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Y el resto, bandera verde.
9: Ajá. Bueno, también buen día para echarse un chapuzón, un chombito, pero ¿tenemos una buena temperatura?
14: Sí, tenemos 23 grados en el agua y 26 en el ambiente.
9: 23 ya en el agua, vale. Es que ricasco, Josu.
14: Churi, gracias, Agur.
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9: Oyer, turno para las playas guipuzcoanas.
10: Pues Kika, aquí en Guipúzcoa solo tenemos una bandera amarilla, como viene siendo últimamente costumbre, en la playa de Gaztetape en Getaria, y todas las demás playas están con bandera verde.
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Es la música de León Benavente, una banda de indie rock conocida por sus letras intensas, ese sonido potente y contemporáneo. Formada en 2012, mezcla rock alternativo, electrónica y poesía urbana con una gran personalidad que les ha hecho uno de los grupos indies más destacados en los últimos tiempos. Bueno, pues hoy actúan dentro de las fiestas de Santurtzi a partir de las 11 de la noche, León Benavente.

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14: Las 12, Guardión, el saludo de Lorena Begué. La llegada de migrantes va a permitir que Euskadi mantenga en 2075 su población en 2,2 millones de personas, pero la sociedad vasca acentuará su envejecimiento. Uno de cada tres vascos tendrá más de 65 años. Eustat ha publicado esta mañana 5 posibles escenarios demográficos para los próximos 50 años que coinciden en 2 cuestiones fundamentales. La primera es que las personas migrantes son determinantes si queremos mantener el volumen de población. La segunda, que el envejecimiento continuará intensificándose. Los 5 confirman un saldo natural negativo con más defunciones que nacimientos. Esto se traduce en pérdidas de población de entre 320.000 y 795.000 personas debido a esas defunciones, ya que no nacen muchos niños. Esa pérdida se va a compensar en parte con la llegada de los migrantes, oscilaciones que van entre los 81.000 y los 893.000, dependiendo de cómo sean esos flujos migratorios. El Producto Interior Bruto de Euskadi creció en el segundo trimestre del año un 2,1%, es una décima menos del aumento que la economía vasca registró entre enero y marzo, pero es una décima más de lo marcado por las previsiones del Gobierno. Son ya 8 los trimestres consecutivos en los que el Producto Producto Interior Bruto Vasco crece por encima del 2%. Además, el aumento se registra en todos los sectores, lo que apunta a que puede haber una recuperación en la industria. Buenos datos que han hecho que se creen 13.000 puestos de trabajo en el último año. El vicelendakari, consejero de Economía, Trabajo y Empleo, Miquel Torres, destaca la fortaleza y resiliencia de la economía vasca pese a la incertidumbre y complejidad en el entorno internacional.
5: Por tanto, mejoran todas nuestras expectativas, tanto en crecimiento económico como en empleo. Esto consolida una situación en Euskadi pues estable, resiliente, sólida y además, a pesar de las incertidumbres que estamos atravesando en el entorno geopolítico y geoeconómico, Euskadi sigue avanzando por una senda segura.
14: En Bilbao, con una inversión del Ayuntamiento de Acción Social de 66 millones de euros, más de 129.000 personas, o lo que es lo mismo, el 36% de la población ha sido atendida el último año por los servicios sociales municipales, por encontrarse en situación de calle, extrema vulnerabilidad, pero también por otras situaciones, como la solicitud de evaluaciones de riesgo de la dependencia, servicio de ayuda a domicilio o protección de menores en riesgo. Al término del balance y a preguntas de la prensa, el alcalde Juan Mari Aburto se ha mostrado molesto por la polémica que se ha generado en torno a la no instalación de la pantalla pública para ver este domingo la final del Mundial. Aburto asegura que es futbolero, que va a ver el partido, deseando suerte al seleccionador español, a los jugadores vascos, pero lamenta los intereses de algunos por esta polémica, por alimentar la polémica criticando su decisión. El alcalde de Bilbao defiende que no hay necesidad y tampoco una alta demanda.
15: ¿De verdad estamos ante una necesidad social en estos momentos en Bilbao para ver una final al aire libre? Bueno, en 11 años y pico no he puesto una pantalla. Y ha habido finales del Atleti, de Supercopa, finales de Copa, ha habido también de la selección española. Nunca he puesto una pantalla. ¿De verdad creen ustedes que hay una demanda generalizada que hace que el ayuntamiento tenga que tomar una actuación para poner pantallas por la ciudad? ¿Saben cuántas peticiones hemos tenido? Una, del Partido Popular, con absoluta legitimidad y normalidad. Y lo que hemos hecho es analizarla, ver que cumple con los requisitos y autorizarla. Faltaría más. Alimentamos una polémica, a mi modo de ver, absolutamente artificial.
14: Álava ha aumentado en un 2% el número de declaraciones presentadas este año respecto a 2025. Alcanza la cifra de 204.000. Hacienda alavesa ha devuelto más de 193 millones de euros a los contribuyentes e ingresa 138. En consecuencia, ha devuelto 54 millones de euros más de los que ha ingresado. Lo ha detallado la diputada foral de Hacienda, Itziar Gonzalo.
16: 142.555 declaraciones han resultado a devolver. Esto supone el 69,6% del total de declaraciones, con un importe total de 193,3 millones de euros y una devolución media de 1.356 euros. En cuanto a las declaraciones a ingresar a favor de la Hacienda, han sido 54.169, con un importe total de 138,5 millones de euros y un ingreso medio de 2.557,25 euros.
14: Sin problemas hasta ahora para circular por la red viaria vasca, según confirma el Departamento de Seguridad. Así llegamos a las 12 y 5 minutos. En una hora, más información.
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Son las 12 y 7 minutos del mediodía de este viernes 17 de julio, un día en el que se celebra ni más ni menos que el Día Mundial del Emoji. ¿Por qué se celebra el 17 de julio? Bueno, pues es una festividad, eso sí, no oficial, pero se eligió por una razón muy simple y visual. El 17 de julio es el día que aparece en el diseño del emoji del calendario. Y estoy mirando aquí el WhatsApp de Onda Vasca, el 688-854-852, y la verdad es que está cargadito de emojis. Nuestros oyentes nos envían mensajes pues con sus emojis correspondientes. Hay muchísimos. Creo que hay 3.953 emojis reconocidos en el estándar Unicode, una cifra que incluye los caracteres base y todas las variantes de tono, de piel, de género y combinaciones que conocemos. Bueno, pues vamos a hablar de los emojis inmediatamente.

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1: Está describiendo perfectamente esta canción lo que es un emoji hoy en día. Y tenemos con nosotros a Jorge López Benito. ¿Qué tal? ¿Cómo estás, Jorge?
2: Bueno, Quique. Muy bien, por aquí.
1: ¿Cómo estás?
2: Bien, bien.
1: Bien. ¿De vacaciones?
2: Bueno, ya se van acabando. Ya ahí.
1: Si tuvieses que poner un emoji a las vacaciones, ¿cuál sería?
2: Uf, no sé si alguno de los playeros o directamente cuando llegan el de fiesta. El de ese que ponemos con la trompetilla que parece de, cuando llega Navidad, de la fiesta, yo lo veo ahí.
1: Con el sombrero de cucurucho y un matasuegras casi, ¿no?
2: Ese para que lleguen. Vale. Luego ya los que tienen todo lo que sea de sol y playa, a pesar del calor que estamos teniendo últimamente. Ah.
1: Bueno, Jorge, ¿cómo han pasado los emojis de ser un complemento a convertirse en un lenguaje casi universal?
2: Bueno, mira, ya cuando nacieron, así como muy rápido de historia, nacieron en Japón a finales de la década de los 90. Y claro, porque la palabra emoji viene de ese origen japonés compuesta de dos partes. La E significa dibujo o imagen en japonés, en el ideograma japonés. Uh-huh. Emoji, letra o carácter. Entonces, al final era una letra que fuera una imagen. Entonces, el padre de los emojis, que fue Shigetaka Kurita, creo que se explica bien, cuando estaban inventando los primeros dispositivos móviles, la operadora móvil NTT de entonces, Docomo, lanzó el primer servicio de Internet móvil, pero estaba muy limitado el texto, 250 caracteres, y la comunicación era muy fría. Y así nacían los primeros emojis. 176 emojis originales, de esos 3.000, casi 4.000 que comentabas que ya tenemos, entonces con píxeles, no tan bonitos como ahora con dibujos, sino con píxeles. Y teníamos que jugar, pues yo qué sé, la cara sonriente eran dos puntitos y un paréntesis, por ejemplo. Uh-huh. Y así nacieron. Una necesidad que seguimos teniendo hoy en día. Y aquellos emoticonos que se convirtieron en los emojis, bueno, pues luego también le dio la fecha, ¿no? Lo que has comentado. Empezó Apple con aquel iCalc, que el 17 de julio lo asociaron primero a su calendario, y a partir de ahí, bueno, pues poco a poco ha ido quedándose el día y nos ha llegado un lenguaje a través del cual realmente podemos resumir o expresar las cosas. Casi podríamos hablar en emojis, pero también es verdad que no todos se interpretan igual según hay brecha generacional aquí también. Claro. y en todos los idiomas no todos significan lo mismo, pero bueno, en general todos lo usamos para lo mismo, es así, para vale. comunicarnos.
1: Eso tiene que ver pues con temas culturales, ¿no? Por ejemplo, lo de las manos juntas, eso que parece que uno está rezando, pero no sé si es pedir un favor, si es dar las gracias, si es rezar.
2: Claro, es las manos juntas es uno de los que dan más equívoco también, ¿verdad? Yo también me pasa. A veces cuando quiero dar las gracias, pues pongo las manos juntas, pero también parece que quieres a alguien, oye, mira, por favor, puedes hacer algo y le pides por favor, puedes las manos juntas. Pero claro,
1: no. Perdón, hay gente que se disculpa así con las manos juntas.
2: También, disculpa. Sí, claro, te pueden. Si solo mandásemos el emoji, dentro del contexto sí, pero si no, la verdad, que según a quién, pues se puede malinterpretar.
1: Claro, hay que completarlo con el texto. Bueno, ya si muchas veces el texto se malinterpreta, imagínate un emoji.
2: Bueno, yo la verdad que sí, ¿eh? Pero bueno, mira, te pongo algunos ejemplos en esa brecha generacional. Porque, por ejemplo, para los más mayores, la risa.
1: Sí.
2: Pues los mayores utilizamos, más mayores, que no somos los jovencitos, ¿no? Pues dices, para reírte tienes estos que parecen que se salen las lágrimas de los ojos, ¿no? Tienes varias formas. Y lo haces de forma literal, ¿no? Te estás riendo.
1: Sí.
2: Sin embargo, los más jovencillos hoy en día, el emoji de la risa lo consideran anticuado, muy boomer. Y para expresar que se ríen te mandan o una calavera o el de llorar.
1: Ah, el que sale como un torrente por los ojos, ¿no?
2: Exacto, lloras de la risa o te mueres de risa, ¿no? Ellos te mandan la calavera o el llorar. Claro, nosotros igual te estamos mandando el de llorar y es algo apenado.
1: Claro. Pero hay dos emojis de risa, ¿eh? Uno que es la cara llorando de risa, la normal, y otra que es otra que está así como ladeada, ¿no?
2: Como ladeada, rodando de risa. Te estás partiendo la caja.
1: Eso ya es más exagerado, ¿no?
2: Eso es más exagerada. Vale. Y luego tienes una anterior que es que te estás riendo y tienes encima solo una gotita, como si fuera, sale como entre el ojo
1: como
2: y el sudor.
1: Sí, ¿y eso qué significa?
2: Yo personalmente lo utilizo también para reírme, pero cuando lo quiero decir con una especie de guiño, ¿no? No me estoy riendo de algo, sino que digo algo y quiero poner esa connotación de que tiene como un contexto graciosete. Ajá. Es decir, te hago una pequeña coña, ¿no? Te lanzo una coña y te pongo esa al final para que no me malinterpretes la frase, porque igual a veces cuando lanzamos una coña alguien se la puede interpretar como un como un agravio directo, pero si ya le pones la el simbolito este, ya sabes que se la estás diciendo. Vale, vale. De una forma más, más gracioseta.
1: Yo he,
2: ¿no?,
1: consultado, entonces, bueno, he consultado en la Emojipedia y, sí, y esta, este emoticono dice que es alivio tras un momento incómodo o risa nerviosa. La sonrisa con gota de sudor.
2: Esa es la forma oficial, ¿no? Pues fíjate, sí, cada uno oficial. Acabamos interpretando también los emojis a nuestra conveniencia.
1: Por ejemplo, la cara con gafas de sol.
2: Uf.
1: ¿Para ti qué significa?
2: Si la que aparece, sí, te voy a decir para qué la uso yo. Si yo te pongo las gafas de cara de sol, que podría ser, vale, por un lado estaría, estoy muy bien aquí, ¿no? Un día así, algo más textual, más placentero. Es cuando te estoy contando algo un poco que quede entre nosotros, ¿no? Te pongo una frase, te mando la cara con las gafas de sol y soy un poco aquí como, no un espía, ¿no? Pero te estoy contando algo en plan más íntimo porque igual estoy diciendo algo de algún tema un poco de, oye, que no se enteren por aquí, y te lo lanzo así, ¿no? Claro. Y te lo estoy contando también en plan confidencia. No mala, ¿eh? Ajá. No te estoy diciendo algo negativo, pero estoy dando una pequeña confidencia. Yo la veo así, cuando quiero sacarle fuera de contexto.
1: A mí me gustaría que nuestros oyentes en el 688-854-852 también, ¿eh?, nos contasen qué emojis son los que utilizan más habitualmente y si tienen alguno preferido y qué significado le dan. Porque ya si entramos en temas de corazón...
2: ¿eh? ¡Uf! Y ahí, los colores, y de los colores, ¿no?
1: Ahí ya entramos en un terreno muy pantanoso.
2: Sí, porque bueno, tenemos el típico, es obvio, ¿no? Te mando
1: el corazón,
2: los corazoncitos,
1: rojo.
2: El corazón rojo, lo utilizamos siempre ya que nos gusta. Mira, en otro contexto le mandaría salir un corazón rojo antiguamente, ¿no? Y sería algo más afectivo, ¿no?
1: Sí.
2: Y pues, te está tirando los tejos también, ¿no? Pero ahora, cuando ya estamos... Ojo, que alguien nos dice algo y estamos súper de acuerdo, nos gusta mogollón, pues ese amor apasionado, romance profundo, clásico, pasa a ser también la de, oye, me encanta lo que me estás diciendo, pero brutal.
1: Claro.
2: Pero claro, aquí tenemos colores ya, ¿eh? Tenemos el naranja, el amarillo, el verde, el azul, el morado.
1: Antes era el pulgar, se utilizaba el pulgar hacia arriba, sí, pues para decir de acuerdo, correcto.
2: De acuerdo.
1: Pero ahora ya se da un corazoncito.
2: Se dan corazoncitos, son muchos corazoncitos. Luego también se puso de moda para decir de acuerdo... El símbolo este de los dedos de los submarinistas cuando están con el oxígeno,
1: el
2: para ver,
1: ¿no?,
2: si todo está bien, también era el de acuerdo, ¿no? Pero ahora son los corazoncitos. Mucho corazoncito no significa a veces que te quiera mucho, sino que, vamos, que estoy súper super trending. Me encanta.
1: ¿Y la cara con ojos de corazón?
2: Bueno, esa es ya... Yo la mando cuando ya no sé cómo expresar eso mismo, ¿no? Te pongo un corazoncito y un par de caras de esas.
1: Vale.
2: Pero si nos vamos a la realidad, o sea, la cara con ojos de corazón. Bueno, ¿tú para qué la usas, Quique?
1: La cara con ojos de corazón, pues cuando me gusta algo. Por ejemplo, me manda una foto mi hija, me gusta, y le pongo una cara con dos corazoncitos.
2: Sí, realmente es para eso, es un entusiasmo extremo, es algo que te gusta mucho. O sea, no es tanto que estás enamoradísimo de la otra persona, que podría ser, ¿eh? Pero normalmente lo utilizamos para decir que algo nos...
1: A ver, aquí nos mandan un emoticono de una chica, bueno, de la folclórica bailando, bueno, sí es folclórica, aunque no tiene la bata de lunares, es un vestido rojo, pero así como bailando, ¿no? Dice, esta es mi favorita, para todo la uso, para todo.
2: Sí, es súper común, ¿eh? Cuando ya le coges el gusto y a ese en particular.
1: Bueno, a ver, este tipo de emoticonos se utilizan pues cuando quieres salir a bailar, ¿no? Venga, vamos a bailar, y mandas ahí a la bailarina o al bailarín. Pero no, parece que Ana la usaba para todo.
2: No, yo lo veo usar, por ejemplo, cuando tienes una conversación con alguien o con un grupo y estás ya muy metido en la conversación, que no puedes hacerlo en persona, ¿no? Que ya te empiezas ese lenguaje corporal que también tenemos que complementa cuando estamos hablando vis-a-vis con una persona. Es una forma también de expresar ese lenguaje corporal y ala, pues me gusta mucho. Vamos a quedar luego. Venga, nos vemos enseguida. Pues dos folclóricas. eso también se utiliza mucho. Humaniza bastante el mensaje.
1: Vale. Hay emojis que van cambiando, como decíamos, en su significado. Por ejemplo, la llama de fuego.
2: Sí.
1: Que antes era, oye, que hay un incendio. Pues no. Ahora es... algo excelente, muy popular, sí, atractivo, o que está de moda y lanzan ahí esa llama.
2: Sí, fíjate, yo lo utilizo también, por ejemplo, cuando estoy haciendo algún post, incluso en redes sociales un poco más serias, como un LinkedIn, ¿no?, que es más profesional, y voy a anunciar algo así muy nuevo. Yo he cogido también la tónica de a veces empezar con una llama de fuego y poner la frase, como por ese mismo motivo. O sea, aquí, atención, que va algo importante.
1: Vale. Luego están los emoticonos de dedos. Hay uno que es con el dedo anular. Bueno, el grande, ¿cómo se llama? El dedo, el índice, el anular, ¿no?
2: El índice,
1: el
2: anular.
1: Corazón,
2: sí,
1: el corazón.
2: Sí. Corazón, corazón. El anular está... El anular es el cuarto, sería. Lugar.
1: Bueno, pues hay un montón que nos envían con el dedo corazón. Eso, lógicamente, amistoso, pues, muy amistoso no es, ¿no?
2: No.
1: O también hay que buscar amistoso, el contexto del texto.
2: A veces podría ser muy amistoso. Se puede ser como a veces cuando a alguien le dices, no es el caso de decirlo ahora, pero dices un insulto, ¿no? Y sabemos que los insultos, según el tono y el contexto, pues pueden ser que te estoy diciendo de todo, o te lo estoy diciendo con un tono, venga, no sé qué, y es jocoso. Bueno, habría que ver el contexto. Pero no suele ser el que más me gusta. Uh-huh. Luego tenemos el de ángel o demonio, los cuernos rockeros de toda la vida.
1: Ah, sí,
2: que, por ejemplo, en Estados Unidos significan fiesta, música, buena energía y rock, pero sin embargo parece ser que en España, Italia y Latinoamérica significa cuernos directamente. O sea, cuidado que te están engañando, o oye, vámonos de fiesta, musicota y rock. Por eso lo de los países, con los emoticonos. Claro, igual claro. Tienes en el grupo gente de diferentes lugares y se lo toman de forma diferente. Ya.
1: Bueno, hay gestos que tienen que ver mucho con la cultura. Por ejemplo, el encogerse de hombros. Esta persona que se encoge de hombros así con las manos hacia arriba, que es como no lo sé, ¿no?
2: El de no lo sé. Es muy gracioso. A mí me parece muy gracioso, porque queda la cabeza ahí con las dos manos. Y en plan, pues, a mí que me dices, no lo sé. Uh-huh. Yo no he sido, también podría ser, ¿no? Ya.
1: Luego está el que se lleva la mano a la cara.
2: Uf. Sí, ese es buenísimo. Ese yo lo uso mucho, ¿eh? Pero para mí mismo a veces. Cuando meto la pata en una conversación o quiero decir algo, me lo hago o mando una foto que claramente se ve algo que quiere llamar la atención para que me entiendan, pongo el de la cara varias veces y ya queda ahí claro. Fíjate la que hemos liado.
1: Oye, he visto que hay un emoji que es la huella dactilar.
2: Anda.
1: Sí, es que estaba mirando, repasando un poquito, son de los nuevos, ¿no? Y se está utilizando pues como identidad, seguridad, privacidad o autenticación digital.
2: Vale, mejor que los había. Mira, eso nos faltaba, porque a veces cuando eres usuario tienes, para temas de seguridad te aparece la llave, un candado con la llave, un escudito, pero a veces no es otro problema, ¿eh? Tú quieres usar emojis y a veces te tiras más rato buscando los emojis cuando no son los más comunes que usas todo el rato, que quieres usar para acompañar tu texto, que realmente escribiendo lo que tardarías en escribir el texto, porque empiezas a pensar qué emoji usar, pero la verdad que cualquier texto acompañado de un emoji queda mucho mejor. Luego tenemos uno crítico, el que servía, no sé si conoces, el típico de la caca.
1: Sí, el de la caca, pero bueno, eso lógicamente es para expresar que algo no te gusta, ¿no? Que es una mierda, ¿no?
2: Pues curiosamente lo primero es el mismo emoji que se utilizaba para el cono de helado. Y lo que hacen es hacerlo igual, pero pintándole los dos ojitos y poniéndole de marrón. Pero es el mismo. O sea, el que sería del cono de helado, con otra forma y color, ese, pero la forma es la misma, se utiliza igual.
1: Ya.
2: Y fíjate, en Occidente la mandamos para bromear, ¿vale? Has tenido un mal día, algo es malo, etcétera. Pero en el lugar originario de los emojis, en Japón, es un símbolo de buena suerte. Porque la palabra japonesa para caca suena exactamente igual que buena suerte o fortuna. Y los estudiantes japoneses lo utilizan mucho como amuleto antes de un examen. Igual que se mandan mucha caca.
1: Ya. Bueno, pues como en el mundo del teatro, el mundo del espectáculo, de las artes escénicas, también se desean así, ¿eh? Mucha mierda.
2: Mucha mierda, sí. Pues eso mismo, pues con el emoji en Japón estás deseando, alguien se lo mandas, y si le mandas muchos, que aquí igual le estarías diciendo algo a alguien, ¿no? Pues allí no, aquí le estás deseando mucha suerte. Y el pulgar hacia arriba que has dicho, que me parece también muy interesante, esa parte que puede crear error, que aquí en Occidente, ¿no?, lo usamos como el ok, entendido, perfecto, me encanta. En países de Oriente Medio, en esa zona, pues en Irán o Irak, e incluso en partes de Grecia, es un insulto grave. Equivale a levantar el dedo como el que nos has contado del corazón.
1: Sí,
2: para ellos el pulgar en esas culturas es hacer esa piñeta, ese dedo corazón.
1: Pues eso está muy bien, para no tener que llevarte la mano a la cara y mandar un emoji de metido la pata.
2: De golpe.
1: Sí.
2: Ahora mira, ahora puedes pensar, cada vez que alguien le envíe dedos hacia arriba en plan me gusta, tú también puedes decir, bueno, te estoy diciendo que me gusta, pero que sepas que de verdad te estoy diciendo...
1: Eso es. Bueno, hay otro que me gustaría utilizar para despedirme, que es el de los abrazos, que hay dos personitas ahí abrazándose, o el de la mano así moviéndose. Bueno... no es que se mueva, pero...
2: La mano moviéndose, sí, que es como... Realmente es saludar, y yo lo uso mucho para despedirme también, lo uso con ese sentido, y también se entiende como saludar. A mí me gusta mucho también para despedirnos a veces, ese que has dicho de las dos manitas, pero que tiene la cara sonrojada. Entonces pones una cara sonrojada con dos manitas y luego le das el abrazo, por ejemplo.
1: Muy bien. Pues nada, un abrazo muy fuerte, Nina. Nos dicen en el WhatsApp, para la buena suerte suele mandar un búho.
2: Ah, sí, no lo sabía, mira, qué bueno.
1: Bueno, otros mandan unas hoja de ¿cómo se llama esta hoja de?
2: El trébol. Y también tenemos una con los dos deditos de la buena suerte.
1: También,
2: cruzados,
1: eso es cierto, cruzar los deditos, sí, eso es.
2: Exacto. Tenemos emojis para todo, ¿eh? Lo malo es que no podemos hablar con emojis, pero sí es verdad que podemos tener conversaciones completas con emojis y es muy gracioso interpretarlas y además se puede, ¿eh? Se puede hablar una frase entera solo con emojis.
1: Pues hoy, celebrando el Día Mundial del Emoji con Jorge López Benito, te espero ya el lunes por la tarde, ¿eh? Y hablamos
2: el lunes por la tarde artificial. Estaremos por ahí, hablando de inteligencia artificial y otras cosillas.
1: Un abrazo enorme.
2: Un abrazo, Quique. Buen fin de semana.

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5: Hoy nuestra cooperativa es Visipos, una cooperativa de iniciativa social que diseña y desarrolla estrategias de envejecimiento dirigidas a empresas, instituciones y asociaciones de jubilados. No tenemos que olvidar que Euskadi es una de las regiones más envejecidas de Europa y estamos en ese contexto en el que hay que ser conscientes de la magnitud del cambio demográfico que tenemos por delante. Y en ese ámbito trabajan desde Visipos. Eider Echevarría es su cofundadora. Eider, ¿qué tal? Egunon. Una cooperativa de iniciativa social en la que, bueno, ¿cuántas mujeres trabajáis?
6: Cuatro
5: mujeres.
6: Sí.
5: Una cooperativa que nació en 2015, ¿verdad?
6: Eso es, eso es. Sí, estábamos, las socias fundadoras somos dos. Somos Beatriz Santamaría y yo, y justo, bueno, estábamos estudiando en la universidad hace 11 años y ahí empezó todo lo que es ahora, pues, nuestra cooperativa. Desde entonces sí que ha ido evolucionando y sí que ha ido sumando más gente al equipo. Pero sí, sí, empezar dos y ahora somos cinco actualmente.
5: ¿Ya veíais entonces que el envejecimiento de la población en Euskadi iba a ser, no sé si una oportunidad laboral o un reto para vosotras?
6: Las dos cosas. O sea, en la universidad siempre nos han animado a que identifiquemos retos sociales. Y desde, bueno, esos retos sociales, nuestro trabajo era, lo que queríamos, Bea y yo, era identificar dónde podíamos nosotras aportar valor. Porque si un reto social pues está ya solucionado, pues no vamos a entrar ahí. Pero sí que veíamos que en el ámbito de las personas mayores había muchas necesidades no cubiertas y que se podrían hacer muchas cosas, sobre todo generando impacto social y impacto positivo en la sociedad. Entonces, bueno, empezaron ahí nuestras andaduras en 2015, ha cambiado mucho todo, incluso nosotras, hasta que hemos llegado hasta donde estamos.
5: Claro, os habéis hecho algo más mayores también, pero, todavía no sois el público potencial de vuestro trabajo, ¿no?
6: No, todavía.
5: ¿A quién me ha dirigido el trabajo que hacéis en Visipos?
6: Bueno, trabajamos con figuras diferentes. Por una parte, trabajamos con empresas privadas y con las empresas lo que hacemos son programas de transición a la jubilación. Acompañamos a las personas que todavía están en activo, pero bueno, se van a jubilar en un año, en unos meses, y les acompañamos, por ejemplo, por una parte, para que tengan un cierre laboral pues lo más adecuado posible, y por otra parte, para preparar la jubilación. Entonces, ya trabajamos con 13 empresas, hemos trabajado con más de 500 personas en esa transición. Y suelen ser proyectos muy, muy bonitos y muy interesantes.
5: Por ejemplo, una persona que está a punto de jubilarse, no sé exactamente en qué trabajo, en qué sector, ¿de qué manera les ayudáis a llevar ese proceso?
6: Bueno, hemos trabajado de todo, en empresas industriales y empresas de servicios, hasta incluso grupos empresariales. Y lo que les ayudamos es, bueno, primero que paren, ¿no? O sea, hay que, es difícil que nos paremos en nuestro día a día a pensar bueno, vale, vamos a pararnos y vamos a pensar cómo vamos a cerrar nuestra etapa laboral, qué es lo que necesitamos para que nos podamos ir en paz de esta organización, que necesita también la organización de, no, de nosotros, pero sobre todo que necesitamos nosotros para salir tranquilos con los, lo que se dice, con los deberes hechos. Entonces sí que nos paramos y reflexionamos sobre esos próximos hitos, también hacemos una reflexión de la trayectoria laboral desde que entramos hasta que van a salir, y se hace un cierre pues lo más tranquilo y bonito posible, y luego ya sí que se pone la mirada en, bueno, en los próximos pasos que hay después de la jubilación, cuáles son mis retos, mis miedos, mis oportunidades, y sí que se hace como un plan más específico de cada persona, pero bueno, suele ser súper interesante.
5: Claro, ¿qué hay? ¿Más nostalgia, más incertidumbre, más ilusión, más entusiasmo? ¿Qué hay?
6: Buah, pues hay de todo, o sea, en estas más de 500 experiencias que he oído, he escuchado de todo. Hay personas que se van, pues eso, súper tranquilas, súper contentas, hay otras que tienen todavía pues incertidumbre o dudas de lo que va a venir después, otras que igual, jo, pues van a dejar su puesto laboral y tienen pues todavía esos cargos o esas dudas, jo, pues cómo irá esto, también los valores cooperativos, cómo ven la organización o la cooperativa, ay, pues qué va a pasar, bueno, un poco de todo, y es muy bonito compartirlo, porque al final son programas grupales, participan las personas, es voluntario, totalmente, que se van a jubilar, entonces, bueno, pues son grupos pequeños de 10 personas más o menos, y que comparten sus vivencias y sus puntos de vista, y suelen ser muy interesantes porque se enriquecen pues unos de otros.
5: También trabajáis en ámbitos como las ciudades amigables, ¿no? Personas mayores.
6: Sí, luego trabajamos mucho eso a nivel institucional, a nivel municipal, con diferentes ayuntamientos, y uno de los proyectos estrella es ese, los ciudades amigables, o aquí les llamamos Lagoncollas, y es que ayudamos a los ayuntamientos a implementar este programa, que en sí viene de la OMS, es una metodología común, pero luego aquí tenemos nuestra propia red, y es que les acompañamos a los ayuntamientos a que realicen esto. Se abre un proceso participativo donde se analiza el municipio en 8 áreas diferentes, vivienda, transporte, espacios al aire libre y edificios, servicios sociales, bueno, un montón de cosas, y se ve cómo está el ayuntamiento en ese momento, el municipio, y se recogen propuestas de mejora para mejorar en esos puntos de mejora que ha identificado la ciudadanía, y son proyectos pues muy bonitos también porque participa gente de todo tipo, asociaciones. La institución también se involucra muchísimo, es porque es un trabajo en equipo totalmente, o sea, es un proyecto que lo impulsa el ayuntamiento, pero trabaja con la ciudadanía 100%, entonces, bueno, pues acompañamos en esos procesos.
5: Eider, vosotras habláis de la alegría de envejecer, pero seguimos asociando la vejez a pérdida, a dependencia, ¿no? En lugar de, no sé, de fomentar la experiencia y las oportunidades que ofrece también la jubilación y cumplir años, ¿no?
6: Sí, ahí hay un gran trabajo. Creo que hay que poner también sobre la mesa, bueno, pues qué es el envejecimiento, ¿no? O sea, últimamente sí que hay nuevas tendencias o nuevos puntos de vista y nuevos enfoques, y eso está genial porque, bueno, hay que combatir también el edadismo, que es la discriminación por edad, y por eso hay que empezar a hablar sobre lo que es el envejecimiento, hacerse mayores y todo eso desde que somos pequeñas y pequeños. Por eso últimamente estamos impulsando muchísimos proyectos intergeneracionales con el objetivo, bueno, hay muchos objetivos, pero sobre todo que no haya tanta brecha entre generaciones, que empezamos a dialogar, que veamos, bueno, pues que desde diferentes generaciones tenemos mucho que aportar los unos a los otros, entonces, bueno, pues ahí hay también muchos retos, y sé, por lo que dicen las expertas y los expertos, lo mejor, bueno, para tener un envejecimiento activo y saludable es, por uno, invertir en autonomía, o sea, para que lleguemos lo más tarde posible a la dependencia, pero sobre todo hacer proyectos intergeneracionales. O sea, por ahí.

0: cambio demográfico, pero yo creo que la mirada no debe ser desde el punto de vista de que las personas mayores van a ser mis clientes, o sea, no tiene que ser desde el punto de vista ese capitalista. Yo creo que las empresas o, bueno, las instituciones, todos los que, o sea, tenemos que, nuestra mirada tiene que ir más cómo podemos mejorar la calidad de vida de las personas mayores, pero no que sean nuestros propios clientes. No sé si me explico. Entonces, bueno, pues ahí yo creo que se han hecho las cosas bien, porque, bueno, se ha puesto como el foco en las personas mayores, pero creo que tenemos que tener mucho cuidado en cómo se transmite ese mensaje. No en el, ¡buah, vamos a crear empresas para que el foco sea esto!, sino, bueno, vamos a ver cómo podemos mejorar los servicios, qué podemos hacer, crear más proyectos comunitarios y luego, pues, quién será el cliente. En nuestro caso, Digipos, vamos, las personas mayores no son nuestros clientes, son nuestros usuarios, o sea, los clientes son las empresas o las instituciones. Siempre hemos tenido, por ejemplo, ese foco. Entonces, bueno, pues cada vez que me llaman para hablar de este tema, yo siempre lo saco.
1: Sí, lo sacas. Claro, es algo, lógicamente es algo de lo que hablaréis, ¿no? En Digipos, sí. ¿No? Es una cooperativa que por cierto, ¿en qué cambia la forma de trabajar respecto a una empresa convencional, el modelo cooperativista?
0: Wow. Bueno, nosotras, es que bueno, desde el inicio ha sido sin querer. O sea, Digipos lo hemos creado dos personas, Beatriz y yo, o sea, que hemos trabajado siempre de una forma, pues los valores siempre han sido, pues el trabajo conjunto, la misión ha sido, o sea, siempre ha sido todo muy compartido. Entonces, en la medida que hemos ido creciendo, bueno, pues hemos intentado que el equipo también viera esos valores, y siempre lo hemos trabajado desde un punto de vista, pues muy trabajo en equipo, cooperativa, que sean valores compartidos, pues todo es común y todo eso. Entonces, no sé, yo no veo otra forma de trabajar en Digipos, es la que veo. Uh-huh. No sé si estaré equivocada o no, pero bueno, es lo que yo he sentido, lo que nosotras hemos creado y por lo que apostamos.
1: Desde 2015, bueno, ya lleváis 11 años, ¿eh? Sí. La población también sigue envejeciendo, los que tenían 50 años ahora ya tienen más de 60. Vosotros iniciasteis, vosotras, un proceso de investigación buscando de alguna manera las necesidades y carencias tanto en el ámbito público como privado, la relación y la atención y los recursos que se destinan a personas mayores. ¿Cómo ha ido cambiando en estos 11 años?
0: Bueno, pues lo que era antes Digipos, evidentemente no tiene nada que ver con lo que es ahora, porque eso, nosotras empezamos a ver pues cómo estaba el mercado, empezamos a hacer entrevistas a empresas que sí que trabajaban en este campo y sobre todo a las personas mayores y ver pues cuáles eran las necesidades, y ahí sí que nos dimos cuenta eso, que después de la jubilación, que las personas no tenían espacios para seguir aportando desde su experiencia, tanto vital como profesional. O sea, ahí veíamos como diferentes oportunidades a la hora de hacer trabajos comunitarios, y también desde la empresa cómo podían ayudar en esa transición. O sea, empezamos desde ahí. Es verdad que hacíamos como proyectos muy concretos, muy pequeños, muy comunitarios, sobre todo de formación, también impulsando mucho la participación social, pero antes, pues lo que se dice en las ciudades amigables no estaban tanto presentes, o los proyectos intergeneracionales tampoco. Entonces, hemos ido poco a poco viendo cuáles eran las necesidades que se estaban creando y, bueno, pues aportando soluciones, diseñando constantemente, diseño, prueba, piloto, error, volvemos a empezar. O sea, ha sido siempre así. También trabajamos mucho con las asociaciones de personas mayores porque, claro, estas asociaciones también han cambiado muy bien. O sea, lo que antes era una persona jubilada no tiene nada que ver con lo que es actualmente. Y estas asociaciones también tienen un reto muy, muy grande de cómo acercarse a esas personas, o cómo estas personas también pueden entrar en las juntas y cambiar estas asociaciones. Entonces, bueno, pues ahí estamos. O sea, constantemente viendo cuáles son las tendencias, donde las personas mayores pueden pues aportar, cuáles son las necesidades no cubiertas, y diseñar proyectos para ello. Pues sí, lo que empezó en 2015 a lo que es ahora, pues ha cambiado mucho. Claro. Y eso es bueno. Siempre me han dicho que eso es bueno.

0: y siempre lo creo también.
1: Bueno, y lo que va a cambiar, ¿no? No sé cómo
0: Sí,
1: imaginas
0: sí.
1: a los mayores dentro de 20 años.
0: Pues no sé. No sé, no sé, o sea, eso está cambiando constantemente. Entonces, bueno, pues nosotras también, evidentemente, iremos evolucionando.
1: Hablando de ciudades amigables, ¿qué tendría una ciudad realmente amigable con las personas mayores que hoy todavía no existe y echamos en falta?
0: Pues es verdad que eso, que tocamos 8 áreas en este proyecto y sobre todo los primeros proyectos que hemos realizado, muchas de las aportaciones iban en torno a temas de accesibilidad, temas de edificios, o sea, sobre todo pues urbanismo. Pero últimamente es verdad que muchas aportaciones se han hecho ya entre otras áreas, sobre todo más sociales. Más vivienda también últimamente, transporte. Entonces, es verdad que las tendencias están cambiando. Pues una ciudad o un municipio amigable con, creo que tendría que cambiar la coletilla y no solo con las personas mayores, sino con todas las personas, porque al final cuando haces una mejora para el beneficio de una persona mayor, también creo que estás trabajando en otras personas que no tienen esa edad. Entonces, también esa mirada más transversal creo que es muy importante tenerla en cuenta.
1: Pero así como acciones concretas, no sé, zonas peatonales, más parques, no sé, más bancos, bancos
0: Pues
1: para sentarse, no bancos como entidades bancarias.
0: bueno, ahí hay de todo, muchas propuestas son eso, bancos sobre todo en círculo o círculos sobre todo que estén mirándose unos a otros para que fomenten la conversación, muchos espacios que tengan sombra, parques también cubiertos porque, bueno, últimamente no,
1: Claro.
0: pero normalmente en invierno aquí llueve mucho, últimamente no,
1: Y en verano
0: pero es
1: hace mucho
0: así.
1: calor.
0: Efectivamente, entonces, bueno, pues espacios de sombra también. Luego también espacios, no solo, espacios para personas mayores o espacios para niños, sino que, y niñas, sino que sean espacios que haya diferentes elementos que favorezcan que haya personas de todas las edades. Convivencia urbanística, convivencia sobre todo en cuanto a bicicletas, patinetes, balones, o sea, no desde la prohibición, o sea, desde el ámbito de esto no se puede hacer, pero bueno, cómo, o sea, generar debates de cómo podemos estar todas y todos a gusto sin que, bueno, pues que haya conflictos. También espacios, pues, culturales. Donde, bueno, pues que haya oferta de todo tipo. También en cuanto a actividad física, o sea, se están abriendo propuestas sobre esa parte. Y son muy interesantes, la verdad.
1: Bueno, después de dedicar vuestra carrera profesional a estudiar el envejecimiento, no sé si ha cambiado vuestra forma de imaginar vuestra propia vejez o esa ciudad amigable que me estás describiendo es la que te gustaría tener cuando fueses mayor.
0: Sí, la verdad es que yo nunca he pensado dónde estaré en unos años. La verdad es que no lo tengo muy claro.
1: Pero
0: Es
1: eres muy
0: una
1: joven
0: pregunta.
1: todavía.
0: Sí, pero me han hecho esa pregunta, ¿eh? O sea, pero no lo sé. La verdad es que no lo sé. Sí que me veo en unos años, o sea, sí, me veo formándome, me veo haciendo proyectos, me veo trabajando en conjunto con otras entidades, me veo diseñando estrategias, me veo haciendo muchas cosas, pero todavía no sé cómo estaré, pues más cuando sea más mayor. O
1: Ya,
0: sea,
1: ya.
0: todavía no lo sé, no lo sé.
1: Bueno.
0: Ojalá te supiera responder, pero no lo sé.
1: Bueno, ya llegará el momento y a lo mejor quizás, Eider, pidamos vuestros servicios, en
0: Bueno,
1: Visipos, los que estamos ya cerca de la jubilación.
0: perfecto, estamos
1: Eider
0: siempre
1: Echevarria,
0: abiertas.
1: gracias por atender la llamada de Onda Vasca, cofundadora de Visipos, la cooperativa que hoy hemos conocido en Onda Vasca. Eskerrik asko, Eider.
0: Soy Miñesker, espacio negativo.
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1: Esta fue una de las grandes canciones del verano de 1999, un temazo. Bueno, el único y prácticamente de Lou Vega, nacido como David Lou Vega Belemezzi, cantante alemán de origen italiano y ugandés, que fue pues reconocido mundialmente por este éxito, el Mambo Number 5, con ese estilo musical que fusionaba de manera única ritmos de las décadas de los 40-50 con bases modernas del pop y dance, pues se hizo con el número uno en muchísimos países, en más de 20 países. Fue nominada también esta canción a un premio Grammy. Se mantiene como una de las grandes canciones de fiesta más reconocibles y más reproducidas de todo el mundo. ¿Y por qué vamos a despedirnos hoy con el Mambo Number 5, con el Mambo número 5 de Lou Vega? Bueno, pues porque hoy cumple 60 años, así que le felicitamos al ritmo del Mambo Number 5. Llegan las noticias a la 1 de la tarde en Onda Vasca y luego todo el deporte. Pasad un buen fin de semana. ¡Abur!

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2: Es la una, arratsaldeón. El giro del viento ha dado un respiro a la localidad navarra de Petilla de Aragón, desalojada ayer por la amenaza del incendio que se desataba el miércoles en la comarca zaragozana de Cinco Villas. Los servicios de emergencias de la comunidad foral se han preparado durante la tarde de ayer y esta noche ante la posibilidad de que las llamas alcancen su territorio. Los guardas forestales han trabajado con maquinaria pesada para realizar cortafuegos alrededor de Petilla de Aragón, que se encuentra en una zona de orografía complicada, rodeada de barrancos y de desniveles. En las próximas horas se va a decidir si se dan las condiciones adecuadas para que los vecinos vuelvan a sus viviendas, como asegura los bomberos de Navarra.
3: A partir de las 12 del mediodía, que las condiciones meteorológicas volverán a empeorar, podremos hacer una valoración más exacta y a partir de ahí pues tomaremos las decisiones. Fue por prevención, el fuego no estaba cerca, no había ningún riesgo, pero como no sabíamos cómo se iba a comportar ese fuego en la tarde-noche, se decidió desalojar a los vecinos y vecinas de Petilla.
2: Esta mañana se ha inaugurado la variante soterrada del topo entre Altza y Galtzaraborda, que cuenta con una nueva estación también subterránea para la parada en Pasaya. Precisamente el acto de inauguración, presidido por el Endacari Manuel Pradales y la consejera de Movilidad, Susana García Chueca, ha tenido lugar en esa nueva estación. Tras un breve espectáculo musical con danza y chalaparta, Pradales ha destacado la apuesta que está realizando el Gobierno vasco por un transporte sostenible y de futuro gracias a esta obra, que se ha prolongado durante 4 años con un presupuesto inicial de unos 64 millones de euros. El topo entre Donostia y Galtzaraborda en Rentería doblará sus frecuencias. Desde mañana mismo ya entrará en servicio esta nueva variante soterrada. El Endacari Manuel Pradales ha señalado que este es, sin embargo, solo un paso más en la revolución ferroviaria que vivirá Guipúzcoa en los próximos años.
4: Porque lo que está por llegar además es muy ilusionante. Me refiero a la pasante de Donosti, que va a completar antes de final de año el eje este-oeste, al proyecto Irún-Hendaya-Bayona, que conectará Iparralde y Egoalde, mejorando la conectividad del conjunto del país, a la culminación de la estación intermodal previa a la llegada de la alta velocidad. Todo esto va a pasar en poco tiempo y a la futura unión con la red de cercanías a través del intercambiador. Así que estamos en una auténtica revolución del transporte público, del transporte ferroviario en Guipúzcoa y especialmente en Donostialdea.
2: El puerto de Bilbao ha hecho balance de su actividad el año pasado. Los datos fueron muy buenos. Crecieron un 14% las exportaciones, un 9% las importaciones y el tráfico de pasajeros también se incrementó un 13% respecto al año anterior. Se trata de los mejores datos de los últimos 22 años, como ha destacado el presidente del puerto de Bilbao, Iván Jiménez, que también ha explicado el porqué del gran incremento de las importaciones de crudo registrado en 2025. Se debe a la parada técnica de 2 meses que realizó Petronor en 2024 y que tuvo reflejo en su balance en la actividad del puerto.
5: Destacar como puerto muy industrial que es la importancia de los graneles líquidos, que han tenido una variación de un 24% respecto al año pasado y que representa aproximadamente el 65% de nuestros tráficos. El crudo, que está subiendo muchísimo en el puerto de Bilbao, evidentemente respecto al año pasado, en estos momentos llevamos un incremento importante porque es un año también marcado por la parada técnica del año anterior de Petronor, que precisamente fue entre el 15 de mayo y el 15 de julio, pero que los datos de importación de crudo pues son prácticamente los mismos que en el año 2024.
2: La Diputación Alavesa va a destinar este año más de 377.000 euros a modernizar las infraestructuras y recursos turísticos del territorio a través de sendas líneas de ayudas dirigidas a ayuntamientos y a las cuadrillas. El objetivo es mejorar los servicios y experiencias turísticas que Araba pone a disposición de las personas viajeras y consolidar de esta manera el territorio como un destino de calidad sostenible y accesible. Así lo ha explicado la diputada de Turismo, Cristina González.
6: Vamos a destinar, por tanto, alrededor de 400.000 euros a modernizar las infraestructuras turísticas de Álava y crear nuevas y potenciar nuestra competitividad como destino de naturaleza, patrimonio y enogastronomía. Financiamos, como ven, proyectos muy variados: albergues, señalética, alquiler de bicicletas, centros de interpretación, oficinas de turismo, rutas de senderismo, aerotermia, miradores, traducción simultánea, recreaciones virtuales de recursos, siempre con criterios de accesibilidad y eficiencia energética.
2: Y en el apartado cultural, Sants de Miquel Gurrea, El mal padre de Roberto Bueso y Cinco minutos más de Javier Ruiz Caldera serán las tres películas del Estado que se disputarán la Concha de Oro de la 74 edición del Festival de San Sebastián, que se va a celebrar entre el 18 y el 26 de septiembre. Así lo ha anunciado el director del festival, José Luis Rebordinos, en un acto que ha tenido lugar en la Academia de Cine, en el que ha estado acompañado con Mayalen Beloki, quien tomará su testigo como responsable del festival a partir del próximo enero de 2027. Y en las carreteras, un punto a tener en cuenta: en la Nacional 1 en Villabona, en sentido Donostia, un turismo ha volcado, está ocupando el carril derecho, hay un kilómetro de retenciones. Además, una persona ha resultado herida en este siniestro. Así terminamos. Más información en Onda Vasca en una hora.
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1: Arratsaldeon, bienvenidos a la movida deportiva de hoy viernes 17 de julio de 2026. Reciban un cordial saludo de Alberto Pérez en el control técnico y de dos de los deportivos de Onda Vasca, y Manuel Vilella y quien les habla, Ángel Plaza. Una jornada marcada también por el fútbol desde diferentes aspectos. Repasamos todo, como siempre, en titulares. Último entrenamiento del Atleti de la semana. Mañana jugará el segundo partido amistoso de pretemporada. Lo hará en Sarriena ante el Leioa. Así el Hierro entrena con el primer equipo. Terzi lo ha recibido con una charla, ya que juega contra el Leioa, el equipo rojiblanco. Vamos a entrevistar en esta edición de la movida deportiva a Josu Juste, entrenador del conjunto leiotarra. También en fútbol, ya no queda nada para conocer, para que finalice el Mundial de Fútbol y conocer quién va a ser el campeón. La gran final del domingo enfrentará a España ante Argentina. Antes, el sábado, se verán las caras Francia e Inglaterra por el tercer y cuarto puesto. Vamos a analizar ambos partidos en este fin de semana con el punto y final a este Mundial de Fútbol. Y también dentro del fin de semana tenemos por delante uno muy intenso. Además de fútbol, pendientes de las dos grandes etapas de montaña de este Tour, que va a haber o que se van a disputar el sábado y el domingo, y también fin de semana de traineras en Galicia para la Liga Euskolabel y la Liga Euskotren. De todo esto y algo más hablaremos en esta edición de la movida deportiva. 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

0: Una de la tarde, 11 minutos, comenzamos esta edición de La Movida Deportiva, la última de esta semana. Tenemos por delante un fin de semana intenso, muchos deportes, en fútbol, en ciclismo, en traineras, de todo un poco, y va a haber para todos los gustos. Comenzamos con el fútbol, saludo a Imanol Vilella. Imanol, arratsaldeón, muy buenas.
1: ¿Qué tal, Plaza? Muy buenas, arratsaldeón.
0: También está por ahí Beni Betegón. Beni, ¿qué tal estás? Arratsaldeón, muy buenas.
2: Muy buenas, ¿qué tal? Aquí andamos.
0: Imanol, entrenamiento del Atleti, último de la semana. Asier Hierro ha estado con el equipo, bien recibido por Terzic, con una charla. ¿Qué ha pasado en el entrenamiento? Lo que habéis podido ver.
1: Sí, hemos visto la primera parte de la activación. Yo no sé cómo de gordo tiene que ser el libro de Casamichana de las activaciones, porque no le he visto repetir un ejercicio. Hoy nos ha vuelto a sorprender con una activación muy, muy dinámica. Además estaba yo solo en Lezama, así que le he podido disfrutar
0: en
1: exclusiva.
0: Para gordo, ¿verdad, Beni? El libro gordo de Petete.
2: Petetito, sí.
0: Por eso, porque bueno, tiene mucha variación, ¿no, Imanol, de ejercicios?
1: Sí, terrible. Hoy ha sorprendido con unos aros que, sorprendentemente, y la anécdota quizás con los aros ha sido que lo ha hecho tan bien Pello Canales o tan mal el resto, que le ha dicho de Marcos directamente a la Pello: vete para el vestuario, que hayas cumplido hoy, porque la verdad que ha sido una pasada. Eran ejercicios de coordinación, de activar también a nivel cognitivo el cuerpo y tal. Y luego han empezado ya a tocar balón, pues lo mismo, con ejercicios de reacción rápida, estímulos sonoros, teniendo que elegir también lados en función de colores, acciones que tienen que ser muy muy rápidas para finalizar con gol en portería pequeña. La verdad que muy chulo. Y sustituyendo a los rondos.
0: De cara al partido de mañana, los del otro partido, los del Derio, no van a, o los que juegan contra el Derio, no van a estar a disposición de Terzic, que entiendo.
1: Yuri Berchiche se ha recuperado, no estaba lesionado, sí, ni mucho menos, pero bueno, pues en ese plan de gestión individual, Yuri el otro día jugó 45 minutos, al día siguiente prefirió quedarse dentro realizando un trabajo específico. Hoy ha vuelto a salir junto al resto de sus compañeros, es el único al que ha recuperado Edin Terzic para el partido contra el Leioa, porque recordamos la nómina de bajas: Andoni Gorosabel, Nico Serrano, que hoy sí que se ha visto al margen por primera vez, y Daniel Vivian están lesionados. Ayer conocíamos ese parte médico de Vivian, lo que empezaba o se creía que era una simple molestia, fatiga, carga, bueno, pues ha terminado derivando en lesión. Tampoco está Mikel Vesga, que sigue, bueno, pues al margen, intentando cerrar su salida del Atleti, tal y como apuntan varios medios y como adelantó Javi Beltrán. Y el otro de los futbolistas que no está, evidentemente, es Marwan Sanadi, que ayer, ya lo decíamos en La Movida Deportiva, que teníamos buenas sensaciones porque así nos lo habían transmitido. Y bueno, pues se confirmó esa lesión, que no es más que un golpe, por muy raro que parezca el parte médico. Es un golpe, es un traumatismo, tiene una pequeña inflamación, un pequeño dolor, que se le irá a lo largo del fin de semana. Eso es lo que esperan, y el próximo lunes yo les espero de vuelta.
0: Que se recupere bien. Ayer conocíamos, Beni, no sé si va a ser el último, pero un partido más de pretemporada para el Atleti, y ya un rival bastante importante, como es el Olympique de Marsella.
2: Empiezan los partidos serios, los que ya te van a dar nivel.
0: Bueno, es para el 9 de agosto, creo, ¿no? Si 9 de agosto está puesto,
2: sí,
0: el partido.
2: O sea, falta de una semana para empezar,
0: eso,
2: ¿no? Como quien dice.
0: Bueno, una semana, entonces la Atleti va a comenzar un poquito más tarde, porque la primera jornada no la va a jugar.
2: Sí, pero me refiero que ya es cerquita de la Liga para ya calibrar realmente el nivel que has cogido, para ver qué correcciones tienes que ir metiendo para no perder el tren. Según empecemos,
0: me imagino que para ese día ya conoceremos quiénes se tienen que ir, ¿no? O se van a tener que ir del equipo, no sé.
1: Yo creo que no.
0: Que está perfilado ya, ¿no?
1: Yo creo que no, porque te van a faltar mínimo tres del Mundial. Uno de ellos es Aymeric Laporte. Por lo tanto, vas a necesitar tirar de un chaval del filial que, bueno, pues está siendo Iker Monreal, y es lógico ese Iker Monreal, que a mí me parece un central de muchísimas garantías, que ha crecido una barbaridad. Pero en el momento en el que venga Laporte, te presentas con cuatro, que son Geray, Paredes, Vivian y Laporte. No hay hueco para Monreal, y veo muy difícil que vuelva a Bilbao Athletic. Por lo tanto, yo espero que para esas alturas todavía esté, hasta que se incorpore Laporte, Monreal de trabajo de apoyo, y que luego el central del Bilbao Athletic, que ahora está con Terzic, así debería ser, busque salida en el fútbol profesional.
0: ¿Cómo lo ves tú, Beni?
1: En forma de cesión.
2: Que si les tiras tanto la salida a Monreal, le vas a complicar.
0: Una puñeta le vas a hacer.
2: Claro, le vas a complicar los huecos donde pueda entrar. Que la experiencia va a ser muy bonita, pero no sé. A mí me parecería una putada. Yo te lo digo porque muchos jugadores.
0: Has dicho puntada, ¿no? Has dicho.
2: Eso es,
1: sí,
2: es una puntada.
1: Sí, sí, sí, sí, sí, sí, sí, sí,
2: porque cuando tú quieres salir o te quieren dejar salir o te lo comunican, que igual a él no le han comunicado nada, y él no está pensando salir. Y claro, empiezas a buscar sitios y hay muchos sitios que podían, pero que están ocupados ya, porque es tarde.
0: Bueno, mira, lo Miquel Vesga que estabas comentando y Manuel estos días, sí, y que cantaba Javi Beltrán, evidentemente se está buscando cómodo en algún lado, o él se está buscando porque no está entrando en los entrenamientos con el equipo.
1: Sí, a ver.
2: Sí, dime. Y porteros va a haber también, portero tiene que salir alguno.
0: No, bueno, ha fichado un chavalín en el Atleti, ¿no? Un
1: sí, procedente del Manchester United.
0: Eso es.
2: Sí, el portero de la selección que ha estado en el sub-17.
0: Eso es. Sí, bueno, será para formarle, bueno, porque si algo nos sobran, bueno, nos sobran. Si algo tenemos bueno son los porteros aquí.
2: Bueno, sí, ese debate...
0: Es que saquemos delanteros, pero porteros sacamos muchos y buenos.
2: Ese debate lo hemos tenido en algún grupo últimamente, ayer. Y yo digo que la metodología que se lleva implantando los últimos 3-4 años en Lezama... creo que no está proponiendo...
0: Mira, a colación con esto, fíjate, el otro día hablando con unos amiguetes en una charleta con los amigos, me decían, a ver si los directivos del Atleti, los que están en el Lezama trabajando, han visto que por detrás no viene nada bueno y hay que empezar a coger gente buena de fuera o formarles de fuera.
1: Sí, pero eso tiene también, hay que tener una doble manera de pensar. No es lo mismo el puesto específico de delantero centro,
0: eso sí,
1: que el puesto específico de portero. Un portero que te llega a la élite con 23, 22 años, tienes 10 años de portero.
0: Sí, eso es verdad. Hombre, sí, pues hay un puesto...
2: No, te decía que no es cuestión de que no haya. La cuestión es que tú tienes una capacidad de captación en unas edades tempranas y una capacidad de formación y transformación de ese talento que tú has captado. No es cuestión de que no vean que viene por abajo. No, es que eres tú el que lo tiene que generar.
0: Claro.
2: O sea, tú...
0: Hombre,
2: si cuando
0: es un puesto, Beni, que por tradición siempre es bueno en el Atleti. Lo de porteros es una máxima del club, del equipo.
2: Sí, pero volvemos a lo que te estaba comentando al principio, que de tres, cuatro años para aquí, la metodología del entrenamiento en portería, el Lezama, ha cambiado. Uh-huh. Y yo lo que veo en el campo son muchas diferencias de cómo se trabajaba antes a cómo se trabaja ahora. Y es casualidad que tampoco estemos encontrando el talento que se necesita por abajo para no tener que fichar talento madurito.
0: Claro,
2: con 17 años un portero ya está a puntito uh-huh. de tener unas capacidades para poder responder en categorías de primera, segunda y tercera red. Ahí es donde se debe batir el cobre para luego dar el salto al profesionalismo, porque pocos porteros saltan con 20 años a la palestra. El caso de Simón es algo...
1: Sí.
2: Fíjate, que fue algo vendido, fíjate.
1: Y de hecho, Beni, a ver, en Atlética hay porteros en el sentido de que tienes, para empezar, tres en primera plantilla que te pueden jugar con garantías porque ya lo han hecho en primera. Es cierto que, indudablemente, el mejor es Unai Simón. Después tienes a Mikel Santos por detrás, que todavía es joven, al que le puedes dar salida por el fútbol profesional durante un par de temporadas y, en caso de ser necesario, poder tirar de él. Tienes por debajo a Simón, tienes gente muy buena. Lo que no termino de entender muy bien es, por ejemplo, el verano pasado se hizo el movimiento de Iker Galindo, procedente del Arenas, ahí en una especie de trueque con Gastesi, y al final han terminado los dos fuera.
2: Esos son juegos de artificio.
0: Bueno, ya veremos lo que pasa con los jugadores, sí, con los que vienen, los que van, los que se quedan, ya veremos, porque todavía te queda mucho todavía para que...
1: Ha tirado un año el pobre fuera, a la basura.
0: Vamos a hablar con el técnico del Leioa, que es el próximo rival del Atleti, mañana, segundo partido de preparación, y ya lo tenemos en contacto. Yo soy Juste, ¿qué tal estás? Arratsaldeon, muy buenas.
3: Opa, ahí, Arratsaldeon, muy buenas.
0: Hoy antes de hablar del partido del Atleti, vaya papeleta que tienes este año, ¿no?, con el Leioa, con lo bien que se hizo el año pasado.
3: Pues sí, está listo en alto, sí.
0: Te gustan los retos, ¿no, Josu?
3: Sí, me gustan los retos, sí.
0: Porque este va a ser importante. Bueno, no sé, creo yo, sin más, tampoco es para meterte presión desde el principio, pero bueno, ya que se hizo también con el año pasado, ahora que estuviste a un pasito del ascenso, pues este año, si se pide un poquito más, el poquito más es el ascenso, ¿no? No sé, ya hablaremos en su momento.
3: Sí, bueno, a ver, al final es un proyecto diferente. Pues bueno, al final solamente hay 4 jugadores renovados respecto al año pasado y pues bueno, la idea es totalmente diferente, ya te digo, o sea, es un proyecto diferente, nuevo y pues bueno, primero adaptarse y los chicos, bueno, están currando bien, así que uh-huh. así que de momento no hay muchos objetivos marcados.
0: ¿Has podido hacer, Josu, el equipo a tu gusto?
3: Sí, en conjunto con la dirección deportiva, pero la plantilla a mí personalmente me parece que ha quedado muy bien, muy competitiva, con muchísima competencia interna y yo estoy muy satisfecho con el trabajo que se ha hecho.
0: Bueno, el partido de mañana, evidentemente. Bueno, ¿cuánto llevas de pretemporada? ¿Una semana y media, Maichu y Manol, más o menos?
1: Una semanita, sí.
3: No, el martes empezamos, el día 14.
0: Vale, o sea que tampoco lleváis mucho tiempo, lleváis nada, días.
1: Lo que sí vais a hacer, Josu...
3: Tres sesiones.
1: Lo que sí vais a hacer es no parar, ¿no? El Derio paraba hasta finales del mes de julio, ¿vosotros seguís?
3: No, nosotros tenemos intención también de parar, dar una semana y volver a empezar el día 27.
0: Bueno, ¿cómo afrontáis ese partido ante el Atleti? Es un premio, ¿no? Es un regalo que se hace al club, a Sarrién, a la afición, ¿no? Que pueda ir el Atleti en ese partido de pretemporada.
3: Hombre, pues hombre, al final que venga el Atleti a Sarriena, pues es muy ilusionante para todos, tanto como para el club como para nosotros, los jugadores, el cuerpo técnico. Lo afrontamos con muchísima ilusión y a mí personalmente, pues bueno, me hace especial ilusión, pues porque bueno, soy socio del Atleti, soy profe del Atleti y pues bueno, es un partido especial para todos.
0: Y un partido en el que me imagino darás minutos a todos los jugadores, todos los que estén bien para jugar, claro.
3: Hombre, pues al final con tan poca preparación que hemos podido tener, pues haremos dos onces, 45 y 45, y obviamente, pues bueno, sin estar a nivel condicional preparados del todo para poder afrontar un partido de estas características, pero bueno, hemos afrontado la semana pues para, sobre todo para a nivel condicional, tener a los jugadores de la mejor manera preparados y sí, participarán todos, por supuesto, incluso algún juvenil que no tenemos todavía la plantilla al completo y algún juvenil también participará.
0: Oye, Josu, un partido de estas características con un equipo que evidentemente es de superior categoría, que lleva más tiempo de preparación, y lo tomáis con calma por aquello que solo lleváis tres sesiones de entrenamiento y hay que tener cuidado con los ritmos y con todo.
3: Sí, a ver, bueno, es que quiero decir, a nivel de objetivos, ya te digo, nos hemos preparado un poco a nivel condicional para intentar llegar a nivel de ritmos medianamente bien, pero bueno, al final obviamente nunca te vas a poder asemejar a los ritmos del Atleti, independientemente de que lleven más preparación o no, pero ya te digo, o sea, el objetivo ha sido ese, que a nivel condicional intentar, pues que a nivel de ritmos intentar llegar de la mejor manera posible, que no haya lesiones y un poco desde ahí.
1: Es un partido en el que miras algo del rival o no te preocupa ni lo más mínimo la capacidad competitiva que pueda haber, porque hay mucha diferencia.
3: Bueno, a ver, un poco por encima, pues bueno, vi el partido del Derio y del Atleti, pero bueno, simplemente como aficionado del Atleti y pues bueno, por conocidos también en Derio, pero no, o sea, nos hemos marcado nosotros un poco una serie de contenidos para trabajar durante la semana y el foco está puesto sobre todo en nosotros, en que se vea un poco lo que nos ha permitido las tres sesiones que hemos realizado antes del partido, pues de trabajar una serie de contenidos a nivel de hábitos y en eso nos vamos a enfocar, en que por lo menos esos hábitos que nos ha dado tiempo a trabajar y a interiorizar, pues que se vean un poco trasladados en el partido de mañana.
1: El césped, ¿cómo está? Que siempre es una preocupación en pretemporada, porque muchos se levantan y se vuelven a sembrar, otros vienen con herencia de la temporada pasada.
3: Bueno, no está del todo bien, tampoco está muy mal, pero bueno, ha habido un percance en verano un poco con el césped que pues bueno se quemó y ha estado pues bueno con un color un tanto diferente al que tiene que tener un campo de fútbol y bueno sí que es verdad que pues bueno los jardineros y el club ha puesto bastante de su parte pues para que mañana pues esté no en perfectas condiciones pero bueno sí que en unas condiciones que creo que son bastante óptimas para poder jugar un partido de fútbol.
0: Es decir, yo supongo que la ola de calor ha afectado a los campos de Sarrina, ¿no?
3: Sí, ha afectado bastante, claro, bastante, claro. Sí.
0: Claro. Es un handicap importante.
3: Al final tampoco tenemos los medios pues claro, para poder cuidar un campo y tenerlo en perfecto estado y pues bueno, la verdad es que desconozco el por qué ha sucedido eso, pero bueno, yo creo que para mañana estará bien.
0: Uh-huh. Josu, bueno, es tu primera temporada en Leioa como entrenador. ¿Qué quieres para el equipo? ¿Cómo quieres que juegue? ¿Qué estilo va a utilizar el Leioa la próxima temporada?
3: Pues bueno, un poco Bueno, yo llevo años trabajando en Leioa ya, sí. Y sí que es verdad que en Leioa, pues bueno, hay una identidad y un modelo de juego bastante marcado, y la verdad es que más que nada porque es también en lo que yo confío, pero no me voy a salir mucho de ahí, pues un equipo que quiere tener la iniciativa del juego, que quiere tener una buena propuesta con balón, que va a ser valiente, que va a tener muchísima personalidad y que luego, pues bueno, un equipo que va hacia adelante, que se quiere manejar a ritmos altos, que quiere ser presionante y un poco desde ahí, pero sobre todo que lleve la iniciativa del juego y que tenga muchísimo muchísimo peso en los partidos. Desde ahí queremos construir un poco el equipo y bueno, y de momento los chicos la verdad es que lo están adquiriendo bastante bien y desde ahí.
0: Hombre, la pregunta que te voy a hacer ahora es complicado de responder porque evidentemente no ha comenzado la temporada todavía. ¿Cuándo empieza la temporada de tercera? ¿En septiembre?
3: Eso es, la primera semana de septiembre.
0: Queda mucho por delante, pero sabes bien, Josu, que en las últimas temporadas estaba diciendo como que había bajado un poquito el nivel del grupo, ¿no?, en tercera división. No sé qué esperas de esta temporada, aunque evidentemente no sabes cómo están los rivales.
3: Bueno, sí que es verdad que yo, bueno, los últimos 2 años como futbolista he competido en tercera división, sí. Y bueno, sí que te podría decir que, bueno, yo personalmente no te diría que ha bajado en exceso el nivel. O sea, te diría pues que siempre va a haber esos 5, 6, 7 equipos punteros que son muy competitivos, que van a estar peleando arriba, y luego, pues bueno, sí que te podría decir igual, yo que sé, equipos recién ascendidos pues que igual pues no tienen esa capacidad de estar a la altura de la categoría, pero yo te diría que tampoco es que se haya reducido muchísimo el nivel respecto a otros años, o yo por lo menos no lo he percibido, sí. Así.
0: ¿Y tú crees, Josu, que puede pasar como las últimas temporadas, que se va a ver un equipo tipo Baskonia que machacaba a los rivales y dominaba con números explosivos, un Portugalete que la pasada campaña también con números escandalosos? ¿Tú crees que puede darse también esta temporada un equipo que ya marque diferencias desde el principio?
3: Hombre, por poderse dar, se puede dar. Es complejo, pues porque justo estos 2 últimos años, pues de la campaña de Baskonia y de Portugalete, pues a mí personalmente me parece impecable. Uh-huh. Obviamente es muy complejo hacer años así. Pero bueno, claro que se puede dar.
0: Beni, ¿alguna pregunta para Josu?
2: Sí, a ver, yo tengo siempre una disquisición con el ego de los entrenadores y posibilidades de su grupo. Yo creo que en el equilibrio está la virtud, ¿no? ¿Cómo contempla a él esta circunstancia, ¿no? Si intenta imponer su criterio independientemente del grupo que tenga, o se adapta al grupo para poder modificar esos parámetros que él tiene como fijos. Yo creo que hay que equilibrarlo, ¿no? ¿Él cómo lo ve?
3: No, pues sí, yo, hombre, obviamente el entrenador siempre tiene que tener esa capacidad adaptativa para adaptarse al grupo, para adaptarse a los jugadores, no cerrarse simplemente a su idea, sino que pues bueno, según va avanzando la temporada, ir percibiendo pues cómo se van comportando los jugadores y a partir de ahí pues ir ajustando ciertas cosas. Tú empiezas con tu idea, igual los jugadores se adaptan muy bien absolutamente a todo, a lo que quieres plantear a nivel de juego, a lo que planteas a nivel de bueno, pues de relación con jugadores, de gestión de grupo, y pero vamos, o sea, yo sí que considero que es muy importante que el entrenador tenga esa adaptación, porque al final aquí yo creo que los importantes son los jugadores, y los que se tienen que sentir cómodos son los jugadores.
0: De todas formas, yo sí me imagino que sí, te hemos preguntado antes que si era la plantilla de tu gusto, has dicho que sí, que junto con la dirección deportiva y tú habéis elegido la plantilla, ya has elegido jugadores de ese perfil que tú quieres.
3: Sí, efectivamente, o sea, la plantilla está hecha por y para mí. Además, pues bueno, el director deportivo Aritz, pues llevamos muchos años trabajando y conoce a la perfección el perfil de jugadores que necesito, sí, para poder implementar mi idea, y la verdad es que todos los jugadores que hemos incorporado, ya te digo, o sea, tienen unas cualidades perfectas para lo que quiero implementar yo el año que viene.
0: Pues nada más,
2: estaría bueno, digo Plaza, que estaría bueno que dijese que, mira, es que no me gustan los jugadores que yo hemos traído.
0: No, pero quiero decirte
2: hombre,
0: que...
2: es lógico, pero siempre hay niveles económicos a los cuales no puedes acceder para luego tener las mejores piezas para desarrollar lo que tú quieres, ¿no? Arit es un máquina y seguro que han hecho un trabajazo y lo han adaptado perfecto a lo que va a necesitar.
0: Y Josu también es un máquina, o sea que fíjate, dos máquinas juntas apoya más, ¿verdad, Josu? Dos máquinas juntas tiran más.
3: Pues sí, efectivamente.
0: Josu, es que ricasco por atender la llamada de Onda Vasca. Mucha suerte para la próxima temporada. Ya hablaremos, ya te llevaremos al Café Iruña para que charlar más tranquilamente. Y mañana nada, disfruta del partido. Vas a ser el segundo entrenador que le va a dar la mano a Terzic en un partido.
3: Sí, hostia, privilegiado, privilegiado.
2: Hay ranking de esto también.
0: Claro, claro. Vas a ser el segundo. Estás en el podium, ¿eh?
1: Escucha, va a ser el primero que le dé la mano al nuevo entrenador de León en un partido.
0: También es verdad. Es que mira, visto aquí de esa manera, también es verdad. Tienes razón, y Manuel.
1: Aquí, primero lo des para todo el mundo.
0: Claro que sí. Josu, un placer hablar contigo. Mucha suerte.
3: Igualmente, es que ricasco.
0: Hasta luego, agur, agur.
3: Ay, hasta, agur, bye.
0: Venga, a la 1:32, hacemos un alto en el camino y a la vuelta seguimos hablando de más fútbol aquí en La Movida Deportiva.
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0: 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Primera planta. Vamos con el Mundial.
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0: Iker Zamayoa, arratsaldeón, muy buenas.
16: ¿Qué tal, Ángel? Muy buenas, ¿cómo estás?
0: Yo bien, oye, que se acaba ya esto, que se acaba la fiesta del fútbol.
16: Pues sí, sí, último fin de semana mundialista, la verdad. Luego va a tocar el mercado, pero del mundial ya acabamos, sí.
0: ¿Y estamos ante lo mejor del mundial, el tercer y cuarto puesto y sobre todo la final?
16: Hombre, sí, sí, la final es el partido que todo el mundo deseaba. Yo creo que el mejor partido a nivel internacional que se puede ver hoy en día. Y el de tercer y cuarto puesto tampoco va a estar mal. Lo único que no sé si de Samsung y Tuchel van a rotar el tema, pero en cuanto a la final, no sé si estaréis de acuerdo conmigo, que ahora mismo yo creo que es el mejor choque que podemos disfrutar.
1: Totalmente de acuerdo, Iker. Coincido plenamente. Porque me parecen dos estilos totalmente diferentes. Me parece que además es un partido que todo el mundo puede telegrafiar más o menos. Luego puede pasar lo que sea, pero todo el mundo ahora le dices que haga un pronóstico de cómo va a ser el desarrollo del partido y todo el mundo te dice que va a ser un baile de España, pero que Argentina compite tan bien, que las va a tener, que va a hacer su juego y sobre todo que el juego que quiere hacer España es el juego que mejor le viene a Argentina porque no está capacitada para proponer contra lo que va a tener enfrente. Y es que yo lo veo bastante abierto. Creo que es muy superior a España, pero es que lo veo muy abierto.
0: Iker, conocemos ya quién va a ser el colegiado que va a pitar ese partido. Será el esloveno Slavko Vincic. No le hemos llamado a Ilbon, no hemos querido molestarle a Ilbon, pero muchos ojos van a estar encima del colegiado por todo lo que ha pasado en el Mundial y por todo lo que supuestamente se le ha ayudado a Argentina.
16: Sí, a ver, yo más que centrarme en eso, el tema del árbitro va a estar donde ponga la vara de medir en cuanto a la permisividad. Si es muy permisivo, es totalmente perjudicial para España porque ya sabemos cómo es el juego de Argentina. Pero si tiene mano dura desde una primera instancia y es capaz de llevar la manija del choque, pues evidentemente la figura del árbitro quedará totalmente en un segundo plano. También te digo, si recordáis bien, en el Mundial 2022, Mateu Lado finalizó su carrera después de arbitrar un partido contra Argentina porque él estaba acostumbrado a ser un árbitro completamente permisivo y por ser bastante rígido, sobre todo en el tema de amarillas, pues aquello acabó como el rosario de la aurora. O sea que, no sé, esperemos que solo se hable del fútbol.
0: Hombre, Beni, si es por amarillas, el partido Argentina-Inglaterra tuvo que acabar con bastantes más amarillas de las que se vieron en ese partido, pero bastantes más en contra de Argentina.
1: Yo creo que no va a haber posibilidad de entradas, la que haya va a ser dura, pero creo que no va a haber posibilidad de tener faltitas porque no van a llegar. Creo que para cuando quiera McAllister llegar hasta la posición de Fabián para pegar una patada, Fabián ya no va a estar. Cuando quiera.
2: Olvídate, Vilella, va a haber momentos que les peguen hasta cuando no tienen el balón.
0: Como salga Simeone Junior, ya verás.
1: Yo tengo muchas dudas de que vayan a. O sea, me parece que sinceramente, en desarrollo de fútbol, España es tan superior. Que van a estar, y creo que le beneficia mucho, de hecho, al equipo de La Fuente, que tener a gente mareando, creo que les van a marear.
0: Por esa razón, Imanol e Iker, por esa razón, Argentina tendrá que parar ese buen juego de alguna manera, supuestamente de España, ¿no?
2: Este árbitro es pitón, O sea, es de...
0: Es como pita, la serpiente pitón, es pitón, con la serpiente.
2: Sí, interrumpe el juego, porque no quiere que se le vaya el partido en las manos, y es un árbitro que pita faltas. O sea, no es cuestión de que no tenga criterio como el estadounidense.
0: Pero Iker, esa supuesta superioridad de España en el juego, sí que es verdad que es en el centro del campo donde España es muchísimo más fuerte que Argentina, como lo para Argentina, si la única manera que sabe de parar eso a Argentina, en principio, no sé lo que pasará en la final, en ese partido, pero en principio es con ese juego bastante... Se vio en los primeros 20 minutos, Iker, del Inglaterra-Argentina, cómo entraban, sin ninguna amarilla, por cierto, pero entraban durísimo.
16: Sí, a ver, y todos sabemos de la competitividad de Argentina en ese sentido y que es una selección que no se achica para nada. Aún así también te digo, yo no veo la superioridad tan clara y más aún vista la última media hora de Argentina contra Inglaterra. Efectivamente que entra ahí el factor Tuchel y la gestión
2: está trampeado.
16: De Inglaterra.
2: Sí.
16: Pero aún así yo creo que Argentina en ese aspecto sí que ha recuperado mucha moral, porque se va diciendo todo el Mundial que si no es por Messi Argentina no tendría fútbol, y el otro día se demostró que si se le alinean los astros, peligro pueden generar. Y yo sí tengo que tener miedo a alguna selección precisamente hoy en día, es de Argentina. O sea, que yo ahí lo del baño y masaje no lo tengo claro.
0: No, yo tampoco lo tengo claro, pero esa superioridad de Argentina ante Inglaterra, yo creo que fue más de mérito de Inglaterra que mérito de Argentina, porque es que Inglaterra regaló el partido en la segunda parte.
1: No, y el problema es que le regaló el partido y el balón, algo que España no va a hacer bajo ningún concepto, porque no va a renunciar nunca a su estilo. España no va a coger un bloque bajo, va a quitar a sus bandas, va a dejar a toda su gente concentrada en el centro del campo.
0: Es que, o sea, el peligro de Argentina. El segundo gol de Argentina se lo metió el más pequeñito del equipo,
1: sí,
0: casi casi.
1: Y son goles similares, los del día de Egipto, los del día de Inglaterra, son goles similares. Yo no veo a Luis de la Fuente quitando a Cucurella o renunciando a tener a un tío en la banda derecha, como puede ser Pedro Porro, que muerda el césped cada vez que vaya a ver un centro. Y eso el otro día lo vimos.
2: El primer principio defensivo es tener amenaza. Si tú no amenazas, no tiene de qué preocuparse ni su defensa ni sus medios centros, con lo cual solo piensan en atacar. Inglaterra el otro día hizo eso, porque si llega a sacar a Rashford, la defensa hubiera tenido que estar más atenta. Claro. Y eso no lo hizo.
0: ¿Y qué? ¿Ibas a decir algo?
16: Sí, digo que si Tuchel fuera seleccionador español, no te va a quitar a Pedro Porro y a Cucurella. Te quita la Minya Mal y te mete a Marcos Llorente o a Grimaldo. Esa es la diferencia.
0: También es verdad. Oye, sí. Iker, tú serías partidario, es verdad que el Mundial de Messi está siendo muy bueno, está siendo el revulsivo. No hay que olvidar que creo que lleva 4 partidos remontando Argentina hasta llegar a la final, con 2 partidos en prórroga, si no me equivoco. Además, goles en los últimos minutos, cuando hay que tener mucha calma y mucha cabeza. Y Messi, con sus 39 años, está siendo un hombre importante. ¿Hay que hacerle un marcaje especial a Messi, Iker?
16: A ver, precisamente en su banda va a estar posiblemente el lateral hoy en día.

0: ser el mejor jugador del torneo. Creo que el guante de oro tiene que ser para Unai Simón. O sea, es imposible que no sea para Unai Simón. Me parecería un auténtico atraco a mano armada.
1: Dice que el Dibu.
0: Me parecería un auténtico atraco a mano armada con un gol encajado antes de la final. No se
1: ¿El
0: lleve
1: jugador? ¿En Mbappé?
0: Tengo dudas.
2: No,
0: porque
2: Messi.
0: Yo se lo daría.
2: Solo por lo que ha hecho hasta ahora.
0: Messi, yo se lo daría a Messi. Solo por lo que ha hecho. Escucha, pero antes que a Messi se lo doy a Fabián. Que para mí, Fabián no, ahora
3: Rodri.
0: Mismo. Para, o Rodri, pero sí. Para mí ahora mismo, Fabián, a nivel internacional. Esta temporada merece el Balón de Oro.
2: La guerra de Fabián va para otro lado, va para el Balón de Oro.
1: No, a Rodri...
2: Si España gana el Mundial con una Champions, con la Liga Francesa...
0: Fabián Balón de Oro, o sea...
1: Pero no, y si que a Rodri le han ensalzado ante... Además, exjugadores están en diferentes cadenas de televisión que han sido jugadores de altísimo nivel. Todos nombran a Rodri como el hombre más importante.
2: Sí, en España sí,
3: el ejemplo de Manuel con Fabián se lo extrapolo si quiere al año 2021 porque me parece muy similar. Y a mí Fabián, te lo digo, es un jugador que me encanta y siempre lo he defendido a tope. Pero en 2021 Jorginho fue parecido, ganó la Champions con el Chelsea, ganó la Eurocopa con Italia y luego no sé si llegó al top 5 del Balón de Oro. Entonces me parecería muy complicado lucubrar con eso. Yo sinceramente creo que si hay un premio individual ahí será Rodri o a Messi.
2: ¿Y quién ganó ese Balón de Oro, Iker?
3: El 21 lo ganó Messi, ¿no? No me acuerdo.
0: Igual que en el 2010, que no lo tenía que haber ganado y tenía que haber ganado, pues igual Xavi.
2: El tema es que en esos, igual que el de Xavi, son premios populares de periodistas populistas y de países tercermundistas. Pero en este caso Messi solo tiene el Mundial y yo creo que sería demasiado obsceno que participara en esa disputa. No veo jugadores que tengan más capacidades y Fabián manga el Mundial, ¿eh?
1: Venga, la última rápidamente, que hay que hablar de más cositas. Me tenéis que decir el primero, segundo, tercero y cuarto. Y Manol.
0: España, Argentina, Inglaterra, Francia.
1: Beni.
2: España, Argentina, Francia, Argentina. Francia, Inglaterra.
1: Iker.
2: Aquí.
3: España, Argentina, Francia, Inglaterra.
1: Sí, es lo que más o menos todos hemos dicho.
0: Sí, menorío. ¿Eh? Menorío que he dicho Inglaterra tercero.
1: Bueno, aquí dijo, yo lo mismo que han dicho España, Argentina, Francia, Inglaterra. Aquí dijo un oyente que dijiste la final iba a ser Francia-Inglaterra.
0: Que tiene la caja negra, que no. Que yo
1: dije, seguro, mi Manol, de verdad, seguro.
0: Joder, estoy convencido que es que no puede, es incoherente que diga yo que va a ser un baile de España a Francia y que diga que va a pasar a Francia.
1: No sé, vale.
3: No, fue el día de Portugal, aquello.
1: Ah, no sé, sin más, que lo dijo un oyente, no pasa nada. Oye, el lunes os invito a todos para hablar del fin de semana, evidentemente, porque mañana no hay programa, el domingo tampoco, mañana se juega el tercer y cuarto puesto a las 9, Francia-Inglaterra, y el domingo a las 9 la final entre España y Argentina. No vamos a estar aquí, lo analizamos todo el lunes, ¿os parece?
2: Muy
3: bien,
2: pues,
3: pero a ver cómo lo gestiono.
1: No, eso te voy a decir, cuidado con el fin de semana, Iker, cuidado con el fin de semana, el lunes, haz gárgaras por la noche del domingo, lo que sea, pero cuidado, ¿vale?
0: Es que la noche del domingo es peor que la del sábado.
1: También es verdad, venga. Beni, buen fin de semana también para ti.
2: Venga, oye, habrá que despedir este especial mundial con una jamada en el Luma, ¿no? ¿O qué?
1: Sí, si quieres venir el lunes estás invitado. ¿Puedes venir?
2: Lo voy a gestionar.
1: Oye, gestiónalo, que estás invitado, en serio.
0: ¿Ahí el lunes exterior?
1: En el Luma, el último
0: ¿Ah, sí?
1: La última charla también tú vienes con Chos.
0: Sí, pero yo no puedo comer.
2: Voy a ver si lo puedo gestionar. Ya sabes.
1: Sí, gestiónalo, por favor, que tenemos el día que hacer, o sea, el exterior del Luma el lunes, porque hay que hablar del Mundial, del final del Mundial.
2: Pero es el programa de la una, no la tertulia del Mundial, ¿no?
1: No, es el programa de la una, de una a dos, y luego comemos después del programa. Venga.
2: Organizo.
1: Organización, no como el chiste, por favor, pero organización, ¿vale? Venga,
0: alto
1: el
0: camino.
1: Y hablamos del fin de semana, que se presenta tremendo. Cuidado con el fin de semana, Iker. Un abrazo, agur, venga.
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0: Venga, recta final de esta edición de La Movida Deportiva. Tenemos por delante el fin de semana, y vaya fin de semana, porque brevemente Manuel Leya en ciclismo, dos buenas etapas el sábado y domingo, ¿eh? Yo sí. Decía antes en el titulares, se va a decidir el Tour. Bueno, el Tour ya se ha decidido. Sí, se va a decidir igual el podium, no lo sé.
1: Sí, a ver, es lo que todos aspiramos, ¿no? A mirar al segundo y tercer puesto y poder disfrutar de una pelea buena. Tengo dudas porque el platé de Solesón, sobre todo el domingo, yo creo que puede decidir mucho, porque la etapa de mañana es cierto que bueno, que tiene solo 155 kilómetros, que no tiene ninguna otra categoría, pero es que son el Gran Balón, que es un puerto que me encanta, que son 22 kilómetros de ascensión.
0: Los Vosgos, eso es una etapa buena.
1: Y yo creo que va a haber movimiento, claro, movimiento por, oye, que he visto, entre comillas, migajas, porque el Tour está decidido.
0: Que Pogacar está serio. Ya no está tan contento por todos los silbidos y esto que está escuchando.
1: Hombre, a ver, es un tío
0: con lo simpático es el tío, me cago en la mano, le han quitado la sonrisa.
1: Es un tío que a mí cae extraordinariamente bien. Joder, y es se están cebando con él. Pues igual que en su día se cebaron con Froome, que sí. Le sacaban
0: ¿Qué culpa tiene
1: termas miners gigantes.
0: Pero pues, es como si a un piloto de Fórmula 1 le pitan por ganar 6 mundiales seguidos. O
1: se llama envidia, y la gente pues habitualmente vende mucho ir en contra del que gana, y así nos va.
0: Joseba Lafuente, ¿qué tal?
2: Hola, Plaza, hola, Velilla.
0: ¿Te pitaba mucho cuando tocabas en Sarama?
2: Bueno, a veces sí.
0: Todo lo contrario. Digo, a ti ahí tienes suerte en Sarama, ¿eh? ¿Pillín?
2: No, bueno, yo estaba ahí detrás de los teclados, no se me veía mucho.
0: ¿Triunfabas mucho en Sarama?
2: Bueno, no se puede decir estas cosas.
0: Post-concierto.
2: Soy caballero.
0: Bueno, yo creo que
2: mejor
0: sí.
2: Mejor hablemos de remo.
0: Vamos a hablar de remo, porque tienes programa como todos los últimos fines de semana, el sábado por la tarde, el domingo por la mañana, y además un fin de semana nos vamos a Galicia.
2: Sí,
0: tú no vas a ir a Galicia desde aquí, pero
2: fin
0: Galicia.
2: De semana, cuarto fin de semana con dos jornadas desde Galicia, efectivamente. El sábado la sexta en Redondela, con Chapela como anfitrión, debutan además, y el domingo en Bueu, recién ascendidos los dos equipos gallegos, y Chapela, pues bueno, quedaron últimos en las dos últimas jornadas, pero querrán, me imagino, aprovechar ese factor de remar en casa, ¿no? Con una afición con mucha tradición de remo, que por cierto recordaba a su presidente de que de niño viajaba en autobuses que fletaban los seguidores para ir a ver a remar a sus remeros, ¿no? A su trainera. Pues un desembarco de la máxima categoría,
0: sí,
2: del
0: y además,
2: remo,
0: le quiero contar a Imanol, que controla mucho también el remo, vaya mérito que tienen los botes gallegos, solo un fin de semana en casa, todo lo demás tienen que viajar mucho, perder horas, no estar con la familia, etcétera, etcétera. Tiene un mérito tremendo, y es de ensalzar que por lo menos un fin de semana se vaya a Galicia.
1: Sí, son dos fines de semana, las chicas, este primero, y luego ya en la última semana, creo que es de agosto este año, cuando tendrán que volver a hacer las maletas. Y sí, a ver, sobre todo porque al final se vende como extraordinario aquí lo normal en Galicia. Mucha gente habla del viaje a Galicia como que fíjate, hay que ir hasta allí, hay que dormir, hay que hacer noches.
0: Vienen aquí todo el tiempo.
1: Yo estoy harto, porque además hay traineras, Ares, ha entrenado muchísimo en Castro. Siempre que había regatas por aquí cerquita en la zona de Vizcaya, entrenaba en Castro el día anterior, y les veías que tenían que volver, coger todos los bártulos, pedir permiso en diferentes clubes que dejaran guardar la trainera.
2: El trabajo también.
1: Claro, lo que aquí es extraordinario y es lo más normal del mundo. Así que tampoco hay que hacer ningún drama. Se va a Galicia, que es un sitio precioso, unos campos que son maravillosos,
0: los botes gallegos, era.
1: Y así se les tiene también en cuenta, y se les respeta, se les admira, y nos damos un poquito cuenta del esfuerzo que tiene que hacer la gente muchas veces para hacer lo que nosotros hacemos en el día a día, que nunca viene mal.
0: Joseba, Orio Bermeo Orio,
2: pues
0: con
2: ahí está, pero
0: alguien.
2: Yo lo decía el otro día en la retransmisión, el domingo, el domingo nos fuimos a Orio y Orio volvió a ganar, pero el sábado, que fue un sábado accidentadísimo en Castro, pues la verdad es que al final, si sacábamos cuentas, estaba con 7 segundos por delante de Hondarribia en la tercera hacia Boga, Donostiarra, que fue cuando la dio por estribor, la dio mal, y eso le hizo perder muchísimas opciones de nada, ¿no? Desde luego de ganar incluso la tanda, que no la ganó, que quedó tercero de milagro por delante de ahora no recuerdo de quién, pero el caso es que con los 7 segundos de diferencia que llevaba en esa Ciaboga, Donostiarra estaba prácticamente en tiempo de ganar la regata. Que no le quitemos la posibilidad a Donostiarra.
0: No. Yo digo lo que dice la lógica.
1: Y el domingo, porque no terminó de cambiar, porque entró la tormenta después y el cambio de viento fue después. Pero en la segunda Ciaboga, Donostiarra estaba en tiempos de Orio.
2: Sí, sí.
0: Y el viento puede ser muy, muy protagonista este fin de semana en Galicia.
2: Sí, sí, bueno. Pues,
0: ahí también le pega el viento.
2: Es algo que, bueno, hay muy mala fama inmerecida, yo creo, que los campos gallegos, aquí también tenemos lo nuestro, pero bueno, pues sí, el campo de Redondela, concretamente el de mañana, de Chapelas, es un campo campo nuevo, que es paralelo a la costa. Según las previsiones y anteriores regatas, sí se está viendo que hay diferencia de calles. También, claro, las desventajas en la primera tanda no son tantas en cuanto a que se pelean entre ellos en las mismas condiciones, pero, hombre, los gallegos de Bueu y ya, de Chapela tienen la ventaja de que conocen el campo, ¿no?
0: Claro, pero Imanol, ¿se podría dar la circunstancia de que uno de la segunda tanda pueda ganar la regata?
1: Sí, yo siempre confío más en eso en las jornadas del domingo, que se supone que el viento es cuando va más. El sábado, teóricamente, salvo que sea una regata loca como la del fin de pasado, pues no debería pasar nada. No puedo hablar de campo porque no conozco el campo de Redondela y no sé exactamente qué diferencias puede haber. Pero vamos, yo por lo menos para el sábado no prevería demasiadas diferencias, pero es una visión personal, no sé qué calle es la buena en Redondela, ni cómo es el campo, no puedo hablar con conocimiento de causa.
2: El domingo, el campo de Bueu, parece que las calles exteriores podrían quedar con un poquito, con menos agua, pero bueno, por lo demás, tampoco hay tanta diferencia. Estamos hablando del viento, pues sí, el viento puede influir, lógicamente, pero habrá que ver, ¿no?
1: Mareas luego, vivas, por cierto.
2: Eso es, las mareas, etcétera.
0: ¿Hay dudas en la Liga Euskotren de quién va a ganar?
1: No, que va.
0: No, mira, ahí es donde pues no... pasa como con Pogacar. ¿Donostia Raúl va a ganar todo?
1: Sí, me da pena a mi hermana. Yo a mi hermana le he dicho...
0: ¿Dónde está tu hermana?
1: En Orio.
0: Ah, en Orio.
1: Yo le he dicho a mi hermana, no te marches de Orio, que por estadística, Orio cada 10 años suele ganar algo, tú júbilate allí, que aunque sea por años, ya hay un momento que tienes que ganar algo.
0: Oye, ya que están Orio, ¿están frustradas por no poder ganar a...
1: Están súper contentas porque hay 13 nuevas. Es un proyecto a futuro que este primer año tiene como objetivo estar peleando por entrar en la tanda.
0: No, Donostia Raúl no se duerme en los laureles. También tendrá gente por debajo y por detrás que también aporte mucho, ¿no?
1: Sí, bueno, pero el invierno de Orio ha sido complicado. Y estar en Danda Honor es suficiente y a partir de ahí crecer. Han hecho una apuesta importante. Están súper contentas. Yo a mi hermana la veo más feliz que nunca, así que que siga ahí.
2: Igual, incluso yo creo que en alguna tanda han andado ahí con todos los con Arraun peleando. O sea, que
1: sí, bien. El primer día fueron segundas, sí, el otro día en Castro terceras, pero hicieron una regata bastante mala. Bueno,
0: por añadir más cositas, el RC1 el sábado es en Erandio, séptima regata de la competición, donde Deusto está por delante de Zarauz y Zumaya. Han ganado tres pruebas Deusto, tres Zarauz y ninguna Zumaya. Algún día ganará Zumaya, pero está todo muy juntito. Resto están más alejados. En la RC2 el sábado en Erandio, séptima regata, el domingo en Portugalete, octava regata.
2: Y, Gaete también.
0: Y en la ETE, el domingo en Portugalete, también se disputa la séptima regata.
2: Informaremos de ello también.
0: Joseba Lafuente, que sea un buen fin de semana para vosotros. El sábado por la tarde aquí en Onda Vasca.
2: En la Ola Buena.
0: En la Ola Buena, exactamente. Y en la Onda Buena, Onda sin H, que igual la gente confunde con moto.
2: Sí, que tú te vas a la moto.
0: Y el domingo también aquí. Y Manuel, disfruta. No vas a Galicia, no, a ver a tu hermana.
1: No, pero ganó la Marinera las dos banderas del fin de semana y no me habéis felicitado, no pasa nada.
0: Ya está.
1: Sentí vuestros ánimos.
0: Sorión, ¿este fin de semana va a ganar algo? ¿Dónde estáis? En
1: Erandio y Porto.
0: Erandio y Porto. ¿Vais a hacer algo?
1: Ganar las dos.
0: Venga, suerte.
2: Tiene buena pinta.
0: Aquí lo dejamos. Ahora llegan los compañeros de los servicios informativos. Luego Imanol Vilella con más deportes. Será las 2:30. 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

0: Los vecinos de Petilla de Aragón sabrán en las próximas horas si pueden volver a sus casas. El viento ha dado un respiro a esta localidad navarra que ayer tenía que ser desalojada ante la amenaza del incendio que se desataba el miércoles en la comarca zaragozana de Cinco Villas. Los servicios de emergencia de la comunidad foral se han preparado durante la pasada tarde, durante toda la noche, ante la posibilidad de que las llamas alcancen su territorio. Los guardas forestales han trabajado con maquinaria pesada para realizar cortafuegos alrededor de la localidad. Sus vecinos, como decimos, sabrán en las próximas horas si se dan las condiciones meteorológicas para poder volver a sus viviendas. En lo político, EH Bildu y PNV han firmado una declaración conjunta a raíz del 150 aniversario de la abolición de los fueros y del medio siglo del movimiento de alcaldes de Vergara, que se cumple el próximo martes, el 21 de julio. Ambas formaciones firman un comunicado en el que reivindican el autogobierno y la necesidad de que Euskadi tenga una nación, un estatus jurídico y político propio. Para recordar y reivindicar el legado del movimiento de alcaldes, se darán cita este domingo en Vergara. Y se ha inaugurado la variante soterrada del topo entre Altza y Galtzaraborda, que unirá Donostia y Rentería en pocos minutos y permitirá aumentar también la frecuencia de los trenes. Esta infraestructura se abre al público mañana. Estas obras han supuesto 64 millones de euros. El lehendakari Manuel Pradales ha visitado hoy el topo, ha señalado que este es, sin embargo, solo un paso más en la revolución ferroviaria que va a vivir Guipúzcoa en los próximos años. Y notamos ya el descenso de las temperaturas. Vamos con la previsión meteorológica de Euskalmet, Nayara Barredo, arratsaldeon.
1: Arratsaldeon, durante la tarde la nubosidad se romperá un poco y se abrirán claros, sobre todo en Álava. El viento soplará de componente norte con cierta intensidad en el interior y las temperaturas no subirán tanto como en jornadas anteriores. Se quedarán entre los 25 y los 28 grados en general, mientras que en el centro y sur de Navarra hará más calor y en esas zonas sí que podríamos superar los 30 grados. Y de cara a mañana sábado seguiremos con una situación muy parecida. Apenas esperamos cambios en las temperaturas y comenzaremos el día nuevamente con cielos nubosos, sobre todo la mitad norte, con posibilidad todavía de algunas precipitaciones débiles. A lo largo de la tarde, la nubosidad se irá rompiendo, aunque en algunos puntos le costará levantar. Y el domingo esperamos ya un tiempo más soleado, pero todavía a primeras horas podríamos ver algunos bancos de niebla y también nubes bajas en el norte. En general, tendremos más ratos de sol, sobre todo por la tarde, y las temperaturas subirán 2 o 3 grados.
0: Y en carreteras, un punto a tener en cuenta: en la Nacional 1, en Villabona, en sentido Donostia, acaba de ser retirado el vehículo que ha volcado hace poco más de una hora, pero hay todavía 4 kilómetros de retenciones. Además, una persona ha tenido que ser trasladada al Hospital Donostia por las heridas sufridas en este accidente.
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0: El giro del viento da un respiro a la localidad navarra de Petilla de Aragón, desalojada ayer por la amenaza del incendio que se desataba el miércoles en la comarca zaragozana de Cinco Villas. Los servicios de emergencias de la comunidad foral se han preparado durante las últimas horas ante la posibilidad de que las llamas alcanzasen su territorio. Irán Zucalbo.
3: La voz de alarma se lanzaba ayer cuando las llamas llegaron a apenas 10 kilómetros de Petilla de Aragón y como medida de prevención se decidió desalojar a los 30 vecinos del municipio. Con el giro del viento el fuego se ha alejado algo y en las próximas horas se va a decidir si se dan las condiciones para que los vecinos vuelvan a sus viviendas, como aseguran los bomberos de Navarra.
4: A partir de las 12 del mediodía, que las condiciones meteorológicas volverán a empeorar, podremos hacer una valoración más exacta y a partir de ahí pues tomaremos las decisiones. Fue por prevención, el fuego no estaba cerca, no había ningún riesgo, pero como no sabíamos cómo se iba a comportar ese fuego en la tarde-noche, se decidió desalojar a los vecinos y vecinas de Petilla.
3: Durante las últimas horas, los guardas forestales han trabajado con maquinaria pesada para realizar cortafuegos alrededor de Petilla de Aragón, que se encuentra en una zona de orografía complicada, rodeada de barrancos y de desniveles. También se han desplegado bomberos de Sangüesa, Tafalla, Peralta, Estella y Tudela ante el avance imparable de las llamas en Zaragoza, donde se han desalojado otras 4 localidades. Este incendio ha calcinado ya 12.000 hectáreas, convirtiéndose en el que mayor extensión ha destruido en lo que va de año en el estado. Unos 450 efectivos, 30 medios aéreos y la UME trabajan en la extinción de este incendio.
0: El Gobierno vasco espera recibir hoy nuevas propuestas del Ejecutivo español sobre las transferencias en negociación relativas a algunos aspectos de la seguridad social y los puertos de interés general, según adelantaba el pasado martes la portavoz del Gobierno, María Ubarretxena. La propuesta de Madrid llega después de que el Lehendakari se pusiera en contacto con Pedro Sánchez ante la cerrazón de los ministerios para transferir estas competencias. Y Manuel Pradales asegura que no acudirá a esta comisión bilateral con Sánchez si no hay acuerdos en estas materias. Ambos mandatarios acordaron que el encuentro se produciría antes de que terminase el mes de julio. Veremos hoy si, como se espera, hay novedades. Y declaración conjunta de H. Bildu y PNV a raíz del 150 aniversario de la abolición de los fueros y el 50 aniversario también del movimiento de alcaldes de Vergara, que se cumple este martes, el próximo 21 de julio. Ambas formaciones firman un comunicado en el que reivindican el autogobierno y la necesidad de que Euskadi como nación tenga un nuevo estatus jurídico y también político. Para recordar y reivindicar el legado del movimiento de alcaldes se van a dar cita ambas formaciones este domingo en Vergara. Lorena Begué, arratsaldeón.
5: Arratsaldeón, Euskal Herria es una nación con esta máxima. PNV y H. Bildu han emitido un comunicado conjunto en el que rememoran lo que supuso la abolición de los fueros hace 150 años, el 21 de abril de 1876, por parte de España y que supuso la negación del derecho del pueblo vasco a gobernarse a sí mismo. Pero eso no supuso la destrucción de la memoria o de la identidad de este país, de ahí que un siglo después, en 1976, tras el franquismo, los representantes municipales vascos se reunieran en Vergara recordando esa abolición y la necesidad de mirar al futuro con una Euskal Herria con derecho a decidir. Ahora PNV y Bildu asumen esa afirmación, defienden que Euskal Herria es una nación con identidad propia y reivindican el derecho que tiene la ciudadanía a expresar lo que quiere ser. En este sentido destacan que es necesaria una nueva relación política con el Estado español basada en la bilateralidad y en que cuente con un nuevo estatus. Dicen que con ello no buscan una confrontación, sino garantizar el bienestar de la ciudadanía vasca, la cohesión social y también el futuro. PNV y Bildu muestran su compromiso a desarrollar el autogobierno y que la ciudadanía elija libremente su futuro político. La delegación jeltzale que va a asistir este domingo a Vergara va a estar compuesta por la presidenta del Gipuzkoa Burubatzar, María Eugenia Rizabalaga, el presidente del Nápar Burubatzar, Unai Ualde, además de una amplia representación institucional encabezada por las diputadas generales de Gipuzkoa y de Vizcaya, la presidenta del Parlamento Vasco, la consejera de autogobierno, así como las presidentas de las juntas generales de Gipuzkoa, Vizcaya y Álava, con Xavier Ezeizabarrena, Ana Otadui e Irma Basterra. Junto a ellos, parlamentarios, junteros, representantes municipales de los cuatro territorios. Por parte de Bildu, acudirán un centenar de alcaldes y alcaldesas, responsables políticos también, aunque está por decidir quiénes van a ser.
0: El Producto Interior Bruto de Euskadi creció en el segundo trimestre de este año un 2,1%. Es una décima menos del aumento que la economía vasca registró entre enero y marzo, pero es una décima más de lo marcado por las previsiones del Gobierno vasco. Son ya 8 los trimestres continuados en los que el PIB vasco crece por encima del 2% y además el aumento se registra en todos los sectores, lo que apunta a una recuperación de la industria. Estos buenos datos han hecho que se creen 13.000 puestos de trabajo en el último año. El vicelehendakari, consejero de Economía, Trabajo y Empleo, Mikel Torres, ha destacado la fortaleza y resiliencia de la economía vasca pese a la incertidumbre y complejidad del entorno internacional.
6: Por tanto, mejoran todas nuestras expectativas, tanto en crecimiento económico como en empleo. Esto consolida una situación en Euskadi pues estable, resiliente, sólida y además a pesar de las incertidumbres que estamos atravesando en el entorno geopolítico y geoeconómico, Euskadi sigue avanzando por una senda segura. Refleja que en una situación de incertidumbre geopolítica, la economía vasca sigue siendo sólida y sigue siendo resiliente. Concatenamos 8 trimestres consecutivos creciendo por encima de un 2%. Y eso hace que la economía vasca esté afrontando el contexto internacional de una forma sólida y segura.
0: Y Osakidetza ha presentado hoy la Benzocarta, una herramienta dirigida a pacientes que utilizan benzodiazepinas de forma prolongada. Hablamos de medicamentos que se recetan a menudo para la ansiedad o para el insomnio. Esta iniciativa se marca en la estrategia para el uso adecuado de benzodiazepinas en Euskadi y responde a las experiencias positivas acumuladas en los centros de salud. De hecho, el 22% de las personas que recibieron la carta abandonaron el consumo de estos medicamentos, mientras que un 18% lo había reducido. Son muchos los vascos médicos que usan este tipo de medicamentos a diario. A 1 de enero de 2026, más de 300.000 personas mantenían tratamientos por encima del tiempo recomendado. El consumo es especialmente elevado entre personas mayores y mujeres, Lorena.
5: Sí, la benzocarta consiste en el envío de una carta personalizada que está firmada por el médico de cabecera a cerca de 20.000 pacientes y la finalidad es doble. Por un lado, mejorar el conocimiento de los usuarios acerca de los riesgos asociados al uso prolongado de los medicamentos. Por otro, revisar y llegar a modificar el tratamiento. Las benzodiazepinas son fármacos eficaces siempre y cuando se usen durante periodos cortos de tiempo. Sin embargo, su uso prolongado se asocia a riesgos importantes para la salud, como el desarrollo de tolerancia y dependencia, el aumento de riesgo de caídas y fracturas, accidentes de tráfico, problemas de memoria y deterioro cognitivo. La intervención se va a dirigir principalmente a personas que tienen insomnio, que mantienen tratamientos prolongados, es decir, superiores a 3 meses. Según los datos del director de farmacia del Gobierno Vasco, Iñaki Betolaza, 4 de cada 10 mujeres mayores de 70 cuenta con una prescripción activa de benzodiazepinas. Es un grupo prioritario, por tanto, al que se va a dirigir también esta benzocarta.
7: Especial atención recibirán las personas mayores de 70 años, identificadas como el grupo prioritario. La estrategia incorpora sistemas de monitorización y evaluación continua.
5: ¿Cómo funciona? Bueno, pues en primer lugar se genera un listado de pacientes potencialmente candidatos a recibir esa benzocarta. Posteriormente, los médicos de familia revisan cada caso de forma individual y entonces será cuando ya se personalice y se envíe. El médico de Osakidecha, Eduardo Millán, confía en que la estrategia ayude a cambiar los hábitos que hagan innecesario tomar esos medicamentos. De momento, las experiencias que se han realizado en 2 OSIs como experiencia piloto han demostrado que sí funciona.
0: Y la llegada de migrantes va a permitir que Euskadi mantenga en 2075 su población en 2.200.000 personas, pero la sociedad vasca acentuará su envejecimiento, de manera que 1 de cada 3 vascos tendrá entonces más de 65 años. Eustat ha publicado 5 posibles escenarios demográficos para los próximos 50 años que coinciden en 2 cuestiones fundamentales. Las personas migrantes serán determinantes para mantener el volumen de población y el envejecimiento continuará intensificándose. Los 5 confirman un saldo natural negativo, con más defunciones que nacimientos, que podrían traducirse en pérdidas de población de entre 320.000 y 795.000 personas. Esa pérdida se compensaría en parte con la llegada de migrantes, con oscilaciones de entre 81.000 personas y 893.000. Y otro apunte, el Ararteco ha recomendado al Departamento de Seguridad del Gobierno Vasco que limite la publicación del origen de detenidos investigados y víctimas de delitos a aquellos supuestos en los que dicho dato sea relevante. Pide que se valore individualmente cada caso y se pondere los derechos e intereses de los afectados antes de difundir esta información. Cree que lo contrario puede generar un sentimiento de rechazo de la población a los migrantes y aboga por publicar esta información solo cuando sea estrictamente necesario o ayuda a dar una imagen favorable a la población migrante. 2:13, escuchan Onda Vasca, Grupo Noticias. Y como les decíamos en portada, se ha inaugurado la variante soterrada del Topo entre Altza y Galtzaraborda, que unirá Donostia y Rentería en pocos minutos. Permitirá también aumentar la frecuencia, una infraestructura que se abre al público mañana, y estas obras han supuesto 64 millones de euros. El Lehendakari Manuel Prada les decía que esto solo era el principio, que Guipúzcoa va a vivir una revolución ferroviaria. Esther Fernández.
8: Sí, los usuarios de Pasaya estrenarán la nueva estación con el primer topo de mañana sábado, es decir, a las 7:12 de la mañana. También estrenarán la nueva variante que desde Galtzaraborda en Errenteria pasará por Pasaya, Altza y conectará con el antiguo trazado en Herrera. Todo ese tramo, unos 2 kilómetros, es nuevo, con doble vía, lo que permitirá duplicar las frecuencias actuales. Susana García Chueca es la consejera de Movilidad Sostenible.
9: Ahora hemos llegado al final de unos trabajos que abren una nueva época. Tenemos ante nosotros una infraestructura para muchas décadas, la de mayor envergadura construida en ancho. Un nuevo tramo que no solamente trae consigo esta estación, sino que nos permite tener más kilómetros de vía doble y aumentar así las frecuencias, tanto en Altza como en Pasaya, hasta el doble de las actuales. En el caso del barrio Donostiarra de Altza, La variante permitirá además la circulación hacia el este, hacia Irún, sin necesidad de transbordar en Herrera.
8: Habrá topos cada 7 minutos y medio en los días laborales. Mejoras en el servicio de Euskotren, que tal y como ha destacado el lehendakari Manol Pradales, tienen como objetivo mejorar la calidad de vida de los usuarios y que estos lo noten en su día a día.
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8: El acto de inauguración ha consistido en un breve espectáculo musical con danza y chalaparta. Los trabajos han durado 4 años, con un presupuesto inicial de unos 64 millones de euros. El lehendakari ha destacado que son solo un paso más dentro de la revolución ferroviaria que vivirá Guipúzcoa en los próximos años, con la puesta en marcha en otoño de la pasante del topo por Donostia, con el proyecto Irún-Hendaya-Bayona que conectará Iparralde y Egoalde, con la culminación de la estación intermodal previa a la llegada de la alta velocidad o con la futura unión con la red de cercanías a través del intercambiador.
0: Y Jumbe acogerá la futura sede del BIC Guipúzcoa, que dejará su actual ubicación en el edificio Tándem en Miramón para trasladarse a estas nuevas instalaciones. La puesta en marcha de las nuevas infraestructuras está prevista para el primer trimestre de 2027 y permitirá reforzar las capacidades del territorio para impulsar el emprendimiento científico y tecnológico. La futura sede de BIC Guipúzcoa, con cerca de 5.000 metros cuadrados, permitirá ampliar la capacidad de incubación y aceleración de empresas de base científico y tecnológica. Gobierno Vasco y Diputación de Guipúzcoa remarcan que se trata de una apuesta por el futuro de Guipúzcoa porque significa generar nueva industria en el medio y largo plazo. En la última década, el BIC Guipúzcoa ha acompañado la creación y consolidación de 460 empresas innovadoras que presentan una tasa de supervivencia del 80%, 9 años después de su constitución. Escuchamos al consejero de Industria, Mikel Jauregui.
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0: El puerto de Bilbao ha hecho balance de su actividad del año pasado. Los datos fueron muy buenos, crecieron un 14%, las exportaciones un 9%, las importaciones y el tráfico de pasajeros también se incrementó un 13% respecto al año anterior. Se trata de los mejores datos de los últimos 22 años, como ha destacado el presidente del puerto de Bilbao, Iván Jiménez, que también ha explicado el porqué del gran incremento de las importaciones de crudo registrado en 2025. Se debe a la parada técnica de 2 meses que realizó Petronor en 2024 y que tuvo su reflejo en el balance de la actividad del puerto de Bilbao.
12: Destacar como puerto muy industrial que es la importancia de los graneles líquidos, que han tenido una variación de un 24% respecto al año pasado y que representa aproximadamente el 65% de nuestros tráficos. El crudo que está subiendo muchísimo en el puerto de Bilbao, evidentemente respecto al año pasado, en estos momentos llevamos un incremento importante porque es un año también marcado por la parada técnica del año anterior de Petronor, que precisamente fue entre el 15 de mayo y el 15 de julio, pero que los datos de importación de crudo pues son prácticamente los mismos que en el año 2024.
0: La final del Mundial de Fútbol, que este domingo enfrentará a las selecciones de España y Argentina, se podrá ver a través de las pantallas gigantes instaladas en Pamplona, en Donostia, en Vitoria-Gasteiz, Eibar, Irún y Tudela, también en Bilbao, pero no en pantalla pública instalada por el Ayuntamiento, sino costeada por el Partido Popular en el Parque de Doña Casilda. A preguntas de la prensa, el alcalde Juan María Burto se ha mostrado molesto con esta polémica que considera artificial, subrayando que no cree que haya necesidad social ni una demanda generalizada. Cristina Zúñiga, arratsaldeón.
13: Arratsaldeón, Delia. Sí, visiblemente molesto, el alcalde asegura que le cuesta entender bien el trasfondo del debate. No entiende que se cuestione una actuación del ayuntamiento, sino dice realmente una no actuación, que tampoco, por cierto, ha llevado a cabo, recuerda, en sus casi 12 años al frente de la Alcaldía de Bilbao. Cree, además, que si el consistorio llegase a organizar una pantalla gigante de este tipo, probablemente también recibiría críticas por las consecuencias derivadas de una concentración masiva de personas, como botellón, suciedad o determinados comportamientos incívicos. Juan María Burto defiende que no hay necesidad social, tampoco demanda alta ni generalizada.
14: ¿De verdad estamos ante una necesidad social en estos momentos en Bilbao para ver una final al aire libre? Bueno, en 11 años y pico no he puesto una pantalla. Y ha habido finales del Atleti, de Supercopa, finales de Copa, ha habido también de la selección española. Nunca he puesto una pantalla. ¿De verdad creen ustedes que hay una demanda generalizada que hace que el ayuntamiento tenga que tomar una actuación para poner pantallas por la ciudad? ¿Saben cuántas peticiones hemos tenido? Una, del Partido Popular, con absoluta legitimidad y normalidad. Y lo que hemos hecho es analizarla, ver que cumple con los requisitos y autorizarla. Faltaría más. Alimentamos una polémica, a mi modo de ver, absolutamente artificial.
13: Aburto ha confirmado que este domingo sí va a haber el partido, porque soy futbolero, dice, aunque no con la misma pasión con la que vivo, asegura los partidos del Athletic, del que, por cierto, es socio. Quiero que les vaya bien a Unai Simón, a Nico y Laporte, y mandar un mensaje al seleccionador, a Luis de la Fuente, con el que mantengo, decía, una buena relación. Lamenta el alcalde de Bilbao en este sentido los intereses de quienes han querido alimentar, dice, una polémica que considera interesada y artificial.
0: Y la alcaldesa de Vitoria-Gasteiz, Maider Etxebarria, ha dado hoy la sorpresa compareciendo ante los medios de comunicación ataviada con la camiseta roja de la selección española, un gesto con el que, dice, ha querido mostrar de forma explícita su apoyo al combinado de cara a la final del Mundial que se disputará el domingo contra Argentina y para la que se instalará, como ya conocíamos, una pantalla gigante en la Plaza Nueva. Escuchamos a Maider Etxebarria.
15: Yo como alcaldesa respeto plenamente que haya personas a las que no le guste la selección española o que puedan querer otra selección. Pero yo pido el mismo respeto a quienes sí que la apoyamos y deseamos disfrutar de estos momentos. Y que quede claro que no es obligatorio venir a la plaza a ver el partido, ¿eh? Que aquí no hay ninguna imposición, como he llegado a leer en redes sociales, que es que todo esto es muchísimo más simple. Esto es un partido de fútbol y punto.
0: En Bilbao, con una inversión en acción social de 66 millones de euros, más de 129.000 personas, o lo que es lo mismo, el 36% de la población ha sido atendida el último año por los servicios sociales municipales por encontrarse en situación de calle, de extrema vulnerabilidad, pero también por otras situaciones como solicitudes de valoración de la dependencia del servicio de ayuda a domicilio o protección de menores en riesgo, Cristina.
13: Sí, uno de cada tres bilbaínos han recibido el último año algún tipo de atención social en Bilbao, que dispone de una red de servicios que supera las exigencias legales que marca el decreto de cartera o el mapa de servicios sociales de Vizcaya. De hecho, en 2025 el ayuntamiento ha destinado, según destaca el alcalde, una inversión social de casi 210 euros por habitante, muy por encima, por tanto, decía, de la media de las capitales estatales, que se sitúa en 156 euros y solo igualada por Barcelona. La expresión más grave de la vulnerabilidad y la pérdida de la dignidad es, decía Juan María Aburto, vivir en la calle. Lamentaba en este sentido que de los 113 ayuntamientos que hay en Vizcaya, el 78% de las plazas de alojamiento para estas personas sin techo se ofrezcan en esta ciudad.
14: Es habitual que al SMUS, al Servicio Municipal de Urgencias Sociales, acudan personas que vienen de otros ayuntamientos, ¿no? Y ahí es cuando levantamos la voz y decimos, es muy importante que todas las administraciones cumplamos cada una con nuestras obligaciones de atención, fundamentalmente con las personas que menos tienen y que peor lo pasan, ¿no? Entonces, bueno, pues nos seguimos encontrando con situaciones de esas, a ver, no son las mayoritarias, pero nos seguimos encontrando con esas situaciones. ¿Quiere decir que Bilbao deja de atender a esas personas? No, nosotros no dejamos de atender. Atendemos, pero intentamos reclamar la atención de otros.
13: Nuestra intención es que nadie se quede atrás, que se genere un Bilbao más inclusivo, concluía el alcalde, donde las personas más vulnerables se sientan parte de una ciudad que sigue progresando.
0: Álava ha aumentado en un 2% el número de declaraciones presentadas este año respecto a 2025, hasta superar las 204.000. Concretamente, la Hacienda alavesa ha devuelto más de 193 millones de euros a las personas contribuyentes, mientras que ha ingresado más de 138 millones. Asier Vera, Arratsaldeón.
16: Arratsaldeón, la diputada de Hacienda, Itziar Gonzalo, ha atribuido los resultados de esta campaña al buen comportamiento del mercado laboral en Álava, al crecimiento de la base imponible del ahorro y los cambios normativos que ha aprobado la Diputación hace un año gracias a la revisión fiscal. Concretamente, este año se han presentado 4.354 declaraciones más que el año pasado. De ellas, 142.555 han resultado a devolver, mientras que 54.169 han salido a pagar. En consecuencia, la Hacienda Foral Alavesa ha devuelto 54,7 millones de euros más de lo que ha ingresado. Así lo detalla Gonzalo.
17: 142.555 declaraciones han resultado a devolver. Esto supone el 69,6% del total de declaraciones, con un importe total de 193,3 millones de euros y una devolución media de 1.356 euros. En cuanto a las declaraciones a ingresar a favor de la Hacienda, han sido 54.169, con un importe total de 138,5 millones de euros y un ingreso medio de 2.557,25 euros.
16: Por su parte, la directora de Hacienda, María José Perea, indica que este año la Diputación ha enviado menos propuestas de declaración a los contribuyentes que en 2025.
18: En cuanto a las propuestas que se enviaron desde Hacienda, este año se han enviado 147.995 y el año pasado 149.371. Este año se han hecho 136.631 y el año pasado fueron 138.085. En cuanto a las hechas en las oficinas de Hacienda, este año se han hecho 48.547 y el año pasado se hicieron 44.950.
16: En relación con el impuesto de patrimonio, se han realizado 1.785 declaraciones, por lo que la Hacienda Foral ha ingresado 27 millones de euros, 4,1 millones más que el año pasado. En cuanto al impuesto temporal de grandes fortunas, se han presentado 437 autoliquidaciones, de las cuales 7 han salido a pagar un total de 111.581 euros. Así, en esta campaña se han realizado 73 declaraciones más que el año pasado y el importe a pagar ha sido de 16.472 euros más que en el ejercicio anterior.
0: Y la Diputación Alavesa va a destinar este año más de 377.000 euros a modernizar las infraestructuras y recursos turísticos del territorio a través de sendas líneas de ayuda dirigidas a ayuntamientos y cuadrillas. El objetivo es mejorar los servicios y experiencias turísticas que Araba pone a disposición de las personas viajeras y consolidar de esta manera el territorio como un destino de calidad, sostenible y accesible a Sierra.
16: La institución foral subvencionará un total de 36 proyectos de las entidades alavesas con el fin de potenciar el territorio como un destino de naturaleza, patrimonio y enogastronomía. La primera línea de ayudas irá dirigida a las cuadrillas de Álava, que recibirán más de 167.000 euros para financiar proyectos en Montaña Alavesa, Ayaraldea, Rioja Alavesa y Gorbeialdea. Entre ellos, destaca una red de alquiler de bicicletas eléctricas para el turismo sostenible, así como la señalización de recursos turísticos y un ascensor en el futuro Centro de Interpretación de Patrimonio Arqueológico del Villar. Así lo explica la diputada de Turismo, Cristina González.
19: Vamos a destinar, por tanto, alrededor de 400.000 euros a modernizar las infraestructuras turísticas de Álava y crear nuevas y potenciar nuestra competitividad como destino de naturaleza, patrimonio y enogastronomía. Financiamos, como ven, proyectos muy variados: albergues, señalética, alquiler de bicicletas, centros de interpretación, oficinas de turismo, rutas de senderismo, aerotermia, miradores, traducción simultánea, recreación virtuales de recursos, siempre con criterios de accesibilidad y eficiencia energética.
16: mientras los ayuntamientos recibirán una partida de 210.000 euros. Concretamente, Vitoria-Gasteiz instalará un sistema audiovisual en la nueva sala de actividad congresual del Palacio Europa para eventos de tamaño medio. Otros municipios, como Salvaterra-Gurain, colocará rótulos y placas informativas en distintos puntos para indicar la ubicación de la oficina de turismo y otros recursos. González ha destacado que Álava va en la buena dirección en cuanto a datos de ocupación turística, hasta el punto de que se ha alcanzado una estancia media de 2,32 días, la más elevada de Euskadi.
19: Creo que vamos en la buena dirección. Según los últimos datos disponibles de este año 2026, correspondientes al periodo de enero a mayo, la entrada de personas de viajeras a Álava y las noches contratadas en nuestros alojamientos crecen un 3% con respecto al mismo periodo del año pasado, que fue también un año de máximos. Gracias a este crecimiento sostenido en el tiempo, la ocupación de hoteles, agroturismos, apartamentos turísticos aumenta entre enero y mayo un 5,5%.
16: Además, la diputada alavesa de Turismo ha revelado que todos los alojamientos rurales de Rioja Alavesa y del territorio están completos al 100% para el 12 de agosto, coincidiendo con el eclipse total de sol. Por ello, ha recordado a la población que siga las recomendaciones del Gobierno vasco para que se traslade con anticipación al lugar desde el que va a haber este fenómeno para evitar colapsos de tráfico.

0: Y vamos a repasar ya la actualidad deportiva. Imanol Vilella, arratsaldeón.
1: Arratsaldeón, Delia, sí, porque tenemos, en breve los primeros partidos de pretemporada para muchos, los segundos para el Athletic en el caso del conjunto de Intersic, lo hará contra el Leioa. Luego repasaremos, evidentemente, toda la cartelera para este fin de semana, pero hay dos encuentros que eclipsan, en cierto modo, por tener jugadores de Euskadi disputándolos el fin de semana. Uno es el tercer y cuarto puesto, en el que no va a estar ni Mikel Oyarzabal, ni Nico Williams, ni Emerick Laporte, ni Unai Simón, ni Zubimendi, ni Merino, porque están en la gran final del próximo domingo. Esa final que tanta polémica, decías antes, había generado con las pantallas en lo deportivo, pues ha unido, entre otros, a Ander Barrenechea. Ahora escucharemos a uno de los capitanes de la Real Sociedad diciendo que apoya al equipo a tope porque quiere que sus compañeros sean campeones del mundo. Mucho fútbol, también con ciclismo. Finalizaremos con remo, así hasta las 3 de la tarde.
0: A las 2 y 32 minutos terminamos con la información. Se quedan en Onda Vasca con el deporte.

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13: 2:35 ya de la tarde, arratsaldeón, continuamos en sintonía deportiva aquí en Onda Vasca. Estamos a viernes, es ya 17 de julio de 2026, previa de un fin de semana cargado de fútbol, de un fin de semana cargado de emoción en el 105x68, tanto de Sarriena, ahí va a jugar el Athletic, como del resto de campos que tienen, en este sentido, pues oportunidad de ver a equipos de primera dentro de sus pretemporadas. El Deportivo Alavés jugará el trofeo habitual Villa de la Guardia, el conjunto Churiurdin va a tener la opción de jugar a partir de las 6 de la tarde contra el Racing de Santander, también un encuentro preparatorio. En definitiva, son muchos los frentes que tenemos abiertos este próximo fin de semana. Por supuesto, con la final del Mundial, ahora la analizaremos con Ander Barrenechea, que ha sido protagonista en rueda de prensa en clave Churiurdin, porque hablaba de la pretemporada, la primera a las órdenes de Rino.
14: Bueno, sí que es verdad que no ha cambiado mucho, él sigue siendo igual, le gusta tener un poco todo controlado y tal. Sí que es verdad que estamos trabajando mucho táctico, que bueno, hasta ahora no habíamos trabajado tanto y la verdad que bien, el equipo está trabajando muy bien, estamos con mucha ilusión, muchas ganas y nada, deseando que llegue el principio de liga.
15: Sí.
14: Yo ya te he dicho antes que me veo en cualquier lado, pero es que jugando de 5 también puedo hacer arriba, de carril, puedo estar en muchas posiciones también y la cosa es entender el juego y adaptarse a lo que te pide el entrenador. Bueno, creo que el año pasado ya hubo momentos en los que alternamos, sobre todo en defensa, el poder meternos de 5. Creo que es una posibilidad bastante, bastante buena, que nos puede funcionar bien. Encima al míster siempre le ha gustado. Con lo cual, que no sorprenda tampoco que se pueda llegar a jugar de 5. Estamos preparados para lo que sea. Bueno, la temporada en general esta me ilusiona. Creo que la plantilla es de mucho nivel. Creo que somos capaces de llegar lejos tanto en Europa como también tenemos la Supercopa este año, que creo que al final es una oportunidad muy buena para poder ganar un título. Y bueno, al final... nuestra ilusión está en la liga, queremos hacer un buen papel, que llevamos 2 años que creo que no estamos donde merecemos y me gustaría ser más regulares y poder estar arriba en la clasificación.
13: Un Ander Barrenechea que también ha hablado a nivel personal de cómo fue su temporada pasada, muy buena en cuanto a rendimiento, irregular eso sí por las lesiones, uno de esos puntos a tener en cuenta y a mejorar es precisamente la disponibilidad. Le probó Rino la temporada pasada por dentro. Un hombre acostumbrado, eso sí, a jugar por fuera. En definitiva, que a nivel personal, esta pretemporada tiene muchas dudas porque va a tener que hacer, de momento, demasiadas cosas dentro del once.
14: Sí, bien, muy bien. Al final, sí que es verdad que se nota que Mikel no está, es nuestro líder, es nuestro capitán, y sí que es verdad, pues ahora que estamos Igor y yo como los más veteranos, un poco los capitanes, sí que estamos intentando tirar un poquito más del equipo, intentar ser un poco más líderes entre los dos, haciendo un poco, ayudándonos, entre los dos, y bueno, sí, al final, el que no esté Mikel, está claro que se va a notar, pero los que estamos somos nosotros y tenemos que sacar adelante los primeros partidos cuando él no esté. Sí, bueno, es que yo, si te digo la verdad, siempre que he jugado, siempre que he estado en el campo me he sentido importante, me he sentido un jugador que aporta mucho al equipo, siempre me lo han demostrado también los compañeros y este año, pues eso, lo que te digo, si no está Mikel, pues todavía más. Sí, a ver, yo al final desde pequeño siempre he alternado un poco jugando por fuera y por dentro, esa posibilidad de estar por dentro a mí me gusta, me encuentro bien. Pero ya te digo, a mí estar en el campo es lo que me importa, en derecha, en izquierda o por dentro, cualquier cosa, la verdad.
13: La verdad que se ve con opciones, con un objetivo, como decíamos, el de intentar mejorar su disponibilidad, el de intentar también mejorar sus registros.
14: Bueno, yo al final siempre cada pretemporada es un poco lo mismo hablar de objetivos y tal. Yo siempre digo que mi objetivo está en lo colectivo, siempre que pueda ayudar al equipo pues con goles y asistencias mejor, pero creo que este año es un año muy ilusionante para todos, tenemos 4 competiciones que jugar y bueno, esperar estar lo más alto posible en cada una de ellas. Sí, la verdad que personalmente empecé bien, sí que es verdad que el equipo no nos salió las cosas como nos hubieran gustado, pero sí, creo que al final de temporada pude volver a darle la vuelta al nivel, sobre todo, que estaba mostrando y poder acabar bien. Es verdad que me lesioné en las últimas 2 jornadas, pero sí, esperando estar a ese nivel, volver bien físicamente e intentar hacer un año sin ninguna lesión, pues ojalá. Bueno, no, lo que te he dicho antes, no lo sé, yo ojalá. Cada año empiezo con mucha ilusión, muchas ganas, siempre quiero que sea mi año, hacer lo mejor posible y bueno, este año no va a ser diferente. Creo que sí que el peso y la importancia en el equipo está subiendo cada año más y eso yo creo que se notará también en el campo. Bueno, sí, es que al final ese es, yo creo que mi mayor reto desde que estoy aquí, porque en cuanto a nivel creo que lo tengo y lo he demostrado, pero sí que es verdad que si no tienes continuidad no puedes demostrar ese nivel y yo creo que lo he dado a ráfagas y sí que estaría bien que este año, si tengo la continuidad y todo, creo que puede ser un año muy bueno.
13: Son varios los futbolistas compañeros que tiene, y amigos, por supuesto, dentro del Mundial Ander Barrenechea. Los más importantes, por supuesto, pues Mikel Oyarzabal, Martín Zubimendi, Mikel Merino, con quienes ha compartido o comparte vestuario. Es por eso que no tiene dudas, que les apoya, que habla con ellos, que les desea todas las suertes del mundo el próximo domingo.
14: Bueno, obviamente hubiese sido muy bonito haber podido disfrutar con ellos allí. Se ve que es un equipo espectacular, una familia, se ve que se lleva muy bien, que hay muy muy buen ambiente. Yo cuando estuve ya pude verlo y sí, obviamente me da rabia el estar aquí, pero nada, es envidia sana. Al final están dando la verdad que un recital en este Mundial, están jugando de maravilla y creo que son grandes merecedores de estar en la final. Y el Mundial, pues bien, la verdad que me está gustando mucho, estoy disfrutando mucho de verlo, me hubiese gustado más estar, pero bueno, son cosas que pasan. Al final el fútbol es lo que tiene, a veces te da y a veces pues te quita estas oportunidades, y bueno, deseándoles lo mejor siempre a España, y nada, disfrutando, la verdad, viéndolo.
13: Pues ahí estaban las palabras de Ander Barrenechea en clave Athletic. La novedad para el equipo de Dintersich es que ha recuperado a Yuri Berchiche, que ha promocionado el técnico alemán Asier Hierro desde el Bilbao Athletic.
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13: Venga, que nos quedan 18 minutos para llegar a las 3 de la tarde y tenemos que hablar de un fin de semana especial. Nos vamos a Galicia con la Euskolabel y con la Euskotren. Miguel García, arratsaldeón, muy buenas.
15: Buenas tardes, Imanol, ¿qué tal?
13: Y es que vamos a partir del fin de... o vamos a, mejor dicho, hablar del fin de semana que es extraordinario para los nuestros, lo más normal del mundo para los gallegos, que tampoco está mal de vez en cuando sentir lo que sienten tus rivales, tus competidores.
15: Sí, de vez en cuando está bien cambiar de aires, ¿no? Es verdad que al tener 10 barcos vascos y únicamente dos gallegos, pues solo se hacen dos viajes a Galicia a lo largo del año, pero bueno, está bien también cambiar, conocer otros campos de regatas, ¿no? Como en este caso que hay uno nuevo y yo creo que es bueno para el remo.

0: ahora de momento yo creo que la gente con ganas.
1: Sí, este primer fin de semana seguro que lo cogen con ganas, estamos a comienzos de liga, todavía está todo muy abierto y la gente va a ir allí a sacar buen resultado. Quizás ya el siguiente fin de que ya es más próximo a la Concha y quizás muchos de los objetivos de cada uno ya estén decididos a esas alturas, pues quizás ya se esté pensando más, como acabo de decir, pues en la regata de San Sebastián, ¿no?
0: La regata de las regatas, evidentemente. Galicia, un campo, el de Redondela, que es nuevo, donde ejercerá Chapela de anfitrión, un campo que es relativamente moderno, que tiene pues una peculiaridad que es que discurre, por así decirlo, paralelo a la costa. Hablar de campos de regatas, de calles, sería, vamos, pues una auténtica desfachatez por nuestra parte, porque no los tenemos controlados, y yo creo que en cierto modo es lo que le hace bonito, ¿no, Miquel? Que realmente, si tú preguntas en el panorama del remo, salvo los entrenadores gallegos y concretamente los de allí, poca gente conocerá el terreno de juego, por así decirlo, este fin de semana.
1: Sí, estamos acostumbrados cuando vamos a Galicia a hablar de que los campos de regateo no son fiables, y en mi opinión pues es todo lo contrario, ¿no? Hay bastantes campos de regatas habituales aquí en el País Vasco que no son bastante menos fiables que los gallegos, y hablando del de Redondela específicamente, pues como no lo conocemos no podemos opinar de él, ¿no? Pero lo que sí hemos visto siguiendo el año pasado, bueno, y a lo largo de los años de las ligas gallegas, es que al final los que ganan siempre suelen ser los mejores, entonces no tendrá mucho que ver el campo de regatas como tal.
0: Galicia, además, que es muchas veces la gran olvidada del remo, porque hay una afición terrible, unos campos de regatas que son maravillosos, una gente que se desplaza, lo vemos en cada campeonato de España, con bombos, con banderas, en un gran número, que se lo pasan increíblemente bien animando desde los botes cortos, que para mí son la referencia en el buen mundo de los botes cortos. Es cierto que siempre suele haber un club que igual destaque, de repente un cadete masculino de un club de aquí que destaque, pero los más regulares, y sobre todo la ilusión que tienen por venir este año, han ido a Vitoria, es máxima, siempre los gallegos.
1: Sí, se vive de forma diferente ahí el remo. Yo que he visto alguna regata de la Liga Gallega, pues si comparas la Liga Gallega con la RC1, pues el ambiente es completamente diferente, ¿no? En la RC1, pues RC1 y RC2, hablo de las ligas aquí, el ambiente pues está mucho más apagado, va mucho menos gente. Y quizás pues en Galicia lo viven, de como hemos dicho, de otra manera mucho más intensa.
0: En lo que se refiere a los favoritos, es que tengo muchas dudas con esa pareja de baile Bermeo-Orio, Orio-Bermeo, porque de repente vemos a Bermeo ser muy superior a Orio en Castro, de repente vemos a Orio ser muy superior a Bermeo en Orio, vemos a Bermeo ganar en Ría, vemos a Bermeo ganar en Mar, vemos a Orio ganar en todos los sitios. Es que es extraño, sin olvidar que Donostierra el otro día, a los 12 minutos de regata, estaba en tiempos de bandera.
1: Sí, a ver, lo que siempre decimos, el favorito es Orio, pero en este comienzo de temporada pues ya Bermeo ha ganado dos banderas, y el sábado pasado en Castro, si no iba a ser por la desgracia que le sucedió a Donostierra, pues quizás se hubiese hecho también con la bandera, ¿no? Entonces, pues va más abierto de lo que pensábamos la liga a estas alturas, y por lo tanto, tanto Orio como el resto de tripulaciones tendrán que ir con el cuchillo entre los dientes todo el fin de semana, y no únicamente una de las dos regatas.
0: Chicas, ahí sí que hay menos duda. Arraun gana siempre, Arraun gana en todas las condiciones, Arraun gana en todos los campos de regatas, y si quieres ganar, tienes que pelearte tú a tú contra ellas, y ahora mismo no hay nadie que sea capaz de ser un poquito más fuerte.
1: Sí, es una liga en la cual pues Arraun es muy superior al resto, pero es una liga que me gusta mucho en el sentido de que las otras siete embarcaciones, pues un día gana una, otro día gana otra, y se intercambian las posiciones, ¿no? Entonces nunca sabes quién va a quedar en segunda posición, aun siendo Tolosa siempre algo favorita, ¿no? Para esa segunda posición, está muy muy igualado todo, y da gusto ver las regatas.
0: En lo que se refiere a la pelea por eludir el descenso, fíjate que no es una liga que esté precisamente cerrada en ese sentido, porque último ha quedado Orio, último ha quedado Zumaya, último ha quedado, yo creo, Castillero también. Luego, por supuesto, Donostiarra, con la pelea que tiene por salir de esos puestos de peligro. Es que o quedas primero o segundo, o puedes quedar perfectamente séptimo o octavo. No hay diferencia.
1: Sí.

0: Sí, actualmente llevar unos puntos de ventaja en Liga no quiere decir nada, ¿no? En un fin de semana puede cambiar todo. Donostiarra, como hizo el domingo pasado, si no me equivoco, te hace una buena regata y se te vuelve a poner ahí en pelea por la salvación, ¿no? Está todo, como he dicho, está todo muy igualado y puede dar un vuelco a la clasificación, exceptuando ese primer puesto en cualquier momento.
1: Liga ARC. Han ganado todos los de arriba en ARC1 menos Zumaya. Algún día le tiene que tocar.
0: Sí. Han ganado tres banderas Zarautz, tres banderas Deusto. En algún momento llegará la de Zumaya. Sí, es verdad que mi opinión está un peldañito, un pequeño peldaño por debajo de los otros dos, pero en el momento que fallen, pues se hará con la victoria. Me recuerda un poco al Kaiku en la Liga ETE, ¿no? Que está ahí a un paso de los otros dos, a veces queda segundo, pero nunca llega a ganar la bandera, ¿no? Pues en algún momento seguramente llegue.
1: En lo que se refiere a la Liga ETE, que ahora la acabas de mencionar, volveremos a la RC1, pero como comparten pues prácticamente el 80% del calendario, es inevitable hablar de ese binomio que se alterna entre, bueno, pues por supuesto la tripulación de Zarauz, que está haciendo un año muy bueno, que ya lo hizo el año pasado, fue en este caso San Juan quien le ahogó la fiesta hace 365 días, 12 meses más tarde. Pues le ha aparecido otro barco de verde que de nuevo pues le está poniendo las cosas muy pero muy complicadas. Siempre está ahí, es menos rematadora quizás que sus rivales.
0: Sí. El año pasado Zarauz ganó la liga y no pudo completar con el ascenso. Este año tiene a Hondarribia, que quizás empezó pues un pelín más bajo, pero bueno, ya ha cogido dinámica ganadora. Las últimas banderas ha ganado y de momento con liderato y en mi opinión máximo favorita a ascender a Liga Euskotren.
1: En la pelea, por supuesto, por completar la tanda de honor, lo que tú decías, ¿no? La pena de Kaiku, que siempre le sale un club respondón, que desde que empezaron a competir, incluso ganando la liga, pues nunca han tenido esa posibilidad.
0: Sí, siempre se han quedado ahí a las puertas. Les falta un tris que en cualquier momento seguramente den esa vuelta de tuerca y consigan no solo ganar una bandera, sino ganar varias e incluso poder pelear ese playoff.
1: En la Liga ARC2, doble cita, Erandio Portu, es un fin de semana íntegro en Agua Dulce. Yo no sé qué esperar, pero es que Castro está siendo muy superior.
0: Sí, Castro está siendo hasta ahora muy superior a sus rivales, marcando distancias, pero son este fin de regatas muy diferentes. El sábado regata en Luchana, contrarreloj, cambiando un poco el sentido del campo, empezando, digamos, de la parte de arriba hacia abajo debido a las obras. Una regata de puros vatios, ¿no? Y quizás el domingo, ya ahí el campo de Portu Aete, ya lo conocemos. Pleamar perdón, bajamar a las 3 menos 5 de la tarde, regata a la 1, pues en el sorteo de calles pues se pueden decir cosas, ¿no?
1: Veremos a ver qué es lo que sucede, porque encima son mareas que en los últimos días hemos visto que han dejado las principales zonas de agua sin prácticamente calado.
0: Sí, por eso. Entonces hay que tener muy en cuenta lo que toque y los entrenadores, los barcos y sobre todo los rumbos que decían tomar en función de la calle que les toque.
1: Miguel, que no te quiero entretener más, que tenemos un fin de semana de remo muy, pero que muy interesante por delante. Ya hemos dado nuestros favoritos, hemos analizado cada una de las regatas, cada una de las ligas, que se podrán seguir en la primera división, en la Liga CT, aquí en la sintonía de Onda Vasca. Abrazo fuerte.
0: Abrazo fuerte, Manolo.
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1: Tour de Francia, 6 minutos para llegar a las 3 de la tarde. Arrachaldeón, Javi, muy buenas.
7: Arrachaldeón y Manol, muy buenas.
1: Lo que sería un fin de semana súper chulo con el ascenso al plató de Solsona, con 11 kilómetros casi al 10%, lo que sería una etapa divertidísima también en la jornada de mañana, con la subida al Gran Balón y al Balón de Alsacia, se va a quedar en un a ver si los de atrás quieren moverse algo, porque si gana Pogacar, si quiere ganar Pogacar, va a ganar.
7: Sí, al final, pues es lo que llevamos diciendo todos estos días atrás, de que al final el juez de todo esto es Pogacar y el UAE, ¿no? O sea, hace y deshace a su antojo. Él es el que decide hasta dónde van a llegar y cuándo se va a poder atacar, si va a haber sprint, si va a haber escapada o no. Pero bueno, esperemos que la segunda tanda, digamos, el segundo, tercero, cuarto y quinto, empiecen a moverse y cada uno tendrá que guardar sus cosas y tendrá que defender su puesto.
1: La duda que tengo ahora, hoy y mañana la etapa pasa por sitios, iba a decir iguales, similares, suben también el balón de Alsacia en la jornada de hoy. ¿Indica que el Tour quizás de salud tampoco va muy bollante, el tener que repetir sitio?
7: Mira, no me había dado cuenta de eso, pero la verdad es que es muy, muy curioso, ¿no? Cuando Francia es un territorio con tantas trampas y con tantas clásicas y con tantos recorridos, que tengan que repetir un puerto que a la postre tampoco es un puerto tan mítico ni es un puerto con tanta significación, ¿no? Sí que es una cosa curiosa y al final, pues no lo sé. Puede ser que también estén ya un poquitín justitos de recorridos y al final estén repitiendo puertos y carreteras porque no tienen más, pero no lo sé. No me había dado cuenta en ese detalle.
1: Es, yo creo que un factor a tener en cuenta. Hoy es una etapa que ¿cómo la podemos plantear? Quizá de fuga, 200 kilómetros con esos dos últimos, o esos 30 últimos kilómetros, 40 últimos kilómetros con esos dos puertos, con la Col de Cuá y el Balón de Alsacia, o bien abocada la etapa a una fuga, porque estas etapas casi monopuertos ya lo hemos visto en el Mont Ventoux, que tampoco es que funcione extraordinariamente bien, aunque siempre suelen dar pelea. Esta, eso sí, no termina en alto.
7: Sí, al final estas etapas que solo son monopuerto y además no es final de etapa el propio puerto, pues son un poco un arma de doble filo. No cabe duda de que el Balón de Alsacia es un gran puerto, de que si ellos quieren van a hacer batalla y van a hacer camino, y que al final van a poner tierra de por medio. Pero todo depende, como siempre, de la actitud, y si la gente está todavía bien de fuerzas o está un poquito justita y lo que tiene que hacer es guardar la ropa. Pero no lo sé, yo creo que ahora mismo la carrera la van a hacer los segundos espadas y los que se están jugando las otras dos plazas del podio, en eso lo tengo claro.
1: Para esas plazas del podio, ¿metes en la terna a Juan Ayuso?
7: Sí, le veo como nunca, ¿eh? Además le veo muy motivado y yo creo que incluso hasta todos los movimientos que hubo el otro día del Lidl Trek, puede ser que vengan un poquitín para desgastar a sus competidores y al final que les haga un poco pupa y lleguen un poquitín desgastados. Lo que pasa es que yo creo que los equipos están todavía muy enteros, ¿eh? Tengo la sensación de que los equipos todavía están todavía como muy por definir, ¿no? O sea, por tener las cosas claras y decidir quién va a ser el que va a poner la guinda al pastel.
1: Sí, es
7: pero
1: cierto.
7: No lo sé.
1: Es cierto que tienes ahora la posibilidad, en cierto modo, de tener ese último gramo de fuerza y ganar. La última semana sí que sí es de los favoritos. Y ahí solo va a sobrevivir el más fuerte, ¿no? Pero todavía quedan piernas para intentarlo y es de las pocas opciones que quedan.
7: Sí, yo entiendo de que todavía, lo que te digo, yo creo que los equipos están muy enteros y todavía hay piernas para poder asestar más de una sorpresa y más de uno caerse también, de todo el tinglao, porque queda mucho tour. Ten en cuenta que vamos a la etapa decimotercera, son 21, y nos queda mucho macizo central, nos quedan los Alpes, nos quedan toda la zona dura, y ya con 3 semanas las cosas cambian mucho. No cabe duda de que las cosas ahora ya no es lo mismo que a principio de tour.
1: Evidentemente hay muchas alternativas. Hoy, como decimos, pues hay posibilidad, hay terreno, hay equipos que lo están intentando desde ya en las jornadas del fin de semana. Una entiendo que no será para los de la general, la que seleccione Pogacar, pues seguramente irá para él. Un abrazo fuerte, Javi, cuídate mucho, disfruta el fin de...
7: Venga, un abrazo.
1: Con esta información nosotros vamos a llegar a las 3 de la tarde, en 30 segunditos aproximadamente. Regresamos el lunes con más deporte aquí a la sintonía de Onda Vasca. Sigan, por supuesto, en esta, su casa. Agur.
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7: Estamos ya de lleno en la temporada de vacaciones. Muchos preparan la maleta, bueno, pues la ropa, la documentación, los cargadores, esas cosas nunca faltan. Pero ¿cuántos dedicamos unos minutos a preparar un botiquín de viaje? Porque evidentemente puede haber algún problema de salud, podemos tener que recurrir a él también en nuestras vacaciones. Cruz Roja ha difundido una serie de recomendaciones precisamente para prevenir problemas de salud durante el verano y también para saber cómo actuar ante esos pequeños imprevistos que siempre pueden surgir. Mari José Arruti es directora del Plan de Salud de Cruz Roja en Vizcaya. Mari José, uno, muy buenos días.
8: Días.
7: ¿Por qué insistís en Cruz Roja en la necesidad de preparar un botiquín antes de viajar? ¿Seguimos improvisando mucho en cuanto a temas de salud cuando nos vamos de vacaciones?
8: Pues sí, seguramente. Vamos a ver, prever un poquito cositas sencillas, ¿no? Pero que pueden resolvernos pequeñas incidencias, nos ayudan a, bueno, pues a seguir adelante con las vacaciones y disfrutarlas como debemos. Efectivamente, a veces o tiramos de fármacos que no nos han recetado y que pensamos que nos pueden resolver. Es mejor siempre hacer una consulta previa al médico, sobre todo cuando alguien es una persona con un tratamiento crónico, y bueno, valorar si puede tomar un paracetamol, si tiene un dolor o si puede tomar un ibuprofeno. No todo el mundo se lo puede permitir. Entonces, nos ha parecido que dar una serie de indicaciones básicas antes de qué podemos utilizar para hacer una pequeña cura y bueno, pues pequeñas, sencillas consejos que seguramente nos van a facilitar, claro que sí.
7: Pues, ¿cuáles serían esos básicos del botiquín de viaje que no nos pueden faltar?
8: Pues mira, bueno, por un lado podemos tener pequeñas heridas para curarlas. Hemos aprendido mucho con el COVID a bueno, cuidar un poco, a desinfectarnos. Entonces, si nos podemos lavar las manos, perfecto. Pero si no, pues bueno, llevar unos guantes de látex viene muy bien, o de vinilo. También para limpiar y desinfectar, pues llevar un poquito de suero fisiológico, de povidona yodada, que es el betadine, como antiséptico, para las rozaduras o las ampollas, tiritas o protectores cubre ampollas, los compes. Elementos básicos como gasas, esparadrapo, una venda elástica, unas pequeñas tijeras sin punta. Viene muy bien unas pinzas de punta estrecha, por si vamos a una zona de monte donde pueda haber garrapatas. Estas cositas en las que no solemos pensar y sin embargo nos pueden ayudar, o se nos clava una espina, sacar una espina, y nos pueden ayudar un termómetro digital. Porque hay veces que tenemos calor y nos encontramos regular y no sabemos si estamos teniendo, bueno, si estamos expuestos al sol. Sabemos que es que este es un tema que nos preocupa mucho, porque tenemos que cambiar un poco la cabeza, ¿no? Tenemos que adaptarnos a esta nueva cultura del calor, pero llevar un termómetro siempre nos puede ayudar a entender en qué situación estamos. Por supuesto, tenemos que protegernos de la piel. Tenemos que protegernos de la piel con repelentes de mosquitos y, además, por supuesto, con las cremas protectoras solares. A poder ser de 50. Estamos siempre cuidando mucho esto. Y, por supuesto, las personas que toman fármacos de uso crónico, bueno, pues consultar siempre antes de decidir tomar cualquier, aunque sea un analgésico como el paracetamol. También, bueno, pues podemos pensar en un posible sarpullido de calor, la calamina está muy bien, o si vamos a una zona donde podemos tener un problema de diarrea, pues llevar un antidiarreico, siempre recetado por nuestro médico, y asimismo los sobres para rehidratarnos, pues son cosas que vienen francamente bien. Y que no se nos olviden bueno, pues los preservativos. También lo hemos incluido ahí porque sabemos que está habiendo un repunte de infecciones de transmisión sexual. Uh-huh. Y, bueno, tenemos que tener una, pues eso, una relación, una sexualidad, quiero decir. Nosotros solemos resumirla así, ¿no? Respetuosa, placentera, pero sobre todo saludable.
7: Y segura.
8: Y, bueno, pues, exacto, saludable, uh-huh. segura. Uh-huh. Eso es saludable en cuanto que segura. Eso es.
7: ¿Hay algún elemento que nos solamos olvidar y luego echamos de menos? A ver, la lista que has realizado es extensa, pero son uh-huh. cositas sencillas, vamos a decir, que no cuesta encontrar, ¿no?
8: Exacto, no. En cualquier farmacia vamos a poder acceder a pensar en estas cosas. Es más, bueno, a veces los farmacéuticos incluso, ¿no? Te ayudan, le puedes decir, mira, se me ha ocurrido, me voy a ir de vacaciones a un sitio donde, bueno, pues voy a estar un poco en el monte, un poco aislado, y tener pequeños recursos creo que me van a ayudar. Entonces, el propio farmacéutico seguramente te puede, ¿no? Pues echar una mano en esto.
7: Uh-huh. Sí, sí, que ahí, efectivamente ahí están nuestras farmacias realizando esa impagable sí. labor. Desde Cruz Roja, Marijosa, además, habléis de un concepto uh-huh. muy interesante, que es el hecho de adaptar el botiquín al destino uh-huh. y a las necesidades sí. de cada uno. Es decir, que igual el mismo botiquín no nos sirve a todos, ¿no?
8: Bueno, más que nada, es decir, hay cosas básicas que nos sirven a todos. Otra cosa es que vayas a ir a un país tropical, por ejemplo, y bueno, pues tienes que pensar en que igual el repelente de mosquitos tiene que tener otras características, tiene que ser más fuerte, por decirlo de alguna manera, ¿no? Bueno, tienes que pensar algo muy importante, ya más allá del botiquín, si vas a un país tropical, siempre hay que pasar por sanidad exterior y preguntar por las vacunas pertinentes o la medicación posible que uno tiene que tomar dependiendo de los destinos. Y siempre hacerlo con un plazo de tiempo que nos permita ponernos la vacuna antes de ir y que nuestro organismo sea capaz de reaccionar y generar los anticuerpos que necesitamos. Eso es un poco, ¿no?, el sentido de uh-huh. esto.
7: Uh-huh. Sí, porque efectivamente también me parece que lo has comentado, esas enfermedades crónicas, estas personas que sí. siguen tratamientos durante todo el año, sí. ¿qué deberían revisar antes de salir de viaje para evitar problemas?
8: Bueno, pues siempre hay que revisar que llevas la medicación que necesitas, toda la medicación que necesitas de uso crónico. Contar un poco los comprimidos, hacer un poco ese cálculo mental. Sabemos que, bueno, bien, si vas a cualquier sitio del Estado, pues vas a tener con tu tarjeta, te van a dar posiblemente los fármacos que necesitas y en un momento así lo requieres. Pero bueno, yo creo que es prudente calcular un poco lo que vas a necesitar y llevarlo. Y asimismo es interesante llevar un informe médico reciente, bueno, pues porque puede surgir un problema y necesitamos, bueno, que los que tengan la información que necesitan, o sea, ¿no?, sobre nuestro problema, es algo que siempre nos va a ayudar. Uh-huh. Y llevar siempre la hoja de la medicación que tomo, pues si hay algo que se nos olvida, aunque habitualmente las personas que toman medicación crónica suelen tener sus pastilleros muy bien organizados, suele ser
7: sin
8: lo
7: duda,
8: habitual.
7: Sin duda. Uh-huh. Decías, Marijos, evidentemente en otras uh-huh. partes del Estado vas con la tarjeta en un momento dado si necesitas uh-huh. y te dan, pero ¿y qué hacemos sí. si el destino está fuera del Estado o incluso fuera de la Unión Europea?
8: Bueno, siempre llevar la tarjeta sanitaria europea, eso es algo que tenemos que hacer, que es dura 2 años y que tenemos que intentar tenerla actualizada si es nuestra costumbre hacer viajes fuera. Pues ahí más que nunca tener esto en cuenta de calcular qué necesidad tengo de esta medicación básica para mí, si soy una persona hipertensa, tengo mis antihipertensivos perfectamente controlados, porque lo otro nos va a suponer un cierto estrés que a veces, no sé, nos va a fastidiar un poco, ¿no?
7: Sin
8: puede
7: duda.
8: Alterar un poco las vacaciones, ¿no? Entonces vamos a intentar, bueno, pues hacer ese esfuerzo previo y ya está, y vamos a ir con muchísima más tranquilidad. Uh-huh. Luego hay un tema que nos preocupa mucho, es el transporte. Ahora, como tenemos estas situaciones de calor intenso, a veces no le damos importancia a cómo transportamos los fármacos y demás, y la verdad es que es importante tener en cuenta que tenemos que meterlos con nosotros en el habitáculo climatizado. Es decir, no tenemos que meterlos al maletero, que puede alcanzar hasta los 60 grados, porque los fármacos necesitan sus condiciones de temperatura para poder estar en las condiciones óptimas. Entonces, la media de temperatura suele ser entre 15 y 25 grados. Siempre tenemos que leer el prospecto o incluso en la caja del fármaco nos viene la temperatura, si hay que conservarla en condiciones especiales, por supuesto. Y bueno, tener esto en cuenta es importante, más allá de fármacos que ya son para, por ejemplo, una insulina, personas diabéticas que necesitan insulina, ellos saben bien que eso hay que conservarlo en frigorífico, no pasa nada porque esté a 30 grados una hora, una insulina, pero una hora, es decir, lo que hay que hacer es llevarlo en una neverita, pues eso, como lo tendríamos en la nevera de casa, no en la puerta, no en el fondo de la nevera para evitar el contacto directo con el hielo, siempre mejor en las zonas centrales. Este tipo de consideraciones tenemos que tenerlas en cuenta. Y siempre cuando veamos alguna alteración en la forma, cuando vemos el producto que está distinto a lo que habitualmente tenemos, quizás se ha deteriorado si lo hemos tenido en calor, y siempre desecharlo.
7: Sí, ante la duda.
8: Esto es muy importante.
7: Es lo mejor.
8: Ante la duda, siempre desecharlo. Eso es.
7: Es un error frecuente esto de, bueno, de no reparar tanto en el cómo conservar y cómo transportar durante el viaje los medicamentos en verano.
8: Sí. Sí, yo creo, sí, es un error frecuente, no tendemos a pensar, metes junto con la ropa y dices, y que no se me olviden los medicamentos, y a veces pones una bolsa aparte, en cualquier caso vas y lo metes en el maletero. Yo creo que esto es bastante habitual, no le damos demasiada, o metes el pequeño botiquín con tus analgésicos y demás y lo metes también en el maletero. Bueno, pues estas cosas hay que tenerlas un poquito en cuenta, porque es que, bueno, en temperaturas medias no sería importante, pero es que con la que está cayendo, pues tenemos que aprender a cuidarnos en esto.
7: Esto cuando hacemos viajes... Sí, María José, perdona.
8: Sí, no, tranquilo.
7: No, te iba a preguntar esto cuando hacemos viajes en carretera, pero claro, ¿y cuando viajamos en avión? Que aquí ya hay que tener en cuenta también las restricciones. ¿Cómo tenemos que actuar con este botiquín?
8: Bueno, pues en este botiquín, pues aquí, es que entiendo que nos obligan a meterlas en la maleta. Es que aquí no lo sé, o sea, no te puedo dar exactamente cuáles son las condicionantes
7: entran
8: que
7: en
8: tenemos.
7: Juego otros elementos de si facturamos, si no facturamos, y demás, ¿no?
8: Exacto, si no factura, exacto, hombre, si facturamos, pues posiblemente no pasaría nada porque irían en la bodega del avión. Pero si nos permiten pasarlos a cabina, pero este es un tema que tampoco te puedo decir.
7: Bueno,
8: no lo sé
7: en cualquier caso, siempre esa es una información que ofrecen también las aerolíneas,
8: exacto,
7: que además se puede consultar de manera rápida. Además suele ser lo mejor, ¿no? Ante la duda, contactar directamente
8: sin duda,
7: con la aerolínea.
8: Siempre con el que sabe,
7: claro, ya no solo medicamentos, sino que siempre suelen surgir esas dudas de, oye, ¿esto lo puedo meter en la maleta de cabina? Bueno, pues tú llama, pregunta y ellos te dicen, ¿no?
8: Efectivamente, así es.
7: En cualquier caso, bueno, ya esto para que cuando nos vamos de viaje o para cuando también disfrutamos de muchos de los planes de verano que tenemos por aquí, María José, ¿cuáles son las principales recomendaciones para evitar un golpe de calor? Porque fíjate el verano que estamos teniendo. Sobre todo aquí en Euskadi, que no estamos acostumbrados a estas temperaturas tan altas.
8: Exacto. Sí, estamos teniendo y parece que vienen altas durante un tiempo. Entonces, bueno, lo más importante de todo es hidratarnos con frecuencia, sin ninguna duda, beber agua regularmente, aunque no tengamos la sensación de sed. Tenemos que estar con la botellita cerca y dando sorbitos de una forma permanente. No vale beber compulsivamente. Bueno, no bebo nada durante 3 horas y luego me meto el vaso de agua grande. Bueno, si no queda más remedio, pero es mejor, en medida de lo que podamos, dar los sorbos permanentemente. Por supuesto, evitar el alcohol o disminuir en lo posible el alcohol y las bebidas muy azucaradas o con cafeína, porque estas, aunque parezca que nos pueden refrescar, la verdad es que favorecen la deshidratación. Por otro lado, siempre buscar los lugares frescos y sombreados y, en lo posible, buscar los refugios climáticos, tanto de exterior como de interior. Estar 2 o 3 horas en sitios con aire acondicionado es algo que se aconseja, ¿no?, para que nuestro organismo pueda seguir funcionando bien. Tenemos que proteger la cabeza, tenemos que proteger la piel, ya lo sabemos. No hacer actividad física en las horas más importantes del día. Todo con sentido común, utilizar ropa que sea ligera, cómoda, de colores claros. Y si vamos a un evento a una fiesta, evento multitudinario, pues siempre buscar puntos de agua, tenerlas un poco localizadas, siempre zonas de sombra y siempre cuidarnos un poco unos a otros, ¿no? Por supuesto, si tenemos personas mayores especialmente vulnerables, como lo son los niños menores de 4 años, las mujeres gestantes, las personas mayores y sobre todo con enfermedades crónicas, estar un poco atentos y evitar en lo posible que se expongan a temperaturas elevadas, porque ellos son más vulnerables a los golpes de calor o al agotamiento por calor, porque a veces toman fármacos. Por ejemplo, para la hipertensión se toman los diuréticos, que lo que hacen es aumentar la pérdida, hacerte orinar más. Obviamente esto te baja la tensión y hay que tener esa precaución de rehidratarse un poco más. Son consejos, son cosas que hay que tener en cuenta, cuidar un poco a las personas más vulnerables. Y luego, por supuesto, si trabajas al aire libre, siempre hidratarte todavía con más empeño, buscar la sombra en medida de lo posible. Y si notas cualquier síntoma de agotamiento, que estás sudando, tienes una sudoración profusa, exagerada, que te estás empezando a marear, ¿qué tal? Siempre dejarlo, ir a un lugar fresco, beber agua poquito a poco, si no te has mareado, evidentemente, y quedarse ahí tranquilo un tiempo. Y bueno, pues elegir comidas ligeras y frescas, por supuesto, y siempre prestar a las, estar atentos a las señales de alerta. Si notas mareo o dolor de cabeza intenso, o notas debilidad o náuseas, o esa sensación como de desmayo, siempre, siempre buscar el lugar fresco y eso, beber poquito a poco y nos vamos, y vamos mejorando. Eso bueno, sería pues un poco el grueso, sí.
7: Pues con esas recomendaciones por parte de Cruz Roja nos vamos a quedar. Despedimos a su directora del Plan de Salud en Vizcaya, Mari José Arruti. Mari José, pues ha sido un placer, la verdad, y esperemos que hayan atendido los oyentes a estas recomendaciones.
8: Muy bien, muchísimas gracias a vosotros. Felices vacaciones a todos.
7: Igualmente,
8: buen día.
7: Felices vacaciones.
8: Sí, bueno,
7: y ahora saludamos a otro invitado que además lleva un ratito escuchándonos. Es el experto en protección civil, Andoni Olea Gordía. Andoni, egunon, muy buenos días.
4: Bueno.
7: Queremos agradecerte además la paciencia. Has estado tú también atendiendo a las recomendaciones por parte de Cruz Roja, pero contigo, Andoni, queríamos abordar otra de las problemáticas del verano. Además, verano tras verano se sigue repitiendo estos días. Esta misma semana, además, hemos conocido dos tragedias que han conmocionado a toda la sociedad. En Navarra, una madre y dos de sus hijos fallecían en una zona de baño del río Esca, en Roncal. Y en Cataluña, dos hermanos gemelos de 11 años murieron ahogados en el río Ter después de acudir a bañarse. Dos casos distintos, pero con un denominador común. El riesgo que entraña el agua, no sé si es que a veces se subestima, se desconoce el entorno, pero lo cierto es que, bueno, en un verano más hablamos de ahogamientos y por eso queríamos hablar contigo. Solemos pensar que a nosotros no nos va a pasar esto, Andoni.
4: Bueno, así es. Primero, existe un gran desconocimiento sobre el comportamiento que uno tiene que tener cuando se va a pegar un baño. No existe formación, no existe educación. Sí, los medios cada vez más transmiten consejos, pero ahí acaba la cosa. Y normalmente lo que suele ocurrir es que no conocemos nuestra capacidad de desenvolvernos en el entorno acuático, qué somos capaces de hacer, hasta dónde podemos nadar. Y claro, todo eso nos hace sobreestimarnos a nosotros mismos y no tener en cuenta el riesgo que supone el agua. Uh-huh. Entonces, pues así ocurre en estos casos, ¿no? Ahogamientos individuales, pero estos ahogamientos en cadena que tampoco son extraordinarios. Es algo que no se da frecuentemente, pero que suele ocurrir.
7: Es que fíjate, hay un dato que a mí me parece palmario, además es bien reciente, de hace nada, una semanita el Ministerio de Sanidad lo publicaba. Los ahogamientos matan más en el Estado que los accidentes de tráfico, para que pongamos en contexto la magnitud de lo que estamos hablando, ¿no?
4: Bueno, así es, así es. En lo que llevamos de año, hasta el 30 de junio, 216 personas al menos se han ahogado, han muerto en el agua. 216 personas. Y en lo que llevamos de julio, y por los datos que vamos oyendo, todavía no tenemos datos concretos sobre el tema, llevamos un carrerón. Y se va a superar, yo creo, los más de 400 ahogamientos que tuvimos en el 2025. O sea, son cifras importantes como para tenerlos en cuenta y, de alguna forma, tomar alguna medida. Sí, oímos, hay que tener en cuenta el ahogamiento, a las administraciones hay que tener, pero nadie toma las riendas de la situación para evitar, para prevenirlos.
7: Fíjate que los dos casos que comentábamos, el de Roncal y el de Cataluña, han ocurrido en ríos. ¿Qué peligro tienen los ríos que muchas veces igual pasan desapercibidos, ¿no? Pensamos que es una zona de baño aparentemente tranquila, pero bueno, ya vemos que no necesariamente.
4: Bueno, los ríos, lo que ocurre con los ríos es primeramente lo variables que son por el caudal. Tienen corriente y además el suelo de los ríos no es uniforme, no vamos adquiriendo profundidad poco a poco. Podemos pasar de una situación de estar con el agua hasta la rodilla, con lo cual controlamos la corriente, a caernos en una poza en la cual la profundidad aumenta y ya no controlamos la corriente, ya no sabemos qué hacer en esa situación de corriente. Nos ponemos nerviosos, intentamos luchar contra ella y, bueno, de ahí vienen los ahogamientos. Algo parecido a lo que ocurre con las corrientes en las playas.
7: Cuando llegamos a un lugar donde nunca nos hemos bañado, bueno, yo diría, o incluso si creemos que lo conocemos, pero por si acaso que la prevención nunca está de más, Andoni, ¿qué comprobaciones deberíamos hacer antes incluso ya de entrar en el agua?
4: Bueno, primero no se debe ir a lugares que no conocemos y que no son lugares en el cual existe una vigilancia y podamos consultar qué ocurre allí, dónde me puedo bañar con más o menos seguridad. En segundo lugar, si estamos en un río y no lo conocemos, bañarnos con el agua como mucho hasta la altura de la rodilla, utilizar chalecos, elementos de flotabilidad, chalecos homologados, no cualquier cosa, y así podremos evitar ahogamientos. Y lo que también habría que hacer es saber qué tenemos, cómo podemos ayudar a alguien que se está ahogando para evitar estos ahogamientos en cadena. Lo que tenemos que hacer es primero no saltarnos la primera norma, que sigue siendo la seguridad. Para saber si podemos hacer algo nosotros, primero tenemos que preguntarnos qué capacidad tengo. ¿Soy capaz yo de meter y solucionar este problema? ¿Estoy seguro? En segundo lugar, lo que tengo que saber, ¿necesito material auxiliar y no lo tengo? Y en tercer lugar, ¿hace falta más gente? ¿Yo solo no voy a ser capaz? Si no somos capaces de contestar que sí a las tres preguntas, lo que no debemos de hacer es intentar el rescate, sino llamar al 112 para cuando lleguen, para alertar y que lleguen cuanto antes las personas que deben realizar ese rescate. En segundo lugar, es muy difícil mantener la calma, estar mirando y no hacer nada. Lo que sí puedo hacer es no meterme al agua y sí desde la orilla, pues con algún palo, con alguna madera, intentar alcanzar a la persona que está en esa situación de riesgo antes de que se hunda. Si no puedo alcanzar y tengo un bidón de agua, por ejemplo, lo lleno con un poco de agua para que tenga peso para poder lanzarle a Tunca una cuerda y lanzo el bidón de agua para que la persona que está en ese trance se agarre a ese bidón de agua, que ya es suficiente como elemento de flotabilidad, lo cual le va a permitir mantener las vías respiratorias, la boca y la nariz fuera del agua, va a poder respirar, se va a tranquilizar y con la cuerda podemos irle trayendo, nunca contracorriente, siempre a favor de la corriente, que es también lo que tenemos que hacer en el caso de que nos ocurra a nosotros y estemos en esa situación de corriente, no nadar nunca contracorriente, nos vamos a fatigar y nos vamos a ahogar. Siempre tendremos que nadar a favor de la corriente de forma oblicua hacia la orilla.
7: Si finalmente conseguimos sacar a la persona del agua, imaginamos que todavía, que puede pasar, no han llegado las asistencias, ¿qué tenemos que hacer en esos primeros minutos?
4: Lo que tenemos que hacer primero es ver cómo está, si está consciente o inconsciente. Si está inconsciente, ver si respira. Si es que respira, porque le vemos, o sea, respira con normalidad, no es una respiración de vez en cuando, respira con normalidad, le ponemos tumbado de lado, lo que llamamos la posición lateral de seguridad, porque son personas que vomitan fácilmente y así evitaríamos a una persona inconsciente que ese contenido de agua del estómago pase a la vía respiratoria y agrave el problema. Si no respira, estas personas están en esa situación porque les falta oxígeno que no llega al cerebro y probablemente a ese corazón. Entonces, si no respira, primero lo que tenemos que hacer es meter aire, para eso tendremos que saber hacer el boca a boca y comenzar las compresiones torácicas. A un ritmo siempre de 32.
7: Eso es. Y bueno, también eso sí, es que aquí también habría otro tema, Andoni, que es explicar cómo hacer esas compresiones, ¿no? Esa maniobra RCP que se llama, la reanimación cardiopulmonar.
4: Bien, si uno se ha entrenado un poco, no es difícil, es verdaderamente sencillo. Primero lo que hacemos es le ponemos tumbado boca arriba, echamos la cabeza hacia atrás extendiendo el cuello, tapamos la nariz y con nuestra boca sellamos la boca de la víctima y le metemos aire para que el pecho se mueva un poco, ya es suficiente. Le damos así 5 insuflaciones y lo siguiente que hacemos es empezar a comprimir el tórax. Las compresiones nos ponemos de rodillas en el lateral del pecho, entrelazamos las manos y apoyamos los talones de una de las manos en el centro del pecho. Y con los brazos estirados cargamos nuestro peso haciendo que descienda ese pecho unos 4 o 5 centímetros si es un adulto. Y llevamos a un ritmo aproximadamente de unas 100 por minuto. Así damos 30, luego otras dos ventilaciones, 30, dos ventilaciones. Y no desesperarnos, las personas que están muchas veces con las ventilaciones, si es que ese corazón no se ha parado, normalmente en las 5 primeras ventilaciones comienza ya a respirar. Y si no, tenemos que dar las compresiones.
7: Uh-huh. Pues ya para terminar, Andoni, para esas familias que en verano vayan a acercarse a bañarse en el agua, ¿cuál sería la regla de oro que nunca deberían olvidar para evitar una tragedia?
4: Primero, mantener la calma. Esto es fácil decirlo en teoría.
7: Eso,
4: pero
7: hay que ponerlo en
4: práctica. Lo veo muy complicado si uno no está entrenado a ello. Lo veo complicado. En segundo lugar, nuestra seguridad. No meternos al agua, porque no soy capaz de hacer el rescate. Voy a ser la siguiente víctima porque no sé rescatar en el agua. Por lo tanto, no meternos. Intentar ayudarle, ¿cómo? Como he dicho, intentar alcanzar a la víctima con un palo o con algo, lanzarle algo para que flote, para que se agarre a ello, atado a un cabo, a una cuerda, y llevarle hacia la orilla. Y sobre todo, lo primero de todo, llamar al 112.
7: Pues con estas recomendaciones básicas nos vamos a quedar. Andoni Oleagordía, muchísimas gracias, como siempre, por compartir con nosotros estas nociones para tener un verano seguro y en paz. Es que ricasco.
4: Gracias, a ver si bajamos las cifras.
7: Ojalá, Andoni. Buen día.
4: Adiós.

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0: ¿Qué sería de nuestra semana si no la terminamos con una buena cosecha? Ángel López, Egunon.
1: Egunon, aquí estamos con Albert Palomera, que es un crack. ¿Qué conversación tiene más intensa y profunda?
0: Sí.
1: Aquí hay un duelo de los grandes, como bercholaris, ¿no?, de la palabra en castellano. Porque es que hay muchas cosas interesantes que decir, y además con explicaciones suficientemente
0: cuando la creatividad
1: válidas.
0: Bulle, pues es lo que tiene.
1: Es así. ¿Y hoy qué traemos al programa?
0: A ver,
1: amigos oyentes de Onda Vasca, vamos a escuchar canciones que tienen momentos muy conocidos interpretados por coros.
0: ¿Vale?
1: O sea, está el cantante normal, el grupo, y luego hay estribillos o momentos muy puntuales de estas canciones que se reconocen sobre todo por los momentos corales.
0: Perdona.
1: Te estás riendo, te están diciendo algo por la preescucha, ¿no?
0: Lo voy a decir. Están cantantes normales, coros, no sé qué, y luego está Bad Bunny.
1: Bueno, sí, claro. Luego está eso, ese espectro, ¿no? Ese engendro de la música, que es Bad Bunny. Yo era de Bugs Bunny, más bien. Mira, ahí hay un coro desde el inicio. Esto es el Aleluya, el coro de Händel, mira.
2: Aleluya, aleluya, aleluya, aleluya, aleluya.
1: Uy, casi me sale, aleluya. Pero bueno, la cabra tira al monte.
0: Lo tienes muy bien afinado, por cierto. Casi llegas, madre mía.
1: Mira, este es el ejemplo, cameos corales en la música. Comenzamos con el Aleluya de Händel de 1741. Y vamos con otro, mira, es un fragmento, el más conocido, de el compositor alemán Karl Orff, de 1937. La cantata escénica del Carmina Burana, el momento de Oh Fortuna. Es este momento coral, vamos, apoteósico. Mira, mira. Y ahora viene, esto va increchendo, ¿eh? Oh, lo, mira. Carmina Burana. Se viene.

0: no me atrevo. Por lo que sea, no me atrevo.
1: Aquí hasta cuando suben no te atreves, ¿no?
0: No,
1: con el falsete.
0: Puedo intentarlo, pero bueno, bueno. Call of 1937. Oh, Fortuna. El fragmento más conocido de Carmen. No, de todo el repertorio, seguramente, de Call of. De Carmina Burana, ¿no? Que no es Carmina, es Carmina.
1: Carmina.
0: Carmina Burana. Carmina. Venga, tercera propuesta. La última misa compuesta por Mozart. Se llamaba Lacrimosa Requiem. Liturgia coral y momento también, pues muy conocido de la música clásica.
1: ¿Qué por pasa? Ese...
0: No.
1: Ah, vale,
0: no, me río porque,
1: reído?
0: Porque le estamos poniendo el trabajo hoy complicado a Ana Larrea. Y está muy bien. Mira, cómo va el crecho.

0: Este fragmento a mí me suena. Oye, me gusta mucho la propuesta que nos has traído hoy, verdad.
1: Espero que a los oyentes también, ¿eh? 688-854-852. Y ahora dejamos la música clásica.
0: Por
1: venga.
0: Aquí. Que vaya chorro de voz tiene Ángel.
1: Bueno, vamos, sí, la verdad es que me queda todavía algo de lo que fue.
0: Algo, porque, pues, el que tuvo retuvo.
1: Tú sabes que yo soy pagofágico de estas personas que comen hielo
0: ¿sí, eh?
1: Y que le gustan las bebidas muy frías. Eso ha roto
0: mis
1: escasas opciones de haber sido cantante. Se fastidiaron por la pagofagia,
0: pues
1: esta crónica que
0: el
1: tengo.
0: Hielo,
1: seguro
0: hijo.
1: Que sí. Venga, vamos con Elvis Presley. Mentes sospechosas. El Suspicious Minds tiene un momento. Mira, coral muy conocido.

0: Otro que tenía buen chorro de voz, ¿eh?
1: Bueno,
0: Elvis Presley.
1: Para mí, todos los honores para Elvis, porque es esa forma de cantar, esa forma de dirigirse al público desde el escenario. El primer gran seductor de la música, yo creo que fue Elvis, ¿no? Porque tenía un porte brutal. Él no se creía al principio que tenía la dimensión que alcanzó, ¿eh? Era una persona tímida, introvertida y reservada, aunque no lo pareciera en el escenario. Cuando vio que nada más salir generaba, pues eso, pasión absoluta a su alrededor, pues yo creo que ahí la bola de nieve creció tanto que no sé si fue capaz de gestionar todo este éxito, que no es fácil, ¿eh? No debe ser fácil para alguien con 20 años tener esta bola imparable, ¿no?
0: Nos dicen por aquí, con la primera parte, carne de gallina, sobre todo con Carmina Burana.
1: Ya, eso es otra liga. También lo es este superclásico de Ray Charles, Hit the Road, Jack. Mira, que no viene solo, ¿eh?

0: me gusta, me gusta.
1: Hombre, Ray Charles antes, también son pero... palabras mayores. Venga, sí. Lo son también los Beatles. Vamos al momento más conocido del Hey Jude, que es cuando termina y todos a coro cantan. La la la la. Y esta se la dedicamos al ausente, ¿no?
0: Ese, deja, deja, que está de vacaciones muy bien.
1: ¡La, la, la, la!
0: ¡Uy, mira!
1: ¡Vamos! ¡La, la, la, la! ¡Hey, you!
0: ¡Y este gato atropellado! ¡Madre mía!
1: En fin. Pobrecito, pobrecito pequinés.
0: Ya.
1: Motivo pequinés porque tiene el rabo tipo gatos. Tiene un rabo así gordito. Los pequineses, ¿no sabes cómo lo tienen?
0: El pequinés, el perro, dices.
1: Sí, lo tiene un rabo tipo el de los gatos cuando se cabrean.
0: Sí, ah, vale.
1: No, sabes que
0: sí.
1: se les pone así como...
0: ¿Cómo erizado.
1: Erizado. Venga, otra canción de los Beatles. All You Need Is Love. ¿Otra? Ah. Pues también tiene su momento coral al final de la canción. Mira. Todo lo que necesitas es...
0: amor.
1: Amor. El amor mueve montañas. Venga, y vamos con Monday Monday de los Mamas and the Papas, que empieza ya con sonido coral. Mira, mira. Un saludo a todos los veteranos que nos están escuchando, grandes seguidores de Cosecha del 67.

0: Estos eran, ¿quiénes has dicho?
1: Mamas and the Papas.
0: Mamas and the Papas, eso es. Que está, bueno, el mundo y todavía queda, ¿eh? Que hoy es Friday, estamos de Friday y que no se vaya nadie.
1: Se puede cantar también Friday, Friday.
0: Bueno, sí, sí, oye, ¿no? Cada uno, eso es, lo que quiera. Dicen por aquí, muy bien, también la segunda parte, que a quien le gustaba la primera, que la segunda también.
1: Ah, me alegro, sí, da gusto.
0: Pues que no se vaya nadie, que seguimos, venga.
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0: son los Beatles.
1: No, cierto.
0: Este es John Lennon. Con
1: bueno,
0: Yoko.
1: Eso te voy a decir, con Yoko, afortunadamente ahí, justo ahí,
0: ahí
1: no
0: la
1: se
0: que canta
1: mucho.
0: Como un gato cuando le pisas el rabo es Yoko. Cierto,
1: pero hemos pillado un momento en el que quedaba ahí camuflada, por lo que sea, menos mal.
0: Vamos a darle una oportunidad al amor y a la paz, ¿no? Que eso es lo que proyectaban. Sí, en la época del movimiento hippie. Y hace el amor y no la guerra. Yo sigo firmando eso tantas décadas después.
1: Sigue absolutamente vigente, sí. O sigue siendo necesario reivindicarlo.
0: Nos vamos como ricones. Eso se hace con un coro.
1: ¡Qué bueno era este hombre! ¡Qué composiciones nos dejó y cómo me gusta esta banda sonora!
0: El bueno, el feo. ¿Y tú qué prefieres, el bueno, el feo o el malo?
1: Yo, el bueno.
0: Tú el bueno.
1: El bueno, hombre.
0: Yo siempre soy del malo, no sé por qué.
1: El malo era el único que no era el feo, el que no me hacía mucha gracia.
0: Yo, no sé, tienen... Me parecen personajes más interesantes. No... A ver, no empatizo con ellos, pero creo que tienen... Hacer de malo es más difícil que hacer de bueno.
1: Hombre, y tiene que ser mucho más divertido.
0: Venga, no sé, vamos con La muerte tenía un precio. ¿Te parece otro super western al que le puso banda sonora Ennio Morricone?

0: pelos también y todo. Es que era... Joder, es que cuando la cosa se hacía... Espera, sube.
1: Se nos va a quedar corto el programa.
0: Sí, qué pena, sí. Jolín.
1: Vamos con el Super Trooper de ABBA, ¿te parece?
0: Ah, me encanta.
1: Super Trooper. Ahí viene, venga. ¡Todos juntos! Super Trooper. Bueno, la verdad es que ABBA es en sí mismo un grupo coral, ¿no?
0: Sí,
1: están tan bien ensambladas esas voces y sincronizadas. La clave del éxito seguramente de ABBA viene por ahí. Esa te la sabes, ¿eh? Dale,
0: no, perdona, me la sé todas.
1: Márcate un caminito tú sola, venga.
0: Super.
1: Venga.
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1: Claro, que llueva, que llueva, que llueva la Virgen de la Cueva.
0: Venga. A ver, que había muchos viajes en coche. Yo, plataforma de afectados de progenitores fans de Fórmula Quinta y ABBA, en mi caso.
1: La playa estaba desierta.
0: Todas me sé. Y Fleetwood Mac también.
1: Venga, vamos con los Rolling Stones para ponerle nivelón desde el inicio. Esto es You Can Always Get What You Want. No siempre tienes lo que quieres. Los Rolling Stones.

0: escúchame, pues porque me has dicho tú que son los Stones.
1: Hombre, es, una, no, es, un, tema, es un temazo. Hombre, estos no son ellos cantando.
0: Hombre, ya.
1: Es un grupo coral no, ayudando a
0: Mick Jagger.
1: A Mick Jagger y compañía.
0: No me lo imaginaba.
1: Por cierto, he visto a Mick Jagger estos días en el Mundial de Fútbol. El día del partido de Inglaterra.
0: ¿Sí?
1: He de reconocer que ya no es Benjamin Button.
0: Hombre, a ver, pero es que ¿cuántos años tiene esta persona?
1: Cuidado, ¿eh? A que ver, estará delgadito, le siguen quedando bien los
0: está
1: Levis.
0: Está muy chupado, muy chupado.
1: Le siguen quedando bien los Levis Strauss, bien prietitos, pero sí, como que ya lo que despertaba con 20 años no
0: hombre,
1: genera.
0: Hombre, ya está mayor el hombre, ¿qué le vamos a hacer? Bastante que se despierta, dice Ana, efectivamente.
1: Solo interesa ya a los médicos forenses. Vamos con otra canción. ¿Te gusta Earth, Wind and Fire?
0: Bueno, solo me sé una.
1: La de September, ¿no?
0: Claro.
1: Pues vamos con el momentazo coral de September. ¡Ahí viene!
0: Oye, nos lo sabemos todas, ¿eh?
1: Hombre, claro.
0: Madre mía.

0: Perdona, en respuesta a los oyentes que están preguntando, bueno, ya sabéis que estamos llevando a cabo una recogida, sí, de material escolar para mandar a Venezuela. Por favor, en horario de mañana, de 9 a sí, 2, ¿vale? Para hacer la entrega de ese material, ya sabéis, en nuestras emisoras de Bilbao y Donostia.
1: Y si alguien tiene dudas respecto al fin de semana, o que nos llamen directamente. Ya dejaremos un teléfono de contacto, este del 688-854-852 es perfectamente válido y, a ver, estamos muy volcados en esta iniciativa.
0: Eso es. Que
1: venga, vamos con otro temazo. Hay una banda sonora preciosa de, bueno, seguro que os acordáis, de Her, Aquarius, Let the Sun Shine In, de Five Dimension, y tiene dos momentos espectaculares. Mira, el primero es

0: normalmente toda la canción tiene momentos corales inolvidables. Esta es una doble canción en una, un 2x1, Aquarius y Let the Sun Shine. Let the Sun Shine. Oye, qué bien, qué buen trabajo de DJ está haciendo Diana Larrea.
1: Es que siempre. Esta no doy el tono, no lo
0: es
1: cojo
0: en esta. Es muy difícil esta, es muy alta. Bueno, esta se la vamos a dedicar a Fernando Lorenzo, porque
1: venga,
0: es un seguidor acérrimo de David Bowie.
1: Hoy está trabajando.
0: Hoy está trabajando, hoy le toca trabajar a la criatura. Creo que hoy termina su periodo laboral y se va de vacaciones. O sea, que trabaje la criatura.
1: Ea, ea.
0: Venga.

0: Venga, dos más, que esto ya lo tenemos que
1: ir
0: cerrando.
1: Nos vamos a ir con dos canciones corales que están interpretadas por mucha gente, ¿eh? La primera fue una campaña de apoyo a los afectados por el SIDA que se hizo en el Reino Unido con los mejores cantantes del momento. Band Aid cantó este villancico precioso titulado Do They Know It Christmas. Mira.
2: ¡Oh!

0: suena multitudinario.
1: Fue Bob Geldof quien convocó a todos estos artistas. Estaban pues Paul Young, estaba Paul McCartney, estaba Bono de U2, bueno, todos los grandes de aquella época en los 80, 1984, y en el 85 llegó el proyecto de Michael Jackson y el Lionel Richie, que hicieron el We Are The World, que tiene este momentazo coral inolvidable.
0: Qué bonita es.
1: Aquí se estaba recaudando dinero para la hambruna en el Cuerno de África, una de esas repetidas, lamentablemente, hambrunas que, bueno, pues provocaban esas imágenes horrorosas que se quedaron grabadas en nuestra retina. No solo pasaba en los 80, las hambrunas continúan hoy en el siglo XXI.
0: Por desgracia, nos dicen por aquí, os está quedando un programa cum laude. La verdad es que graduados con honores, ha sido un placer, Ángel. Es que ricasco.
1: Me voy cantando, ¿eh?
0: Hombre, siempre
1: buen fin
0: está
1: de
0: cantando.
1: Semana para todos.
0: Buen fin de
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Saludos, ¿cómo están? Esto es Onda Vasca, la radio que conecta contigo. Ya ha llegado el esperado momento durante las próximas horas para el recuerdo, para la nostalgia, para la buena música. Hoy con un ejercicio que sin duda os va a sonar porque no es la primera vez que tocamos este asunto. Vamos a revisar los repertorios de aquellos cantantes que en un momento determinado decidieron aparcar sus carreras bajo el paraguas de un grupo, de una banda de éxito, para buscar la fama y el reconocimiento en solitario. Y es que pertenecer a una banda exitosa es algo con lo que muchos sueñan, pero hay ocasiones en las que esta... El grupo se les puede quedar pequeño a algunos talentos. Estos últimos precisamente van a ocuparnos en el día de hoy, mirando eso sí a la península y particularmente a aquellos cantantes que se consagraron haciéndolo en castellano. Escuchamos este temón de la discografía de Juan Pardo y luego os contamos algo sobre el periplo de este cantante de tanto éxito en los 70, los 80, en los primeros 90, antes de ser un artista.

Pardo formó parte de la vida musical en el estado desde los años 60 hasta el 2003, la fecha de su último disco. Alejado de la música, en los últimos tiempos ha estado centrado en su nueva afición, la pintura. Está considerado, sin duda ninguna, una de las figuras más grandes de la historia musical en España.

Juan Ignacio Pardo Suárez. Juan Pardo, cantautor, compositor, nacido en Palma de Mallorca, está considerado uno de los nombres propios, una de las figuras más grandes de la historia musical en España, ya que además de su gran éxito en solitario, formó parte de algunos de los mejores grupos de la década de los 60. Promovió y compuso temas a otros grandes cantantes, como Los Pecos, Rocío Jurado, Luz Casal, Miguel Ríos, Camilo VI, Andrés Dobarro, Chiquetete, Maciel o Juan Camacho. Y ojo, también es uno de los cantautores con más canciones registradas. En el año 2003, coincidiendo con el lanzamiento de su último disco, la discográfica EMI reveló que es el compositor que más derechos de autor genera a la SGAE. Pero nunca entenderéis. Efectivamente, Juan Pardo, compositor y solista, ha sido un figura como cantante en solitario, pero antes de emanciparse pasó por buenos proyectos musicales como Los Vándalos, Teleco, Los Brincos, Los Pequeñiques o el dúo Juan y Junior. Este último, por cierto, no tuvo tanto éxito en su carrera en solitario, pero también lo intentó antes de dejar el micrófono en 1970. Aquí su versión del clásico del jazz, Chick to Chick.

Antonio Morales Barreto, conocido artísticamente como Junior. Nacido en Manila, en Filipinas, cantante, cantautor, componente de los grupos musicales Los Pequeñiques, Los Brincos y Juan y Junior, muy populares durante la década de los 60. Venga, vamos con otra canción guatequera, yeye, de Junior. Esta se titula Excuse Me. Artistas que salieron del grupo con distinta suerte, buscando abrirse camino en solitario, como Junior, que tuvo su propio enfrentamiento con Juan Pardo, a quien escuchábamos anteriormente, precisamente por el amor de quien era la pasión de ambos, Rocío Dúrcal. Esa batalla la ganaría Antonio Morales Junior, que terminó casándose con ella.

de aquella época, año arriba, año abajo, es el proyecto de los Picnic, antes denominados Brynner's Folk. Con una From Woman, la cantante Janet, que contaba por aquel entonces, al nacer la banda, con tan solo 16 añitos.

Janet, como front woman de los Picnic, alcanzó buenas cotas de popularidad con canciones como Cállate niña o No digas nada, pero verdaderamente logró triunfar con mejores resultados haciéndolo en solitario, con temas como este Corazón de poeta y otros tantos que forman parte de la cultura, del acervo popular de aquella España de los primeros 80, justo en medio de la transición tras la muerte de Franco. Esto es el Corazón de poeta, del 81.

Y ahora damos un giro en cuanto al estilo, que nos gusta en este programa romper la cintura a los oyentes. Vamos a pasar a hablar de alguien que formó parte, junto a Javier Crae y Alberto Pérez, La Pastora, del grupo de cantautores irreverentes La Mandrágora. Sí, sí, ahí empezó a dar guerra musical un tal Joaquín Sabina.

Cantautor, poeta, pintor, Joaquín Sabina, un grande, ha vendido más de 10 millones de discos en solitario. También ha compuesto para otros artistas como Ana Belén, Andrés Calamaro o Miguel Ríos. Venga, recuperamos otra de sus grandes canciones. Nos vamos hasta uno de sus primeros discos, Malas Compañías, de 1980. Nos propone Sabina un viaje por la calle Melancolía.

0: Joaquín Ramón Martínez Sabina. Cantautor, poeta, pintor, ha publicado 17 discos de estudio y 7 en directo. Vamos a irnos precisamente a uno de estos, 500 noches para una crisis, disco de 2015 que reúne algunas de sus mejores canciones, como este combo de dos de sus clásicos, Y nos dieron las 10 y Noches de boda. Grande, muy grande, Joaquín Sabina.
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grande Joaquín Sabina, directo desde el Luna Park. Un artista inolvidable con un montón de éxitos que forman parte ya de nuestra biografía. También veteranos, los componentes de la Orquesta Mondragón. El grupo nacía como formación en Donostia en el lejano 1976, por supuesto bajo la batuta y la personalidad arrolladora del cantante, el frontman de Manual, el líder de Manual, el divertido, talentoso y excéntrico, el gran Javier Gurruchaga.

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Javier Gurruchaga nació en San Sebastián, hijo de Antonia Iriarte y Vicente Gurruchaga, cocinera y ferroviario respectivamente. Se sintió desde muy joven atraído por la música y en la época en la que hizo la mili, tomó clases de saxo impartidas por uno de sus superiores. Desempeñó diversos empleos como el de botones del Banco de San Sebastián mientras estudiaba filosofía y letras. Pronto se dio cuenta de que su terreno era el de la música y así, en el año 1976, fundaría la Orquesta Mondragón, que ocupó un lugar muy destacado del panorama musical peninsular. Cantando con Popocho, su inseparable Popocho, en la banda, la Orquesta Mondragón, y también haciendo sus cameos y pinitos con notable éxito a nivel individual. Esto es un cameo con Kepa Junquera, nada menos, a la Triqui. Juntos haciendo un aquelarre.

maravillosa colaboración de Kepa Junquera, compositor y letrista de este tema, Aquelarre, de Javier Gurruchaga y la Orquesta Mondragón. Y ojo a nuestro próximo invitado, alfombra roja para uno de los ilustres integrantes de las bandas rockeras Ñu Oleño, guitarrista de pelo largo.

Rosendo Mercado Ruiz, madrileño. Como decía, formó parte de los grupos Ñu y Leño y está considerado uno de los padres, uno de los más importantes representantes del rock español de todos los tiempos. Sobre todo por canciones y temazos como este Agradecido, con 22 millones de escuchas ahora mismo en Spotify.

antes de la movida madrileña, en 1976 nacía en Madrid el proyecto de Tequila, grupo argentino-madrileño formado por los músicos Ariel Rota a la guitarra, Alejo Estivel al micro, Julián Infante, también guitarrista, Felipe Lipe, bajo y Manolo Iglesias, baterista. Con los años, Tequila terminaría convirtiéndose en uno de los grupos de pop rock más populares en los primeros años de la democracia en España, tras la dictadura de Franco. Aunque fuera de Tequila hacía frío, algunos de sus integrantes continuaron haciendo música ya en solitario. Es el caso, por ejemplo, del cantante principal Alejo Estivel, haciendo suyo un clásico: ¿qué hace una chica como tú en un sitio como este?

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1: Continuamos ya, llegamos al final de esta primera hora del programa, recordando las trayectorias de aquellos artistas que en un momento determinado de sus carreras deciden abandonar, no diré el barco, pero sí la seguridad que les daba una marca, una banda, un grupo. Si dieron el salto al ámbito individual, probablemente sería porque sabían que tenían un talento especial, la discográfica también entendería que había recorrido posible, a pesar de encontrarse, como decimos, bajo ese paraguas de seguridad que suelen ser las bandas ya consagradas. Les ha ocurrido a muchos de los invitados que han ido acompañándonos en esta primera hora de programa. También le ocurrió a otro de los integrantes de Tequila, Ariel Roth. Argentino, cantante, guitarrista, hoy dedicado sobre todo a la producción musical, pero también con sus experiencias personales en solitario, fuera de Tequila. Vamos a escuchar este baile de ilusiones con el sello de Ariel Roth. Y con él llegamos al final de esta primera parte del programa. En una pausa posterior, o tras una pausa posterior, regresamos.

en un pispás, ya estamos de vuelta. Esto es Onda Vasca, la radio que conecta contigo. No cambies el dial porque esta segunda hora te trae buenas sorpresas, manteniendo el hilo conductor con el que comenzábamos la primera, recuperando canciones de aquellos intérpretes, aquellos cantantes que renunciaron a sus bandas para ser solistas y triunfar en la música en solitario. Y vamos para comenzar a por otra banda de rock hispano-argentina, en este caso formada precisamente por Ariel Roth y Julián Infante, ambos excomponentes de Tequila, junto a Germán Vilella y Andrés Calamaro, otro grande, con una estupenda trayectoria en solitario, al margen de los Rodríguez y de otra de sus marcas de referencia en Argentina. Se llamaba así su otro grupo, Los Abuelos de la Nada. Pero, como saben todos los oyentes, seguramente los que nos escuchan habitualmente, Calamaro tiene vida propia, con discos propios y con muchos éxitos, entre ellos cancionazas como esta Te Quiero Igual, con la que comenzamos la segunda hora del programa. Saludos de Ángel López en Onda Vasca, la radio que conecta contigo.

Andrés Calamaro es todo, genio y figura. Un tipo entrañable, cariñoso, atento, gran anfitrión, una estrella del rock en toda regla. Sí, es verdad que si preguntas en Argentina te van a decir, ¡ay, Calamaro! Mitad genialidad, mitad desastre. Andrés Calamaro, genio o pelotón.

Te Quiero Igual es uno de los grandes éxitos en solitario de Andrés Calamaro, desde su álbum Honestidad Brutal, que es otra de sus grandes canciones. También lo es la que tenemos preparada para compartir y disfrutar a continuación. Se titula Flaca, su tema más pinchado en Spotify, 537 millones de clics ahora mismo en la plataforma de streaming.

Flaca fue un gran éxito, verdadero número uno en el mercado latinoamericano, aquel año en el que todos descubrimos y disfrutamos su álbum Alta Suciedad de 1997. Paso ahora a uno de nuestros artistas favoritos, integrante de bandas ochenteras como Los Burros o El Último de la Fila. Su frontman, Manolo García, participó de una época maravillosa junto a Kimi Portet en El Último de la Fila. Grabaron 7 discos, giraron por medio mundo, logrando un éxito sin precedentes. Pero ambos decidieron separar sus carreras con tremenda repercusión, sobre todo para Manolo, convertido en un referente de la música en castellano. Ahora han vuelto, están de gira. Pero nos quedaremos con la parcela individual de Manolo García.

Nunca el tiempo es perdido, temazo que daba nombre a su disco de 2004. Lo recordaréis por la portada, una chica asiática rodeada de flores, de colores. Como ha sido sin duda la trayectoria musical del siempre colorista Manolo García, uno de los grandes personajes de la música pop en castellano, influenciado por el sonido flamenco de Antonio Molina y por la música anglosajona de artistas de renombre mundial como James Brown o Led Zeppelin. Manolo García, sin duda ninguna, ha sabido hacerse hueco en el panorama musical con un estilo único, muy personal.

Un grande, sin duda ninguna, Manolo García, fuera de el último de la fila, con un enorme recorrido también. Cosas que ha dicho a lo largo de su vida Manolo García: yo me doy vida escribiendo y otros me dan vida al leerme y escucharme. Cosas que nos cuenta este polifacético artista. Con mucha discografía, con letras muy comprometidas, a veces difíciles de entender, hay que hacer verdaderos comentarios de texto. Pero siempre, bueno, pues como decirlo, involucrado en las grandes historias de la vida, que a veces, por pequeñas que sean, como el amor, la amistad, los celos, las pasiones más terrenales, de todo esto suele hablar en sus letras Manolo García, que a veces tiene que recurrir a ir paseando a San Fernando, un ratito a pie y el otro caminando.

nuestros siguientes invitados nada tienen que ver, desde luego no en la composición de las canciones, con Manolo García. Hablamos del trío popero Mecano. Muchos años después de su despedida de los escenarios, fueron una leyenda de la música en el estado. No entro en subjetividades, pero es verdad que fueron leyenda. Sus canciones y estribillos siguen hoy muy presentes entre las diferentes generaciones y con frecuencia se pide su vuelta a los escenarios como banda, cosa complicadísima de producirse teniendo en cuenta cómo se llevan ahora mismo los integrantes de la banda. Digo que parece poco posible por la complicada separación definitiva del grupo en 1998, que supuso un gran reto para la cantante principal, la front girl, Ana Torroja, que tuvo que lanzarse en solitario a forjarse su propio destino. La verdad sea dicha, tampoco le ha ido nada mal al margen de Mecano. Esto es A Contratiempo, que es otra de sus grandes canciones en solitario del 97. Ya estaba empezando a alejarse de Mecano, de su disco Puntos Cardinales.

no le ha ido tan mal, aunque ha sido lo suyo aparición intermitente de Ana Torroja al margen de Mecano. Recuperamos, ya que hace un ratito escuchábamos al último de la fila, más concretamente a su cantante principal, Manolo García. Vamos a disfrutar en los próximos minutos de un cameo entre el exfutbolista del Barça y de otros equipos, David Villa, sí, sí, es David Villa, cantando junto a Ana Torroja el clasicazo del último de la fila, Insurrección. Este, el resultado.

pues no está nada mal. Desde luego, la aportación de Ana Torroja sabíamos que iba a ser buena, pero la de David Villa sorprende. Sorprende positivamente. Con arte delante de la portería y también de un micrófono. Como contábamos, Ana sigue en activo, aunque de forma intermitente. Aún es más complicado ver sobre el escenario a uno de sus compañeros de la banda, como por ejemplo Nacho Cano y sus teclas. Vamos a recuperar uno de sus trabajos más exitosos junto a Mercedes Ferrer, al micro, El Lado Femenino. En ese disco encontramos, el disco del 96, Vivimos Siempre Juntos.

seguimos siempre juntos, Nacho Cano, Mercedes Ferrer. Juntos, en el caso de Nacho, al margen de Mecano, lo que ha ocurrido en fechas recientes con Nacho Cano es que está envuelto en una enorme polémica. Fue detenido el 9 de julio de 2024 por la Policía Nacional, acusado de delitos contra los derechos de los trabajadores y de favorecimiento de la inmigración irregular. Después quedó en libertad y cargó duramente contra los agentes de la comisaría en la que fue detenido. Es el caso Malinche, que ha enturbiado sin duda ninguna la trayectoria personal, que también profesional, y también profesional, de Nacho Cano. Venga, Mecano eran tres: Ana Torroja, Nacho Cano y José María Cano, autor de Hijo de la Luna. Vamos a escuchar ahora mismo a Montserrat Caballé, a la Orquesta de Cámara de Inglaterra y al propio José María Cano. Como digo, está detrás de Hijo de la Luna.

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1: Hijo de la Luna, escrita por José María Cano, interpretada por Montserrat Caballé, después se convertiría también en un proyecto lírico del propio Cano, no con muy buen resultado, al menos lo intentó fuera del ámbito del pop. El teórico compositor de las letras de Mecano. Ya lo de entrar a valorar si son buenas o malas, acordaos de Cruz de Navajas y otras canciones que tienen una letra por lo menos discutible, Venga, ahora vamos a rescatar a otro gran personaje de la escena musical española del siglo XX, fundamental en las décadas de los 80 y los 90. Estamos hablando del exintegrante de grupos como Derribos Arias o sobre todo Gabinete Caligari, el maestro, como llaman a Jaime Urrutia, otro hombre que ha triunfado fuera del calor, del confort de su banda.

0: Jaime Urrutia fue miembro del grupo punk Parálisis Permanente junto a Eduardo Benavente y Nacho Canut, también de Ejecutivos Agresivos, uno de los grupos seminales de la nueva ola, de la que surgieron también bandas como Derribos Arias o Décima Víctima y que iniciaron las hordas llamadas siniestras de la movida madrileña, por influencia de grupos como The Cure, Joy Division o Bauhaus. El nombre de Gabinete de Caligari viene de la película El Gabinete del Doctor Caligari, la obra por excelencia del cine expresionista alemán.
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0: Pero como decimos, todo este éxito de Jaime Urrutia en proyectos conjuntos, corales, en grupos, en bandas, bueno, pues fue una muy buena etapa de su vida, pero él decidió abrirse camino en solitario. Y además lo hizo, como estábamos contando, con un muy buen resultado de acogimiento del público, que siempre ha reconocido el talento del cantante madrileño. Estos son Castillos en el Aire, otro de sus grandes éxitos en solitario, del álbum Patente de Corso de 2002.

castillos en el aire con Jaime Urrutia. En solitario, fuera de sus marcas anteriores. La más conocida seguramente, Gabinete Caligari, pero entre otras más. De también éxito, pero más prematuro. Se recuerda su aportación en Ejecutivos Agresivos. A esos tuvieron un single muy recordado por los más veteranos, Maripili. No me excites, por favor. ¿Tú no la conoces? Pues nada, vete a Spotify. Ya verás cómo te sorprende el resultado de ese cameo de Jaime Urrutia. Venga, ahora pasamos de la movida madrileña a la movida de Vigo. Allí nacía en 1982 el proyecto Golpes Bajos, con Germán Copini como vocalista y Teo Cardalda a los teclados. Años después, Teo formaría Cómplices con su pareja María Monsonis, y Germán Copini, que ya había estado en Maricruz Soriano y Los que hacinan el piano, participó en Siniestro Total antes de hacer su propia carrera en solitario. Recuperamos uno de sus grandes éxitos, Alien Divino.

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0: Fue. En el año 1978, dos primos, Nacho García Vega y Antonio Vega, fundaron una de las marcas representativas de la movida madrileña, Nacha Pop. Triunfaron con temazos como La chica de ayer, Lucha de gigantes o Vístete. 8 años después se separaron. Antonio Vega comenzó entonces su carrera como solista, convirtiéndose en uno de los compositores fundamentales del pop en castellano.

16 años han pasado desde aquella triste mañana de un 12 de mayo de 2009. Ese día fallecía en el Hospital Puerta de Hierro de Majadahonda, en Madrid, el cantante y compositor Antonio Vega, debido a un cáncer de pulmón. Solo tenía 51 años. Y precisamente con otro de sus grandes éxitos, El sitio de mi recreo, vamos a terminar esta segunda hora del programa. Hoy haciendo una inmersión en aquellos cantantes que en un momento determinado de sus carreras, al frente de una banda, deciden aparcar el proyecto colectivo para empezar un nuevo reto, una nueva aventura, en este caso, solitos, ante el peligro. Le ocurrió a Antonio Vega. Cerramos, como digo, esta segunda hora con uno de sus grandes éxitos, El sitio de mi recreo, del álbum Océano de Sol de 1994.

0: Saludos de nuevo, empezamos la tercera hora del programa, hoy centrando el tiro en recuperar las carreras como solistas de artistas que cantaron en castellano, que antes de triunfar en solitario habían pertenecido a proyectos corales, a grandes bandas, a grupos reconocidos y reconocibles perfectamente por el gran público. Terminábamos la segunda hora del programa recuperando el éxito de El sitio de mi recreo, de la discografía de Antonio Vega. Y vamos a comenzar la tercera con un buen tema de su compañero de viaje en Nacha Pop, su primo Nacho García Vega, que estrena, como digo, este tercer capítulo del programa con su single veterano Cada día la locura. Un buen cover de uno de los temas centrales de la banda sonora del peliculón divertidísimo La vida de Brian.
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0: día la locura, Nacho García Vega, ex integrante de Nachafo.
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0: De la misma onda de los primos Vega, artífices de canciones inolvidables como La chica de ayer, son otros buenos amigos suyos, también con lazos familiares, Luis y Santiago Auserón, dos de los referentes, dos de los líderes de Radio Futura, junto a Herminio Molero y Enrique Sierra. Estamos hablando de un verdadero icono de la movida madrileña, un grupo que tuvo un éxito tremendo, un desgaste de imagen también muy, muy grande. Tanto que, en cierta forma, llevaría a la disolución de la banda. Y precisamente de ese movimiento de fuga, de tocata y fuga, de esa desintegración, surgiría como un cantante destacado, al margen de la marca Radio Futura, el gran, el polifacético, el multicultural Santiago Auserón, o Juan Perro, como vosotros prefiráis. De su discografía vamos a destacar este 25 años... con el bueno de Santiago Auserón compartiendo escenario junto a Carmen París.

queman. Muy grande, muy multicultural, muy de experimentar. El bueno de Juan Perro, Santiago Auserón, que, como decimos, empezó de forma fulgurante en el mundo de la música con Radio Futura. Después yo creo que ha ido más acercándose a su estilo, a lo que realmente le atraía de la música, huyendo de lo comercial. Y un hombre al que le gusta la introspección y reflexionar sobre la vida misma. De eso va nuestra próxima canción de Juan Perro o de Santiago Auserón. Un tema que invita a los oyentes, a los escuchantes, a reflexionar sobre sus propias vidas y las expectativas que la sociedad impone sobre ellos. Es la metáfora de la charla del pescado. Somos personas como pescados en el mar que a veces entran en determinados cebos, otras veces no, unas veces huyen de una red, otras veces cruzan un océano. Bueno, todo esto se escribe con letras estupendas bajo el sello de Santiago Auserón.

La charla del pescado con Santiago Auserón, Juan Perro o como quieras llamarle. Todos recordamos a Los Secretos, aquel grupo madrileño con raíces vascas que comenzó siendo TOS y que estaba liderado por los hermanos Urquijo, Javier, Álvaro y Enrique. A Los Secretos se les ha relacionado habitualmente con la movida madrileña, llegando incluso a comentarse que esta comenzó con el renombrado concierto de homenaje a su batería Canito, fallecido de forma trágica. Los Secretos giró como grupo, lo sigue haciendo, aun cuando el alma de la banda, Enrique, pues como sabéis, decidiera en primer lugar cantar en solitario y después desapareciera lamentablemente, muriendo de forma prematura. Los Secretos hoy homenajean permanentemente a Enrique Urquijo, pero como decimos, hubo una época en la que Enrique decidió desligarse temporalmente del grupo para iniciar una carrera en solitario. De esa época vamos a recuperar algunas de sus canciones, entre ellas este delicioso Aunque tú no lo sepas, aquí acompañado de su banda, su otra banda, Los Problemas.

Los Problemas fue un grupo de música pop fundado en Madrid por Enrique Urquijo e Iñaki Conejero. Cada uno de ellos aportó componentes a la banda: Pedro y Fermín por parte de Enrique, Begoña por parte de Iñaki. Con Enrique Urquijo y Los Problemas, Enrique daba rienda suelta a sus gustos más personales. Tocaba rancheras, versiones y temas propios. Enrique Urquijo y Los Problemas actuaron en bares y pequeños locales, grabando hasta 2 discos de estudio en 1993 y en 1998.

Numerosos amigos y colaboradores de Enrique, incluyendo algunos de los miembros de Los Secretos, participaron en algún momento en Los Problemas, como Álvaro Urquijo, su hermano, Ramón Arroyo, el guitarrista de la banda, o Jesús Redondo. También se contó con la colaboración del artista norteamericano Jackson Browne en el tema Solo pienso en ti, para el segundo disco de Enrique Urquijo, Los Problemas.

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1: Próxima parada, la discografía de Mikel Erentzun, cantante donostiarra que, como sabéis, inició su carrera profesional como vocalista del grupo Duncan Du, formado en 1984 con Diego Basallo y Juan Raviles. La banda guipuzcoana lanzó un total de 8 discos de estudio entre 1985 y 2001, año en el que anunciaron su despedida definitiva. Se acabó Duncan Du, pero no las carreras de Diego Basallo y de Mikel Erentzun. Escuchamos primero a Erentzun, que se queda muy cerquita de ti, a tan solo un minuto.

0: La casualidad hizo que Mikel Erentxun naciera en Venezuela, en Caracas, un 23 de febrero de 1965. Pero con apenas un año se instaló en Donosti, en San Sebastián, desde allí primero como líder de un candú y más tarde en solitario. Echó a andar una de las trayectorias más apuntaladas del pop rock escrito en castellano.
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0: Mikel Erentxun ya había fundado en el colegio francés de niño un grupo que se hacía llamar The Hillbilly Cats, con su amigo Luis Fuentes. Con apenas 12 años ganan el premio del concurso de las fiestas de Amara, en el barrio donostiarra donde residía. Más tarde llegan los Aristogatos, su segunda banda, su segundo proyecto musical, con la que graba su primer tema de estudio, Visita al Hospital. Y al poco tiempo de disolverse los Aristogatos, Mikel sienta las bases de lo que iba a ser su próximo proyecto, Duncan Du. Bueno, pues vamos a seguir escuchando por lo menos una canción más de Mikel Erentxun. Nos vamos a ir a uno de los temas más destacados de su discografía, del álbum Ciudades de Paso de 2003. Esto es Mañana.

este 2025 Mikel Erentzun cumplía 60 años. Ídolo de los 80, que ha sabido reinventarse en solitario fuera de la banda Duncan Dhu. Por cierto, este año nos vamos a ver juntos, porque Duncan Dhu vuelve para una gira coincidiendo con el 40 aniversario del grupo. Así que si eres fanático de los Duncan Dhu, ya estás tardando en buscar fechas y conciertos, porque entiendo que las entradas estarán volando. Esto es Esta luz nunca se apagará, There is a light that never goes out. Mikel Erentzun haciendo sus canciones y a veces buenos covers de otros artistas a los que admira.

0: Esta luz nunca se apagará. 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La maravillosa versión que hizo Mikel Erentzun del clásico de Morrissey para los Smiths. Esta luz nunca se apagará, una de las grandes canciones de la discografía en solitario de Mikel Erentzun. Por cierto, antes de recalar en Duncan Du, Erentzun empezó, como hemos dicho antes, en los Aristogatos, y Diego Vasallo, junto a Juan Raviles, hizo sus primeros pinitos en el grupo Los Dalton. Vasallo es cantante, es compositor, es letrista, aunque ha explorado diferentes estilos, tecno, rock, bossa nova o música jazz. Además, es pintor y aficionado a dibujar cómics. Todas estas cosas y mucho más es capaz de hacer el bueno de Diego Vasallo. Vamos a escucharle cantando en solitario ¿Dónde cruza la frontera?
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Ahora es el turno del cantante de Los Platero y Tú, uno de los ilustres de Bilbao, cantante, compositor, gran referencia sin duda para muchos jóvenes y no tan jóvenes. Desde luego se ha convertido en un ídolo de masas desde que aparcó el rock urbano por las letras sentimentales, más empáticas y mucho más íntimas. Hablamos evidentemente de Fito, con sus Fitipaldis.

maravillosa, la discografía de Fito y Fittipaldis. Bueno, pues por aquí, ¿qué vamos a decir? Si somos unos verdaderos devotos de la música de Adolfo Fito Cabrales. Vamos al tercer disco de Fito y Fittipaldis. La canción que tenemos por aquí narra la historia de un joven que en su búsqueda de la libertad termina atrapado en una vida que nunca imaginó. La metáfora de este tema describe a alguien que intentando escapar de su realidad se encuentra perdido y desilusionado. Así comienza esta canción que en cuanto diga yo los primeros versos la vas a identificar. 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Soldadito Marinero, 194 millones de clics ahora mismo en Spotify para este temón de...

Hay muchas y muy buenas canciones en la discografía de Fito, al margen de Platero, acompañado en su nuevo proyecto por los Fitipaldis desde finales de los 90. Ahora vamos con una canción dedicada por Fito a su mujer. La canción Rojitas las orejas está dedicada a su esposa, que se sonrojaba cada vez que Fito le decía cosas bonitas al oído. Así vamos a llegar al final de esta tercera hora del programa. En un instante, después de esta pausa para degustar, regresamos ya con la cuarta y última hora de este programa monográfico dedicado a aquellos artistas que abandonaron sus bandas primitivas para hacer camino en solitario o acompañado de nuevos proyectos. Desde luego el caso de Fito es uno de los más representativos, triunfando en Platero, ha alcanzado un éxito aún mayor junto a los Fitipaldis.

0: Saludos de nuevo, estamos aquí en Onda Vasca disfrutando de una jornada muy musical con aquellas canciones que vienen interpretadas por cantantes, artistas que en un momento determinado de sus carreras deciden abandonar el proyecto grande, la banda, el grupo, la formación que les hizo convertirse en personalidades de la música. Porque tenían suficiente materia, iba a decir, materia gris como para, y talento para hacer camino individual, en solitario. Estamos demostrando que ha habido muchos de esos ejemplos de gente que en general ha mejorado sus prestaciones, incluso fuera de la seguridad del grupo, de la marca potente de una banda. Y vamos a comenzar precisamente la cuarta y última hora hablándoles de Alex y Cristina, un grupo popero español muy, muy popular a finales de la década de los 80. Un dúo formado, bueno, producido por Nacho Cano, el ex de Mecano, y compuesto por Cristina Rosenbinge y Alex de la Nuez. Ambos arrasaron a nivel en modo dúo con un par de canciones, como Chas y Aparezco a tu lado o El Souvenir. Pero aquello fue efímero, solo duró 2 años. Después, ambos harían carrera en solitario. En primer lugar, Alex de la Nuez, con algún éxito, digamos que fugaz, como aquel televisivo Dame, Dame, Dame Más.
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0: Con el que comienza esta última hora del programa Saludos en Onda Vasca de Ángel López, juntos, compartiendo la radio que conecta.

Está la mitad de Alex y Cristina. Alex de la Nuez, músico, compositor. En 1980, ojo, fue miembro de la banda Los Zombies, con los que grabó la famosísima canción Groenlandia. Pasado el tiempo, se ha dedicado más al trabajo fuera del micro, administrativo, de composición, de producción, que la primera línea, donde sí ha seguido y sigue haciendo además sus propios pinitos. Cristina Rosenbinge. Vamos a escucharla en solitario con uno de sus grandes clásicos, Tu Boca.

madrileña de nacimiento, cantautora, compositora, actriz, musa indiscutible para varias generaciones. Las cosas que dice Cristina Rosenvinge, ni los modelos de una mujer tienen que ser mujeres, ni los modelos de un hombre, hombres. Mi primera gran batalla feminista fue tener la misma paga que mi hermano. En eso también gané. Palabra de Cristina Rosenvinge. Aquí llega acompañada por Vetusta Morla, haciendo un viaje musical hasta Chicago.

buen combo, un buen tándem, el conformado por Cristina Rosenbinge o Rosenbinge, como prefieras, madrileña de nacimiento, y Vetusta Morla. Chicago es el título de esta canción. De la Rosenbinge, fuera del dúo que conformó con Alex de la Nuez. Alex y Cristina. Es lo que estamos haciendo fundamentalmente a lo largo del programa de hoy, revisar trayectorias individuales de artistas que decidieron en un momento determinado de sus carreras abrirse camino, echar las alas a volar y de alguna manera pelear con su propio carisma en el difícil mundo de la música. Ahora vamos a hablar de un proyecto titulado Ole Ole, como salido de una plaza de toros. No sé si había un nombre más castizo para una banda musical. La primera formación con Vicky Larraz al micrófono como frontwoman, ella duró poquito en la banda porque decidió hacer también su propia carrera en solitario. En el 87 le propusieron representar a España en el Festival de la OTI. La canción fue un poco engendro, pero aquí el resultado de la Larraz, defendiéndola con uñas y dientes. Por supuesto, tan castizo era el tema, a pesar de que la inspiración samurái no era muy española, que por ahí aparecen las castañuelas a diestro y siniestro.

Ole Ole fue el intento de antídoto que preparó la compañía CBS en España para intentar arrebatar la hegemonía a los entonces imbatibles Mecano. No lo consiguieron, aunque sí alcanzaron unos muy buenos números de ventas en la década de los 80. También cuando se fue Vicky Larraz y apareció como cantante Marta Sánchez. La Sánchez, cuyo padrino fue Alfredo Kraus, debutó en televisión siendo una adolescente con Torre Bruno en Sábado Abadá. Estuvo en la banda en Olé Olé desde el 85 hasta el 91, cuando decidió probar suerte como solista.

Vamos a por más ejemplos. Todos los amigos del programa y de Onda Vasca reconocen a Héroes del Silencio y aquel sonido potente, rockero, fresco, contundente, llegado desde Zaragoza y que sorprendió a mediados y finales de los años 80. Una banda, Los Héroes, muy valorada por el público, que estaba liderada por el excelente guitarrista Juan Valdivia y por el cantante carismático, a veces estridente, Enrique Bumburi, a quien hace tiempo vemos cantando en solitario o acompañándose de gente interesante como los Tuzla, aquí haciendo su propia versión del clásico de Janet, Frente a Frente.

la música de Enrique Bunbury, el gran referente de Los Héroes del Silencio, acompañándose de Tulsa, grupo musical formado y liderado por la cantautora de Hondarribia, Miren Iza, que tomó su nombre de la ciudad norteamericana de Tulsa. Próxima parada, la discografía del cantante de Los Ronaldos, aquel grupo madrileño surgido en 1985, activo como banda hasta 1998, su primer espada, su frontman, un tipo peculiar y talentoso, actor, cantante, es hijo del director de teatro Gerardo Maya. Hoy, Coque Maya sigue girando en solitario y siempre con muy buena respuesta del público. Por algo será.

pues no abandonamos la capital de España, nos fijamos en el grupo del barrio de la Alameda de Osuna, Pereza. Activo de 2001 a 2012. La banda ha grabado 6 discos y estaba compuesta por Rubén Pozo y José Miguel Conejo, alias Leiva. Con una súper reconocida trayectoria individual en solitario. Esto es uno de sus clásicos, Como si fueras a morir mañana, de 2019, de su disco Nuclear.

Leiva empezó en este mundillo de la música tocando la batería y hoy en día le solemos ver en esa faceta de baterista junto a la banda ranchera mexicana de Guapos. Que por cierto se dejaron ver recientemente en el Askena Rock.

0: Y ahora es el turno de Manu Chao. Del 87 a 1995 fue el verdadero líder carismático de la banda parisina, mestiza y muy alternativa, Mano Negra. Liderada por Manu Chao, de raíces vascas, por cierto, la banda consiguió grandes éxitos como Mala Vida, Santa Maradona o Señor Matanza. Pero como suele pasar a menudo, se acabó el amor y Manu Chao emprendería una brillante carrera en solitario.
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0: más de lo mismo en el próximo ejemplo de artistas que salen del nido, de la matriz, del grupo, de la banda para hacer su propio camino musical. Nos fijamos en el grupo madrileño El Canto del Loco.
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0: Aquella banda fresca y divertida formada por alumnos de arte dramático y creada en 1995 por Dani Martín e Iván Ganchegui, al que se le sumaría después el primo de Dani, David Zotero, alias El Pescao. El Canto del Loco llegó a vender más de 1 millón de copias en el mercado hasta que en febrero de 2010 anunciaran su separación, ya que los miembros del grupo querían continuar su propia carrera individual. Vamos a empezar escuchando a David Zotero, alias El Pescao, con el que es su gran éxito, Buscando el Sol, single de 2010, de su álbum Nada Lógico.

también emprendería carrera en solitario el líder de la banda El Canto del Loco, el sin par Dani Martín, que ha compaginado sus papeles, sus incursiones en el cine y la televisión, con una más que interesante carrera en solitario. Recuperamos una de sus conocidas canciones del álbum homónimo, Dani Martín, de 2013, este Cero.

Seguro que sabéis que fue pareja de Dani Martín durante un tiempo la primera y gran vocalista de La Oreja de Van Gogh, Amaia Montero. From Girl o From Woman de la banda guipuzcoana hasta el año 2007. Desde entonces, aunque con idas y venidas y no pocos problemas de salud, también con rumores sobre su más que cercana vuelta, si es el caso, en todo este tiempo ha tenido mucho éxito también en su carrera en solitario, Amaia Montero. Esto es Nacidos para Creer, la canción que daba nombre a aquel disco que publicó en 2018.

la música de Amaia Montero, Nacidos para Creer. Justo en este momento en el que se habla, y mucho, del más que probable retorno, la vuelta a sus orígenes, de la que fue durante años cantante y líder de La Oreja de Van Gogh. Venga, ya suena de fondo Manolo Tena, ex vocalista de Cucharada y Alarma, muy buenos proyectos rockeros, ambos, nadie lo discute, aunque él, Manolo Tena, se ve que tenía ganas de probar suerte en solitario y verdaderamente no le fue nada mal.

ya vamos poco a poco recogiendo, ¿eh? Aunque ahora de nuevo los vemos girando los escenarios juntos, merece una parte también, o por lo menos un comentario de la carrera en solitario de Aurora Beltrán al margen de los Tahúres Zurdos. Mucho talento, una voz deliciosa y a la vez llena de personalidad. Aurora es una gran artista que sigue cautivando al público. Esto es El Mecánico de Almas.

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1: Grande como siempre, y esa voz tan limpia, tan nítida, tan trabajada, la de Aurora Beltrán, también fuera de los Taures Turdos. Y terminamos este periplo de 4 horas con ejemplos de artistas que dejaron sus grupos para seguir cantando en solitario en castellano y arrasar en las listas de discos, o por lo menos estar cerquita en esas listas musicales. Después de muchos años trabajando bajo el sello Izal, el alma mater del grupo, Mikel Izal, se estrenaba en solitario en 2023 con el álbum El Miedo y el Paraíso. Un discazo con gira exitosísima que todavía sigue dando sus coletazos. Y así precisamente con él, escuchando El Paraíso, que es la canción más escuchada de ese disco, al menos en Spotify, con casi 30 millones de clics ahora mismo. Con este temazo, El Paraíso, nos despedimos. Es un paraíso siempre estar tan bien acompañado en la sintonía de Onda Vasca. Saludos muy especiales de Ángel López. Seguís escuchando la radio que conecta.

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1: Arratsaldeon, bienvenidos a la movida deportiva de hoy viernes 17 de julio de 2026. Reciban un cordial saludo de Alberto Pérez en el control técnico y de dos de los deportivos de Onda Vasca, y Manuel Vilella y quien les habla, Ángel Plaza. Una jornada marcada también por el fútbol desde diferentes aspectos. Repasamos todo, como siempre, en titulares. Último entrenamiento del Atleti de la semana. Mañana jugará el segundo partido amistoso de pretemporada. Lo hará en Sarriena ante el Leioa. Asier Hierro entrena con el primer equipo. Terzi lo ha recibido con una charla, ya que juega contra el Leioa, el equipo rojiblanco. Vamos a entrevistar en esta edición de la movida deportiva a Josu Yuste, entrenador del conjunto leiotarra. También en fútbol ya no queda nada para conocer, para que finalice el Mundial de Fútbol y conocer quién va a ser el campeón. La gran final del domingo enfrentará a España ante Argentina. Antes, el sábado, se verán las caras Francia e Inglaterra por el tercer y cuarto puesto. Vamos a analizar ambos partidos en este fin de semana con el punto y final a este Mundial de Fútbol. Y también dentro del fin de semana tenemos por delante uno muy intenso. Además de fútbol, pendientes de las dos grandes etapas de montaña de este Tour, que va a haber o que se van a disputar el sábado y el domingo. Y también fin de semana de traineras en Galicia para la Liga Euskolabel y la Liga Euskotren. De todo esto y algo más hablaremos en esta edición de la movida deportiva. 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

0: Una de la tarde, 11 minutos, comenzamos esta edición de la movilidad deportiva, la última de esta semana. Tenemos por delante un fin de semana intenso, muchos deportes, en fútbol, en ciclismo, en traineras, de todo un poco, y va a haber para todos los gustos. Comenzamos con el fútbol, saludo a Imanol Vilella. Imanol, arratsaldeón, muy buenas.
1: ¿Qué tal, Plaza? Muy buenas, arratsaldeón.
0: También está por ahí Beni Betegón. Beni, ¿qué tal estás? Arratsaldeón, muy buenas.
2: Muy buenas, ¿qué tal? Aquí andamos.
0: Imanol, entrenamiento del Atleti, último de la semana. Asier Hierro ha estado con el equipo, bien recibido por Terzi, con una charla. ¿Qué ha pasado en el entrenamiento? Lo que habéis podido ver.
1: Sí, hemos visto la primera parte de la activación. Yo no sé cómo de gordo tiene que ser el libro de Casamichana de las activaciones, porque no le he visto repetir un ejercicio. Hoy nos ha vuelto a sorprender con una activación muy, muy dinámica. Además, estaba yo solo en Lezama, así que le he podido disfrutar en exclusiva.
0: Para gordo, ¿verdad, Beni? El libro gordo de Petete.
2: Es petetito, sí.
0: Por eso, porque bueno, cada uno tiene mucha variación, ¿no, Imanol, de ejercicios?
1: Sí, sí, terrible. Hoy ha sorprendido con unos aros que, sorprendentemente, y la anécdota quizás con los aros ha sido que lo ha hecho tan bien Pello Canales o tan mal el resto, que le ha dicho de Marcos directamente a la Pello, vete para el vestuario, que hayas cumplido hoy, porque la verdad que ha sido una pasada. Eran ejercicios de coordinación, de activar también a nivel cognitivo el cuerpo y tal. Y luego han empezado ya a tocar balón, pues lo mismo, con ejercicios de reacción rápida, rápida, estímulos sonoros, teniendo que elegir también lados en función de colores, acciones que tienen que ser muy muy rápidas para finalizar con gol en portería pequeña. La verdad que muy chulo. Y sustituyendo a los rondos.
0: De cara al partido de mañana, los del otro partido, los del Derio, no van a, o los que juegan contra el Derio, no van a estar a disposición de Terzi, que entiendo.
1: Yuri Berchiche se ha recuperado, no estaba lesionado, sí, ni mucho menos, pero bueno, pues en ese plan de gestión individual, Yuri el otro día jugó 45 minutos, al día siguiente prefirió quedarse dentro realizando un trabajo específico. Hoy ha vuelto a salir junto al resto de sus compañeros, es el único al que ha recuperado Edin Terzic para el partido contra el Leioa, porque recordamos la nómina de bajas, Andoni Gorosabel, Nico Serrano, que hoy sí que se ha visto al margen por primera vez, y Daniel Vivian están lesionados. Ayer conocíamos esa parte médico de Vivian, lo que empezaba o se creía que era una simple molestia, fatiga, carga, bueno, pues ha terminado derivando en lesión. Tampoco está Mikel Vesga, que sigue, bueno, pues al margen, intentando cerrar su salida del Atleti, tal y como apuntan varios medios y como adelantó Javi Beltrán. Y el otro de los futbolistas que no está, evidentemente, es Marwan Sanadi, que ayer ya lo decíamos en la movida deportiva, que teníamos buenas sensaciones porque así nos lo habían transmitido, y bueno, pues se confirmó esa lesión, que no es más que un golpe, por muy raro que parezca el parte médico. Es un golpe, es un traumatismo, tiene una pequeña inflamación, un pequeño dolor, que se le irá a lo largo del fin de semana. Eso es lo que esperan, y el próximo lunes yo le espero de vuelta.
0: Que se recupere bien. Ayer conocíamos, Beni, no sé si va a ser el último, pero un partido más de pretemporada para el Atleti, y ya un rival bastante importante, que es el Olympique de Marsella.
2: Empiezan los partidos serios, los que ya te van a dar nivel.
0: Bueno, es para el 9 de agosto, creo, ¿no? Si el 9 de agosto está puesto,
2: sí,
0: el partido.
2: Sí, o sea, falta de una semana para empezar, ¿no? Como quien dice.
0: Bueno, la semana, la Atleti va a comenzar un poquito más tarde, porque la primera jornada no la va a jugar.
2: Sí, pero me refiero que ya es cerquita de la liga para ya calibrar realmente el nivel que has cogido, para ver qué correcciones tienes que ir metiendo para no perder el tren, según empecemos.
0: Me imagino que para ese día ya conoceremos quiénes se tienen que ir, ¿no? O se van a tener que ir del equipo, no sé.
1: Yo creo que no.
0: Está perfilado ya, ¿no?
1: Yo creo que no, porque te van a faltar mínimo tres del Mundial. Uno de ellos es Aymeric Laporte. Por lo tanto, vas a necesitar tirar de un chaval del filial que, bueno, pues está siendo Iker Monreal, y es lógico que sea Iker Monreal, que a mí me parece un central de muchísimas garantías, que ha crecido una barbaridad. Pero en el momento en el que venga Laporte, te presentas con cuatro, que son Geray, Paredes, Vivian y Laporte. No hay hueco para Monreal, y veo muy difícil que vuelva a Bilbao Athletic. Por lo tanto, yo espero que para esas alturas todavía esté, hasta que se incorpore Laporte, Monreal de trabajo de apoyo, y que luego el central del Bilbao Athletic, que ahora está con Terzic, así debería ser, busque salida en el fútbol profesional.
0: ¿Cómo lo ves tú, Beni?
1: En forma de cesión.
2: Hombre, que si les tiras tanto la salida a Monreal, le vas a complicar.
0: Una puñeta le vas a hacer.
2: Claro, le vas a complicar los huecos donde pueda entrar. Que la experiencia va a ser muy bonita, pero no sé. A mí me parecería una putada. Yo te lo digo porque muchos
0: jugadores... Has dicho puntada, ¿no?
2: Eso es una puntada. porque cuando tú quieres salir o te quieren dejar salir o te lo comunican, que igual a él no le han comunicado,
0: claro.
2: Y él no está pensando salir. Y claro, empiezas a buscar sitios y hay muchos sitios que podrían, pero que están ocupados ya, porque es tarde.
0: Bueno, mira, lo Miquel Vesga que estabas comentando, y Manuel estos días, sí, y que cantaba Javi Beltrán, evidentemente se está buscando cómodo en algún lado, o él se está buscando porque no está entrando en los entrenamientos con el equipo.
1: Sí, a ver.
2: Y porteros va a haber también. Portero tiene que salir alguno, ¿no?
0: Bueno, ha fichado un chavalín en el Atleti, ¿no? Un
1: procedente del Manchester United.
0: Eso es.
2: Sí, el portero de la selección que ha estado en el sub-17.
0: Eso es. Sí, bueno, será para formarle, bueno, porque si algo nos sobran, bueno, nos sobran. Si algo tenemos bueno son los porteros aquí.
2: Bueno, sí, ese debate...
0: Es que saquemos delanteros, pero porteros sacamos muchos y buenos.
2: Ese debate lo hemos tenido en algún grupo últimamente, ayer. Y yo digo que la metodología que se lleva implantando los últimos 3-4 años en Lezama... creo que no está proponiendo.
0: Mira, a colación con esto, fíjate, el otro día hablando con unos amiguetes en una charleta con los amigos, me decían, a ver si los directivos del Atleti, los que están en el Lezama trabajando, han visto que por detrás no viene nada bueno y hay que empezar a coger gente buena de fuera o formarles de fuera.
1: Sí, pero eso tiene también, hay que tener una doble manera de pensar. No es lo mismo el puesto específico delantero centro,
0: eso sí,
1: que el puesto específico de portero. Un portero que te llega a la élite con 23, 22 años, tienes 10 años de portero.
0: Sí, eso es verdad. Hombre, que se ha impuesto...
2: No, te decía que no es cuestión de que no haya. La cuestión es que tú tienes una capacidad de captación en unas edades tempranas y una capacidad de formación y transformación de ese talento que tú has captado. No es cuestión de que no vean que viene por abajo, no, es que eres tú el que lo tiene que generar.
0: Claro.
2: O sea, tú,
0: hombre, cuando es un puesto, Beni, que por tradición siempre es bueno en el Atleti, lo de porteros, pero es una máxima del club, del equipo.
2: Sí, pero volvemos a lo que te estaba comentando al principio, que de tres, cuatro años para aquí, la metodología del entrenamiento en portería, el Lezama, ha cambiado. Y yo lo que veo en el campo son muchas diferencias de cómo se trabajaba antes a cómo se trabaja ahora. Y es casualidad que tampoco estemos encontrando el talento que se necesita por abajo para no tener que fichar talento madurito.
0: Claro,
2: con 17 años un portero ya está a puntito de tener unas capacidades para poder responder en categorías de primera, segunda y tercera red. Ahí es donde se debe batir el cobre para luego dar el salto al profesionalismo, porque pocos porteros saltan con 20 años a la palestra. El caso de Simón es algo...
1: Sí.
2: Fíjate.
1: Y de hecho, Beni, a ver, en Atlético hay porteros en el sentido de que tienes, para empezar, tres en primera plantilla que te pueden jugar con garantías porque ya lo han hecho en primera. Es cierto que, indudablemente, el mejor es Unai Simón. Después tienes a Mikel Santos por detrás, que todavía es joven, al que le puedes dar salida por el fútbol profesional durante un par de temporadas y, en caso de ser necesario, poder tirar de él. Tienes por debajo a Simón, tienes gente muy buena. Lo que no termino de entender muy bien es, por ejemplo, el verano pasado se hizo el movimiento de Iker Galindo, procedente del Arenas, ahí en una especie de trueque con Gastesi, y al final han terminado los dos fuera.
2: Son juegos de artificio.
0: Sí. Bueno, ya veremos lo que pasa con los jugadores, sí, con los que vienen, los que van, los que se quedan, ya veremos, porque todavía te queda mucho todavía para que...
1: Ha tirado un año el pobre fuera, a la basura.
0: Vamos a hablar con el técnico del Leioa, que es el próximo rival del Atleti. Mañana, segundo partido de preparación, y ya lo tenemos en contacto. Yo soy Juste, ¿qué tal estás? Arratsaldeon, muy buenas.
3: Opa, ahí, Arratsaldeon, muy buenas.
0: Hoy antes de hablar del partido del Atleti, vaya papeleta que tienes este año, ¿no?, con el Leioa, con lo bien que se hizo el año pasado.
3: Pues sí, está listo en alto, sí.
0: Te gustan los retos, ¿no, Josu?
3: Sí, me gustan los retos, sí.
0: Porque este va a ser importante. Bueno, no sé, creo yo, sin más, tampoco es para meterte presión desde el principio, pero bueno, ya que se hizo también con el año pasado, ahora que estuviste a un pasito del ascenso, pues este año, si se pide un poquito más, el poquito más es el ascenso, ¿no? No sé, ya hablaremos en su momento.
3: Sí, bueno, a ver, al final es un proyecto diferente. Pues bueno, al final solamente hay 4 jugadores renovados respecto al año pasado y pues bueno, la idea es totalmente diferente, ya te digo, o sea, es un proyecto diferente, nuevo, y pues bueno, primero adaptarse y los chicos, bueno, están currando bien, así que de momento no hay muchos objetivos marcados.
0: ¿Has podido hacer, Josu, el equipo a tu gusto?
3: Sí, en conjunto con la dirección deportiva, pero la plantilla a mí personalmente me parece que ha quedado muy bien, muy competitiva, con muchísima competencia interna y yo estoy muy satisfecho con el trabajo que se ha hecho.
0: Bueno, el partido de mañana, evidentemente. Bueno, ¿cuánto llevas de pretemporada? ¿Una semana y media, Maichu y Manol, más o menos?
1: Una semanita, sí.
3: No, el martes empezamos, el día 14.
0: Vale, o sea que tampoco lleváis mucho tiempo, lleváis nada, días.
1: Lo que sí vais a hacer, Josu...
3: Tres sesiones.
1: Lo que sí vais a hacer es no parar, ¿no? El Lerio paraba hasta finales del mes de julio, vosotros seguís.
3: No, nosotros tenemos intención también de parar, dar una semana y volver a empezar el día 27.
0: Bueno, ¿cómo afrontáis ese partido ante el Atleti? Es un premio, ¿no? Es un regalo que se hace al club, a Sarrién, a la afición, ¿no? Que pueda ir el Atleti en ese partido de pretemporada.
3: Hombre, pues hombre, pues al final que venga el Atleti a Sarriena pues es muy ilusionante para todos, tanto como para el club como para nosotros, los jugadores, el cuerpo técnico. Lo afrontamos con muchísima ilusión y a mí personalmente pues bueno, me hace especial ilusión pues porque bueno, soy socio del Atleti, soy profe del Atleti y pues bueno, es un partido especial para todos.
0: Y un partido en el que me imagino darás minutos a todos los jugadores, todos los que estén bien para jugar, claro.
3: Hombre, pues al final con tan poca preparación que hemos podido tener, pues haremos dos onces, 45 y 45, y obviamente, pues bueno, sin estar a nivel condicional preparados del todo para poder afrontar un partido de estas características, pero bueno, hemos afrontado la semana pues para, sobre todo para a nivel condicional, tener a los jugadores de la mejor manera preparados y sí, participarán todos, por supuesto, incluso algún juvenil que no tenemos todavía la plantilla al completo y algún juvenil también participará.
0: Oye, Josu, un partido de estas características con un equipo que evidentemente es de superior categoría, que lleva más tiempo de preparación, ¿lo tomáis con calma por aquello que solo lleváis tres sesiones de entrenamiento y hay que tener cuidado con los ritmos y con todo?
3: Sí, a ver, bueno, es que quiero decir, es a nivel de objetivos, quiero decir, o sea, ya te digo, nos hemos preparado un poco a nivel condicional para intentar llegar a nivel de ritmos medianamente bien, pero bueno, al final obviamente nunca te vas a poder asemejar a los ritmos del Atleti, independientemente de que lleven más preparación o no, pero ya te digo, o sea, el objetivo ha sido ese, que a nivel condicional intentar, pues que a nivel de ritmos intentar llegar de la mejor manera posible, que no haya lesiones y un poco desde ahí.
1: Es un partido en el que miras algo del rival o no te preocupa ni lo más mínimo la capacidad competitiva que pueda haber, porque hay mucha diferencia.
3: Bueno, a ver, un poco por encima, pues bueno, vi el partido del Derio y del Atleti, pero bueno, simplemente como aficionado del Atleti y pues bueno, por conocidos también en Derio, pero no, o sea, nos hemos marcado nosotros un poco una serie de contenidos para trabajar durante la semana y el foco está puesto sobre todo en nosotros, en que se vea un poco lo que nos ha permitido las tres sesiones que hemos realizado antes del partido, pues de trabajar una serie de contenidos a nivel de hábitos y en eso nos vamos a enfocar, en que por lo menos esos hábitos que nos ha dado tiempo a trabajar y a interiorizar, pues que se vean un poco trasladados en el partido de mañana.
1: El césped, ¿cómo está? Que siempre es una preocupación en pretemporada, porque muchos se levantan y se vuelven a sembrar, otros vienen con herencia de la temporada pasada.
3: Bueno, no está del todo bien, tampoco está muy mal, pero bueno, ha habido un percance en verano un poco con el césped que pues bueno se quemó y ha estado pues bueno con un color un tanto diferente al que tiene que tener un campo de fútbol y bueno sí que es verdad que pues bueno los jardineros y el club ha puesto bastante de su parte pues para que mañana pues esté no en perfectas condiciones pero bueno sí que en unas condiciones que creo que son bastante óptimas para poder jugar un partido de fútbol.
0: Es decir, yo supe que la ola de calor ha afectado a los campos de Sarrina, ¿no?
3: Sí, ha afectado bastante, claro, bastante, claro. Sí.
0: Claro. Es un handicap importante.
3: Al final tampoco tenemos los medios pues claro, para poder cuidar un campo y tenerlo en perfecto estado y pues bueno, la verdad es que desconozco el por qué ha sucedido eso, pero bueno, yo creo que para mañana estará bien.
0: Uh-huh. Josu, bueno, es tu primera temporada en Leioa como entrenador. ¿Qué quieres para el equipo? ¿Cómo quieres que juegue? ¿Qué estilo va a utilizar el Leioa la próxima temporada?
3: Pues bueno, un poco. Bueno, yo llevo años trabajando en Leioa ya, sí. Y sí que es verdad que en Leioa, pues bueno, hay una identidad y un modelo de juego bastante marcado, y la verdad es que más que nada porque es también en lo que yo confío, pero no me voy a salir mucho de AE, pues bueno, un equipo que quiere tener la iniciativa del juego, que quiere tener una buena propuesta con balón, que va a ser valiente, que va a tener muchísima personalidad y que luego, pues bueno, un equipo que va hacia adelante, que se quiere manejar a ritmos altos, que quiere ser presionante y un poco desde AE, pero sobre todo que lleve la iniciativa del juego y que tenga muchísimo, muchísimo peso en los partidos. Desde AE queremos construir un poco el equipo y bueno, y de momento los chicos la verdad es que lo están adquiriendo bastante bien y desde ahí.
0: Hombre, la pregunta que voy a hacer ahora es complicado de responder porque evidentemente no ha comenzado la temporada todavía. ¿Cuándo empieza la temporada de tercera? ¿En septiembre?
3: Eso es, la primera semana de septiembre.
0: Queda mucho por delante, pero sabes bien, Josu, que en las últimas temporadas estaba diciendo como que había bajado un poquito el nivel del grupo, ¿no?, en tercera división. No sé qué esperas de esta temporada, aunque evidentemente no sabes cómo están los rivales.
3: Bueno, sí que es verdad que yo, bueno, los últimos dos años como futbolista he competido en tercera división y bueno, sí que te podría decir que, bueno, yo personalmente no te diría que ha bajado en exceso el nivel, o sea, te diría pues que siempre va a haber esos 5, 6, 7 equipos punteros que son muy competitivos, que van a estar peleando arriba y luego, pues bueno, sí que te podría decir de igual... yo que sé, equipos recién ascendidos pues que igual pues no tienen esa capacidad de estar a la altura de la categoría, pero yo te diría que tampoco es que se haya reducido muchísimo el nivel respecto a otros años, o yo por lo menos no lo he percibido así.
0: ¿Y tú crees, Josu, que puede pasar como en las últimas temporadas, que se va a ver un equipo tipo Baskonia que machacaba a los rivales y dominaba con números explosivos, un Portugalete que la pasada campaña también con números escandalosos? ¿Tú crees que puede darse también esta temporada un equipo que ya marque diferencias desde el principio?
3: Hombre, por poderse dar, se puede dar. Es complejo, pues porque justo estos dos últimos años, pues de la campaña de Baskonia y de Portugalete, pues a mí personalmente me parece impecable. Uh-huh. Obviamente es muy complejo hacer años así. Pero bueno, claro que se puede dar.
0: Beni, ¿alguna pregunta para Josu?
2: Sí, a ver, yo tengo siempre una disquisición con el ego de los entrenadores y posibilidades de su grupo. Yo creo que en el equilibrio está la virtud, ¿no? ¿Cómo contempla él esta circunstancia, ¿no? Si intenta imponer su criterio independientemente del grupo que tenga o se adapta al grupo para poder modificar esos parámetros que él tiene como fijos. Yo creo que hay que equilibrarlo, ¿no? ¿Él cómo lo ve?
0: Josu.
3: No, pues sí, yo, hombre, obviamente el entrenador siempre tiene que tener esa capacidad adaptativa para adaptarse al grupo, para adaptarse a los jugadores, no cerrarse simplemente a su idea, sino que pues bueno, según va avanzando la temporada, ir percibiendo pues cómo se van comportando los jugadores y a partir de ahí pues ir ajustando ciertas cosas. Tú empiezas con tu idea, igual los jugadores se adaptan muy bien absolutamente a todo, a lo que quieres plantear a nivel de juego, a lo que planteas a nivel de bueno, pues de relación con jugadores, de gestión de grupo pero vamos, o sea, yo sí que considero que es muy importante que el entrenador tenga esa adaptación, porque al final aquí yo creo que los importantes son los jugadores y los que se tienen que sentir cómodos son los jugadores.
0: De todas formas, Josu, me imagino que sí, te hemos preguntado antes que si era la plantilla de tu gusto, has dicho que sí, que junto con la dirección deportiva y tú habéis elegido la plantilla, ya has elegido jugadores de ese perfil que tú quieres.
3: Sí, efectivamente, o sea, la plantilla está hecha por y para mí. Además, pues bueno, el director deportivo Aritz, pues llevamos muchos años trabajando y conoce a la perfección el perfil de jugadores que necesito, sí, para poder implementar mi idea y la verdad es que todos los jugadores que hemos incorporado, ya te digo, o sea, tienen unas cualidades perfectas para lo que quiero implementar yo el año que viene.
0: Pues nada más,
2: estaría bueno, digo, Plaza, que estaría bueno que dijese que, mira, es que no me gustan los jugadores que yo hemos traído.
0: No, pero quiero decirte
2: que... es lógico, pero siempre hay niveles económicos a los cuales no puedes acceder para luego tener las mejores piezas para desarrollar lo que tú quieres, ¿no? Arite es un máquina y seguro que han hecho un trabajazo y lo han adaptado perfecto a lo que va a necesitar.
0: Y Josu también es un máquina, o sea que fíjate, dos máquinas juntas apoya más, ¿verdad, Josu? Dos máquinas juntas tiran más que una más.
3: Pues sí, efectivamente.
0: Josu, es que ricasco por atender la llamada de Onda Vasca. Mucha suerte para la próxima temporada. Ya hablaremos, ya te llevaremos al Café Iruña para que charlar más tranquilamente. Y mañana nada, disfrutar del partido. Vas a ser el segundo entrenador que le va a dar la mano a Terzic en un partido.
3: Sí, hostia, privilegiado.
2: Hay ranking de esto también.
0: Claro. Va a ser el segundo. Estás en el podium, ¿eh?
1: Escucha, va a ser el primero que le dé la mano al nuevo entrenador de León en un partido.
0: También es verdad. Mira, estamos aquí de esa manera, también es verdad. Tienes razón, Imanol.
1: Sí, aquí, primero lo dices para todo el mundo.
0: Claro que sí. Yo soy un placer hablar contigo. Mucha suerte.
3: Igualmente, es que ricasco.
0: Hasta luego, agur.
3: Ay, hasta, agur, bye.
0: Venga, a la 1:32, hacemos un alto en el camino y a la vuelta seguimos hablando de más fútbol aquí en La Movida Deportiva.
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0: 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Primera planta. Vamos con el Mundial.
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0: Iker Zamayoa, arratsaldeon, muy buenas.
15: ¿Qué tal, Ángel? Muy buenas, ¿cómo estás?
0: Yo bien, oye, que se acaba ya esto, que se acaba la fiesta del fútbol.
15: Pues sí, sí, último fin de semana mundialista, la verdad. Luego va a tocar el mercado, pero del mundial ya acabamos, sí.
0: ¿Y estamos ante lo mejor del mundial, el tercer y cuarto puesto y sobre todo la final?
15: Hombre, sí, sí, la final es el partido que todo el mundo deseaba. Yo creo que el mejor partido a nivel internacional que se puede ver hoy en día. Y el de tercer y cuarto puesto tampoco va a estar mal. Lo único que no sé si de Samsung y Tuchel van a rotar el tema, pero en cuanto a la final, no sé si estaréis de acuerdo conmigo, que ahora mismo yo creo que es el mejor choque que podemos disfrutar.
1: Totalmente de acuerdo, Iker. Coincido plenamente. Porque me parecen dos estilos totalmente diferentes. Me parece que además es un partido que todo el mundo puede telegrafiar más o menos, luego puede pasar lo que sea, pero todo el mundo ahora le dices que haga un pronóstico de cómo va a ser el desarrollo del partido y todo el mundo te dice que va a ser un baile de España, pero que Argentina compite tan bien, que las va a tener, que va a hacer su juego y sobre todo que el juego que quiere hacer España es el juego que mejor le viene a Argentina porque no está capacitada para proponer contra lo que va a tener enfrente. Y es que yo lo veo bastante abierto. Creo que es muy superior a España, pero es que lo veo muy abierto.
0: Iker, conocemos ya quién va a ser el colegiado que va a pitar ese partido. Será el esloveno Slavko Vincic. No le hemos llamado a Ilbon, no hemos querido molestarle a Ilbon, pero muchos ojos van a estar encima del colegiado por todo lo que ha pasado en el Mundial y por todo lo que supuestamente se le ha ayudado a Argentina.
15: Sí, a ver, yo más que centrarme en eso, el tema del árbitro va a estar donde ponga la vara de medir en cuanto a la permisividad. Si es muy permisivo, es totalmente perjudicial para España, porque ya sabemos cómo es el juego de Argentina. Pero si tiene mano dura desde una primera instancia y es capaz de llevar la manija del choque, pues evidentemente la figura del árbitro quedará totalmente en un segundo plano. También te digo, si recordáis bien, en el Mundial 2022 Mateu Lado finalizó su carrera después de arbitrar un partido contra Argentina, porque él estaba acostumbrado a ser un árbitro completamente permisivo y por ser bastante rígido, sobre todo en el tema de amarillas, pues aquello acabó como el rosario de la aurora. O sea que no sé, esperemos que solo se hable del fútbol, ¿eh?
0: Hombre, Beni, si es por amarillas, el partido Argentina-Inglaterra tuvo que acabar con bastantes más amarillas de las que se vieron en ese partido, pero bastante más en contra de Argentina.
1: Yo creo que no va a haber posibilidad de entradas, la que haya va a ser dura, pero creo que no va a haber posibilidad de tener faltitas porque no van a llegar. Creo que para cuando quiera McAllister llegar hasta la posición de Fabián para pegarle una patada, Fabián ya no va a estar. Cuando quiera.
2: Olvídate, Vileia, va a haber momentos que les peguen hasta cuando no tienen el balón.
0: Como salga Simeone Junior, ya verás.
1: Yo tengo muchas dudas de que vayan a. O sea, me parece que sinceramente, en desarrollo de fútbol, España es tan superior. Que van a estar, y creo que le beneficia mucho, de hecho, al equipo de La Fuente, que tener a gente mareando, creo que les van a marear.
0: Por esa razón, Imanol e Iker, por esa razón, Argentina tendrá que parar ese buen juego de alguna manera, supuestamente de España, ¿no?
2: Este árbitro es pitón, ¿eh? O sea, es de.
0: Es como pita, la serpiente pitón, es pitón, como la serpiente.
2: Sí, interrumpe el juego, porque no quiere que se le vaya el partido en las manos. Y ese es un árbitro que pita faltas, o sea, no es cuestión de que no tenga criterio como el estadounidense.
0: Pero Iker, esa supuesta superioridad de España en el juego, sí que es verdad que es en el centro del campo donde España es muchísimo más fuerte que Argentina, como lo para Argentina, si la única manera que sabe de parar eso a Argentina, en principio, no sé lo que pasará en la final, en ese partido, pero en principio es con ese juego bastante. Se vio en los primeros 20 minutos, Iker, del Inglaterra-Argentina, cómo entraban, sin ninguna amarilla, por cierto, pero entraban durísimo.
15: Sí, a ver, y todos sabemos de la competitividad de Argentina en ese sentido y que es una selección que no se achica para nada. Aún así también te digo, yo no veo la superioridad tan clara y más aún vista la última media hora de Argentina contra Inglaterra. Efectivamente que entra ahí el factor Tuchel y la gestión
2: está trampeado, eso está trampeado.
15: Inglaterra,
2: sí.
15: Yo estoy pero aún así, yo creo que Argentina en ese aspecto sí que ha recuperado mucha moral, porque se va diciendo todo el Mundial que si no es por Messi, Argentina no tendría fútbol, y el otro día se demostró que si se le alinean los astros, peligro pueden generar. Y sí, yo sí tengo que tener miedo a alguna selección precisamente hoy en día, es de Argentina. O sea que yo ahí lo del baño y masaje no los doy claro.
0: No, yo tampoco lo tengo claro, pero esa superioridad de Argentina ante Inglaterra yo creo que fue más de mérito de Inglaterra que mérito de Argentina, porque Inglaterra regaló el partido en la segunda parte.
1: No, y el problema es que le regaló el partido y el balón, algo que España no va a hacer bajo ningún concepto, porque no va a renunciar nunca a su estilo. España no va a coger un bloque bajo, va a quitar a sus bandas, va a dejar toda su gente concentrada en el centro del campo.
0: Es que,
1: o sea, el peligro de Argentina.
0: El segundo gol de Argentina se lo metió el más pequeñito del equipo,
1: sí,
0: casi casi.
1: Y son goles similares, los del día de Egipto, los del día de Inglaterra, son goles similares. Yo no veo a Luis de la Fuente quitando a Cucurella o renunciando a tener a un tío en la banda derecha, como puede ser Pedro Porro, que muerda el césped cada vez que vaya a ver un centro. Y eso el otro día lo vimos.
2: Sí, el primer principio defensivo es tener amenaza. Si tú no amenazas, no tiene de qué preocuparse ni su defensa ni sus medios centros, con lo cual solo piensan en atacar. Inglaterra el otro día hizo eso, porque si llega a sacar a Rashford, la defensa hubiera tenido que estar más atenta.
0: Claro.
2: Y eso no lo hizo.
0: ¿Y entonces, ibas a decir algo?
15: Sí, digo que si Tuchel fuera seleccionador español, no te va a quitar a Pedro Porro y a Cucurella. Te quita la Minya Mal y te mete a Marcos Llorente o a Grimaldo. Esa es la diferencia.
0: También es verdad. Oye, Iker, tú serías partidario, es verdad que el Mundial de Messi está siendo muy bueno, está siendo el revulsivo. No hay que olvidar que creo que lleva 4 partidos remontando Argentina hasta llegar a la final, con 2 partidos en prórroga, si no me equivoco. Además, goles en los últimos minutos, cuando hay que tener mucha calma y mucha cabeza. Y Messi, con sus 39 años, está siendo un hombre importante. ¿Hay que hacerle un marcaje especial a Messi, Iker?
15: A ver, precisamente en su banda va a estar posiblemente el lateral hoy en día que defensivamente mejores cualidades tiene y que mejor rendimiento puede dar hoy en día, que es Cucurella. También te digo, el Mundial de Leo Messi es intachable. Es que yo no le he visto un partido malo. O sea, yo no me esperaba para nada este rendimiento con 39 años y evidentemente pase lo que pase en la final.
0: Sí te lo esperabas, sí te lo esperabas, porque cuando te pregunté al principio del Mundial dijiste, Messi ha hecho una pretemporada en la Liga Americana para estar perfecto en el Mundial. Tú lo dijiste.
15: Pero este nivel no se lo esperaba nadie.
0: Bueno,
15: o sea, nivel de estrella total. O sea,
2: ni él mismo, ni él mismo.
0: También es verdad.
2: Ni él mismo se lo esperaba.
1: Yo, de hecho, es más, tengo mucha duda de quién va a ser el mejor jugador del torneo. Creo que el guante de oro tiene que ser para Unai Simón, o sea, es imposible que no sea para Unai Simón. Me parecería un auténtico atraco a mano armada.
0: Dice que el Dibu.
1: Me parecería un auténtico atraco a mano armada con un gol encajado antes de la final. No sé de
0: qué. ¿El jugador? ¿En Mbappé?
1: Tengo dudas,
2: no,
1: porque
2: Messi.
1: Yo se lo daría.
2: Solo por lo que ha hecho hasta ahora.
1: Messi, yo se lo daría a Messi. Solo por lo que ha hecho. Escucha, pero antes que a mí se lo doy a Fabián. Que para mí, Fabián ahora mismo.
15: Rodri,
1: pero sí. Para mí ahora mismo, Fabián, a nivel internacional, esta temporada
2: la
1: merece
2: guerra,
1: el balón de oro.
2: La guerra de Fabián va para otro lado, va para el balón de oro.
0: No, a Rodri.
2: Si España gana el Mundial con una Champions, con la Liga Francesa.
1: Fabián, balón de oro. O sea,
0: pero no, Iker, a Rodri le han ensalzado ante. Además, exjugadores están en diferentes cadenas de televisión que han sido jugadores de altísimo nivel. Todos nombran a Rodri como el hombre más importante.
2: Sí, en España sí.
15: El ejemplo de Manuel con Fabián se lo extrapolo si quiere al año 2021, porque me parece muy similar. Y a mí Fabián, te lo digo, es un jugador que me encanta y siempre lo he defendido a tope. Pero en 2021 Jorginho fue parecido, ganó la Champions con el Chelsea, ganó la Eurocopa con Italia y luego no sé si llegó al top 5 del Balón de Oro. Entonces me parecería muy complicado jugar con eso. Yo sinceramente creo que si hay un premio individual ahí será Rodri o a Messi.
2: ¿Quién ganó ese Balón de Oro, Iker?
15: El 21 lo ganó Messi, no me acuerdo.
1: Igual que en el 2010, que no lo tenía que haber ganado y tenía que haber ganado, pues igual Xavi.
2: El tema es que en esos, igual que el de Xavi Iniesta, son premios populares de periodistas populistas y de países tercermundistas. Pero en este caso Messi solo tiene el Mundial y yo creo que sería demasiado obsceno que participara en esa disputa. No veo jugadores que tengan más capacidades y Fabián manga el Mundial, ¿eh?
0: Venga, la última rápidamente, que hay que hablar de más cositas. Me tenéis que decir el primero, segundo, tercero y cuarto. Y Manol.
1: España, Argentina, Inglaterra, Francia.
0: Beni.
2: España, Argentina, Francia, Argentina. Francia, Inglaterra.
0: Iker.
15: España, Argentina, Francia, Inglaterra.
0: Sí, es lo que más o menos todos hemos dicho.
1: Sí, me lo lo que he dicho, Inglaterra tercero.
0: Bueno, aquí dijo, yo lo mismo que han dicho, España, Argentina, Francia, Inglaterra. Aquí dijo un oyente que dijiste la final iba a ser Francia-Inglaterra.
1: Que tiene la caja negra, que no. Que yo
0: ¿seguro,
1: dije,
0: mi Manuel, de verdad, seguro?
1: Joder, estoy convencido que es que no puede, es incoherente que diga yo que va a ser un baile de España a Francia y que ya va a pasar a Francia.
0: No sé, vale.
15: No, fue el día de Portugal, aquello.
0: Ah, no sé, sin más, lo dijo un oyente, no pasa nada. Oye, el lunes os invito a todos para hablar del fin de semana, evidentemente, porque mañana no hay programa, el domingo tampoco, mañana se juega el tercer y cuarto puesto a las 9, Francia-Inglaterra, y el domingo a las 9 la final entre España y Argentina. No vamos a estar aquí, lo analizamos todo el lunes, ¿os parece?
2: Muy yo bien,
15: porque, ¿sabes? Pero a ver cómo lo gestiono.
0: No, eso te voy a decir, cuidado con el fin de semana, Iker, cuidado con el fin de semana, el lunes, haz gárgaras por la noche del domingo, lo que sea, pero cuidado, ¿vale?
1: Es que la noche del domingo es peor que la del sábado.
0: También es verdad, venga. Benny, buen fin de semana también para ti.
2: Venga, oye, habrá que despedir este especial mundial con una jamada en el Luma, ¿no? ¿O qué?
0: Sí, si quieres venir el lunes, estás invitado. ¿Puedes venir?
2: Lo voy a gestionar.
0: Oye, gestiónalo, que estás invitado, en serio.
1: ¿Ahí el lunes exterior?
0: En el Luma, el último
1: ¿sí?
0: La última charla también tú vienes con Chos.
1: Sí, pero yo no puedo comer.
2: Voy a ver si lo puedo gestionar. Ya
0: sabes. Sí, no, gestiónalo por favor, que tenemos el día que hacer, o sea, el exterior del Luma el lunes, porque es el hay que hablar del mundial, del final del mundial.
2: Pero es el programa de la una, no la tertulia del mundial, ¿no?
0: No, es el programa de la una, de una a dos y luego comemos después del programa. Venga.
2: Organizo.
0: Organización, no como el chiste, por favor, pero organización, ¿vale? Venga,
1: alto el camino, Iker.
0: Y hablamos del fin de semana que se presenta tremendo. Cuidado con el fin de semana, Iker. Un abrazo, agur, venga.
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0: Venga, recta final de esta edición de La Movida Deportiva. Tenemos por delante el fin de semana y vaya fin de semana porque brevemente Manuel Leya en ciclismo, dos buenas etapas el sábado y domingo, ¿eh? Yo sí. Decía antes en el titulares, se va a decidir el Tour, bueno, el Tour ya se ha decidido. Sí, se va a decidir igual el podium, no lo sé.
1: Sí, a ver, es lo que todos aspiramos, ¿no? A mirar al segundo y tercer puesto y poder disfrutar de una pelea buena. Tengo dudas porque el platé de Solesón, sobre todo el domingo, yo creo que puede decidir mucho, porque la etapa de mañana es cierto que tiene solo 155 kilómetros, que no tiene ninguna categoría, pues que son el Gran Balón, que a mí es un puerto que me encanta, que son 22 kilómetros de ascensión.
0: Los Vosgos, eso es una etapa buena.
1: Y yo creo que va a haber movimiento, claro, movimiento por, oye, que he visto, entre comillas, migajas, porque no está decidido.
0: Que Pogacar está serio. Ya no está tan contento por todos los silbidos y eso que está escuchando.
1: Hombre, a ver, es un tío que a mí...
0: Lo simpático es el tío, me cago en la mano, le ha quitado la
1: sonrisa. Es un tío que a mí cae extraordinariamente bien. Joder, y es se están cebando con él. Pues igual que en su día se cebaron con Froome, que sí. Les sacaban...
0: ¿Y qué culpa tiene
1: el Termas Miner gigantes.
0: Pero pues, es como si a un piloto de Fórmula 1 le pitan por ganar 6 mundiales seguidos. O
1: se llama, a mí se llama envidia. Sí, y la gente, hacer, pues chico. Habitualmente, pues vende mucho ir en contra del que gana. Y así nos va.
0: Joseba Lafuente, ¿qué tal?
2: Hola, Plaza, hola, Velilla.
0: ¿Te pitaba mucho cuando tocabas en Sarama?
2: Bueno, a veces sí.
0: Todo lo contrario. Digo, a ti tienes suerte en Sarama, ¿eh? ¿Pillín?
2: No, bueno, yo estaba ahí detrás de los teclados, no se me veía mucho.
0: ¿Triunfabas mucho en Sarama?
2: Bueno, no se puede decir estas cosas.
0: Post-concierto.
2: Soy caballero.
0: Bueno, yo creo que
2: mejor
0: sí.
2: Mejor hablemos de remo.
0: Vamos a hablar de remo, porque tienes programa como sí. Todos los últimos fines de semana, el sábado por la tarde, el domingo por la mañana, y además un fin de semana, ¿no? Vamos a Galicia.
2: Sí,
0: tú Galicia. No vas a ir a Galicia desde
2: este
0: aquí, pero
2: fin
0: Galicia.
2: De semana, la cuarta, ya, cuarto fin de semana, con dos jornadas desde Galicia, efectivamente, el sábado la sexta en Redondela, con Chapela como anfitrión, debutan además, y el domingo en Bueu, recién ascendidos, los dos equipos gallegos, y Chapela, pues bueno, quedaron últimos en las dos últimas jornadas, pero querrán, me imagino, aprovechar ese factor de remar en casa, ¿no? Con una afición con mucha tradición de remo, que por cierto recordaba a su presidente de que de niño viajaba en autobuses que fletaban los seguidores para ir a ver a remar a sus remeros, ¿no? A su trainera. Pues un desembarco de la máxima categoría,
0: sí,
2: del
0: y
2: remo.
0: Y además, le quiero contar a Imanol, que controla mucho también de remo, vaya mérito que tienen los botes gallegos, solo un fin de semana en casa, todo lo demás tienen que viajar mucho, perder horas, no estar con la familia, etcétera, etcétera. Tiene un mérito tremendo y es de ensalzar que por lo menos un fin de semana se vaya a
1: Galicia. Sí, son dos fines de semana, uno, bueno, las dos, chicas, uno las chicas, este primero, y luego ya en la última semana, creo que es de agosto este año, cuando tendrán que volver a hacer las maletas. Y sí, a ver, sobre todo porque al final se vende como extraordinario aquí lo normal en Galicia. Mucha gente habla del viaje a Galicia como, que fíjate, hay que ir hasta allí, hay que dormir, hay que hacer noche.
0: Vienen aquí todo el tiempo.
1: Yo estoy harto porque además hay traineras, Ares ha entrenado muchísimo en Castro, siempre que había regatas por aquí cerquita en la zona de Vizcaya entrenaba en Castro el día anterior y les veías que tenían que volver, coger todos los bártulos, pedir permiso en diferentes clubes que dejaran guardar la trainera.
2: El trabajo también,
1: claro. Lo que aquí es extraordinario y es lo más normal del mundo, así que tampoco hay que hacer ningún drama. Se va a Galicia, que es un sitio precioso, unos campos que son maravillosos,
0: botes gallegos,
1: y así se les tiene también en cuenta y se les respeta, se les admira, y nos damos un poquito cuenta del esfuerzo que tiene que hacer la gente muchas veces para hacer lo que nosotros hacemos en el día a día, que nunca viene mal.
0: Joseba, Orio Bermeo Orio, con
2: ahí está, pero
0: alguien.
2: Yo lo decía el otro día en la retransmisión, el domingo, bueno, el domingo nos fuimos a Orio y Orio volvió a ganar, pero el sábado, que fue un sábado accidentadísimo en Castro, pues la verdad es que al final

0: digamos, la posibilidad de Donostia.
1: No, no, no. Yo digo la lógica.
2: Y el domingo, porque no terminó de cambiar, porque entró la tormenta después y el cambio de viento fue después. Pero en la segunda ciudad abogado nos cierra estaba en tiempo teorio.
0: Sí, sí.
1: Y el viento puede ser muy, muy protagonista este fin de semana en Galicia.
0: Sí, sí, bueno.
1: Pues ahí también le pega el viento.
0: Es algo que, bueno, hay muy mala fama, inmerecida. Yo creo que los campos gallegos, aquí también tenemos lo nuestro. Pero bueno, pues sí, el campo de Redondela, concretamente el de mañana, de Chapelas, es un campo nuevo que es paralelo a la costa. Según las previsiones y anteriores regatas, sí se está viendo que hay diferencia de calles. También, claro, las desventajas en la primera tanda no son tantas en cuanto a que se pelean entre ellos en las mismas condiciones, pero, hombre, los gallegos de Bueu y ya, de Chapela tienen la ventaja de que conocen el campo, ¿no?
1: Claro, pero Imanol, ¿se podría dar la circunstancia de que uno de la segunda tanda pueda ganar la regata?
2: Sí, yo siempre confío más en eso en las jornadas del domingo, que se supone que el viento es cuando va más. El sábado, teóricamente, salvo que sea una regata loca como la del fin de pasado, pues no debería pasar nada. No puedo hablar de campo porque no conozco el campo de Redondela y no sé exactamente qué diferencias puede haber. Pero vamos, yo por lo menos para el sábado no prevería demasiadas diferencias, pero es una visión personal, no sé qué calle es la buena en Redondela, ni cómo es el campo, no puedo hablar con conocimiento de causa.
0: El domingo, el campo de Bueu, parece que las calles exteriores podrían quedar con un poquito, con menos agua, pero bueno, por lo demás tampoco hay tanta diferencia. Estamos hablando del viento, pues sí, el viento puede influir, lógicamente, pero habrá que ver, ¿no?
2: Mareas luego, vivas, por cierto.
0: Eso es, las mareas, etcétera.
1: ¿Hay dudas en la Liga Euskotren de quién va a ganar?
2: No, qué va.
0: No,
1: mira,
0: ahí
1: pues
0: no.
1: Pasa como con Pogačar. ¿Dónde está Raúl? ¿Va a ganar todo?
2: Sí, me da pena a mi hermana. Yo a mi hermana le he dicho...
1: ¿Dónde está tu hermana?
2: En Orio. Yo le he dicho a mi hermana, no te marches de Orio, que por estadística, Orio cada 10 años suele ganar algo, tú jubílate allí, que aunque sea por años, ya hay un momento que tienes que ganar algo.
1: Oye, ¿están en Orio? ¿Están frustradas por no poder ganar a...
2: Están súper contentas porque hay 13 nuevas. Es un proyecto a futuro que este primer año tiene como objetivo estar peleando por entrar en la tanda.
1: ¿Dónde está Raúl? No se duermen los laureles. También tendrá gente por debajo y por detrás que también aporte mucho, ¿no?
2: Sí, bueno, pero el invierno de Orio ha sido complicado. Y estar en dando honor es suficiente y a partir de ahí crecer. Han hecho una apuesta importante. Están súper contentas. Yo a mi hermana la veo más feliz que nunca, así que siga ahí.
0: Igual, incluso yo creo que en alguna tanda han andado ahí con Tolosaldé, con Arraun, peleando. O sea, que
2: sí, bien. El primer día fueron segundas, el otro día en Castro terceras, pero hicieron una regata bastante mala. Bueno,
1: por añadir más cositas, en la RC1 el sábado es en Erandio, séptima regata de la competición, donde Deusto está por delante de Zarauz y Zumaya. Han ganado tres pruebas Deusto, tres Zarauz y ninguna Zumaya. Algún día ganará Zumaya, pero está todo muy juntito. Resto están más alejados. En la RC2 el sábado en Erandio, séptima regata, el domingo en Portugalete, octava regata.
0: También.
1: Y en la ETE, el domingo en Portugalete, también se disputa la séptima regata.
0: Informaremos de ello también.
1: Joseba Lafuente, que sea un buen fin de semana para vosotros. El sábado por la tarde aquí en Onda Vasca.
0: En la Ola Buena.
1: En la Ola Buena, exactamente. Y en la Onda Buena, Onda sin H, que igual que la gente confunde con moto.
0: Sí, que tú estás a la moto.
1: Y el domingo también aquí. Y Manuel, disfruta. No vas a Galicia, no verás a tu hermana.
2: No, pero ganó la Marinera las dos banderas del fin de semana y no me habéis felicitado, no pasa nada.
1: Ya está.
0: Sorio.
2: Sentí vuestros ánimos.
1: Sorio, nada. ¿Este fin de semana va a ganar algo? ¿Dónde estáis? En
2: Erandio y Porto.
1: Erandio y Porto. ¿Vais a hacer algo?
2: Ganar las dos.
1: No, venga, suerte.
0: Tiene buena pinta.
1: Aquí lo dejamos. Ahora llegan los compañeros de los servicios informativos. Luego, Imanol Vilella con más deportes. Serán las 2:30. Sigan en la compañía Onda Vasca. Si no, la página web ondavasca.com y disfruten del fin de semana, sábado y domingo, con Joseba Lafuente y su equipo para seguir las traineras, las regatas. Agur.
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1: Y como siempre, fieles a nuestra cita de cada fin de semana, de cada sábado, de cada domingo, una cita en la que siempre nos encontramos puntuales a las 8 en punto de la mañana para, bueno, pues pasar una, espero, agradable mañana de radio hasta las 12 del mediodía.
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0: Kaixo arratsaldeon, buenas tardes a todos y a todas y bienvenidos a la movida deportiva edición Guipúzcoa Onda Vasca. La 1 y 7 arrancamos aquí nuestro programa de deportes hasta las 2 en punto de la tarde en este viernes en el que nos movemos, que está bastante gris en cuanto al tiempo. Dicen que va a salir el sol, Gary Gorostidi, arratsaldeón, pero de momento no lo vemos por ningún lado. Incluso igual, ha estado chispeando.
1: Igual se está reservando para el fin de semana.
0: Bueno, si es así, ni tal mal. Pero el fin de semana para mí ya es el viernes.
1: El viernes.
0: Sí, ya viernes tarde ya empieza el fin de semana.
1: Yo, sabor especial, ¿no?
0: Sí, ya es una cosa diferente. Y este va a ser más especial todavía. Bueno, vamos a hablar de la Real Sociedad en este programa, como siempre. Tenemos por aquí al profesor Francis Marigil, profesor en fútbol, titulado, pero vamos, de cum laude. Muy buenas, Francis, ¿qué tal?
2: Arratsaldeón. Pues suena a mayor eso de profesor,
0: no,
2: ya.
0: A mayor suena cuando te hacen homenajes. O escribes las memorias, pero hombre, un tío que...
2: Ni escribiré mis memorias y espero que nadie me haga un homenaje.
0: No. ¿Quieres homenajes?
2: No, porque no es una falsa modestia, pero yo creo que
0: los... muchos fans por ahí que seguro que te harían...
2: No, pero los homenajes son para gente que se lo merece, de verdad. Gente
0: que... Tengo que decir que hoy estábamos...
2: ha hecho mucho por la vida.
0: Hemos ido a tomar un cafecito, Francis y yo, a media mañana para pues ver un poco por dónde íbamos a entrar en el programa, ya que él está hoy con nosotros en estudios, cosa que yo agradezco muchísimo, porque tenemos un problema con el tema de teléfono. Y bueno, que hayas podido venir es una auténtica maravilla. Y a la salida de donde estábamos, de la cafetería en la que estábamos, le ha parado una persona y bueno, le ha dicho, por favor, Francis, es que eres mi ídolo, es que si algún día no coincido contigo es que me he puesto malo. O sea, le ha dicho unas cosas que digo, madre mía, ¿es verdad o no?
2: Sí, hombre, y se agradece mucho. Sobre todo porque se agradece porque al final aquí todos nos movemos en base a una cosa y es el cariño a nuestra Real Sociedad. Y la gente que quiera la Real, bueno, pues discreparemos en cuestiones más o menos básicas, pero al final eso nos une y eso, bueno, pues nos hace querernos unos a otros. Eso es cierto. Se nota en el campo, en la grada, en la radio, en la gente que te para por la calle. Es así, le agradezco muchísimo, de todas maneras, sus palabras.
0: Sí, señor. Bueno, pues enseguida hablaremos con Francis Marigil de la Real, de todo lo que acontece al equipo Churi Urdin, que prepara ese partido de mañana, segundo amistoso, en este caso contra el Racing de Santander a las 6 en Zubieta, con puertas abiertas, pero cobrando entrada. Amigo Gary, cuéntanos.
1: Sí, bueno, para los socios y para la Real Sociedad Fan es gratis, pueden acudir sin pagar nada, pero los aficionados que no sean socios tienen que pasar por caja. Los adultos deberán abonar 20 euros, mientras que los menores de 14 años 10 euros, por lo que bueno, el amistoso parece que algunos también lo tendrán que vivir desde casa, ¿no? Porque es verdad que se abre el campo grande donde entran 4.000 personas, pero pues obviamente pagar 20 euros por un amistoso después de que ante el post se hiciera a puerta cerrada esa sesión de entrenamiento, pues es además el único amistoso por ahora que se va a disputar en Zubieta, pues la verdad que priva a aficionados a acudir a ver pues esta primera prueba que se pueda ver de los de Matarazzo.
0: Tengo que decir que creía que mi capacidad de sorpresa ya se había absolutamente evaporado, que ya no me podían sorprender más cosas, pero con la Real a veces te sigue sorprendiendo mucho. Pero mucho, Francis.
2: Y muy negativamente en este caso.
0: Y normalmente negativamente.
2: En este caso sí.
0: Últimamente.
2: Porque...
0: O sea, cobrar 20 pavos a alguien que pueda pasar por ahí a ver el partido, un partido amistoso contra el Racing de Santander, con todos mis respetos a todos los equipos del mundo, contra, me da igual que fuera el PSG.
2: Es que además, yo creo que no sé si son conscientes o cómo lo habrán medido. La gente que vaya a ir no va a pagar 20 euros, salvo raras excepciones, por ver un entrenamiento, porque no deja de ser un entrenamiento. Claro. Y enfrente lo que has dicho tú, pues es el Racing, igual que si la Real fuera a jugar, yo que sé, a San Siro, pues probablemente no pagaría la gente por ver un amistoso del Milán con la Real o del Inter, pero la realidad es que además el que vaya a ir probablemente se va a buscar la vida con gente socia que no esté aquí y que le vaya a dejar el pase.
0: Claro.
2: Es que yo creo que el club, ya perdimos por respeto a bueno, pues al secreto de los entrenamientos y demás, cuando hoy, sobre todo con redes sociales y demás historias y viendo la cantidad de partidos que vemos, secretos hay pocos, pero ya se cerraron las puertas a los periodistas, que eran los que nos informaban a nosotros, a la gente de a pie, que nos gusta informarnos del equipo, de lo que pasa. Ya no se hacen entrenamientos abiertos como se hacían antiguamente, yo con Tosac, por ejemplo, en Azpeitia. Yo me acuerdo aquellos días que eran poco menos que festivos, en pretemporada, muy bonitos, con toda la chavalería pidiendo autógrafos, acercándose a sus ídolos. El otro día también, yo no sé si miden muy bien y saben lo que está pasando por la mente del aficionado. Hablaron también y de hecho avisaron de cómo tenía que ser la organización de coches a la entrada de Zubieta el primer día de entrenamiento que hubo, sí, puertas abiertas porque era el primer día, muy festivos, internacionales, fue muy poca gente. Yo he visto imágenes, porque la gente ya está cansada de todas estas cosas, pero si tú abres un partido al público y das la información correspondiente y animas a ir y no pones tanta problemática y menos cobrar, yo creo que a un partido como este sí hubiera ido más gente y va a ser una pena. El que vaya va a buscarse la vida para que le cedan el pase Y si no es así, pues va a ir muy poca gente. Y yo creo que es una pena. Porque
0: pues sí,
2: es ver a tu equipo, lo que hemos hecho toda la vida.
0: Estoy de acuerdo.
2: Además, gratuitamente y sin cortapisas.
0: No deja de ser un bolo veraniego y, por favor, es que me parece una cosa.
2: Y perdona que termine con esto. Sí. Yo lo he visto a la Real entrenar en Mundáiz, en el campo de Gravilla.
0: Claro.
2: Y íbamos hasta Atocha luego a que se ducharan ellos ahí en el campo. Aquel equipo ganó dos ligas y jugó una semifinal de la Copa de Europa.
0: Sin tanta historia.
2: Sin tanta tontería. En fin.
0: En fin, esto es lo que hay. Bueno, luego hablaremos ya un poquito más largo y tendido, porque estamos en la faceta de titulares. Escucharemos hoy a Barrene, porque ayer habló y como no había sonido, pues no le pudimos escuchar, pero hemos recuperado un par de pasajes, ¿verdad, Darío?
1: Sí, bastante interesantes, ¿no? Le preguntan un poco también su rol, porque a pesar que sea muy joven todavía por edad, lleva muchos años en la plantilla, y también le han preguntado por la pretemporada que está haciendo Matarazzo, ya que es la primera completa con el técnico estadounidense, y bueno, qué está probando también sobre esa línea de cinco defensas, si están utilizando o no. Obviamente mañana veremos si Matarazzo decide utilizar o no, pero detalles importantes. También le preguntaron por la selección y su posible convocatoria, que no pudo ser por la lesión, para ir al Mundial, y muchos otros aspectos.
0: Muy bien, ayer en el Tour de Francia, decimosegunda etapa, victoria, la tercera llave para el sprinter Tim Merlier, en un final muy accidentado en el que se vieron involucrados en los últimos metros varios ciclistas, como por ejemplo Fernando Gaviria, que ha tenido que abandonar el Tour con fractura de clavícula, el sprinter del Caja Rural, una caída bastante, bastante dura. En la general no cambia nada, sigue Pogacar por delante, 3.36 sobre Vingegaard y 4.06 sobre Benepul, que es tercero. Hoy decimotercera etapa entre Dole y Belfort, 205 kilómetros, es una de las más largas. Con el balón de Alsacia, puerto de primera categoría en el tramo final de la etapa, como principal dificultad para los corredores, donde hoy, por ejemplo, no va a haber sprint, o al menos sprinters en el sprint. Hoy va a ser otra cosa. En balomano, sorteo de la Europa League para el Bidasoa Irún, tenía lugar esta mañana en Viena a las 11 de la mañana. El Limoges, el FH Nordjyllandur islandés, seguro que lo he dicho mal, pero esto, salvo que un tío venga de Islandia y nos lo diga, mira, Oscarsson sabrá decir esto, es imposible decirlo mejor, porque tiene 50.000 consonantes, alguna vocal que otra, una cosa de locos. Bueno, pues este es el equipo que ha tocado, y el Madeira también, portugués, ¿verdad que sí, Gary?
1: Sí, estos son
0: los tres equipos en la fase de grupos.
1: Sí, bueno, luego también iremos detallando, pero esa primera jornada se va a disputar el 20 y 30 de septiembre. Recordemos que este año también hay cambios, ya que no se disputa luego, después de esta fase de grupos, no se hace otro grupo, sino ya van directamente a las eliminatorias. Se mantiene ese modelo Final Four, pero bueno, obviamente una Europa League con novedades, y el Vidasoa Irún, que ha estado en el bombo 1, por lo que ha sido cabeza de serie para este grupo.
0: Mucho remo en Galicia.
1: Sí, eso es. Doble bandera tendremos en Chapela el sábado mañana y en Bueu el domingo. Recordemos que, bueno, la clasificación por la Liga Euskolabel sigue muy apretada, con Orio en cabeza, pero solamente saca 3 puntos a Bermeo, y por detrás que están las dos gallegas, que precisamente son las anfitriones de cara a este fin de semana, también un duelo muy apretado, mientras que la Liga Euskotren, pues Arraun Lagunak sigue con ese dominio claro y apunta también a por ese pleno de victorias.
0: Muy bien, también en el mundo de la pelota, ¿qué destacas? Sí.
1: Bueno, pues que ayer tuvimos el estreno del Masters CaixaBank Serie B y hoy ya tenemos el Serie A. Este fin de semana se va a disputar esa jornada 1, en total tendremos 3 partidos, y bueno, también destacar que Unai Laso, sigue como un tiro. Ha ganado los 6 partidos de este mes de julio y todavía estamos prácticamente a mitad de mes y le quedan algunos más, por lo que está haciendo un 2026 espectacular.
0: Muy bien, Hugo del Solar está en la faceta técnica con nosotros en esta movida deportiva. Estáis vosotros y vosotras en el 638-052-141, en teléfono de WhatsApp, vuestros mensajes ya nos están llegando unos cuantos, algunos con alguna duda que intentaremos resolver. 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Nos vamos a la pausa de publicidad. Arrancamos enseguida, 1:16, la movida deportiva Guipúzcoa, Onda Vasca.
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0: Bueno, aquí arrancamos. Estábamos aquí retrocediendo en el tiempo, Francis Marigil y yo, que tenemos la misma edad, somos del mismo añito, una gran añada, que dio el 64, ya lo he dicho, Francis. Y estas,
1: sí, hombre,
0: estas
1: claro,
0: canciones
1: claro,
0: de...
1: claro que sí,
0: claro,
1: por
0: llevamos
1: supuesto,
0: muy a gusto,
1: hombre,
0: además,
1: no,
0: yo
1: claro,
0: nunca escondo la edad.
1: Faltaría más, 62.
0: Claro que sí, pero del 64, por eso tenemos 62.
1: Buena música, hemos crecido.
0: The Cure,
1: con,
0: tío.
1: Hemos crecido con
0: The
1: muy
0: Cure,
1: buena música.
0: Qué buena, qué música, ¿eh? Ya no se hace la
1: Robert
0: música.
1: Smith,
0: antes.
1: Oh, no,
0: esto los jóvenes nos van a echar los perros, pero
1: no, bueno,
0: nosotros defendemos lo nuestro.
1: Yo creo que ahora la juventud escucha mucha música de los 80.
0: También, sí, sí.
1: Grupos como Everything But The Girl, sí. Los Smith.
0: Yo cuando digo que escucho a los Beatles casi todos los días.
1: Sí, bueno, oye, cada
0: ahora,
1: uno.
0: Bueno, y ya Bruce Springsteen, lo que pasa es que ahora Bruce, todo el mundo es de Bruce. Yo me acuerdo cuando éramos unos pocos al principio de la carrera de Bruce, ahora todo el mundo es de Bruce Springsteen, cosa de locos.
1: Sí, bueno, no, a mí eso me parece estupendo,
0: claro que, sí.
1: Que la música, que la gente escuche lo que nosotros o yo, tú mismo también consideramos muy buena música, y a mí me parece fenomenal. Y el que sea un nuevo seguidor de Bruce, como el que sea un nuevo
0: seguidor de los
1: Smith.
0: Bienvenidos todos al transatlántico de Bruce, claro, Springsteen. Mira, la primera que vi a Springsteen lo vi con Marigil. ¿Eh? Qué cosa, ¿eh? La primera que vi a Springsteen lo vi,
1: sí,
0: con Marigil.
1: Yo ya le había visto dos veces.
0: No digas dónde, pero...
1: yo le había visto dos veces en Barcelona.
0: Sí,
1: en el Camp Nou, además.
0: Sí, sí.
1: Uno él solo, como solista, y bueno, como artista.
0: Luego ya, le vi en más sitios.
1: Y luego en el concierto de Amnistía Internacional. No me acuerdo el año, fíjate.
0: Bueno, vamos a dejarlo porque nos estamos liando aquí con la música y la gente quiere escuchar deportes y en este sentido también mensajes que nos llegan ya. Vamos a empezar con los mensajes de la gente, que hay unos cuantos ya, Gary.
2: Sí, uno nos pregunta dónde es el partido, si en el Z7 o en el Z1. Bueno, no hay confirmación oficial, pero la Real, las fotos que utiliza para explicar todo lo que hay que hacer mañana es lo del Z7, el campo de arriba, así que pues se intuye de que por capacidad y por para llegar mejor también el tramo de más 6 allí, pues va a ser en el mismo campo. Algunos nos dicen también de que el trato a los socios está siendo muy malo, que ya que no se pueden ver los entrenamientos, me parece de traca. Eso sí, cuando hay una nueva camiseta se abre para que vayan los niños en Navidad. Eso también nos dice de que le parece muy bien que se cobre a los socios, porque si no, los que van socios, o sea, que no socios que se cobren entradas, porque si no, los socios que van pueden no entrar. Bueno, parece que el 18 de julio es un poco complicado que se llene todo el campo, pero bueno, aquí opiniones de todo, y bueno, aquí es un poco opinión sobre todo diciendo de que el trato de la Real sobre los socios pues no está siendo adecuado, teniendo en cuenta que el precio de la entrada pues no les parece adecuado, siendo un amistoso.
0: Lo ha suavizado mucho, porque el mensaje dice una cosa bastante más fuerte, pero bueno,
2: no vamos a decir
0: lo que dice otro nos dice por aquí, pues si hace calor, a dilatarse a la feria de Villabona, de la cerveza.
2: Ayer se inauguró.
0: Maravillosa
2: desde
0: feria.
2: Hasta el domingo.
0: Yo he estado unas cuantas veces. Maravillosa feria. Con Agustín y su tropa, que la organizan de maravilla.
2: Partir de las 6 de la tarde, tengo que querer cerveza y puedo cenar incluso allí. Así que ahí están.
0: Otro que me dice tremendo, el último de los Cure. Efectivamente, muy bueno el último de los Cure. Como el último de los Rolling.
1: Lo he escuchado. Uf.
0: El último de los Rolling es muy bueno. Y mira que yo en la película Rolling Beatles siempre he sido más de los Beatles. Y otro Francis que nos dice: sois quintos de Indurain, que ayer cumplió 62. Pues sí, Indurain es quinto nuestro.
1: Si no sé quién será el más mayor de todos, pero...
0: Hemos hablado del amistoso de mañana, Francis. Has dejado muy claro tu opinión. Nosotros también. No nos parece como muy así el hecho de cobrar la pasta que cobran. Pero bueno, oye, ya cada uno con la historia.
1: No creo que se llene, además.
0: ¿Qué
1: ni,
0: va?
1: Ni dejándolo gratis.
0: Hay un montón de gente por ahí fuera también de vacaciones.
1: Por eso lo digo.
2: La tarde. Hay fiestas ahora.
0: Hombre, tampoco el rival es el Bayern Múnich.
1: Si fuera un torneo de verano clásico, pues como el Gamper o como, yo qué sé, otro, que el Teresa Herrera, el Ramón de Carranza, pues me parece bien, pero en este caso, no creo que no se haya hecho nunca.
2: Además de que ten en cuenta que el Mundial, hay algunos todavía jugando, otros de vacaciones, es decir, hay estrellas importantes de que falta, ¿no? Y muchas veces es lo que atrae a los pequeños, sobre todo de casa, que quiero hoy Arzabal y tal, pues no va a tener presente, entonces eso también pierde mucho.
0: Uh-huh. Oye, Francis, ayer se hizo oficial el traspaso de Mikel Rodríguez, futbolista destacado del Sanse esta pasada temporada, al Deportivo Alavés por 2 años, con una opción de recompra de 4 millones. O sea, por 2 millones de euros hizo el traspaso. El chaval ha firmado hasta 2031 con el Deportivo Alavés. La Real se vale una opción de recompra por 4 millones, el doble de lo que gana ahora. Pagaría si es que lo quiere recomprar. Bueno, mucha gente opina, nosotros también, que puede ser una especie como de cesión encubierta también, ¿no? Es una cosa como muy poniéndole dinero o poniéndole la palabra traspaso, pero hay letra pequeña en este movimiento.
1: Con la cantidad de jugadores, además del Sanse, que parece que tienen proyección de...
0: Tú lo has visto todos los partidos prácticamente, este chico, lo has visto muchísimo.
1: Sí, le he visto mucho. El problema que tiene Mikel Rodríguez en la Real es la saturación de jugadores que hay en el centro del campo.
0: Claro.
1: Y a mí me parece una buena gestión. Si consideran que no va a tener los minutos suficientes para poder estar estable dentro de lo que es el primer equipo y poder tener ese protagonismo que todos le presuponen por calidad, entre ellos yo también en un momento concreto, pues me parece perfecto. Yo creo que sí es, yo creo que la nueva política sobre cesiones que ha implantado la UEFA por ordenanza de FIFA, bueno, pues provoca este tipo de situaciones. Yo creo que es una cesión encubierta de alguna manera, un traspaso que al Alavés le viene muy bien. 2 millones es una, bueno, hablamos de 2 millones con cierta ligereza, pero dentro de los parámetros económicos en los que se está moviendo el fútbol, bueno, a mí no me parece algo disparatado, sobre todo porque es un chico que, aunque tiene 24 años ya, bueno, el año pasado hizo un temporadón en segunda, tiene una proyección extraordinaria. Y de
0: esto suena
1: manera...
0: como raro decirlo, pero cuando hablas de 2 millones en el fútbol de primera división, estás hablando prácticamente de calderilla.
1: Sí, sí.
0: Ya sé
1: sí.
0: que suena raro e incluso puede ser hasta impopular, pero es que es así, según está montado este negocio.
1: Impopular, claro que es, porque parece hasta obsceno decir que 2 millones es poco. Pero bueno, el año pasado prácticamente dijimos que fue a los Agasti, ¿no? Por 1,5 millones que se le traspasó al Levante y que poco menos que era regalar a un jugador que había contado con minutos en la Real. Bueno, pues esto funciona así. También es cierto que esa opción de recompra que tiene la Real, yo creo que es una cláusula anti equipos que puedan venir.
0: Dilo claro.
1: El Atleti el primero, por
0: claro.
1: supuesto. Bueno, ya se ha visto con otros jugadores lo que ha pasado.
0: Eso es.
1: Se les ha traspasado por un año y luego se han ido. Bueno, a mí me parece bien. A mí me parece que si este chico... En este momento no creo que 4 millones probablemente, todavía no ha debutado, debuta en primera, creo que ha tenido algún minuto, o no, ahora mismo no me acordaba, eso es, sí, bueno, porque si tenía minutos ya no podía bajar, efectivamente, que ya tenía 23 años, bueno, el caso es que si hace un temporadón en el Alavés, pues oye, a mí no me parece descabellado que la Real, oye, se gaste esos 2 millones de más para volverlo a traer a sus filas, en función también de los jugadores de la primera plantilla que sigan el año que viene. Entonces, a mí toda operación que se resuelva en base a que jugadores canteranos de la Real puedan tener minutos bien aquí o bien fuera, me parece bien. En este caso, creo que la gestión de la Real con el buen trato, además, que tenemos con el Alavés, pues yo lo aplaudo. Y a partir de ahí, pues ojalá el chico haga un temporadón y esté en el punto de mira de una Real Sociedad que pudiera pensar en recomprarlo.
2: A mí también de primeras, como ha dicho Juanjo aquí, me sorprendió un poco esta operación, aunque yo un poco también entendí de que hay otros jugadores como Zakarian o con poco mercado y que también cobran un alto salario y de que igual la Real ve complicados darle salida y entonces opta a un canterano para que tampoco no tenga minutos y que se foguee y tenga experiencia, vaya a un primera división. Tú ves un poco también por esta parte así de que igual Zakarian o jugadores que han costado mucho, que también tendrán un salario y que pues por pocos minutos tampoco tiene mucho mercado, de que la Real pues ya sabe que igual los tiene que tragar otra temporada más y que entonces lo mejor que es para los chavales es que vayan para seguir creciendo.
1: Sin ninguna duda. Es que yo creo que el caso Zakarian, además, que es el más claro, el más evidente de lo que estamos hablando, todo el mundo daba por hecho, pero ya desde prácticamente el mes de abril, que era una de las salidas inmediatas de la Real Sociedad cuando se abría el mercado de verano. Y sin embargo, claro, ahí está la dificultad de quién lo quiere y quién quiere pagar su ficha, que tampoco será barata. Vale. La Real plantearse una cesión, no sé en qué, cómo lo vería, igual estaría pensando en un traspaso, pero sobre todo yo creo que el problema de un jugador como Zakarian, que lleva 3 años prácticamente inédito, es la ficha alta que vaya a cobrar y sobre todo viendo el rendimiento que ha tenido, que prácticamente ha sido nulo en estos 3 años. El otro día creo que era Bretos el que decía que en estos 3 años no se ha visto nada de lo que vimos en el Zakarian cuando quisimos ficharlo, cuando lo trajeron. Bueno, ya, yo ahí no voy a juzgar ni a criticar negativamente. Tú has visto un jugador, has pensado que te podía dar rendimiento en tu equipo y no te ha salido bien. Bueno, oye, puedes equivocarte. Pero claro, ahí la gestión buena sería el darle una salida, bien sea como cesión o bien sea como traspaso. Y es lo que estás diciendo, Gary. Me parece que por ahí es donde la Real está teniendo más dificultades. Entonces, claro, hay una saturación de centrocampistas importante en este momento en la Real. Porque no nos olvidemos que 2 jugadores de mucha proyección del Sanse, que también pueden engrosar las filas y eso sí que pueden subir y bajar, pues son Ibai Aguirre y Tommy Carbonell. Entonces... Y estos sí que también tienen una proyección muy importante. No son tan ofensivos como podría serlo Mikel Rodríguez, No juegan exactamente en su misma posición, que Mikel Rodríguez muchas veces también ha jugado de pivote, pero claro, es más gente a acumular en ese centro del campo. Y creo, estoy 100% de acuerdo contigo, que uno de los problemas se llama Senzakarian.
0: Bueno, ayer hablaba de Barrenechea, hoy vamos a escuchar un par de pasajes de Barrene. Aquí somos muy fans de Barrene, ¿verdad, Francis?
1: Absolutamente.
0: Absolutamente.
1: Yo, el presidente del club de fans de Ander Barrenechea.
0: Ese era yo y tú el vicepresidente.
1: Pues vale, venga, vicepresidente.
0: No te importa.
1: No, sí, nada, nada. Además, no me gustan nada los cargos.
0: No, o sea, pero ese es un cargo ficticio.
1: Honorífico.
0: Yo no quiero ser presidente de nada, ni de la comunidad de mi barrio. O sea, no tengo.
1: No, pero venga, vale, tú presi y yo vicepresi.
0: Bien. Pero por si acaso hay que echarle a alguien, siempre se le echa al presi y luego el vicepresi sube. El...
1: Nada, vale. Yo me voy contigo.
0: Bueno, no vamos juntos. Ya para qué vamos a sacarnos. Bueno, lo que iba. Ayer hablaba Barrene, bueno, siempre lo comentábamos, ¿no? Y mira, hoy echando el café este también hemos hablado de Barrene. Ahí aparece siempre un jugador sensacional. Si le responde el físico, es un futbolista diferencial en la Real. Cuando él tiene el balón, puede pasar siempre algo. Y a mí eso me gusta, esos jugadores imprevisibles, ¿no? Bueno, ayer hablaba, no podíamos escucharle porque no había sonido, pero hoy hemos recuperado hoy y creo que un par de pasajes has extraído, Gary, para que la gente lo tenga.
2: Sí, bueno, un poco sobre su peso en el equipo, ¿no? Recordemos que pese a que todavía es muy joven, lleva muchos años en la plantilla, debutó con 16 años, es decir, ha vivido muchas etapas de esta Real Sociedad y ahora además con la ausencia de Arzabal en esta pretemporada, pues él mismo ha dicho que tanto Igor como él están ganando mucho peso y son unos veteranos de la plantilla.
3: Cada año empiezo con mucha ilusión, muchas ganas, siempre quiero que sea mi año, hacer lo mejor posible y bueno, este año no va a ser diferente, creo que sí que el peso y la importancia en el equipo está subiendo cada año más y eso yo creo que se notará también en el campo. Bien, al final sí que es verdad que se nota que Mikel no está, es nuestro líder, es nuestro capitán y sí que es verdad pues ahora que estamos Igor y yo como los más veteranos, un poco los capitanes, sí que estamos intentando tirar un poquito más del equipo, intentar ser un poco más líderes entre los dos, haciendo un poco, ayudándonos en, pues eso, entre los dos y bueno, sí, al final el que no esté Mikel está claro que se va a notar. Pero los que estamos somos nosotros y tenemos que sacar adelante los primeros partidos cuando él no esté.
2: Bueno, pues ahí vemos sus palabras diciendo claramente de que pues su peso en el equipo ha ido creciendo y de que es muy importante. Y también ahora...
0: Es que casi ya es un veterano.
2: Sin duda, hemos dicho 24 años, ¿no? Uh-huh. 24 años y desde los 16... Prácticamente.
0: ¿Pero cuántos lleva ya? Eso es, lleva 8 años ya en primera, ¿no?
2: Debutó con 16, si no recuerdo mal.
0: Sí, lleva 8 años en primera.
2: Bueno, luego la primera temporada pues no estuvo al completo, pero a partir de ahí ya sí que cogió mucho rodaje. Y...
0: Claro, un tío que lleva 8 años seguidos ya en el primer equipo jugando en primera división y es un veterano, por mucho que tenga 24 tacos.
2: Sí, este, además es canterano, que conoce bien todo, entonces sí. Pues eso también.
1: Este tiene que ser su año de verdad. En un año en el que la Real Sociedad
0: empezó muy bien.
1: Juega en Europa,
0: sí.
1: Tuvo la mala suerte del golpe aquel contra el Atleti.
0: Eso es.
1: Que luego encima tuvo una recaída.
0: Sí.
1: Pero tiene que ser su año. 25 años es una edad extraordinaria para el futbolista.
0: Maravillosa, para el futbolista y para la vida.
1: Sí, y yo creo que este año tiene que ser el año de Ander definitivamente.
2: Y bueno, ahora también escuchamos otro corte en el que precisamente hablaba también sobre la pretemporada. Hablando también le han preguntado sobre esa línea 5 tan característica de Matarazzo. Mañana podremos ver si lo utiliza o no. Y él ha dicho que estas dos semanas han sido de mucho trabajo táctico.
3: No ha cambiado mucho. Él sigue siendo igual. Le gusta tener un poco todo controlado y tal. Sí que es verdad que estamos trabajando mucho táctico. Que bueno, hasta ahora no habíamos trabajado tanto y la verdad que bien, el equipo está trabajando muy bien, estamos con mucha ilusión, muchas ganas y nada, deseando que llegue el principio de liga. Creo que el año pasado ya hubo momentos en los que alternamos, sobre todo en defensa, el poder meternos de 5. Creo que es una posibilidad bastante, bastante buena, que nos puede funcionar bien, encima al míster siempre le ha gustado. Con lo cual, que no sorprenda tampoco que se pueda llegar a jugar de 5. Estamos preparados para lo que sea.
0: Me encanta ver también la evolución en los micrófonos de los futbolistas, ¿no? Yo me acuerdo cuando empezó Ander, evidentemente, es que te pagan por jugar a fútbol, no por hablar.
2: Sin duda.
0: Pero sí es verdad que de cómo hablaba hace unos añitos a cómo habla ahora, se nota ese peso que ha cogido, bueno, esa evolución también. Y bueno, pues el saber enfrentarse a los micrófonos, que hay mucha gente que no lo consigue en toda su vida, ¿no? Y que contesta con monosílabos y cosas de esas. Y que es lógico entenderlo también, porque no todo el mundo tiene por qué ser locuaz o muy hablador en este sentido, ¿no? Pero es que Ander ha mejorado mucho también en el micro, que es, bueno, en este negocio, como también hay micrófonos, cuando sales a ruedas de prensa y eso, pues está bien también escucharle así fluido, ¿no? No,
2: sin duda, la verdad que se nota también, obviamente, pues cada año que pasa también habla más con la prensa, entonces, pues yo creo que también él sabe que esto es parte del día a día. Bueno, me quedo también un poco eso, de que no nos sorprendemos si vemos una línea de 5, así que yo creo que mañana Matarazzo puede hacer una prueba y ver esa línea de 5 de fecha, o sea, no me sorprendería viendo las palabras de Barrenechea.
0: Por eso le vamos a preguntar a Francis Marigil si le mola, le seduce, le sulibella una defensa con tres centrales, pero lo vas a contestar, como decía aquel, después de la publicidad. Esto es La Movida Deportiva, escuchando The Cure de fondo. No os puede faltar de nada. ¿Dónde vais a estar mejor que aquí? Una pausa y seguimos.
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0: Bueno, este tema es muy futbolero porque los ingleses lo ponen mucho, aunque van a tener que ponerlo para el tercer y cuarto puesto si le ganan mañana a Francia a partir de las 11 de la noche. ¿Vas a ver el partido, Francis?
1: ¿La final del Mundial?
0: No, joder, el tercer y cuarto puesto.
1: Ah, no, no. Ah, no, no me interesa nada ese partido.
0: A mí tampoco. Cero. El partido de los perdedores a mí tampoco me interesa. Me parece... Yo creo que estaré haciendo alguna otra cosa mejor que ver ese partido.
1: O sea, no me lleva a ningún lado. Y no lo veo porque...
0: Sí, en la final sí, claro. Sí, es el domingo a las 9, por cierto.
1: No, porque yo creo que ese, el tercer y cuarto puesto es el partido del asqueo. O sea, nadie quiere jugarlo, como ha dicho
0: Mario.
1: Bueno, por eso. Ellos quieren irse a casa. Entonces, además me da pena. Dos selecciones que se han quedado por el camino... Y que les metes este partido cuando lo que una vez que les han eliminado con el bajón que tienen, lo que querrían estar en casa es un marrón.
0: Sí, es un marrón.
1: Entonces, es una cuestión afectiva.
0: Como negocio para la FIFA, pues por eso lo ponen.
1: Bueno, el mismo negocio que hacer los descansos de media hora en la final. Me parece una estulticia absoluta.
0: Va a cantar todo el mundo ahí.
1: Me parece una aberración.
0: Creo que he leído por ahí Shakira, Coldplay.
2: Justin Bieber también.
0: Justin Bieber.
2: BTS.
0: BTS.
2: Y no sé qué más. Madonna también va a estar.
0: Madonna también va a estar.
1: Eso es más propio del fútbol americano que del fútbol europeo. Yo creo que el fútbol europeo,
0: ya sabes dónde
1: se merece, se merece otro respeto. Yo de verdad te digo que no vuelvan a hacer un mundial en Estados Unidos. Uh-huh. En serio, que no vuelvan a hacerlo. Entonces...
0: Francis, en dos minutos, porque te quiero preguntar luego un poquito por la final del mundial, en dos minutos finiquitamos el tema de la estrategia Matarazzo, quizá con tres centrales.
1: A ver, esto es fútbol, cada uno lo ve a su manera. A mí no es un sistema que me encante, sobre todo porque tienes que tener laterales muy profundos, muy dinámicos.
0: Tú has sido del 4-2-3-1 toda la vida.
1: Toda la vida.
0: Toda la vida.
1: Toda la vida, porque creo
0: que es... Yo también.
1: Sí, porque creo que es un sistema que te permite con los dos medios centros hacer coberturas y desdoblamientos que afectan mucho al juego, tanto ofensivo como defensivo. Y a mí la cuestión esa de jugar con tres centrales, si tienes dos que verdaderamente son dos centrales de envergadura, dos centrales con pozo, pues que los podemos tener. Uno es John Martín, el otro ya veremos quién puede llegar a ser. Un central zurdo, a ver cómo está Pacheco, pero mucho me temo que Pacheco no vaya a ser el central titular de la Real. Entonces, defensa de cinco, tienes que tener dos laterales muy profundos, con muy buen pie, que uno de ellos puede ser... el que ha jugado todo el año, se me ha ido a la cabeza Sergio Gómez.
0: Yo por la derecha no veo que sea demasiado profundo, por ejemplo, yo Mikel Aramburu, tiene otras virtudes, pero no el buen pie y el llegar a la línea de fondo y meter centros.
1: No, pero además dependiendo de quién te vaya a hacer las coberturas y demás, también creo que tienes que tener un concepto defensivo muy arraigado. Y Sergio Gómez para mí no lo tiene, es muy buen jugador ofensivo, tiene muy buen pie.
0: Básicamente porque no es defensa.
1: Exactamente.
0: Otra cosa es que esté de lateral por necesidad.
1: Sí, pero bueno, pero ya sabes que ahí viene bien encubierto el tema diciendo que bueno, que es un lateral profundo, que es un lateral con muy buen pie, que es verdad que tiene regate, pero luego hay que tirar para atrás.
0: Claro.
1: Y al final el contrario también conoce tu sistema. Y si el extremo izquierda en una pérdida de balón, si el central izquierda, tiene que hacer una cobertura, ya deja ese espacio interior. Y si no tienes bien cubierto ese centro del campo porque tienes dos tipos X de medios centros, se te queda un problema. Esto es todo teoría. Y teoría muy rápida, muy mal explicada, en dos minutos, como has dicho tú, porque esto merece un análisis más profundo y va sobre gustos, pero yo creo que para hacer un fútbol con defensa de cinco, con tres centrales y dos laterales largos, tienes que tener una gente muy adecuada para ello. Y en este momento yo no creo que la Real lo tenga en el lateral derecho, por lo que has dicho tú, y en el lateral izquierdo, por lo que yo pienso también de Sergio Gómez, que me parece un jugador espectacular. Pero no para ese rol, que yo siempre le he visto a Sergio Gómez mucho más ofensivo que defensivo. A mí me parece que es una buena pareja para un extremo izquierda, que bien pueda ser Guedes, bien pueda ser Van der Barrenechea o el que fuera. Porque además este año no olvidemos que van a ser tres competiciones y la Europa League juega con dos partidos más que en temporadas anteriores. Entonces esto sería muy largo de desarrollar, pero un debate muy bonito, muy profundo.
0: Lo sabemos para las tertulias próximas cuando vengan en el próximo curso, porque nos va a dar mucha bola el amigo Matarazzo, seguro. Termino con el Mundial. A las 9 de la noche del domingo, España-Argentina. Un equipo español que juega muy bien al fútbol, quizá igual el que mejor fútbol ha hecho con los franceses, pero España eliminó a Francia y le pasó por encima. Y un equipo que compite muy bien, es un competidor nato como es Argentina, que ha levantado tres situaciones muy complicadas y que tiene a un tipo que se llama Leo Messi y que con 39 para 40 es el máximo goleador, 8 tantos, igual que Mbappé, pero es que este ha dado 4 asistencias además. La última, el otro día, le puso un balón a la cabeza de Lautaro, increíble, para ganar la Inglaterra. ¿Cómo ves la final, Francis?
1: Muy igualada, porque es el talento contra la competitividad. Yo creo que España tiene un talento innato en el fútbol creo que a todos aquellos que dicen que el fútbol de Guardiola le hizo mucho daño al fútbol, yo creo que no comparto para nada esa teoría. Si tú tienes los jugadores, aquel fútbol que hacía Guardiola, no voy a decir que esta selección juegue como el Barça de Guardiola, pero sí tiene ese concepto de tenencia de balón, de mucho pase interior, sobre todo ahora que carecemos de una banda, porque Nico Williams tampoco está en su mejor momento, y está jugando Alex Baena, que no me parece un extremo izquierda al uso. Entonces, yo creo que la selección española demuestra que sigue teniendo un talento innato, con jugadores con un pie extraordinario. Y enfrente tienes a una selección argentina que igual no tiene tanto talento en su conjunto. Yo saco de la ecuación a Leo Messi. Leo Messi me parece otra cosa. Pero que, sin embargo, compiten a un nivel por encima de cualquier otro. Yo el otro día pensaba en la semifinal contra Inglaterra. Digo, bueno, pues tú te pones a analizar y dices, igual el juego, el dinámico va a estar muy igualado, pero como haya un número determinado de jugadores de balón parado, los ingleses se comen a los argentinos. Salvo el Cuti Romero, la defensa de Argentina, con Lisandro, con Nahuel Molina y con Tagliafico, no te voy a decir que sean como yo, pero no me sacan mucho más. Y el centro del campo, pues Paredes, porque mide un 80, pero los demás, Enzo Fernández tampoco, McAllister, no son gente alta. Y arriba lo mismo, es que estamos hablando de Simeone, que es más bien bajito. O sea,
0: Messi y Julián.
1: Y Messi y Julián Álvarez. Entonces, y sin embargo, oye, no les ganan un balón de cabeza. Y eso demuestra la competitividad, el saber meter el cuerpo, el... Claro, pero eso lo tienen estos. No lo tiene otra selección. Entonces, yo creo que a nadie se le escapa que por ahí vemos un partido muy difícil, con un resultado muy difícil de predecir, y habrá que ver cómo se desarrolla el partido. De todas formas, España, a pesar de que tiene más fútbol que Argentina, no tengo ninguna duda, va a tener que elevar mucho el listón de competitividad, porque si no, es que los argentinos, ya se está viendo, es que te comen en el campo, y además te comen bien porque saben muy bien lo que tienen que hacer en el campo.
0: Francis, muchísimas gracias por acercarte a Estudios.
1: A vosotros, hombre, siempre.
0: Un placer tenerte por aquí, además teniendo en cuenta que tenemos algún problema telefónico. Así que nada, te agradezco mucho doblemente que hayas estado aquí con nosotros todo este tiempo en la movida deportiva.
1: A vosotros y a los oyentes siempre.
0: Y es feliz verano, compañero.
1: Igualmente, que tengáis muy buen verano todos y todos los oyentes, que lo disfrutemos a tope.
0: Muchas gracias, Francis.
1: A vosotros.
0: Nos vamos a la publi, 15 minutos para las 2 en punto de la tarde, y enseguida continuamos con esta movida deportiva de viernes, edición Guipúzcoa, Onda Vasca.
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0: Venga, que son la 1 y 48, 12 minutos para que sean las 2 en punto de la tarde. Vamos a conectar con nuestro compañero Jordán Arretxe de Noticias de Guipúzcoa con la última hora de este Bidasoa Irún, que hoy, ayer conoció el calendario de Liga Sobal y hoy acaba de conocer los rivales en la fase de grupos de la European League. Bueno, pues unos rivales que son el Limoges, el Madeira y el este complicado de decir islandés
1: lo dejamos
0: sí, que debe ser Hafnar Jordur, algo así. Está por ahí Jordán. Jordán, muy buenas, Arratsaldeon, ¿qué tal?
2: Y Arratsaldeon, muy buenas.
1: Arratsaldeon.
0: Oye, ¿cómo se dice esto?
2: Pues vamos a intentar con un Fimli Kazelak Hafnabjordur, más o menos. FH. Lo dejamos en FH, que es como utilizan ellos también en el escudo y ¿sí? aparece a todos los lados, y yo creo que no nos metemos en complicaciones.
0: Pues,
2: FH.
0: Pues ha quedado muy bien, así como lo dices tú, ha quedado fantástico. Oye, primera valoración, Jordán, tú que entiendes esto mucho y que has seguido muchos equipos, teniendo en cuenta el bombo en el que salía el Bidasoa Irún, evidentemente, bueno, pues son rivales en principio, no voy a decir asequibles, pero más que si hubieras estado, por ejemplo, en otro bombo.
2: Sí, lo decíamos en la previa, el año pasado el Bidasoa partió en el bombo 4 y, en fin, todo lo que le cayó encima, pues literalmente le cayó encima, ¿no? Primero en la fase de grupos y luego con el grupo que a su vez se cruzaba en la main round, que fue primero el Flensburg y el San Rafael, además del Potenza Turda, y luego si pasaba, que consiguió el equipo Alex Mozas clasificarse para la siguiente fase, pues tenía que jugar contra Kiel y contra Montpellier, ni más ni menos, ¿no? Claro, el partir de cabeza de serie evitaba opciones de caer en ese tipo de cuadros, pero no quería decir que desaparecían. Entonces, bueno, pues le ha tocado, yo creo que un grupo, con distintas combinaciones, con un equipo fuerte como es el Limoges, conocemos bien, ha tenido cambios, pero conocemos bien, con el Ayarra, el Oriotarra, Jon Azkue en sus filas, con el hasta ahora jugador del Bidasoa, Piotr Mielczarski, esa joven perla polaca que se va a Limoges, con José Manuel Suárez en el banquillo y un doble Alberto Entre Ríos. Bueno, es un conocido, un viejo conocido, hace 2 años que el Bidasoa le superó. Va a tener cambios, tiene cambios, pierde a Turchenko, pierde a Yusuf Farouk, que estuvo en Granollers. Bueno, veremos cómo se rehace. Un Limoges que este año sin jugar en Europa ha quedado cuarto y estuvo a punto de quedar tercero y con eso clasificarse para el Champions en la Liga Francesa. Así que cuidado con el Limoges. Luego está el equipo islandés, que quizá puede ser más desconocido, y lo mismo que puede pasar con el Marítimo Madeira, y quizá lo que más puede condicionar es el viaje, el propio desplazamiento. Al final, compaginar Europa y Liga en todas las categorías, en todas las modalidades, suele ser complicado. Y en este caso, bueno, viajar a Islandia no es como ir de Donostia a Beasain o de Donostia a Arrasate. Es subir allá arriba. De hecho, a Bidasoa ha tocado el equipo más al norte y el equipo más al sur de los que habían en los bombos. Bueno, una de las complicaciones puede ser esa, pero tampoco creo que sea una prita en dulce. Un proyecto que lo lidera un histórico reciente del balonmano islandés, como es Aron Palmarsson. Es jugador del Barça, entre otros muchos equipos, que ahora está allí de entrenador y seguro que tratará de trabajar, y seguro que está trabajando muchas jóvenes promesas islandesas que de balonmano algo saben, y lo acabamos de ver en el europeo de este mismo año. Y por último, el Marítimo Madeira, que bueno, yo creo que es el típico equipo portugués. Una vez salimos de esos tres grandes contagiados, entre comillas, por el fútbol, salimos del Sporting de Lisboa, del Oporto y del Benfica, bueno, pues estamos hablando de un equipo con muchísimos portugueses, con muchísimos talentos jóvenes portugueses, también de los países que fueron antigua colonia de Portugal. Bueno, vamos a ver, yo creo que el Bidasoa tiene opciones, pero bueno, también hay que compaginar con la Liga, que como siempre seguimos con la Real y con el Bidasoa, es el pan y la mantequilla, conviene no olvidar. Y bueno, vamos a ir viendo cuando la EHF anuncie el calendario de cuáles serán el orden de los partidos para ver cómo se gestan esas opciones.
1: Ahora, Chaleón Jordán, bueno, viendo un poco los rivales que le han tocado y estas novedosas Europa League que viene con la introducción de las eliminatorias, sé que es pronto por decir y obviamente hay que esperar el calendario y pues viendo también un poco la evolución de la temporada, pero ¿qué podemos esperar de esta temporada en Europa del Bidasoa Irún, que además también pues ha caído en ese bombo 1 que le puede llegar a ayudar en esta competición europea?
2: Hombre, desde luego lo que sí le ha permitido, y tirando un poco el hilo que decías al final, Gary, es evitar otro tipo de cocos. Es verdad que en el bombo 2, pues quitando seguramente Carvina o Tratan Presov, que bien conoce la afición guipuzcoana, pues cualquier otro equipo ya era complicado. En el bombo 3, pues como pasa en este tipo de sorteos, había un poco de todo. Ahí, digamos, no te ha tocado, desde el punto de vista deportivo, quizá el más complicado del grupo, pero sí, las complicaciones que se meten ahí pues son de otro tipo. Es decir, aparte de la dificultad dificultad que puede plantear un equipo islandés, que bueno, pues es una de las cunas del balonmano. También hay otras dificultades que son logísticas, y luego en el caso del Marítimo de Madeira, pues bueno, vamos a ver. Yo no sé si va a ser un equipo del estilo del Académico de Braga del año pasado, del propio Aguas Santas también. Aguas Santas tenía más balonmanistas extranjeros. Bueno, veremos también cómo se terminan de configurar las plantillas para esta temporada, pero a partir de ahí, lo que tú decías, luego habrá que ver el calendario. Bueno, yo creo que pasan dos en el grupo, creo que el Vidasoa va a estar de lleno en la pelea.

0: que puede dar este virus de Cuidasoiron.
1: Sí, y habrá que gestionarlo además, porque hemos conocido también en Liga, el fin de semana del 12-13 de septiembre, comienza la Liga Sobal contra el Nava en casa, en Artalecu, Jordán.
0: Sí, un aviso a navegantes, además, contra un Nava que fue uno de los pocos tropiezos que tuvo el año pasado el Irún de Cuidasoiron, sobre todo contra los equipos de abajo. Bueno, pues sin Nava, que no había ganado nunca el Irún, pues el año pasado ganó. Pues este año, después de esa Supercopa Ibérica que jugará el Bidasoa el 5 o 6 de septiembre en Pontevedra, pues a partir de ahí ya, como se dice en euskera, buru belarri, ¿no? Tres jornadas de Liga, una en casa, dos fuera seguidas, y lo bueno que tendrá es que cuando empiece Europa, pues el Bidasoa va a tener en este calendario de orden de equipos es simétrico, es decir, de la jornada 1 a la 15 luego se repite los partidos de vuelta, pero no es muy simétrico con aquello de uno en casa, uno fuera. Es decir, el Bidasoa empieza con uno en casa, juega dos fuera, luego juega dos en casa, que es lo que iba a decir, ¿no? Le puede beneficiar en el arranque europeo, pues va a tener dos partidos en casa, que ya sabemos, si tienes que ir a Islandia y luego tienes que ir a Cangas, o tienes que ir a Islandia y luego tienes que ir a Puente Genil, en fin, muchos kilómetros en muy pocos días, y todo eso al final en este tipo de equipos, que al final tienes que cuadrar tanto los viajes y que las plantillas, pues esto no es como el fútbol, el Barcelona, el Real Madrid, estos que pueden estar un día en una punta del mundo y al día siguiente en otra y ganar los dos partidos, pues ese tipo de factores evidentemente inciden.
1: Jordán, muchísimas gracias. Disfruta mucho del fin de semana y también del verano. Un abrazo, compañero.
0: Muchísimas gracias. Un abrazo.
1: Agur, agur. Bueno, pues con Jordán Arreche, compañero Tías de Guipúzcoa, poniendo esta última hora lo que es la actualidad del Bidasoa Irún hoy con el sorteo de la fase de grupos de la Europa League. Nos vamos a la publicidad y afrontamos ya el tramo final de programa de este viernes aquí en la Movida Deportiva, edición Guipúzcoa Onda Vasca.
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1: Venga, vamos rapidito en remo, la cita es en Galicia.
5: Eso es, tenemos doble jornada en Galicia. El sábado se disputa la bandera de Chapela y el domingo en Beu, con una clasificación de la Liga Euskolabel muy apretada, mientras que la Liga Euskotren pues parece que todo está mucho más decidido, con Arrolagunak dominando con 11 puntos de ventaja sobre Tolosaldea.
1: ¿Qué destacas en el mundo de la pelota?
5: Bueno, que hoy inicia el Masterclass Xabank Serie A con el partido Altuna Imaz contra Pello Echeverría y Zubeta. Ayer se arrancó el Serie B y este fin de semana tendremos toda la jornada 1 de la Serie A del Masterclass Xabank.
1: Muy bien. Bien, y de la mano del jefe de Bruce Springsteen nos despedimos. Yo además me despido para un tiempito pues veraniego. El que os habla coge vacaciones, estará unas semanas fuera.
5: Gracias.
1: Gracias. Aquí tendréis el lunes a Samu Valcárcel con Gary Gorostidi, que seguirá al pie del cañón, con Hugo del Solar, que también andará por aquí. Así que nada, muchísimas gracias, Gary, por todo este ratito de programas.
5: A ti, Juanjo, que te veo muchas vacaciones.
1: Muchas gracias. Y nada, eso, de eso se trata.

Gracias, Hugo, también para ti. Y a todos vosotros que estáis ahí, nuestra compañía en la movida deportiva. Así que nada, uno coge vacaciones de verano, que ya toca, y tenía muchas ganas. Hay que desconectar, siempre es bueno. Y hasta la vuelta. Gracias, Agur.

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4: Es uno de los mayores éxitos de Mike Oldfield, Moonlight Shadow.

Y con esta canción tan destacada en la trayectoria musical de Mike Oldfield hemos querido comenzar este monográfico especial sobre este multiinstrumentista y productor británico que ganó su primer premio Grammy en 1975 por Tubular Bells, ese disco que había visto la luz en el 73. Pero esta canción, Moonlight Shadow, pertenece a su álbum Crisis, el octavo que publicaba en 1983, 10 años después del super éxito de Tubular Bells. La vocalista escocesa Maggie Reilly es quien pone su voz en esta canción y ha sido hasta la fecha el tema más exitoso de Mike Oldfield junto con el citado Tubular Bells. El propio Mike Oldfield ha afirmado que la muerte de John Lennon había influido en la letra de esta canción con la que, decía, comenzábamos este monográfico sobre uno de los artistas más importantes de los últimos tiempos, uno de los artistas más destacados de las últimas décadas, que nació en el Reino Unido, concretamente en Reading, el 15 de mayo de 1953. Su padre, Raymond Oldfield, adquirió una guitarra cuando servía en la Royal Air Force en Egipto durante la Segunda Guerra Mundial, y Mike Oldfield cuenta cómo cada noche buena su padre solamente se sabía una canción y la interpretaba todas las navidades. El tema Danny Boy. El caso es que a Mike le interesó mucho la música desde bien pequeño y su sueño era conseguir su primera guitarra, que llegó a sus manos cuando tan solo tenía 10 años. A esa edad ya componía piezas instrumentales para guitarra acústica. En su familia también había otros artistas, por ejemplo, su hermana Sally Oldfield consiguió un gran éxito a principios de los 80 con el tema Vocal Mirrors, y también su hermano Terry Oldfield es un gran compositor de prestigio en el campo de la música para documentales televisivos. Así, poco a poco, Mike empezó con sus primeros proyectos musicales. Cuando cumplió 13 años, su familia se trasladó a Essex y en el 67 dejó la escuela para formar junto a su hermana Sally el grupo de Sally Angie, un dúo de folk hippie de voz y guitarra con el que firmaron por la compañía Transatlantic, que editó su álbum Children of the Sun en 1968 y el tema Two Ships en 1969. Y después Mike Oldfield se vio involucrado en numerosos proyectos musicales antes de publicar en 1973 Tubular Bells con la canción que posteriormente formó parte de la banda sonora de El Exorcista. Aquí la tenemos, Tubular Bells.

Michael Field luchó y se esforzó al máximo para poder sacar adelante este proyecto tan ambicioso y que rompía absolutamente con todos los esquemas musicales de la época. Estamos hablando de primeros de los años 70. Grabó con tecnologías que hasta ese momento eran desconocidas y además tuvo el valor de interpretar numerosos instrumentos para un disco que en cualquier caso no despertaba el interés de ninguna discográfica, pero finalmente llevó a cabo la grabación en el estudio de Manor, que fue una mansión estudio, la primera de Inglaterra, donde las grabaciones se hicieron de forma artesanal. Hubo varios problemas, hubo dificultades técnicas para poder grabar todas las pistas, solamente había 8 canales para grabar esas pistas y hubo que recurrir a trucos artesanales como el bloqueo del cabezal de borrado en las grabadoras para poder grabar varios instrumentos. Esta música se desarrolla a través de diferentes ideas que van evolucionando. Es un disco que ha logrado un éxito sorprendente. Es uno de los álbumes más vendidos de la historia y le convirtió en millonario con tan solo 20 años y también le puso en una situación que terminó abrumándole, puesto que a estos problemas personales que él padecía, como la temprana muerte de su madre, pues se sumó esa fama sobrevenida de forma masiva y además repentina. El caso es que en la famosa portada de Tubular Bells vemos una campana que está hecha a base de varias fotografías diferentes. En aquella época recordemos que no había ordenadores y ese montaje de esta portada es totalmente artesanal. Las fotos de la portada y de la contraportada se hicieron en la misma localización de la mano de Trevor Key, que había trabajado para otros grandes artistas como Peter Gabriel o Phil Collins. Es todo un símbolo esta campana, la de Tubular Bells, es el símbolo Mike Oldfield y lo eligió el propio Oldfield cuando creó su propia compañía de discos, Oldfield Music LTD. Es una portada que sin duda ha pasado a la historia de la música y el disco Tubular Bells llegó al puesto número 1 en el Reino Unido y al número 3 en la lista Billboard en los Estados Unidos en 1974. Era difícil superar el éxito de este Tubular Bells, pero una vez más Mike Oldfield en el año 74, un año después, lo consiguió con Herge's Reach, del que escuchamos el corte 1, que es la primera parte de una duración muy extensa, más de 20 minutos. Escuchamos un fragmento y continuamos analizando y repasando la trayectoria de Mike Oldfield.

Y después del éxito de Tubular Bells, este segundo disco de Mike Oldfield, que vio la luz en el 74, Herget's Reach, se colocó directamente en el puesto número uno en ventas en el Reino Unido en su primera semana de lanzamiento. La estructura de este álbum es similar al anterior. Nuevamente, Oldfield toca casi todos los instrumentos que pueden oírse y se considera como un antecesor de lo que después se conocería como música New Age. Esta es una etiqueta que en cualquier caso horroriza al músico británico. El disco fue coproducido por Tom Newman, que fue, de hecho, posteriormente uno de los más estrechos colaboradores de Mike Oldfield a lo largo de su carrera. En 2010 se publicó una reedición de este disco, Herget's Reach, que incluía el lado B del single In Dulci Jubilo, que había sido compuesto por Robert Lucas de Persal y publicado en febrero de 1975. Ahora vamos a escuchar Oma Down Part 1, que se incluyó en su disco Oma Down, el tercero de Mike Oldfield, que vio la luz en 1975.

También es importante el disco Oma Down porque en él empieza a notarse una progresión hacia lo que se conoce como world music. Es una obra sinfónica de dos movimientos, pero destila influencias celtas y africanas, al contrario que sus discos anteriores. Y viajamos hasta el 78 para escuchar parte de su disco Incantations, el cuarto que publicaba Mike Oldfield.

El éxito de Tubular Bells seguía siendo masivo, pero Michael Field continuaba publicando discos como este Incantation, su cuarto trabajo, que fue publicado por Virgin Records el 24 de noviembre del 78. Un disco doble grabado en Inglaterra y en el que su composición se inspiró en poemas acerca de Hiawatha por Henry Wadsworth Longfellow y Diana por Ben Jonson, y también en leyendas celtas. Se fusiona el rock progresivo con la música celta y la percusión africana con un estilo muy cercano al New Age. Y ahora vamos a escuchar I Got Rhythm, una versión en directo interpretada por Mike Oldfield en el Wembley Arena en 1980.

Esta canción, I Got Rhythm, la compuso George Gershwin con la letra de su hermano Ira Westwin y fue publicada en 1930. Es un estándar del jazz y hemos escuchado la versión, una versión en directo de Mike Oldfield, que interpretó en el Wembley Arena en 1980. Se incluyó también en su quinto disco, el que se publicó en el 79 bajo el título Platinum, y en él fue la primera vez que escuchábamos canciones cortas y no sinfónicas, también versiones de canciones de otros autores como North Star o I Got Rhythm, la que hemos escuchado de George Gershwin. Y este disco se ha reeditado en el año 2012 en una versión remasterizada de lujo, con un tema extra y con muchas novedades. Y ahora vamos a escuchar otra rareza en la discografía de Mike Oldfield, el tema Arrival, que además dio título a un disco que ABBA publicaban en 1976. Después contamos la historia.

Arrival, hemos escuchado una versión interpretada por Michael Field y sus autores originales, ABBA. La canción la publicaron en el 76 los suecos, pero Michael Field incluyó una versión de este tema en su disco QE2 del año 1980, en el que además también había una canción que Michael Field dedicaba a una de sus hijas, Molly, y este disco llegó al puesto número 174 en la lista de los mejores 200 álbumes según Billboard en los Estados Unidos en 1981. Y ahora vamos a escuchar otro de los clásicos de Michael Field, este Family Man.

Family Man, una de las canciones más conocidas en la discografía de Mike Oldfield, que se incluyó en su disco Five Miles Out del año 1982, el quinto, no, mejor dicho, el séptimo álbum del multiinstrumentista, compositor y productor británico, producido por él mismo y también publicado por Virgin Records. El título de este disco hace referencia a un accidente que Mike Oldfield sufrió después de haberse sacado la licencia de piloto en 1979. En el 80 iba pilotando un Piper PA-31 Navajo bimotor sobre los Pirineos cuando se metió en una tormenta y sufrió un espectacular accidente del que afortunadamente salió ileso. Le costó un montón superar esto, pero finalmente todas esas experiencias quedaron plasmadas en este disco, al que después siguió otro de los más exitosos en su trayectoria musical, el que llevó por título Crisis y que vio la luz en 1983. Vamos a escuchar una de las canciones de ese disco, Foreign Affair.

Crisis, otro de los discos importantes de Mike Oldfield, vio la luz en el 83. Fue el primero que hacía como con Simon Phillips como coproductor, y además le siguió una gira que se detuvo en el estadio londinense de Wembley, donde ofreció un gran concierto en julio de aquel 1983. Por supuesto, Maggie Reilly es quien pone voz en esta canción, y de hecho también se incluye en este álbum el tema Moonlight Shadow, con el que comenzábamos este monográfico sobre Mike Oldfield. En este momento en el que se editaba Crisis también se cumplían 10 años del lanzamiento de Tubular Bells, que hasta ese momento había superado los 16 millones de copias vendidas. Después llegarían discos como Discovery o The Killing Fields, y ahora vamos a escuchar una canción muy peculiar también, Etude, que formó parte de la banda sonora de la película The Killing Fields, Los Gritos del Silencio. Es la adaptación de un tema de Francisco Tárrega, Recuerdos de la Alhambra, y fue editado como single en diciembre de ese mismo año. Escuchamos Etude.

canción de película Etude, de la película The Killing Fields, año 1984. En ese momento Mike Oldfield graba por primera vez fuera de Inglaterra y para la ocasión construyó una casa, un estudio en una casa a 2000 metros sobre una montaña en los Alpes suizos, y junto con Philips coprodujo una nueva selección de canciones y un instrumental titulado The Lake. Escuchamos ahora a Amarok, uno de los temas que formaron parte del disco del mismo título que vio la luz en el año 1990.

Este disco, Amarok, al que dio título esta canción, era una especie de venganza de Michael Field contra Virgin, que después de haberse frotado las manos tras el éxito de Tubular Bells, estaba esperando que al cumplirse los 10 años de este lanzamiento se produjera algo que le reportara muchos beneficios. Y el caso es que, de hecho, salió a la venta una nueva, una secuela de Tubular Bells, la segunda parte, Tubular Bell 2, de la que escuchamos un fragmento a continuación.

fue hasta 1992 que diera la luz esta segunda parte de Tubular Bells, Tubular Bells 2, que superó los el millón y medio de copias vendidas en el lanzamiento. A lo largo de los años se ha convertido en otro de los discos más vendidos en la trayectoria musical de Mike Oldfield. Además, gracias a este álbum, pudo volver a Norteamérica, donde hacía tiempo que no actuaba. Esta vez también Trevor Key fue el encargado de diseñar la portada del disco y, por supuesto, este álbum guarda mucha similitud con Tubular Bells. Hay partes que son totalmente análogas entre los dos discos, secuencias de piano que introduce la primera parte y también en la segunda, y se publicaron tres singles, Sentinel, Tattoo y The Bell, de la cual hay unas cinco o seis versiones. La presentación de Tubular Bells 2 no fue menos espectacular. Se hizo en un castillo de Edimburgo, en Escocia, en una gran explanada, aunque estaba previsto hacerlo en Sevilla, pero problemas de última hora con la organización del evento hicieron trasladarlo a este lugar de Escocia. Hubo fuegos artificiales, gaiteros y una gran banda de músicos y, por supuesto, Mike Oldfield alegrando los oídos del auditorio con una imponente interpretación a la guitarra. Vamos ahora a escuchar Let There Be Light.

Y después de Tubular Bells 2, una vez más, Michael Field vuelve a cambiar de dirección musical con un disco que fue un auténtico desafío para algunas sensibilidades. Se trata de ese álbum titulado Songs of Distant Earth, una sinfonía electrónica evocada por la lectura de un libro titulado de la misma manera, Songs of Distant Earth.

Earth de Arthur C. Clarke, el mismo autor de 2001, Una odisea en el espacio. Después publicaría Voyager en el año 1996. Quiso volver a acercarse a las raíces celtas que habían influido en discos como Oma Down o Herget Wright. Fue nominado gracias a Voyager para los premios Grammy en el 98 como mejor álbum de música New Age, compitiendo con el disco Oracle del entonces fallecido Michael Hedges, ganando este último a título póstumo. En el 98 llegaba la tercera parte de Tubular Bells, del que ya había dado una muestra en el recopilatorio 25, aunque la versión del álbum de su tema Secrets está mucho más trabajada. La presentación estuvo planificada al detalle. Mike y sus músicos ofrecieron un gran espectáculo a su audiencia y tuvo lugar este concierto en el Horseworth Parade de Londres el 4 de septiembre de 1998. Posteriormente, en el 99, Mike Oldfield hizo un disco experimental titulado Guitars, en el que todo lo que se escucha está interpretado por guitarras, aunque no suene precisamente a guitarra. Gracias a la tecnología MIDI, consiguió dar a cada uno de los toques de guitarra el sonido que él deseaba. Y después se embarcó en un tour que le llevó por toda Europa, el Live Then and Now Tour, en el que tocó temas de este álbum Guitars y también del Tubular Bells 2. Y la verdad es que necesitaríamos muchísimo más tiempo para poder hablar extensamente de la trayectoria de Mike Oldfield, que ha continuado hasta la actualidad editando discos como, por ejemplo, el que vio la luz a finales de 1999 bajo el título de Millennium Bell. Todo un desafío, porque en él Mike Oldfield quería rendir homenaje a los 2000 años de historia transcurridos desde el nacimiento de Cristo. Es el disco que para los fans resulta más extraño. Otra entrega de Tubular Bells vio la luz en 2003. Tubular Bells 2003 fue la regrabación del Tubular Bells original con la tecnología actual. Todo un capricho para Mike Oldfield, y también ha participado en las Olimpiadas de 2012 colaborando con varios artistas y en varios discos, pero ha vuelto a la productividad precisamente en la ceremonia de apertura de los Juegos Olímpicos de Londres 2012. Para este evento colaboró con Danny Boyle creando una nueva versión de 12 minutos del archiconocido Tubular Bells. El último trabajo de Mike Oldfield vio la luz en 2017, pero para despedir este monográfico vamos a retroceder algunos años. Vamos a escuchar Peace on Earth, que formó parte de ese The Millennium Bell. Así despedimos este monográfico dedicado a Mike Oldfield, una de las figuras más destacadas de la música del siglo XXI y también de buena parte del siglo XX. Ha sido un placer. Saludos de Cristina Álvarez. Hasta pronto.

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1: Los irlandeses U2 estrenaron Siglo publicando un disco titulado All That You Can Leave Behind con grandes canciones, como esta que además les proporcionó un premio Grammy a la canción del año, Beautiful Day. The heart is a blue.

Desde San Francisco llegaron en 1994 para quedarse y para cosechar éxitos como este Hey Soul Sister, que es uno de los más sonados de Train. Las cifras de Tracy Chapman son impresionantes. Desde que comenzó su andadura musical, ha publicado nada menos que 8 discos de estudio y además, gracias a ellos, ha ganado 4 premios Grammy y 2 Brit Awards. Aquí tenemos uno de sus éxitos, Sorry.

Han sido unos cuantos los artistas que han versionado este tema, por ejemplo, Wizard, Biogenesis, pero aquí tenemos la original, la de Toto, y se llama África.

Triunfó sobre todo en las pasarelas. También se hizo famosa por sus relaciones con famosos como Lenny Kravitz o el actor Johnny Depp. Pero Vanessa Paradis también publicó varios discos y esta es una de sus canciones más exitosas, Be My Baby.

Antes de iniciar su carrera musical en solitario en 1985, el estadounidense Willie DeVille también estuvo formando parte del grupo Mink DeVille en la escena musical de Nueva York. Y en solitario cosechó éxitos como este, que es uno de sus más representativos, Demasiado Corazón.

Es uno de los éxitos más destacados en la discografía del grupo de música electrónica Yazoo, el grupo británico que triunfó sobre todo en la década de los 80, y con ellos recuperamos Only You.

Sin duda, Whitney Houston fue una de las grandes divas, una de las mejores voces que ha visto este planeta. Desgraciadamente, también nos dejaba hace algunos años de forma muy trágica, pero nos ha quedado su legado musical y sus grandes canciones. Temas de todos los cortes, canciones para bailar y también canciones un poquito más tranquilas, pero en este caso, con ella pudimos disfrutar de esta canción en la pista de baile. I Wanna Dance With Somebody, que nos hace retroceder hasta 1987, momento en el que además Whitney se llevó el premio Grammy a la mejor

No solamente llegó al puesto número uno en las listas británicas, también en Estados Unidos consiguió muchísimo éxito esta canción, que puso en lo más alto a Wham, el grupo que lideró durante los años 80 el gran George Michael. Este es su éxito, Wake Me Up Before You Go Go.

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1: Han sido unos cuantos quienes han interpretado esta canción y de hecho existe mucha controversia en torno a su autoría. El caso es que Willie DeVille también hizo una cover de este Hey Joe.

música de Urge ha estado influenciado por distintos estilos como el rock, el pop o el heavy metal. Entre sus canciones más conocidas destaca esta, Boulevard de Erlojua, que está inspirada en el reloj del Boulevard de Donosti y también en el poema de Federico García Lorca, Gacela del Amor.

Una mujer incombustible que hace ya algunos años que se retiraba de la escena musical, pero que ha dado mucha guerra y que ha destacado como una de las grandes rockeras de la historia de la música. Pero también Tina Turner se ha atrevido con el dance y, de hecho, así lo hizo, versionando esta canción para la banda sonora de la película What's Love Got to Do With It. Es el clásico Disco Inferno.

Es todo un clásico de la música de los años 60 y de hecho la revista Rolling Stone también la ha incluido en su lista de las 500 mejores canciones de todos los tiempos. Los responsables de este éxito son The Zombies y la canción se llama She's Not There.

La versión original se grabó en 1965 de la mano de The Wild Ones, pero la versión más popular de este tema es la de The Trucks, esta que escuchamos aquí, Wild Thing.

La trayectoria musical de The Communards fue muy breve, solo estuvieron en activo 3 años, desde el 85 hasta el 88, pero fueron muchísimos los éxitos que cosecharon a lo largo de ese breve periodo de tiempo, entre ellos este So Cold the Night.

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1: La revista Rolling Stone no tuvo ningún reparo a la hora de considerar esta como la mejor canción del año 1997. Es uno de los grandes hits de la banda The Verb y, por supuesto, una de las grandes canciones de la historia musical contemporánea, Bittersweet Symphony.

Es un grupo cuya presencia en el panorama musical estatal no ha pasado desapercibida. De hecho, su alma mater, Robe Iniesta, es un tipo al que le precede la polémica. Extremoduro estuvieron en activo desde el 87 hasta 2019. En ese momento se disolvieron, pero nos dejaron un legado muy importante. Por ejemplo, su disco Canciones Prohibidas de 1998, en el que se incluyó esta canción, Su culo es miel.

Son muchos los biógrafos, escritores, periodistas y expertos en música los que consideran a Madonna como la mujer más influyente de la industria musical durante todo el siglo XX. De hecho, ella forma parte de la lista de los mejores artistas de todos los tiempos, tan solo superada por los Beatles. Está ocupando el número 2. En su discografía hay grandes canciones. Esta, por ejemplo, es una de las más destacadas, Like a Prayer.

Así no necesita presentación esta canción, cuyo sonido habla por sí solo. Bohemian Rhapsody es el himno por excelencia en la discografía de Queen, el tercer single más vendido de todos los tiempos en el Reino Unido y una de las canciones más bellas de la historia de la música. Bohemian Rhapsody, el éxito de Queen.

Esta canción fue primero todo un éxito de la mano de la cantante galesa Bonnie Tyler, pero la versión que más ha arrasado en todo el planeta es esta que escuchamos con Tina Turner, The Best.

Hay muchas versiones de esta canción que ya de por sí es un tema contundente, pero las que conocemos vienen de la mano de gente como Anthrax, Jim Manstein o también Dream Theater. En cualquier caso, esta es la original, la de Kansas, la del año 1975, y se llama Carry On Wayward Son. En esencia, esta canción está dirigida a los adolescentes, desde luego que es una de las canciones con letra más triste de la historia de la música, pero también es uno de los grandes éxitos de los estadounidenses REM, Everybody Hurts.

Esta canción alcanzó el número uno en 21 países de todo el planeta después de su lanzamiento en 1991 como tercer single de Crazy World, el disco que habían publicado un poquito antes los alemanes Scorpions. Todo un clásico, Wind of Change.

Es toda una dama del rock y del punk a nivel internacional y lo es desde hace ya varias décadas. Estamos hablando de Patti Smith, que en el 88 triunfó y nos hizo bailar, además, a ritmo de People Have the Power.

Sin duda, Bob Dylan es todo un icono del folk estadounidense. En la década de los 60 publicaba uno de sus discos más destacados, Bring It, It All Back Home, y en él se incluyó esta canción que hoy es todo un clásico, Mr. Tambourine Man.

Sin duda este es el himno por excelencia en la discografía de Starship, una canción que además en 1986 fue nominada a los premios Grammy en la categoría de Mejor Interpretación Rock, Dúo o Grupo con Vocalista. Nos quedamos con We Build This City.

La canción original es de Moon Martin, fue publicada en 1978 y Robert Palmer la escuchó mientras se dirigía a un concierto, decidió hacer su propia versión, pero antes incluso de grabarla ya la había interpretado en alguno de sus conciertos en vivo. Bad Case of Loving You.

Hasta la época en la que Paul Simon publicó esta canción, había tenido fama de antisocial en las letras de las canciones que escribía. Todo eso cambió radicalmente con There Goes Raymond Simon. Este es el título del disco en el que se incluyó esta canción, Kodachrome.

Este es uno de los grandes éxitos de Little Richard y además es un tema con sabor a clásico año 1957. El propio Little Richard toca el piano y canta en la canción, que además fue incluida en el Salón de la Fama de los Grammy en 2002. Lucille.

no solamente alcanzó la cima del éxito en su país, en Irlanda, con esta canción, también estuvo varias semanas en el puesto número uno de la lista de los temas más vendidos en el Reino Unido. Get Down es un clásico de Gilbert O'Sullivan.

Para esta canción, Eurythmics contaron con la participación del teclista Pat Seymour, que además también compuso junto a ellos el tema, incluido en su álbum Revenge, que vio la luz en 1986, When Tomorrow Comes.

Desgraciadamente, Eddie Cochran falleció de forma prematura en un accidente automovilístico en 1960, momento además en el cual estaba triunfando precisamente, gracias a esta canción, Three Steps to Heaven.

Los inicios para el grupo británico The New Romantic Culture Club fueron complicados, pero también hay que tener en cuenta que fue un grupo con una estética absolutamente rompedora y esto también fue un punto a su favor. Triunfaron sobre todo en los 80 y lo hicieron gracias a canciones como Let Somebody Love You.

Es así como debutaron los Beatles en 1964. Esta fue su primera grabación y además se trata de una versión de un tema anterior del grupo Top Notes de 1961. Ellos lo incluyeron en su primer trabajo, Please Please Me, y la historia cuenta que John Lennon estaba afectado de la garganta y es algo que se nota en la grabación. Aquí tenemos este Twist and Sound. Con altas dosis de energía positiva, Alphaville triunfaron durante la década de los 80, sobre todo gracias al disco Afternoons in Utopia. Precisamente en él se incluye esta canción, que fue el primero de los 5 singles que sacaron de ese segundo trabajo, Dance With Me.

Es el tema con el que se dieron a conocer los noruegos Aha, y de hecho es la canción con la que se les vincula habitualmente. Uno de los grandes éxitos de este grupo es Take On Me, se incluyó en su primer trabajo, Haunting High and Love.

Y esta vez viajamos hasta 1979. En aquel momento el grupo estadounidense Blondie triunfaba con su disco Parallel Lines, y en él se incluyó esta canción que se ha convertido con el paso del tiempo en uno de los clásicos de la agrupación liderada por Deborah Harry, Heart of Glass.

Y ya para comienzos de la década de los 80, el estadounidense Bruce Springsteen ya era toda una institución en la música, no solamente de su país, sino de todo el planeta, y publicaba su disco The River. En él se incluyó esta canción, que también es todo un clásico del rock a nivel mundial, Hungry Hearts.

La verdad es que la trayectoria musical de los Fine Young Cannibals fue más bien breve. Solo lanzaron dos discos y en el último de ellos, que vio la luz en 1989, se incluyó esta canción por la que son mundialmente conocidos, She Drives Me Crazy.

Su trayectoria musical comenzó en 1988 y aunque con algunos periodos de inactividad han seguido trabajando en la música hasta el día de hoy. Son Mr. Big, que llegan desde Los Ángeles, es una de las bandas más consagradas de la escena hard rockera estadounidense y este es uno de sus mayores éxitos, Wild World.

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1: Este fue uno de los grupos que sonaron durante los años 80 en las emisoras de toda Euskadi, los Donostiarras, La Dama Se Esconde, con quienes hoy recordamos La Tierra de los Sueños.